0: escuchando. Buenas tardes con el patrón, el show número 2 de la radio. 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
1: Exactamente, don Mocenov. Hoy, el día de hoy, buenas tardes con el patrón. En el segmento, oye, pura lico por todos lados. Está muy guango ese asunto. Ya, también que había empezado la Liga MX y ya nos metieron otra vez la mentada League Cup a todo lo que da. Bueno, ¿qué dice el viejón? ¿Qué dice el viejón?
2: Compadrito, tranquilo, respira profundo, cuenta hasta tres, ya va a terminar.
1: Ah, gracias.
2: La tercera fase, la Alex Cup, y regresamos el próximo fin de semana. Muy toda bien. La normalidad, mismos horarios, mismo canal, y el viernes futbolero, ya sabes, Liga MX. Van a leer, pero no es lo que hay, compadre.
1: Un Puebla contra el San Luis, qué perronza.
2: Pero, por lo pronto, divirtámonos con lo que hay.
1: Cálate, viejón.
2: Let's go, fase 3, señores. Pumas empató a 1 contra el Columbus Crew y en penales ganó el Columbus. Ah. ¡Ojo! Keylor Navas metió gol de penal y el Memote Martínez la falló, papá, falló.
1: El Memote haciendo el Memote, bueno, cada quien.
2: Recordemos que en el partido de México contra Inglaterra sacaron a Quiñones por meter al Memote.
1: Ajá.
2: Hoy me pregunto, después de ver cómo falló el penal el Memote Martínez y después de ver cómo falló el penal la jornada pasada Luis Romo con las Chivas, imagínate que hubiera pasado si hubieran cobrado un penal con la selección. No, qué horror.
1: Qué bueno, porque sí, no, muy mal, viejo, no, muy mal.
2: Lo bueno es que lo fallaron sus equipos, pero bueno, por otra parte, el Atlas ganaron 2-1 contra Cincinnati. Minnesota le quita pues las victorias que ya traía el Atlante, 3-1 nada más a los del Piojo Herrera.
1: Uh-huh.
2: Pachuca saca la casta por México, le gana 1-0 a Charlotte. Juárez perdió, señores. Juárez, que venía invicto, Juárez, que era la promesa del cielo, la promesa mexica. Cayó 3-0 contra el Real Salt Lake. Y nuestros Tigres se empatan 1 con Vancouver Whitecaps. Se van a penales y pasan Tigres 5-4. Ojo, qué otra nahuelada. Es que, ¿qué sería de Tigres sin Nahuel? Nahuel, no te acabes nunca. Para la banda que no vio el partido, cobran una falta. Le toca a Nahuel despejar o cobrar la falta. Iba pasando, acercándose el árbitro y le da un manotazo al árbitro y dice: quítate, carnal, voy al
1: ábrete, le
2: dijo. Sáquese a la vez. Y señores, sin pensarla, sin dudarla, el árbitro le saca roja al señor Nahuel. Y bueno, Nahuel salió del estadio. Bueno, agarró un tambo de esos de metal de 200 litros, lo pateó, lo cargó y lo aventó. No, tremendo berrinche.
1: Nahuel siendo Nahuel Guzmán, pleba. Muchos,
2: claro,
1: no les gusta.
2: Qué bonito.
1: Muchos no les gusta. Es un porterazo para mí, es un arquerazo.
2: Es porterazo. Y es divertido ver sus berrinches.
1: Sí,
2: como
1: la neta.
2: No,
1: ahora, quién sabe cuántos partidos le vayan a dar en la League Cup.
2: Sí.
1: O también en la Liga Mexicana, quién sabe.
2: Valió corneta, vamos a ver el castigo. Y bueno, hoy prepárense porque seguimos con el fútbol y para que saliendo del chambear se vayan a ver León contra el Miami, va a estar sabroso.
1: ¿Irá a jugar Messi? Mira, bueno, creo.
2: Que te iba a decir, esperemos que ya regrese, quién sabe.
1: No creo,
2: es muy temprano, rápido.
1: Pero para poner en contexto a la gente, a lo mejor algún por ahí que ande despistado, falleció el papá de Lionel Messi, que era su representante también, y Messi estaba allá en Argentina, en Rosario, dándole el último adiós a su señor padre, y que en paz descanse, ¿no? El papá de Lionel Messi.
2: Sí, yo creo que se va a echar una semana más allá, me late, quién sabe, ya veremos. Por otra parte, Atlético San Luis se enfrenta a Orlando, Monterrey contra Nashville, Toluca, Dallas, San Diego, Puebla, qué partidazo, señores. Le vas al Puebla, ¿verdad? Y ya hasta nos dio sueño. El AFC contra Querétaro y yo creo que de lo más emotivo, Seattle Saunders contra el Guadalajara. El Guadalajara, que la hormiga nomás no responde, no mete gol. Y ojo, hay rumores de que se va al Cruz Azul.
1: La hormiga, no creo. ¿Será? No creo. Ahora sí, como dijo el otro. O sea, es el último goleador.
2: ¿Sabe, señores? ¿Quién sabe?
1: Bueno, pues sí.
2: Pero bueno, en información extraoficial, ¿cómo quedaría ya los cuartos de final al momento? Al momento sería América contra Chicago Fire.
1: Ok.
2: León contra Real Salt Lake. Columbus contra Juárez y Cruz Azul contra Austin.
1: Bueno, pues ahí está.
2: No está nada mal.
1: No está nada mal. 4-4. Acuérdense que pasan 4 de cada grupo de un lado y del otro y se enfrentan cruzadamente entre la Liga MX y la MLS. ¿Quién irá a ganar a la League Cup? Lo veremos en los próximos. Por lo pronto, qué arrastrada le pegó la MLS a la Liga MX. Arrastrada. Pero
2: antes
1: buena.
2: De irnos, hablemos rapidísimo del Atlante. Es oficial, señores. David Ospina deja de ser jugador del Atlante.
1: Bueno, no, tanto que lo anunciaron.
2: Un pedo en la mano que lo que duró Ospina en el Atlante, señores.
1: Me iba lesionado el vato, pues estaba exigente aparte.
2: 22 días duró como jugador del Atlante. Qué bonito.
1: Válgame la canción. Pero bueno, así están las cosas en los deportes. ¿Algo quieras agregar el día de hoy, compadre?
2: Naranja, dulce, limón, partido, señores, que su única adicción sea el deporte. ¡Vamos, Ricky!
1: No te pueden encontrar en las redes sociales, compadre.
2: @MaxVolquart.

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1: Nos vamos, Inland Empire, al reporte del tráfico. Autopista número 15 en dirección hacia el sur, a la altura de la calle 6, se está reportando un accidente sobre los carriles izquierdos. Estos se encuentran bloqueados en este momento y te podrían generar una demora de aproximadamente 50 minutos. Muchísima precaución y sigue disfrutando de Buenas Tardes con el Patrón aquí a través de La Que Buena 96.1.
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0: estamos de regreso. Está escuchando Buenas Tardes con el Patrón y con ustedes. Directamente desde ¿dónde, Stephanie Castellanos?
1: Directamente desde la tierra del pulque, de Zimapán, Hidalgo.
0: Él es
2: Trigo Trejo.
0: ¿Cómo anda, viejo?
3: Ando muy contento, pariente. Muy feliz porque, pues bueno, ya descansé de esas vacaciones pagadas por Buenas Tardes por el Patrón.
0: No, Rigo, por favor, ya está la vitachera bien alborotada. Ahora me los voy a tener que llevar a Las Vegas a todos, nomás de puro reclamo.
3: No, pues yo también voy, o sea, yo también voy.
0: Van a decir que repita. Pero bueno, Rigo, gusto tenerte con nosotros. Como siempre, es el segmento de la información. Hablamos de política y cosas pipipiores. Por si usted está por primera vez escuchando este segmento con nuestro amigo Rigo Trejo. Y hay mucha información. Quiero empezar para abrir este segmento con lo de Colombia, Rigo, que hay mucha situación. Hay imágenes que están saliendo a la luz, más imágenes bastante difíciles, complicadas. Pasan las horas y pues más víctimas mortales de este sismo que se llevó que se llevó muchas vidas allá con nuestros hermanos colombianos, Rigo.
3: Pues bueno, buenas tardes a toda la gente que nos está escuchando a esta hora. Y pues bueno, vamos a hablar el tema de Colombia, porque aparte del sismo, aparte de esta desgracia de la naturaleza que sorprendió al pueblo colombiano el día 10 de agosto por la mañana, pues bueno, la cantidad de personas fallecidas sigue aumentando. Hasta el momento, las autoridades colombianas han informado que ya son 239 personas que se ha confirmado que han fallecido, pero también hay más de 3,750 heridos hasta el momento, y la cantidad de desaparecidos pues también sigue creciendo. La situación aquí se ha vuelto... Y esta es una cosa muy importante que quiero decir, que cuando sucede este tipo de desgracias debemos de ser muy cuidadosos con la información que compartimos y con la información que compartimos en redes sociales, más que nada, porque hay desinformación a más no poder. Lo cierto es que los países están enviando la ayuda humanitaria, están enviando, por ejemplo, México ha enviado bastantes toneladas de alimentos, de productos que son necesarios en este momento, por ejemplo, alcohol, temas de primeros auxilios, por ejemplo. También alimentos. El Salvador, por supuesto, también ya ha hecho llegar su ayuda. Pero el tema de los rescatistas internacionales está dando mucho de qué hablar. Hay que recordar que hay un presidente de ultraderecha que se afina únicamente o que se alinea únicamente a la forma de gobernar de Donald Trump. Uh-huh. Es un grupito como que se está armando entre Donald Trump, entre Bukele, entre Milei, entre Noboa y bueno, entre pues obviamente el gobierno de Israel también. Entonces hay información en redes sociales donde se habla de que el presidente de Colombia va a aceptar únicamente rescatistas que vengan de Israel, de Estados Unidos, de El Salvador y de Ecuador.
0: O sea, va a dejar por el fuera grupo si no está en el grupo de ellos, estos que están conformando este bloque, o sea, no va a aceptar la ayuda, de Rigo, lo que estás diciendo.
3: Exactamente. Oh, wow. El grupo de rescatistas que van por parte del gobierno mexicano, que se llama, es un grupo de topos mexicanos que se llama
0: Son famosos.
3: De Tlatelolco.
0: Muy famosos.
3: Ellos no han podido entrar al país, han hablado con la persona encargada de coordinar estos grupos de rescate en Colombia. Y pues les dijeron que se les iba a avisar o que se les haría llegar la información cuando fuera necesaria. Para rescatar vidas no necesitamos protocolos. Para rescatar vidas no necesitamos el permiso absolutamente de nadie. Y bueno, yo creo que eso cada persona o cada ser humano lo debe de entender, y uh-huh, debemos de dejar la politiquería por un lado cuando estas emergencias ocurren. El grupo de rescatistas de Topos Azteca, que había estado en Venezuela desde que sucedió el terremoto en el mes de junio en Venezuela, ellos ya tenían su plan para viajar a México este día, pero anoche llegaron a Cali. Es un grupo de rescatistas de topos mexicanos que empezaron con esta labor humanitaria desde el año 1985, cuando sucedió aquel terrible terremoto en la Ciudad de México. Y pues bueno, desde ese entonces ellos se dedican a ayudar en las emergencias en diferentes países del mundo. Ellos viajaron, ellos sí pudieron llegar a Cali, están trabajando en Cali, pero un medio de comunicación, un locutor de una radio, se comunicó con el líder del grupo y lo empezó a cuestionar en un programa en vivo, empezó a cuestionar al líder de estos topos mexicanos preguntándole si habían sido llamados por el gobierno, si estaban siguiendo órdenes del gobierno, y pues a lo que el líder le respondió y le dijo: en estos momentos no me hagas ese tipo de preguntas, nosotros estamos aquí, no me comprometas, no me involucres en temas de politiquería.
4: Híjole, o sea, ahí está
3: terminó
4: solo
3: cortando la llamada el topo mexicano, porque este tipo, pues bueno, de acuerdo a lo que se ve en redes sociales y las críticas de los mismos colombianos, es que este tipo en un medio de comunicación en Colombia pareciera que es el dueño del país, o pareciera que es el portavoz del presidente nuevo de Colombia, que bueno, todo un caos. Entonces es súper importante estar al pendiente de las cosas que suceden, denunciar lo que creemos que deja de ser inhumano, y en este momento lo que se necesita es salvar vidas. Este señor topo mexicano hablaba de que en Venezuela habían pasado 29 días y todavía lograron rescatar a personas con vida.
4: Hay milagros y en todos.
3: Entonces, pues bueno, esa es la situación que está pasando en Colombia. Esperemos que no sea así, pero bueno, es muy importante estar muy al pendiente de la información que estamos viendo, y ojalá que el gobierno deje a un lado su pensamiento ultraderechista y permita salvar a sus connacionales, porque pues la verdad es una situación de emergencia.
4: Y desesperante. Saludos para todos nuestros amigos colombianos que están escuchando el show, y que ánimo y que Dios esté con ustedes. Rigo, ahorita regresamos para platicar más sobre lo que está pasando con ICE, lo que está pasando también con Donald Trump y muchas otras cosas más aquí en De Política y Cosas Peores con Rigo Trejo. No le cambie, ya regresamos.

0: Estamos de regreso, está escuchando. Buenas tardes con el patrón, el show número 2 de la radio. Saludos a la gente de Colombia que se ha reportado con nosotros, que se ha comunicado. Y buscar también las ligas que sean fidedignas y corroborar cualquiera que sea su apoyo para lo que está pasando en Venezuela, en Colombia, Rigo Trejo, porque de pronto hay gente que se aprovecha de esta situación y que hacen su agosto y que no tiene escrúpulos y que pide dinero y que pide cosas y muchas veces no llegan a las manos que deben de llegar, Rigo. Hay que tener mucho cuidado, decirle a nuestro público, Rigo.
1: Eso es bien importante y tocas un tema súper importante. Antes de irnos con la información de aquí de los Estados Unidos, sí es importante tocar este tema que estás hablando. Primero, hay que estar seguros que la ayuda va a llegar a donde tiene que llegar, que sean, por supuesto, organizaciones sin fines de lucro, y también si es por parte de la Cruz Roja, por parte del gobierno, hay que asegurarnos que la ayuda llegue a donde tenga que llegar. La otra cosa es que si vamos a regalar ropa, vamos a regalar comida, por favor, sabemos que es un momento de emergencia, es un momento crítico, pero no es el momento de limpiar la casa, de limpiar la casa y llevarles lo que ya no es necesario, lo que ya no necesitamos nosotros. Si vamos a dar algo, hay que darlo de corazón y hay que dar cosas que estén en buenas condiciones, comida que no sea perecedera y por supuesto, ropa por lo menos limpia. No se pide ropa nueva, pero pues por lo menos que esté limpia, porque hemos visto en otras ocasiones también lo que las personas dan, y yo creo que es muy importante que pensemos en que las personas sí nos necesitan, pero no podemos ir a llevar nada más por llevar o por limpiar la casa o llevar como de burla algunas cosas. Es súper importante que todos nos unamos y podamos ayudar a donde tengamos que hacerlo, pero siempre hay que dar de corazón y de buena fe.
0: De buena fe, y hay que tener cuidado con esa situación. Bueno, Rigo, nos enfocamos ahora sí en lo que está pasando acá en Estados Unidos. Hay cambios en la Casa Blanca, hay cambios, y se prevé que de aquí a noviembre, cuando son las famosas, el Super Martes, que están muchos esperándolo con ansias, va a haber cambios masivos, más cambios en la administración de Donald Trump.
1: Efectivamente, pariente, pues bueno, el presidente ha anunciado el día de hoy a través de sus redes sociales que la secretaria de prensa de la Casa Blanca, Caroline Leavitt, deja su puesto al final del mes de agosto. Hay que recordar que esta mujer, que es la encargada de las conferencias de prensa en la Casa Blanca, es nuevamente, pareciera que es realmente le hace homenaje al presidente, lo defiende con uñas y dientes. La información que ella dice, los gestos que hace, definitivamente pues dan mucho de qué hablar. Pero bueno, muchas personas celebran que ella se va o que se está retirando. Lo que ella dice es que se va. Hay que recordar que ella apenas tiene unas cuantas semanas que regresó a sus actividades en la Casa Blanca porque había estado ausente porque fue a dar a luz a un bebé. Entonces ella se está retirando pues para pasar más tiempo con sus hijos, con su familia y dedicarle el tiempo que es necesario a un bebé recién nacido. Sin embargo, pues bueno, algunas personas están celebrando que se va de la Casa Blanca, que se va del equipo de Trump, porque pues bueno, va a parecer que no hace nada bueno, que no hace nada bien, y los gestos y lo idolatra y definitivamente le limpia los zapatos también.
0: Bueno, ahí está polémica como siempre esta vocera de la Casa Blanca, y seguramente va a haber más cambios. Ahora, Rigo, nos vamos con este asunto de ICE. Hablamos ya que van a aportar estas cámaras que van a tener que aportar ya los agentes de ICE, pero que van a poder dar a conocer solamente lo que ellos quieran, pueden editar, pueden hacer manipular los videos, pues vamos a lo mismo. Pero ahora también se habla de una inversión de más de 20 millones de dólares en nuevos accesorios que van a aportar estos agentes.
1: Ayer hablábamos del tema de las cámaras y fue un anuncio que se hizo el día sábado que los agentes de ICE iban o van a empezar a utilizar cámaras en el cuerpo para cuando hacen los arrestos de las personas inmigrantes sin documentos, o algunas veces con documentos porque no respetan. El hecho es arrestar a latinos, personas que se vean hispanas, esa es la misión de ellos. Y bueno, también ayer salió a la prensa, o hoy por la mañana se ha dado a conocer más esta nota también, de que el gobierno de Donald Trump planea gastar más de 20 millones en guantes de descarga eléctrica para los agentes de ICE.
0: Malos, como los teaser.
1: Esto es definitivamente pues una situación que está llamando mucho la atención. Es mucho dinero lo que están invirtiendo. Están tratando de asustar a las personas y, por supuesto, de tomar ventaja en el poder que tienen Estos dispositivos o estos guantes estarían listos aproximadamente en el mes de marzo de 2027. Sin embargo, ya está causando mucha controversia esta noticia porque pues van a ser guantes de descarga eléctrica. No se sabe aún cuánto va a costar cada uno de estos guantes o el par, no se sabe todo eso. Lo que sí se sabe es que aproximadamente después del 31 de marzo de 2027 estarían ya siendo utilizados o estarían dispuestos ya para ser utilizados por los agentes de ICE. Y el gobierno está haciendo todo lo posible porque el presidente Donald Trump le está metiendo mucha presión a ICE de que deben de arrestar un mínimo de 2,000 personas por día. Wow. Él ha echado a andar su maquinaria de deportaciones, como lo anunció en su campaña. Es la única cosa que está cumpliendo, es la única cosa que está haciendo, pues digamos,
0: de lo que a la prometió, perfección. ¿No?
1: Y él cree que hacer eso lo va a llevar a ganar nuevamente las elecciones de medio término. Sin embargo, pues bueno, muchas personas han cambiado su forma de pensar a raíz de estos temas de migración, porque es realmente una injusticia lo que estamos viendo en todas las ciudades del país. Sí. Anteriormente nos centrábamos en dos o tres ciudades del país donde se veía la presencia de ICE. En este momento es en todas las ciudades de los Estados Unidos donde los agentes de migración están arrestando a personas, están maltratando a nuestra gente y, por supuesto, nuevamente vuelvo a decir que nos sentimos solos, nos sentimos abandonados. No hay nadie, no hay una sola voz que defienda a nuestra gente. No hay absolutamente nadie que se levante y que levante la voz y que pelee y que hable para defender los derechos de los inmigrantes. No hay absolutamente nadie en este momento.
0: Es triste el asunto, pero es real. Bueno, esta ha sido la información el día de hoy con nuestro amigo Rigo Trejo. Regresamos mañana. Buenas tardes con el patrón. Esto es de Política y Cosas Peores.

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1: Nos vamos Inland Empire al reporte del tráfico. Autopista número 15 en dirección hacia el sur, a la altura de la calle 6, está reportando un accidente sobre los carriles izquierdos. Estos se encuentran bloqueados en este momento y te podrían generar una demora de aproximadamente 50 minutos. Muchísima precaución y sigue disfrutando de Buenas Tardes con el Patrón aquí a través de La Qué Buena 96.1.
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0: estamos de regreso. Estás escuchando Buenas Tardes con el Patrón, el show número 2 de la radio. Esta es la información que
1: no sirve para nada.
0: ¡Dale, guanota, marihuanota!
2: Amiguitos, el día de hoy, esta nota que se está haciendo muy viral, que también ha causado así que conmoción y algún debate en las redes sociales. ¡Ay! Niña es encontrada por unos pescadores que quedó a la deriva más de un kilómetro en las costas de La Palma, California Sur.
3: ¿Qué? ¿Una
4: así
3: niña?
4: Es, una niña, y ahí están las imágenes, ahorita las vamos a compartir.
3: Explíquenme cómo, porque no entiendo cómo una niña puede estar parada a la deriva. ¿Y los padres? ¿Qué onda con ellos? ¿Los responsables que no se dieron cuenta que la niña estaba sola? No sé, la verdad es que me causa mucha intriga y guanota todo esto. Ay. Pero a ver, arráncate y cuéntanos.
2: La menor se encontraba en una tabla de cuando el viento y las olas, la corriente, la alejaron de la playa en Punta Arena. Pescadores localizaron la embarcación y lograron ponerla a salvo, amiguitos. Ay.
5: Así nomás quedó.
4: Bueno, la niña ya está a salvo. Ahí están las fotos, los videos que ahorita vamos a compartir también en las redes sociales. El hecho ocurrió el día de ayer, uh-huh. ¿Ok? Y terminó con el rescate de la menor gracias a la intervención de un grupo de pescadores que navegaba por la zona. ¿Cómo terminó la niña ahí? Ahí les va. De acuerdo con los reportes difundidos después del rescate, la menor se encontraba realizando actividades acuáticas junto a su padre cuando ambos cayeron al agua debido a una combinación fuerte de ráfagas de viento y corrientes. ¿Ok?
3: Okay.
4: Y haz de cuenta que o sea, los arrastró. El hombre, el papá, consiguió volver a subir a su hija en la tabla para mantenerla a salvo. Sin embargo, las condiciones del mar impidieron subirla nuevamente y la niña quedó a la deriva. El papá andaba desesperado porque mucha gente empezó a especular que los papás la habían dejado sola.
3: Ok, sí. ¿Pero los papás también?
4: Sí, o sea, el padre incluso, lo que dicen los reportes, que el padre intentó nadar para alcanzarla, pero pues, la distancia, es que el mar así es, güey, te va llevando.
3: No,
4: te
3: y
4: va
3: la
4: llevando.
3: Fuerza del mar, o sea, tantito te metes al mar.
2: Sí.
3: Y logras sentir la fuerza de este. Ahora imagínate cuando hay un poco de, pues, movimiento por las condiciones climáticas, pues es más difícil, ¿no? Pero qué bueno que todos estén bien, pero sí me imagino la angustia tú de los padres, ¿no?
2: Por eso hay que tener cuidado.
4: Dicen mucho, esto es me lo han dicho todos los pescadores y dicen, es un dicho muy trillado, compa, porque yo tengo amigos que uh-huh. trabajan en la pesca. Es un dicho muy trillado, compa, me dicen, pero al mar hay que tenerle respeto, hay que tenerle temor.
3: Claro.
2: Sí. Ante la situación, el hombre buscó ayuda y consiguió ayuda con unos pescadores que rescataron a la niña.
4: Escucharon los pescadores los gritos de auxilio de la niña. Y bueno, la niña está a salvo. Los pescadores auxiliaron al papá primero uh-huh. y después se fueron a buscar
3: a la niña.
4: A la niña y la encontraron.
3: Oye, estos héroes que no tienen exactamente que tener una capa, ¿no? Los famosos héroes sin capa.
4: Sí, la neta que sí. La pequeña se encontraba, dicen que en el medio del mar sola. Fíjate, la niña sola en medio del mar. Pero
3: ¿sabemos de cuántos años es la niña?
2: Ay, exactamente, la niña no sabemos en cuántos años tiene, no hay mucha información, pero se dice que tiene 4 años.
3: O
4: sea, una dice que tiene 10 y otro dicen que tiene 5, por ahí anda, entre 5 y...
3: Digo, porque
4: menos
3: para
4: de 10 años sí tenía.
3: Aferrarte a la tabla y estando en alta mar, pues sí.
4: No, y la tranquilidad de la niña en alta mar ahí, sentadita, esperando.
3: Ay, mi vida.
2: Ay, así que, amiguitos, este rescate se ha vuelto viral en las redes sociales y han dado mucho de qué hablar.
4: Pero ojo, hubo gente que criticó y que los papás y que no sé qué. El papá también fue rescatado. Sí, que no, si usted va a una actividad en la playa, en el mar, en estos próximos días hay que tener cuidado.
3: Mucho cuidado, no solamente uno, sino con los más pequeños, ¿no? Y que de repente los más pequeños no visualizan el peligro. Dicen, no pasa nada, pero hay que tener mucho cuidado con ellos, ¿no? Hay que divertirse, sí, pero un ojo al gato y el otro al garabato, como dice uno.
4: Ya regresamos. Buenas tardes con el patrón. Increíble, ¿no? Lo que puede pasar. Cuídense mucho. Esto es increíble.

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0: Dallas, El Paso, y hay un número de teléfono que es el 800-440-2616. 800-440-2616. El tema que quiero preguntar, tratar con usted el día de hoy, maestro Fernando, el tema de los miedos. ¿Qué nos puede decir sobre este tema que, bueno, para algunos, ahora sí que valga la redundancia, le da miedo tocar el tema del miedo? ¿Qué nos puede decir, maestro?
1: Primero, el miedo es mental.
0: Ok.
1: El miedo es mental, el miedo como tal no existe. El miedo es mental, el miedo es una emoción que se te va metiendo en tu mente, en tu alma, en tu corazón, y te empieza a destruir como si fuera un virus.
0: Okay.
1: Lentamente te empieza a robar tus sueños, tus esperanzas, tus metas, tus propósitos, te destruye tu hogar, tu familia, todo eso es lo que hace el miedo. Entonces, ¿qué pasa con una persona llena de miedo? Se detiene, se vuelve como un zombie, ¿no? Le da lo mismo si es lunes o viernes, si es enero o diciembre, pero como el tiempo no nos perdona. Entonces, por ejemplo, pues date cuenta este año, de este ciclo solar, cuánta gente por miedo ha dejado de hacer muchas cosas y ya se fue Reyes, Semana Santa, Día de la Madre, sí. Y dentro de poquito Día del Padre, y luego vámonos así por las fechas que uno más marca, ¿no? Luego viene Fiestas Patrias, luego Día de Muertos, Halloween, y pare de contar, luego viene el Festival Guadalupe Reyes, y se acabó el año. Entonces, mucha gente al día de hoy es lo que deben de analizar, ¿qué ha hecho para salir adelante, para darle solución a sus problemas? Si no ha hecho nada por miedo, pues entonces ya sabe lo que le espera en su futuro, ¿no? Muchas veces los miedos hay gente que sufre de miedos por algún acontecimiento y se bloquea.
0: Uh-huh.
1: Y hay otros que empiezan a sentir estos miedos por envidias.
0: Okay.
1: ¿Por qué? Porque...
0: por malas energías, podría decirse.
1: Sí, por ataques energéticos, hechizos y todo este montón de cosas. Entonces, hay gente que le hacen daño, le hacen brujería, y es la gente que tiene que tener memoria. Si antes gozaba de la vida, era feliz, era dicharachero, era enamorado, tenía abundancia, hacía mil cosas, y de un momento a otro empezó a consumirse y a marchitarse y a ver cómo pasa el tiempo... Y todo lo que tenía inclusive ya lo perdió y le da miedo hasta abrir la ventana porque cree que se le va a meter un misil y más ahorita con la lluvia misiles que hay por todos lados. Entonces tienen que analizar eso. Si antes había muchas cosas positivas y ahorita no, y le da miedo arriesgarse porque esa es la otra, ¿no? ¿Cómo vence uno un miedo? Con fe.
0: Okay.
1: La fe y el amor propio, esa es la principal arma para vencer un miedo. Y si es con un ataque de brujería, pues obviamente hay que limpiar completamente su energía, porque si no limpia su energía, no se libera de un hechizo, no se libera de una maldición, porque cuando son por brujería es por envidia. Porque esta persona, cuando estaba gozando de todas las cosas positivas de la vida, a alguien le causó envidia o a alguien se le puso en el camino, o alguien le envidió todo lo que tenía y busca la manera a ver cómo cae. Entonces, esto pues tiene que quitarse de eso. Uno sí. No la puede evitar. Existió envidia en el cielo. Ahí está la historia del ángel caído. Ahora imagínense hoy en día.
0: Ahora
1: ¿no?
0: acá con nosotros, imagínense.
1: Entonces, aquí si realmente la persona quiere salir adelante y liberarse de todo lo que tenga mal puesto, hechizos, traumas y todo eso, lo principal aquí es la fe y el amor propio.
0: 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Maestro, un gusto tenerlo aquí y pues espero que no sea la última. Aquí vamos a estar más.
1: Muchísimas gracias por invitarme y aquí estamos. Y la persona que esté sufriendo, tienen que acordarse que a este mundo no vinimos a sufrir. El que sufre es porque lo permite o porque quiere, no porque se ha obligado a eso. Entonces, cualquier cosa, aquí estamos para servirle, amigos míos. Sean libres, sean felices, abran su mente, busquen opciones, no se me rindan. Paz, amor y buen genio, mis peregrinos del alma.
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1: Plebada, está escuchando. Buenas tardes con el patrón del show número 2 de la radio. Y ya está con nosotros el maestro Fernando, con nosotros aquí en Buenas Tardes con el Patrón. Primero, recordar a la gente que tienen oficinas en Los Ángeles, en Chino, en Van Nuys, Sacramento, Fresno, Bakersfield, Seattle, Portland.

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1: ¡Plebada, ya estamos de regreso! Estás escuchando Buenas Tardes con tu compa El Patrón y ya está con nosotros Horacio Ontiveros de Código Misterio. Horacio, ¿cómo estás? Bienvenido nuevamente.
2: ¿Qué onda, patrón? ¿Cómo estás? Pues qué gusto saludarte, como siempre. Y pues aquí como calcetín, más puesto que un calcetín, más bien, ya con otro tema. Y pues ya sabes, como les decía la vez pasada, yo me emociono y ojalá que la gente que nos esté escuchando también se emocione, porque yo creo que cuando hablamos de estos temas vamos conociendo un poquito más y como que ya no nos marea la gente, ¿no?
1: Sí.
2: Con cuentos chinos.
1: Sí, y sobre todo que este tema y estos segmentos no es algo que nosotros creamos o que algo que se nos está ocurriendo, no, son temas de investigación. Estos hay documentos incluso del mismo gobierno que ha dado a conocer, pero muchas veces no investigamos, Horacio.
2: Exactamente, nos quedamos con lo que la gente nos dice. Y te digo algo, hay una cuestión que yo estoy un poquito en desacuerdo, patrón, con la cuestión o con el resurgimiento o surgimiento de la inteligencia artificial. Es muy fácil tú poner una teoría conspiranoica que te la haga y de pronto tratar de hacerla pues famosa por un like, por un, no sé, por una monetización, y creo que no se vale. Y por eso siempre me agrada mucho poder platicar contigo acerca de estos temas. Y creo que la vez pasada se quedaba esta situación de los nazis. Uh-huh. Ahora, muchas veces tenemos esta imagen del nazi queriendo conquistar el mundo, pero ¿qué había detrás de este deseo de ser la raza pura, de eliminar a los que ellos consideraban que eran estos impuros?
1: Inferiores.
2: No solamente estoy hablando inferiores de lo que ellos decían, los judíos son inferiores. Sí. No.
1: Sí,
2: ellos querían controlar el mundo completo, ¿no?
1: Correctamente, Horacio. Y mire, como dicen, la historia es contada por quien gana las guerras, ¿no? Es el que cuenta la historia todo el tiempo. Y lo vamos a hablar por lo claro, diría Don Cheto. Horacio, más allá de todo esto que causó, que no estamos en desacuerdo, todas estas muertes que causó la Segunda Guerra Mundial, los nazis y todo, en cuestión de inteligencia, en cuestión de investigación, sí estaban un paso un poquito más adelante. E incluso, para los que no sepan y que no saben este dato, todos los científicos con los que contaba el Führer, con los que contaba los nazis en Alemania, todos emigraron a Estados Unidos, y muchas de las cosas e inventos más grandes de la historia de los Estados Unidos fue por científicos alemanes que después de la Segunda Guerra Mundial se vinieron a Estados Unidos con toda su familia, Horacio. ¿Es así o no?
2: No. Totalmente de acuerdo. Yo creo que se le deben grandes avances tecnológicos a estos científicos que en su momento pues dijeron, o sea, o los matan o vienen acá.
1: Correcto.
2: Y se unen a la parte científica, al ejército, a la parte naval. Entonces sí, hay que reconocer que ellos estaban muy avanzados, pero fíjate, no solamente patrón, avanzados en la parte de la ciencia, ellos también, y esto está escrito en muchísimos libros, ellos estaban muy avanzados en la parte, ellos creían en la masonería, en los conocimientos ocultos y secretos esotéricos. O sea,
1: correcto,
2: ellos amaban todo esto. Ellos decían que definitivamente tenían que controlar el mundo, porque esta obsesión tanto de Hitler como de Himmler, que era el líder de la SS, bueno, les lleva a fundar un grupo que se llamaba Annenerbe. Esta era una organización dedicada a la investigación de raíces místicas raciales de esta Alemania aria. Y por supuesto, ellos veían a la masonería como como este cúmulo de conocimientos antiguos. Y por supuesto, de ahí hicieron la sociedad que te mencionaba, Thule, la sociedad Brill, y ellos tenían comunicación impresionantemente, ¿cierto? Wow. Con estos seres de otras galaxias.
1: Oye, quiero tocar un tema. Hay muchos temas que podemos hablar de este asunto, pero si usted quiere escuchar más, sígame, amigo Horacio Ontiveros, en Código Misterio, en todas sus plataformas digitales y en los podcasts. Pero sí quiero tocar el tema, Horacio, de esta famosa, que me ha tocado ver mucho, esta famosa campana, que era un supuesto experimento pues muy ultra secreto de los nazis, y que era como un artefacto metálico en forma de campana, y que pues dio mucho de qué hablar, porque incluso la estuvieron hasta buscando el grupo de los aliados. Incluso he leído que hasta se hizo un comando especial para ir en busca de este artefacto, que algunos dicen y creen que era un arma de energía muy avanzada, Horacio.
2: Sí, fíjate que esto es fantástico. Es impresionante lo que supuestamente lograron los nazis a raíz precisamente de esta comunicación con seres de otros planetas o de otros planos. Ellos logran crear esta famosa campana antigravedad, que supuestamente, fíjate, hay dos teorías, como siempre. Unos dicen que era una máquina de guerra que habían construido los alemanes con el objetivo de ganar la Segunda Guerra Mundial, pero que, bueno, a final de cuentas, por fortuna no se dio. Otros decían que era esta nave que permitía viajar en el tiempo. Ahora, déjame hacer una pausa, patrón, porque fíjate. Para la gente que le gustan estas cosas de conspiración, les recomiendo. Hay una serie en Amazon Prime que se llama The Man in the High Castle. Y nada más para que se queden bien, bien, bien emocionados. Habla de esta realidad o estos mundos paralelos. Una, donde conocemos que los aliados ganan la Segunda Guerra Mundial. Pero la otra, imagínate, patrón. Gana Alemania y gana Japón y se hacen del territorio norteamericano. No les cuento más spoilers, tienen que verla.
1: Inga Torroña. Interesante todo esto que estamos hablando. Horacio, tenemos que ir al corte, tenemos que ir a Rola y ahorita regresando, seguimos platicando de todo esto que pues, la verdad sí está muy, pero muy interesante. Ya hablamos de esta, la famosa campana, pero también nos vas a hablar de todas estas conexiones e incluso que los líderes nazis hacían con seres de otro mundo.
2: Claro que sí. Ahorita les cuento.
1: Ya regresamos. Está escuchando Código Misterio con mi amigo Horacio Antiveros aquí en Buenas Tardes con el Patrón.

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1: Ya estamos de regreso. Este tema está bastante interesante. ¿Por qué? Porque platicamos de una época muy oscura para la humanidad, que fue la parte de la Segunda Guerra Mundial, todo lo que pasó con Hitler y todos sus líderes nazis, que acabaron con mucha población en el mundo. Usted conoce del Holocausto y todo este asunto, pero hoy nos estamos enfocando aquí en Buenas Tardes con el Patrón sobre ¿cómo le podemos llamar? Pues este acercamiento o esta fascinación que tenían ellos por el ocultismo también, por los ovnis, por viajes en el tiempo. Esto le invertían mucho, pero mucho, mucha lana de la que recaudaban ellos allá en Alemania y en otros países, Horacio, para dar con estas situaciones, para investigar estas situaciones.
2: Exactamente, patrón. Yo creo que, bueno, grandes cantidades de dinero efectivamente fueron invertidas, como les mencionaba, en todas estas sociedades, en estos experimentos. Y fíjate, o sea, ha habido lo que tú mencionabas hace rato, muchísimas operaciones en su momento para tratar de recuperar esta campana, que se dice que sí la tienen los aliados, porque, ¿cómo te diré? Los aliados llegaron antes de que entraran los soviéticos, entonces aparentemente esta campana fue traída directamente a Estados Unidos, porque se sabe mucho de esta campana. Aparentemente, como te decía, es esta máquina del tiempo, pero fíjate, o sea, funcionaba con un misterioso mercurio de color morado. O sea, ¿por qué hay tanta información si supuestamente no se encontró?
1: Exacto, sí, o sea, si saben de algo es porque ya lo vieron y ya lo checaron, ¿no?
2: Exactamente. Entonces yo siempre he dicho, cuando el río suena es que agua lleva. Correcto. Entonces pues ahí están las cosas. Ahora, lo que te mencionaba hace ratito, no solamente buscaban esta parte de poder vencer las, digamos que las reglas del espacio y del tiempo, patrón. También se menciona mucho que uno de los grandes líderes, Alfred Rosenberg, creía que los archivos que ellos estaban recibiendo directamente desde otro plano, desde otro planeta, los podían hacer llegar hasta la famosa piedra filosofal. Palos. O sea, ellos estaban convencidos que esto sí existía.
1: Híjole, pues esta sociedad, oye, Horacio, era, ahora sí que valga la rebuznancia, dijo el otro, era la sociedad Thule, ¿no? Lo que esta orden que estaban bien arraigado el nacionalismo, el ocultismo, la mitología, todo este asunto, ¿no?
2: Efectivamente, era esta sociedad Thule, esta sociedad Brill, que eran muy parecidas. Obviamente, como tú mencionas ahorita, la Thule iba más a la cuestión esotérica, a la cuestión mística. Pero bueno, fíjate, y yo creo que ese es otro tema que tiene que ir ligado, como siempre, cuando hablemos acerca de la Antártida. Ah, porque se dice que cuando Estados Unidos se enfrenta a Alemania en la parte de la Antártida, los nazis, la Alemania de ese momento de la Segunda Guerra Mundial, estaba tan avanzada que ya tenían la capacidad de poder lanzar rayos láser, pero también tenían estas naves antigravedad.
1: Ya andaban con esos asuntos ahí, Horacio, y pues es que hay mucho, mucho misticismo detrás de todos estos asuntos, incluso de las SS, ¿no? Que era la policía de los nazis, ¿no?
2: Exactamente. Entonces, no solamente era lo que nos hacen, lo que nos quieren contar.
1: O lo que vemos en las películas.
2: Hay muchas cosas allá atrás de todo esto. ¿Quiénes eran? Porque, obvio, aquí se habla incluso y dan nombres de quiénes eran estos o estas mujeres. Fíjate, porque es importante recalcarlo. Las mujeres que estaban dentro de la sociedad Thule eran las que canalizaban a los seres de otros planetas. Los hombres no, eran las mujeres, por esa sensibilidad mucho más a flor de piel que los hombres tienen.
1: Era el canal, Horacio. Entonces, oye, Horacio, ahorita que nos metimos en este asunto, es que me tú sabes, yo soy igual que tú, me apasiona, y la mucha gente que está allá afuera también se pica. Sabes que yo esto de las SS que he leído mucho y he visto algunos documentales, sabes que yo siempre las he comparado con los caballeros templarios, que seguramente es un tema que vamos a tocar aquí próximamente, como que tenían las SS como una especie de orden, ¿no? Que había de casi templaria, porque me imagino que actuaban así de la misma forma, como eran estos de las SS de frío, rudos y que van solamente con un objetivo.
2: No, no, no, efectivamente. Y fíjate, qué bueno que mencionas lo de los templarios, patrón, porque va ligado. O sea, también las SS en su momento sabían acerca de todas estas, de todo lo que viene siendo el famoso cáliz, el arca de la alianza. Lo que en su momento vimos con, ¿cómo se llama? Con este Indiana Jones. Uh-huh. Ellos también tenían una estructura muy fuerte, parecida efectivamente a los templarios, que se dedicaron a buscar las reliquias sagradas. Y que incluía todas estas cosas y otras que en su momento les voy a decir, como te decía ahorita, el cáliz, estaba el arca de la alianza y también la lanza con la que el soldado romano corta el costado a Jesús. La querían, ¿por qué? Porque querían obtener parte de la sangre para hacer una clonación de El Salvador.
1: Ingato, o sea, que todo esto del nazismo mezcló política, pseudociencia, mitología, ocultismo, todo eso mezcló. Entonces habrá sido esto de los nazis.
2: Efectivamente, pero como siempre, patrón, si quieren conocer a profundidad todo lo que les estoy hablando, en serio, descarguen los podcasts de investigación porque se van a sorprender. Como dices tú, el tiempo en radio es cortito y aquí nos podremos, no sé, pasar no sé cuántos días hablando de esto.
1: Sí, correcto, pero mira, gracias a todo eso que hablamos el día de hoy, eso dejó un terreno súper fértil para todos estos mitos y cosas que estamos platicando el día de hoy de investigación. Si quiere conocer más, vaya a las redes sociales de nuestro amigo Horacio Ontiveros de Código Misterio. Horacio, muchas gracias y nos escuchamos en la próxima.
2: Claro que sí, patrón. No, pues muchísimas gracias a ustedes y como siempre, la gente que quiera, pues no sé, solicitar algún temita, me pueden escribir a contacto@códigomisterio.com o directamente con ustedes, patrón, y que nos digan qué tema quieren, lo que, no sé, lo que les venga a la mente, alguna teoría conspiranoica o algo, aquí se los traemos como siempre.
1: Y vámonos, Horacio, porque aquí
2: espantan.

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1: ¿Qué huele? Les hola, amiga, la mami, familia. Los próximos minutos son para ti, tu tranquilidad, si estás trabajando, manejando o en casa. 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Todos corremos el riesgo de sufrir un accidente, por eso es tan importante estar bien informados. 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
2: Como siempre, un placer estar aquí con ustedes. Estoy lista para todas sus preguntas.
1: Abogada Anaí, empecemos con esta pregunta dura y sin rodeos. ¿Las facturas médicas que están pendientes mientras se resuelve un caso afectan el crédito de la víctima? ¿Voz Legal puede ayudar con esto?
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1: 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Abogada Anaí, vamos a terminar el segmento con esta pregunta. ¿Qué es una lesión personal catastrófica y en qué se diferencia de otras lesiones personales?
2: Una lesión catastrófica es muy diferente porque estas lesiones cambian totalmente la vida de una persona. Un ejemplo de una lesión catastrófica es parálisis, amputación, lesión cerebral. Y estas lesiones son algo que afectan no solo por un par de días, semanas o hasta meses. Esto es algo que afecta el resto de la vida de la persona. Como estas son lesiones graves, la aseguradora va a intentar, claro, minimizar sus lesiones. 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
1: Gracias por aclarar nuestras dudas, abogada. 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

0: largamos, nos asentamos del viento, regresamos mañana, que será ya jueves. Interesante el show del día de hoy, que también lo puedes encontrar en las plataformas digitales, que ya está disponible en minutos el podcast.
1: Exactamente, don Bocerofe, compañera, ¿dónde pueden escuchar nuestro podcast que está disponible el día de hoy, que tuvimos al Mondragón, Código Misterio, Rigo Trejo, Max? Mucha información, nos fuimos a la playa, supositoriamente, la todo, playa. Todo.
2: Pues si quieres escuchar Buenas Tardes con el Patrón, te perdiste algo, o simplemente porque de plano si te gusta este show, puedes escucharnos YouTube, en Spotify, en Apple Podcast, en Amazon Music, en Deezer, en muchísimas plataformas. Mondragón le dice a Alexa, Alexa, pon el podcast Buenas Tardes con el Patrón, y tarán, ahí caliente. Aparecemos.
1: A ver, dilo, a ver si hay una Alexa ahí por ahí prendida. A ver, jálate, Juana.
2: Alexa, pon Buenas Tardes con el Patrón podcast.
1: A ver si no, dice, ese programa no sirve para nada, va a decir.
3: No sirve para nada.
1: Pero bueno. Regresamos mañana. Que pase un excelente miércoles, lo que queda de él, mitad de semana. Esto es Buenas Tardes con el Patrón.
2: Yo no tengo Alexa, pero a ver. Oye, Siri.
1: A ver, dile a la Siri, a ver qué te contesta.
2: ¿Sabes del programa Buenas Tardes con el Patrón? ¿Dónde puedo escuchar el podcast?
1: A ver. A ver qué. No, se va a quedar muy. A ver.
2: No.
1: Quedamos más que una guayabera fajada este asunto.
2: Espérate, a ver, vamos a preguntarle a ChatGPT. A ver,
1: pregúntale a ChatGPT, a ver qué te dice, GTP o GTP o no sé qué.
3: Algo por el estilo.
2: ¿Qué me puedes decir del programa Buenas Tardes con el Patrón y dónde puedo escuchar su podcast?
1: A ver, ¿qué dice el viejón? Vamos a ver. ¿Qué dice?
2: A ver, si me dice en voz. Ah, híjole, no me lo está leyendo, pero dice, es un programa de radio. Ándale, dice, es un podcast producido por Panda Music Group desde Los Ángeles. Mezcla noticias, entretenimiento, chismes y humor y temas paranormales. Dice, entre ellos aparecen El Mondragón, La Iguanota, Rigo Trejo, Max Tonchilo, Horacio Tiveros.
1: ¡Qué obole!
2: Hasta
1: el pirata de Culiacán.
2: Lo puedes escuchar en Spotify, Apple Podcast, Amazon Music. ¿Qué?

0: cotorreo latino.
1: Pero me he visto vaquero.
2: ¡Qué hombre! ¡Chao, GTP! ¡Chao, GTP! Bueno, pues ya nos vamos, plebada. Regresamos mañana. Cuídense mucho. Mis redes sociales, arroba el patrón al aire.
0: Arroba Steph.castellanos. Y no me resta más que decirte
2: ¡adiós!
3: ¡Adiós!

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te saludo, Piolín. 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
14: una chicotota más, ese segmento que ya es icónico, señores. Tendremos al maestro Fernando que va a estar dando lectura de energías y numerología y toda la cosa. Tenemos temas perrones, tenemos cotorreos, tenemos jueves de misterio, va a estar bueno.

¡Feliz miércoles! Agosto 12 del 2026. ¿Cómo estamos? Son las 7:19 minutos. Te saludo tu compa Gámez, el mero Guadalajara, Jalisco. Arrancamos con qué buena música. La mejor música en las noches. Vamos a estar acompañándote hasta la medianoche. 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Así es de que pendiente. No le cambie ni le mueva. Súbele la qué buena. Arrancamos con buena música. Algo de lo más chido, algo de lo más perrón. Él es Jos Favela. Y suena aquí en La Qué Buena. 818-563-1055, el número de teléfono en cabina. 818-468-6607, el WhatsApp ya lo tenemos activado. Muchísimas gracias. Un saludo para toda la gente que está en escucha.

0: 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Allá nos vemos, mi compa. Seguimos con más música, qué buena. Oigan, ahí vengo con algo de chismecito, algo de cotorreo. Así es de que no le cambien ni le mueves. ¿Algún cotorreo que tengas? ¿Quieres saludarme? Márcame 818-563-1055. Aquí estamos hasta la medianoche.
1: ¿Qué?

Vámonos, mi compa. Oigan, quiero hacerles una pregunta para toda la gente que está ahorita en sintonía y bien facilita. Pero antes de preguntarles, quiero mandar un saludo muy especial para mi compa Latin Rumba, que está por ahí en San Bernardino, que dice que diario que sale por ahí de la chamba va escuchando a su compa Gámez a todo volumen. Muchísimas gracias, mi compa Latin Rumba. Y para la gente que lo conozca, ahí salúdenmelo por ahí. Ahí está, por ahí en las redes sociales, mi compa, o la gente que lo conozca en persona, díganle, coméntenle, díganle. Ahí el Gámez de La Qué Buena te mandó saludos. Ahí está mi compa, para mi compa, mi gran amigo, mi hermanito Latin Rumba. Un abrazo hasta San Bernardino. Oigan, la pregunta del millón. ¿Qué es lo que se les ha olvidado en el transporte público? ¿Qué es lo que, por lo regular, en el metro, en el camión? Y ahora en las plataformas digitales me imagino que si se te olvida algo, es más fácil que lo recuperes. Pero para la gente que anda en el camión, en el tren, y para cualquier transporte público, ¿te los han regresado? ¿Qué es lo más común que has olvidado? Tengo una lista de muchas cosas que hay personas que me dijeron que se les ha pasado o que se les ha olvidado, y hay cosas que han recuperado y hay cosas que no han recuperado. Por lo regular en nuestro México lindo y querido es muy difícil que vuelvas a recuperar lo perdido, y más cuando se te olvida en el transporte público. Cuéntamelo, platícamelo, 818-563-1055, o también me puedes mandar una nota de voz o también un mensaje de audio al 818-468-6607, 818-468-6607, los voy a estar leyendo, los voy a estar escuchando, o al igual márcame, de nuevo, ahí te va el número, 818-563-1055. Por lo pronto, vámonos con más música. ¿Por qué? Esta es una de las más nuevecitas, se llama De Parranda y está bien pegadora. Disfrútala, súbele.

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0: Muy buenas noches, estás con el compa Gámez, ¿con quién hablo?
1: ¿Qué dice compa Gámez?
0: ¿Qué dice?
1: Con José Chávez.
0: ¿Qué pasa mi compa, de dónde me habla?
1: De aquí de la ciudad de Long Beach.
0: Es todo mi compa, ¿originario de dónde?
1: Ah, puro Michoacán.
0: Puro Michoacán, arriba Michoacán mi compa, puro aguacatero. Mi compa, ¿a usted qué se le ha olvidado por ahí en el transporte público o cuando anda con los compas ahí?
1: El celular.
0: El celular, ¿verdad? Es bien común
1: el
0: que...
1: ¿En
0: dónde te pasó? ¿En el camión? ¿En el metro? ¿En el Uber?
1: No, en el metro. En el metro.
0: ¿Y qué hiciste?
1: Nada, pues... ¿Agarrar otro ya qué?
0: Y sí, ¿verdad? Porque no me imagino que, y más si es uno de los más nuevos, de los más chidos, ya no va a regresar.
1: No, pues es un Android nomás regular.
0: Ok, ¿y qué? ¿Se fue? Ya dijiste, y se marchó. Y se marchó, valió gorro.
1: No, y luego la carrilla que me daba mi vieja.
0: ¿Qué fue lo peor?
1: Ya ves, todo dejas, no dejas otra cosa nomás porque la traes pegada. Y...
0: Oye, le hubieras dicho, patro de acompáñame para dejarte a ti.
1: Él le dije, pero dijo, no, yo me regreso.
0: Ay, Dios mío, muchísimas gracias, carnalito. Arriba Michoacán, gracias por estar en sintonía de la Qué Buena. Muy chido, se te olvidó el celular. Muchísimas gracias. 818-563-1055. Hay gente que se les ha olvidado las extensiones del pelo. Ahí vengo y te platico a quién se le olvidó eso. Súbele.

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Oigan, les sigo preguntando las cosas que se te han olvidado en el transporte, en el metro o en cualquier lugar público. Ahí venimos con más llamadas. 818-563-1055. Por lo pronto, vámonos a escuchar a Los Rojos, Etapa Migajera. Yo soy tu compa Gámez del mero Guadalajara, Jalisco. Acompáñame en este viaje lleno de música. ¡Qué buena!

0: Estás escuchando pura música buena con tu compa Gámez. Gracias por estar en sintonía. Muy buenas noches, qué buena. Estás con el compa Gámez. ¿Con quién hablo?
1: Con Armando.
0: ¿Qué pasa, Armando? ¿De dónde me hablas?
1: De aquí, de Long Beach.
0: De Long Beach. ¿Originario de dónde, carnal?
1: De Mexicali.
0: Del mero Mexicali, el mero Carolón. Mi compa, ¿qué onda? ¿Usted sí. Qué se le ha olvidado por ahí en el transporte público?
1: No se me ha olvidado nada, pero la última vez que viajé de Tijuana a Mexicali,
0: ajá,
1: llevaba una maletita así de pequeña, con cepillo de dientes, pasta de dientes, rastrillo, eso, y creían que la llevaba llena de billetes.
0: Y te la robaron.
1: No, casi. Entonces me subí al autobús y entre la mitad de Tijuana Tecate, una señora que iba a un lado ya la llevaba. Me dormí, pues. Me dormí unos 15, 20 minutos y la señora que iba a un lado ya la llevaba. Y
0: la hubieras dejado que se la llevaron hecho para que se lavaran los dientes.
1: Sí, pero es que ellos creen que eran billetes.
0: Sí.
1: Todos, hasta me la revisaron ahí en la entrada de las entradas.
0: Fíjate que es muy común que la gente a veces piensa que la gente es tonta y va a cargar una maleta llena de billetes en un viaje.
1: Exacto.
0: Así. No. Pues mira.
1: Pero ¿qué? eso no cambia, ¿no? Yo pienso que no ha cambiado y da lástima decir eso, pero...
0: Pero es la realidad.
1: Así es. Sí. Otra cosa.
0: Dígame.
1: Si llegan a la central de autobuses de Tijuana, ahí lo, ¿cómo se llama? Lo seleccionan y lo meten a un cuarto y lo encueran para encontrarle la droga. Creo que hasta ahorita lo están haciendo. Tienen 40 años, 30, 40 años y creo que hasta ahorita lo está haciendo. Están haciendo.
0: No, pues ahí está. Así para toda la raza que está escuchando, que tengan mucho cuidado.
1: Sí, porque hay cosas que no cambian en México, lamentablemente, pero
0: no, sí.
1: Da pena, pero es verdad.
0: Pero es la triste así realidad, que... y hay que tener a la gente informada y más a la gente que va de primero, o sea, que nunca había viajado, que sepan realmente la realidad.
1: No, que creen que ya cambiaron las cosas, pero desgraciadamente no han cambiado y mucha gente no sabe eso, no piensa eso.
0: Así es. Pues muchísimas gracias, carnalito. ¿De dónde eres originario?
1: De Mexicali.
0: Ah, sí, cierto, perdón, sí. De Mexicali, sí. Ahí dicen que donde de aro traen la caguama en medio de las piernas.
1: Sí.
0: Es
1: de
0: todo.
1: La ciudad de los fríos, de los sesos. Cosas frías.
0: Dice. Ok, ya está, carnalito, muchísimas gracias.
1: Ok, a usted, adiós.

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Oigan, estás escuchando pura música buena 24 siempre, son las 8:26. Oye, ¿qué es lo que se te ha olvidado por ahí en el metro, en el transporte, en el camión, en un Uber o inclusive hasta en el tren? Hay un alto número de encuestas que me han llamado y me dicen que por lo regular se les olvida la cartera, las llaves, los lentes, la chamarra, el celular, la mochila. Pero ahí hay una, hay una morra, vato morra, que dice que se le olvidaron las extensiones del pelo. Entonces que llegó al lugar donde iba a trabajar y pues no pudo trabajar porque no traía las extensiones. Pero lo bueno es que esto sucedió por ahí en la Ciudad de México y pues marcó a la plataforma digital que viene siendo Uber y pues regresaron sanas y salvas sus trenzas. Ahí al lugar de trabajo, todos felices, todos contentos y pudo trabajar. ¿Cómo ven? ¿Qué mundo está tan loco o qué loco está el mundo? Vámonos con más música, qué buena. 818-563-1055, el teléfono en cabina. Vámonos con esta rola. Él es Francisco Javier Barraza, más conocido como Pancho Barraza. Qué buena rola.

Hoy nomás, qué bonito se escucha la canción y más cuando México, como México, no hay dos. 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Ahí venimos con el liner también de todos los artistas que nos van a estar acompañando. Súbele, estás escuchando pura música buena. 24 siempre. Vámonos con lo más nuevo de Calibre 50. Esto se llama Mi Problema. Dedícala, dedícasela, márcale, mándale un WhatsApp y ponle esta canción. 818-563-1055, súbele, esta es la

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¡Qué buena música! Estás escuchando pura música buena con tu compa Gámez. Ando bien pedo. ¡Qué buena rola, eh! Oigan, ¿se acuerdan más o menos de en aquel tiempo cuando estaban morrillos que les gustaba una morrilla? O ustedes, morras, que les gustaba un vato. ¿Cómo le pidieron que fueran sus novios? Por decir, su primer amor cuando estaban morrillos, que te gustaba el morro del kinder, de la primaria, de la secundaria, o te gustaba la morrita de por ahí, la vecina, de la tienda, de algún lugar, ¿cómo le pediste que fuera tu novia? Ahí vengo y te digo que hay una persona que le pidió de una manera muy particular a un niño, más que nada le pidió a una niña de una manera muy particular y muy diferente que fueran novios. Vengo y te platico cómo se le declaró y cómo se atrevió y en qué se basó para pedirle que tuvieran una relación estable, que fueran un noviazgo. Ahí vengo con esos pormenores. Por lo pronto, vamos con más música. ¡Qué buena! Algo de lo más chido. Ellos son Marco Antonio Solís y Karol G. Y suenan aquí en la ¡Qué buena! Pura música buena para relajarte. Un saludo para todos los que están chambeando. Gracias a los supervisores, gracias a los managers por dejar que la ¡Qué buena! Los acompañe en sus labores. Súbele. Yo soy tu compa Gámez del Mero Guadalajara. ¡Vámonos! Sí.

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Ay, Dios mío, qué buena rola, ¿eh? Oigan, hace ratito les dije cómo le hacían o cómo le hicieron para declarársele por ahí a una morra o a algún morro, algún vato. Cuando estaban morros, por lo regular, te gustaba alguien de la escuela, de la primaria, de la secundaria, tenías el ojo, ya le habías echado el ojo a esa personita, pero no hallabas cómo llegarle. Pero déjenme les platico lo que hizo por aquí un morrillo. Fíjense que le pidió a su novia que fuera su novia. Bueno, a su amiga, que fuera su novia, se le declaró, más que nada, de una manera muy original y muy particular. Simplemente lo que hizo fue, la invitó a comprar un helado, le dijo que compraran su nieve favorita, su helado favorito, y pues el joven mostró un particular y tierno momento al pedirle a la morrita que fuera su novia de una manera muy original, con un helado, y su helado favorito de ella. Y adentro de la tapa del mensaje le escribió, en la tapa, le puso... ¿Puedo ser tu novio? Híjole, la neta, qué chido, a mí se me hizo bien machín. ¿Por qué? Porque por lo regular uno cuando estaba morrillo no hallaba la manera de llegarle a las morras porque no tienes experiencia, estás chiquillo, no quieres preguntarle a tus jefes, no quieres preguntarle a tus compas, o simplemente un morrillo te da una información errónea, te dicen, tú llégale y dile, ¿qué onda? O dale un besote, por lo regular, o agárrala de la mano, abrázale, ya, son novios, ya, así, con eso ya no se va a zafar. Cosas así, que es lo que nosotros solíamos hacer. Pero aquí, esta fue una idea muy chida, muy bonita. ¿Por qué? Porque, pues, se le ocurrió ponerle en una tapadera, escribírselo, pedírselo, y los dos felices y contentos disfrutaron de su helado. ¡Qué bonito!

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Porque después de una o dos rolas, si escuchan la rola del ratón de Código FN, es momento que me marques. ¿Por qué? Porque venimos con esos boletos para que se vaya al Rancho Imperial de San Bernardino. Domingo 16 de agosto, los boletos ya están a la venta en Tiquetón. Pero aquí te los puedes ganar después de que escuches la rola de Código FN. En unas dos rolitas, márcame para que tengas la oportunidad de llevarte esos boletos.

0: Ahora, mi compa, me imagino que ya tienes el número de teléfono de aquí de cabina. 818-563-1055. 818-563-1055. Porque atención, amantes de la música regional, Código FN, Grupo Afición, Banda La Lujosa, Reyes de Durango y muchos ya más llegan este domingo 16 de agosto. Que llegan con todo a Rancho Imperial de San Bernardino. Y la qué buena te da la oportunidad de ganarte un par de boletos para este gran evento. ¿Quieres ir? ¿Quieres ir? ¿Quieres caerle? Márcame ahorita, en este momento. 818-563-1055. 818-563-1055. Para que tenga la oportunidad de llevarte esos boletos. Sígueme marcando si no te contesto. O si alguien se equivoca, tienes doble oportunidad. Así es de que a marcar, limpio las líneas. Muchísimas gracias. Líneas llenas. Los boletos ya están a la venta en tiquetón.com. Tiquetón.com. Pero tu compa Gámez te lo regala hoy. Y nos vamos de volada. A ver quién anda por ahí en las líneas telefónicas. Buenas noches. Estás con el compa Gámez. ¿Con quién hablo?
1: Así es de que a marcar, limpio las líneas. Muchísimas gracias.
0: Bueno, escúchame a través del teléfono, carnal. Bueno.
2: Bueno.
0: ¿Quién habla?
2: Alejandra,
0: bájale poquito a tu radio para que me escuches bien y escúchame a través del teléfono. ¿Cómo estás, Alejandra?
2: Bien, gracias, ¿y tú?
0: Muy bien, oyes, ¿y para qué somos buenos?
2: Pensaba que estaba llamando para los boletos de aquí de San Bernardino.
0: ¿Para qué?
2: Del Rancho Imperial.
0: ¿Para el Rancho Imperial? Ok, dime, ¿originaria de dónde?
2: De San Bernardino.
0: Eres de San Bernardino, ok. Sí. Y dime, pues, ¿quién te regala estos boletos? Tienes 5 segundos.
2: Cinco. El compa Gámez.
0: ¿Y quién más? 5.
2: La que buena.
0: Ok, muchas felicidades. ¿A quién vas a llevar?
2: A mi esposo. Estoy nerviosa.
0: ¿Por qué estás nerviosa, hombre? ¿Por qué lo vas a llevar?
2: No, porque estaba Marque y Marque.
0: Pues no lo lleves para que no te pongan nerviosa. Los boletos ya son tuyos. Los boletos ya están a la venta en tiquetón.com, tiquetón.com, por si quieren llevar más raza. Rancho Imperial, domingo 16 de agosto, Rancho Imperial, Código FN. No me cuelgues, ahí vengo a tomar tus datos.

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24 siempre. Oigan, venimos con una canción de Carin León. Esta rola está para que se la dediques a aquella morra, o tú, morra, aquel vato que siempre está ahí contigo, que siempre te está ayudando, siempre te está escuchando, que nunca te deja, nunca te abandona y siempre ha prometido estar a tu lado, pase lo que pase. Llámale, dedícasela. Mándasela por WhatsApp.

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10:19, bueno, 20, acaba de cambiar, 10:20, seguimos con más música, qué buena. Oye, ¿quién vio el eclipse por allá en España? Dice, bueno, hay muchos videos por ahí en las redes sociales que mucha raza estuvo tomando y estuvo mandando y compartiendo, que fue un eclipse total espectacular, eso sucedió por allá en España. Y la neta, muchas personas dicen que parecía como una película. Así se pudo disfrutar y se pudo mirar por allá en España el eclipse total del sol. Oye, yo no sé por qué cuando había en México un eclipse, yo me acuerdo que andaban las doñas que se ponían que un listón rojo, que un segurito. No sé por qué. A ver si hay alguien que me explique por qué ese rollo. Yo estaba muy pequeño, muy morro cuando estuvo por ahí un eclipse total de sol por allá en Guadalajara hace ya bastantes años. Estamos hablando del siglo pasado. Híjole. Bueno, hace más de... Ya voy a decir mi edad. Hace más de 20 años que sucedió eso. Yo veía que las doñas andaban comprando por ahí un listón rojo y un segurito y se lo estaban poniendo, y más las que estaban embarazadas. Al igual, cuando nació un pollito, de las gallinas tenían por ahí los huevos y nació un pollito y nacía un poquito deforme o malo, decían, ay, es que está eclipsado. Entonces, como el Gámez es bien llevado, había unos morros ahí, en la escuela que estaban medio marcianos. Entonces, pues, no, se me dio la tarea y se me dio la idea de ponerles por los eclipsados. Qué manchado, la neta. Híjole. Hija, ojalá y no, la neta, ojalá y no me estén escuchando, lo dudo. Pero la neta, ya saben que allá es pura carreta, así es de que hay que aguantar la vara. Vámonos con más música, qué buena. Márcame 818-563-1055. 818-563-1055. Tú sabes el por qué se ponen ese segurito, o el por qué se ponen ese moñito rojo, o tantas cosas que dicen que hacen y se ponen cuando hay un eclipse. Márcame o mándamelo también a un mensaje de audio, 818-468-6607. ¿Por qué? Porque los eclipses a mí me encanta que pasen en la noche, como esta noche. Esta noche será una noche perfecta. Ellos son Calle 24 y Fuerza Régida. Disfrútala. Estás escuchando a tu compa, tu amigo de siempre, tu compa Gámez del Vero, Guadalajara, Jalisco. Un saludo para todos los que están chambeando, los que están por ahí limpiando oficinas. Para mi compa La Tortuga, échele, prenda la aspiradora y súbale la que buena, mi compa.

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0: Y para todos los que andan chambeando, los que andan limpiando los estacionamientos, los que andan haciendo sus guardias de seguridad, los que andan de security, los que andan de Uber, cualquier cosa que estés realizando en este miércoles, báilate, baila la suavecita. Yo soy tu compa, tu amigo de siempre, tu compa Gámez. Vámonos, súbele, disfrútala, agasá.

Estás escuchando pura música buena, 24 siempre, con tu compa Gámez. Oigas, ahí vinimos con más música, qué buena. Pero esta rola que viene, tuve que hacer una pausa porque lo merece. Porque con esta canción, quiero preguntarles, ¿quién no vibró? ¿Quién no se enamoró? ¿Quién no bailó con esta canción? ¿Quién no gritó? ¿Y quién no hasta lloró? Nos vamos a trasladar al 2007, donde salió este álbum llamado Que Quede Claro. Esta canción esta canción forma parte de un álbum que sacaron por ahí en el 2007. Incluyeron otros éxitos esta agrupación en el disco que marcó integración. Marcó la vida de José Isidro Beltrán Cuen, conocido como José Cuen, segunda voz, y también de Jorge Medina, que era la primera voz cuando sacaron esta canción. Y a mí lo que me gusta mucho es este video. La mera verdad, se la rifaron, porque este lo hicieron en un escenario donde estaban tocando totalmente en vivo. Entonces, pues imagínense cómo estaba la raza en aquel entonces, cómo estaba la gente. Esta fecha fue, esta canción salió, El Final de Nuestra Historia se llama, en el álbum Que Quede Claro. Fecha de grabación 2007. Ellos son La Arrolladora Banda Limón. Disfrútala. Hoy no más. ¿Quién no se enamoró? ¿Quién no gritó? ¿Quién no lloró? ¿Quién no gritaba cuando salía La Arrolladora con esta canción? Súbele. Solo amigos.

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Vámonos, estás escuchando pura música buena. Vámonos con una de las favoritas, Val del Recodo, una canción de Juan Gabriel en voz de Julio Preciado, cuando estaba en Val del Recodo. Nos vamos a trasladar como a mil, más o menos como 1997, si no me equivoco. Súbele, disfrútala. Esta es la que

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1: Vámonos con otra de la arrolladora Van de Limón. Aquí hay para llevar. Una de las caras, una de las favoritas, una de las buenas. Hablando de buenas, buenas noches Los Ángeles, buenas noches Inner Empire, Valle de San Fernando. Son las 11 con 7 minutos, transmitiendo totalmente en vivo. Tu compa Gámez, feliz miércoles, ombligo de la semana. Para la gente que va manejando, súbale a la que buena. 818-563-1055, te acompaño hasta la medianoche.

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Muchísimas gracias, Los Ángeles. Gracias a toda la gente que estuvo en sintonía de la Qué Buena, que me acompañó a este gran viaje de música. Porque sin la música, pues no somos nada. La mera verdad, qué bonito es escuchar trompetas, escuchar tambores, escuchar una buena voz, una buena melodía, un buen éxito aquí a través de la Qué Buena. Acompáñame todos los días de 7 a la medianoche en este viaje, en el viaje de Qué Buena Música con el compa Gámez. Qué buena música a través aquí de la Qué Buena. Agradecido con toda la gente que está por ahí trabajando, que tiene su radio bien sintonizado. También agradecido con Dios, agradecido con todos los radioescuchas que siempre están aquí en sintonía de la Qué Buena. Gracias, gracias Los Ángeles, gracias Inland Empire, a toda la gente de Corona, San Bernardino, a la gente que viene por ahí en el Freeway 10, 15, 91, 71, 215, a todos los que vienen entrando por ahí de Arizona en el Freeway 10 en el Inland Empire, bienvenidos. Freeway 15 que vienen de Las Vegas, que vienen de Tijuana, por ahí llegando a Lake Elsinore, que están escuchando, muchísimas gracias. Aquí en el centro de Los Ángeles, la gente que está trabajando, la gente que viene entrando por el Freeway 5, que viene entrando aquí al Valle de San Fernando 210, a toda la gente del 71 por ahí en Chino, la gente del Freeway 10, muchísimas gracias, 210 en Rancho Cucamonga, la gente que siempre está en el Freeway 60, gracias de todo corazón, de un tapatío, de corazón. Vámonos con otra rola para cerrar con boche de oro en este turno. Él es Juan Gabriel. Ya vengo con más música, qué buena. Una de las favoritas, una de las caras, una de las buenas. Una que no puede faltar en tu playlist. Una que también mucha gente hasta ha llorado al cantarla. Súbele. Pura música buena aquí a través de la Qué Buena con tu compa Gámez de 7 a la medianoche. Un saludo para toda la gente de Zacatecas, Nayarit, Colima, a mis paisanos de Jalisco, muchísimas gracias. Súbele, esta es la Qué Buena. ¿Por qué me haces llorar? Eres Juan Gabriel.

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1: Abran mi compa recordando aquellos viejos tiempos y recordando cuando se hacían las serenatas por allá en los pueblos donde caminaban las mujeres alrededor del kiosco. De un lado del sentido y del otro lado del sentido caminaban los vatos. Vamos a escuchar lo más nuevo de los Huracanes del Norte y mi compa el Fantasma. Ya la puedes pedir aquí a través de la Qué Buena, se llama Qué Bonito. Vamos a recordar. La volvieron a desempolvar. ¡Hoy no más! ¡Qué buena rola! Algo bello para el camello. Él es el Fantasma y los Huracanes del Norte. Suenan aquí en la Qué Buena. Muchísimas gracias. Buenas noches, Los Ángeles. Buenas noches, Inland Empire. Nos escuchamos mañana, si el de allá arriba no lo permite. ¡Súbele! Yo soy tu compa Gámez y esta es la Qué Buena.

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1: A ver, compa, agarre la coche porque nos vamos a aventar el corrión, Morel.

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2: Estas consultas que estamos realizando aquí para solucionar problemas de amor, problemas de salud, de dinero, diferentes problemas que se les estén presentando en la vida, vamos a dar esas consultas con el fin de poder cambiar completamente su vida, dar un cambio radical de mal para bien. Si usted tiene problemas de salud, si usted siente dolores de cabeza, siente dolor de espalda, usted se acuesta y siente que no se aguanta la cama, se tiene que levantar porque le duele mucho la espalda, las piernas, hermano, puede consultar, y esta consulta es totalmente gratis. Si a usted le empezaron dolores en sus piernas, le empezó un dolor en su pie, después le empezó un dolor en su rodilla, ahora, hermano, se le están inflamando las piernas, se le están inflamando los pies, puede consultar totalmente gratis. He tenido muchos casos en que hay personas que visitan al doctor por mucho tiempo y no han podido encontrar una cura, ni siquiera el nombre o la causa de la enfermedad, y me han visitado, y estas personas en poco tiempo me han dado ese testimonio de fe, porque realmente a mí lo que más me llena de satisfacción es saber que los puedo ayudar. ¿Cómo me pagan ustedes? Con un testimonio. Usted me da ese testimonio y realmente para mí eso es lo más importante. Ya que usted vea estos cambios bonitos en su vida, que usted se sienta mejor, que vea que aquí nosotros en la mano de Dios le hemos ayudado, y usted me quiere brindar algo de todo corazón, algo que nazca de su corazón, pues bienvenido sea. 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Consultar es muy fácil. 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También voy a poder ver en muchas ocasiones el nombre de la persona que le está causando el daño. Hay ocasiones que no puedo ver el nombre porque también realizan trabajos por medio de ocultismo y esto no permite ver el nombre de la persona que le está haciendo el daño, pero si yo lo puedo ver, se lo voy a decir, sin pensarlo dos veces. Así que si usted tiene problemas en el amor, usted fracasa en el amor, el dinero no le rinde, usted apuesta pero nunca gana, su negocio no tiene ventas, usted tiene problemas en su familia, problemas de comunicación con su esposa, si usted tiene problemas de comunicación con sus hijos, pueden comunicarse, pueden consultar totalmente gratis al número 213-853-8228. 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Tenemos una llamada. ¿Con quien tengo el gusto?
3: Hola, soy Patricia Vallejo.
2: Patricia, Dios y la Virgen me la bendiga. Proporcióneme, por favor, su fecha de nacimiento, es tan amable.
3: 30 de abril de 1984.
2: Abril 30 de 1984, ¿verdad, Patricia?
3: Sí.
2: Muy bien, Patricia, usted pertenece al signo de Tauro. Las personas nacidas bajo este signo son personas prácticas, personas estables, personas persistentes y personas que aprecian mucho la belleza. Su metal es el cobre, que simboliza la conexión y la energía. Y su color es el color rosa, que evoca la naturaleza y la armonía. y su número de la suerte, según su fecha de nacimiento y según la numerología, es el número 6. El 6 está relacionado con el amor y la familia. Aquí, por medio de la carta astral que estoy realizando para usted, me logro dar cuenta. Yo le voy a decir la verdad, ¿de acuerdo, Patricia? Y espero que no se moleste, pero se lo tengo que decir.
3: Sí, por favor, dígamelo.
2: Aquí yo veo realmente que usted tuvo un problema tiempo atrás con una persona y lamentablemente fue porque usted prácticamente se aprovechó de esa mujer, usted la trató mal, las cosas como son, ¿de acuerdo? Yo le tengo que decir sí. Qué es lo que está sucediendo. Lamentablemente, usted trató mal a esta mujer y esta mujer se llevó algunas cosas de su casa, lo puedo ver aquí, ¿sí? Y después de que usted tuvo, esa discusión y ese problema, esta mujer se fue de su casa, incluso hubieran problemas, amenazas, y desde ahí usted se empezó a sentir mal de salud, se enferma constantemente, y eso es lo que puedo ver que es su problema. Yo quiero que usted me diga si es así, si no es así, y quiero que me platique un poco de su caso. La quiero escuchar, por favor.
3: Mire, yo le voy a ser bien honesta, tal cual usted por lo favor. Acaba de decir. También tengo mis errores. Hace tiempo llegó mi cuñada, que se acaba de dejar de su esposo, a la casa, y mi esposo dijo que la íbamos a recibir, que era su hermana y que quería ayudarla. Okay. Ella nos ayudaba en la limpieza y todo, pero de repente tal vez yo sí, pues más que una cuñada, ¿verdad?, que nos apoyaba, pues yo la veía como alguien de la limpieza. Entonces empezamos a tener conflictos, luego a mí se me perdieron cosas, y yo le decía a mi esposo, peleábamos, y él me decía que estaba mal, que no era cierto, y terminó por defender más a su hermana, nos separamos. Ahorita yo también ya no estoy con él, pero pues yo creo que a veces pienso que Dios castiga, ¿verdad? Porque así como ella salió de una separación y ahora, pues también yo estoy en otra, pero pues aunque me arrepiento también de las cosas que de repente hice, pues estoy enferma. Y lo malo es que hasta una gripa se me agrava muchísimo, tardo muchísimo en mejorarme, y yo no sé si ella me hizo algo, si es solamente el karma que yo estoy viviendo por que me haya portado mal con ella y ahora estoy viviendo las mismas consecuencias. De verdad no sé qué está pasando, pero pues yo quiero recuperar mi salud. Yo sé que ya no puedo recuperar a mi esposo, pero pues mínimo quiero estar bien para mis hijos, y he pensado hasta en pedirle una disculpa a ella. No sé, tengo tantas cosas en mi cabeza.
2: Claro que sí, Patricia. Mire, Dios no castiga a nadie. ¿Sí? Usted tuvo sus errores, al contrario, Dios perdona esos errores que usted comete. Pero aquí lo que puedo ver es que esta persona sí le tiene mucha rabia, mucho odio por todo lo que usted hizo con ella, como la trató en el tiempo que ella le estuvo ayudando. Y esta persona, antes de irse, con malas intenciones le dio a usted una bebida conjurada y ritualizada y afectó su sistema inmunológico. Sus defensas están muy bajas. Una gripa, una tos, una picadura de un zancudo la enferma bastante, ¿cierto? Y se demora mucho en recuperar su salud al 100%. Es muy importante que usted me visite. ¿Mande?
3: Veo que incluso me llegaron a decir que tal vez hasta podría ser diabética, porque, como dice usted, una cortadita de verdad ha sido exagerado lo que tarda en sanar mi cuerpo.
2: No, aquí lo que realmente puedo ver es que a usted, mi querida hermana, le dieron una bebida conjurada y ritualizada y hay que limpiar completamente su cuerpo. Yo quiero que usted me visite, yo voy a sacar todo ese daño, que usted misma vea que sale ese daño de su cuerpo, ¿de acuerdo?
3: Sí, está muy bien. Entonces,
2: muy bien. Muy bien, la voy a dejar en la línea con mi asistente, él va a tomar sus datos y le va a indicar cuándo me puede visitar. Dios y la Virgen me la bendiga.
3: Muchísimas gracias.
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2: De estas personas que nos han dado su testimonio porque se han curado, porque se han sanado, porque han solucionado sus problemas, no habían consultado con nosotros por temor a la brujería, a la hechicería. Yo estoy de acuerdo con las personas que no les gusta practicar estas cosas porque nosotros aquí no practicamos brujería. Nosotros aquí no le hacemos daño a nadie. Nuestro trabajo es despojar, liberar y quitar las ataduras que realicen los brujos, los hechiceros que le quieran hacer daño a las personas. Nosotros vamos a combatir todo trabajo de brujería y hechicería para que puedan gozar de una salud perfecta y de una vida plena. Nosotros aquí curamos, le recuperamos la salud al enfermo, no por medio de medicina, sino por medio de oración y por medio de su fe. 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Vamos a ver quién es esa persona que le tiene envidia, que le tiene odio, rabia, resentimiento, y le voy a decir cuál es el nombre. Ustedes pueden llamar y consultar totalmente gratis. Si usted, mi querido hermano, siente ansiedad, siente depresión, siente estrés, siente desespero, usted puede estar siendo víctima de un trabajo de brujería y de hechicería, y ni siquiera usted lo sabe, porque usted está pensando y está creyendo que es algo normal por la rutina diaria, que se siente estresado de pronto porque tiene un problema mínimo. 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Hay muchas personas que no llaman, que no consultan con nosotros porque piensan que están pasando por una mala racha, cuando su dinero no le rinde, su dinero no le alcanza, sus proyectos no avanzan, pero realmente estas personas pueden estar siendo víctimas de un salamiento por inconformidad, luego viene la envidia y después de la envidia vienen los problemas. Recuerden que muchas personas no están felices con sus éxitos, con que usted le vaya bien, Muchas personas le hablan muy bien de frente, pero a sus espaldas le están haciendo daño. Es muy importante poder consultar y salir de la duda. Si usted últimamente no ha tenido ventas en su negocio va de para atrás, su dinero no le rinde, su dinero no le alcanza, usted se puede comunicar con nosotros y simplemente con una llamada usted puede salir de la duda. Con esta llamada usted puede cambiar completamente su vida. Usted simplemente va a consultar con su nombre, su fecha de nacimiento, yo le voy a decir su color, su metal, su signo, su número de la suerte y también voy a realizar su carta astral para por medio de ella poder ver su pasado, su presente y su futuro. 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Usted puede consultar completamente gratis. Tenemos una llamada. ¿Con quién tengo el gusto?
7: Hola, con Jorge Suárez.
2: Jorge, Dios y la Virgen me lo bendiga. Jorge, proporcióneme por favor su fecha de nacimiento, es tan amable.
7: No le marco por mí, oiga, le marco por mi esposa.
2: Muy bien, Jorge. ¿Su esposa está ahí con usted?
7: No está ahorita aquí conmigo.
2: Ok, ¿tiene la fecha de nacimiento y el nombre completo?
7: Mire, ella se llama Leticia Medina. ¿Sí? Y es del 16 de octubre de 1993.
2: Muy bien, octubre 16 de 1993, una mujer joven. Ella sí. Pertenece al signo de Libra. Las personas nacidas bajo este signo son personas equilibradas, son personas sociables, diplomáticos y son personas que aprecian mucho la naturaleza. Su metal es el cobre, que simboliza la comunicación y la conexión. Su color es el color rosa, que evoca la paz y la armonía. Y su número de la suerte es el número 6. Aquí estoy realizando su carta astral y por medio de esta carta astral me logro dar cuenta que ella se encuentra muy mal de salud y que usted está muy preocupado, Jorge. ¿Por qué? Porque no simplemente este daño, que aquí lo que puedo ver es que hay maldad, ¿sí? Se lo voy a decir de una vez. Pero también veo que esto no la está afectando únicamente a ella, sino también a un nuevo integrante de su familia. Yo veo que hay problemas de salud tanto en ella como en su bebé. Yo quiero que usted me platique un poco de su caso. ¿Qué es lo que está pasando, por favor, Jorge?
7: Pues mire, efectivamente, así como me lo está diciendo, ella tiene aproximadamente 2 meses que se alivió de nuestro primer hijo, ¿no? Entonces, desde ahí para acá ella sufre mucho de dolores, están muy intensos. Entonces, no solo es eso, mi bebé también ha estado pues un poquito...
2: enfermito.
7: Un poquito malo pues también, y como él está pequeño, pues ahora sí que pues también la resiente demasiado. ¿Y qué cree que si nos dijeron que a lo mejor nos habían hecho algún mal?
2: Claro que sí, Jorge. Mire, lo que pasa es que ya ustedes yendo al médico, ¿sí? Haciendo lo que les indican, no ven ustedes estos cambios. Ya 2 meses... con estas enfermedades, esos fuertes de dolores que ella tiene, ese dolor en su panza, porque ella le duele mucho la pancita, ¿cierto? Y la cabeza.
7: Sí, el estómago es cuando es lo que le duele mucho.
2: Claro, y también la espalda, también le quedó doliendo mucho la espalda, como la columna. Entonces, Jorge, yo lo que puedo ver aquí realmente es que sí hay maldad, ¿sí? Hay una persona que no los quiere ver juntos, una persona que no quiere que ustedes conformen ese bonito hogar, esa bonita familia, porque ustedes, gracias a Dios, viven bien. Gracias a Dios no tienen peleas, no tienen conflictos, pero se les está deteriorando poco a poco la salud, ¿sí? Yo veo aquí que la expareja de Leticia es quien les hizo el mal. Esta persona no quiere verlos juntos, no quiere verlos felices. Yo no quiero que usted vaya a tomar de pronto venganza, ni que vaya a causar ningún mal. Se lo estoy diciendo para que usted se aleje de esa persona y sepan de quién cuidarse. Dígaselo a ella también, ¿de acuerdo?
7: Sí, claro que sí. Yo le digo, yo le comento.
2: Muy bien, Jorge, yo le voy a ayudar con esto, eso es un trabajo bastante fuerte, es un trabajo muy fuerte, no quiero advertir a nadie, entonces yo quiero que en privado le voy a decir qué es lo que me va a traer, ¿de acuerdo?
7: Ok, claro que sí.
2: Solamente espéreme en la línea, mi asistente va a tomar su llamada y él le va a indicar en qué momento yo le voy a echar la llamada para atrás para que nos pongamos de acuerdo, ¿está bien?
7: Perfecto, sí, está muy bien.
2: Perfecto, Jorge, muchas gracias por comunicarse. Dios y la Virgen me lo bendiga.
7: Le agradezco a usted bastante.
2: No, de nada, con mucho gusto, Jorge. Dios y la Virgen me lo bendiga.
7: Igualmente.
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9: Mi nombre es Vanessa Trejos.
2: Vanessa Trejos, muchas gracias por comunicarse a la mano de Dios con curaciones y soluciones. Proporcióname, por favor, tu fecha de nacimiento, Vanessa.
9: Nací el 20 de diciembre de 1985.
2: Diciembre 20 de 1985, usted pertenece al signo de Sagitario. Las personas nacidas bajo este signo son personas optimistas, personas aventureras, curiosos y son personas muy honestas. Su metal es el estaño. El estaño simboliza la flexibilidad y la adaptabilidad. Su color es el color púrpura. El color púrpura evoca la espiritualidad y la calma. Y su número de la suerte, según su fecha de nacimiento y según la numerología, Vanessa, es el número 3, que se relaciona con la creatividad y la expresión. Aquí estoy realizando su carta astral y por medio de su carta astral me logro dar cuenta de que últimamente se le han venido presentando muchos problemas en su hogar, en su familia. Yo veo que no pueden ser felices, que no encuentran la paz, que ustedes viven como perros y gatos. Y aparte de eso, me logro dar cuenta que en uno de sus hijos la salud se ha empezado a deteriorar de repente y ha sido que se empieza a deteriorar muy rápido la salud, ¿sí? Sale de una enfermedad y termina en otra enfermedad. Yo quiero que me platique un poco, por favor, de su caso.
9: Sí, en efecto, yo la verdad es que siento que me hicieron algún trabajo de brujería o algo así a mí y a mi familia, porque la verdad es que no somos felices, no podemos estar en paz. Mi hija siempre está enferma, siempre está con mareos, con males estomacales, vomita, apenas hace un año que empezó a arreglar y la verdad es que ella se pone muy mal.
2: Dios mío bendito. Mire, hija, yo aquí claramente me logro dar cuenta que ahí donde ustedes viven, que ahí donde ustedes están, hay algo malo. Hay una energía negativa, hay algo muy fuerte que los está perjudicando. Yo quiero que usted, por favor, salga al jardín de su casa y busque una planta que es una lengua de suegra. Esa planta a usted se la regalaron. Esa planta tiene una maceta de color café. Quiero que vaya y la cheque.
9: A ver, permítame.
2: Usted me va a decir si esa planta es como yo se lo he dicho o si no es así, por favor. Si me estoy equivocando, me lo hace saber.
9: No, sí, sí, es una maceta café y es una planta que me regalaron. Me la regaló
2: Juanita, le regaló esa planta.
9: Así es, Juanita, es compañera del trabajo.
2: Una compañera del trabajo. ¿Usted había notado desde que usted tiene esa planta en su hogar, usted empezó a tener estos problemas, empezó a tener estas dificultades, tanta envidia, tantos problemas? ¿Y la salud de su hija en especial se empezó a deteriorar? ¿Había usted notado eso o no, Vanessa?
9: Lo noté a partir de que ella y yo nos distanciamos. O sea, éramos muy muy amigas y de repente nos distanciamos y ella me regaló esta maceta y fue cuando yo empecé a tener muchos problemas y la verdad es que esa niña se enferma y se enferma y se enferma. Donde la lleve, no le funciona ningún tipo de tratamiento.
2: Ya usted la lleva al médico, pero los tratamientos no le funcionan para nada. La medicina no le está funcionando.
9: Así es.
2: Ok, ¿y usted por qué no había tirado esa maceta? Si desconfiaba de esta persona.
9: No la había tirado porque la verdad es que no la relacionaba. No la relacionaba. Con el problema que me estaba pasando.
2: No le voy a pedir que saque la tierra de esa maceta y que usted empiece a revisar, porque yo veo que ahí en esa planta hay algo fuerte, es algo negativo, y no quiero que a usted le vaya a pasar algo malo. Yo veo que aquí esta mujer realmente se sintió traicionada por un problema en su trabajo. ¿Sí recuerda usted eso?
9: Sí.
2: Y esta persona le quiere hacer daño por medio de la persona que usted más ama en su vida, que es su hija. Entonces, hermanita, yo le voy a ayudar con esto. Yo quiero que usted, por favor, me traiga esa maceta. Me va a traer esa maceta, una sábana, me va a traer una botella de agua de un litro y una bolsa negra. Yo le voy a ayudar a checar qué es lo que hay ahí, ¿de acuerdo?
9: Está bien.
2: Perfecto, le voy a pedir a mi asistente que la tenga usted en la línea, que agarre la línea y él le va a indicar qué es lo que necesitamos y cuándo la voy a atender, ¿está bien?
9: Sí, por supuesto, muchas gracias.
2: Gracias a usted por comunicarse. Dios y la Virgen me la bendiga.
9: Hasta luego.
2: 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Hasta nuestro próximo programa. Dios y la Virgen me los bendiga.
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1: Estamos al aire, familia. Buenos días desde las 3 de la mañana. Su amigo Don Cheto despierto porque tengo un perro brujerillón.
2: Si tiene, está despierto desde las 3 de la mañana, ¿por qué no viene
1: temprano?
2: Sí.
0: No, no, vine, no, temprano,
1: mira, tengo temprano. Más de unas 2 semanas. ¿A qué hora llego, Ferragamo?
0: A las 5:45,
1: compa. ¿Verdad, Diosito? ¿Verdad, Diosito Santo? Que te diga la cachetona, si no.
3: Sí.
0: Le abro la puerta a la
1: llegó hasta más primero que ella. En veces. ¿Eh? Oigan, le preguntaron a ChatGPT. ¿El ChatGPT? ¿Qué es el ChatGPT? A ver, vamos con el chino. ¿Qué es el ChatGPT?
4: Pues, una inteligencia artificial. No, es una. Ya hay muchas inteligencias artificiales.
0: ¿Qué es?
4: Es una aplicación que donde tú puedes chatear con esa. Pues con esa aplicación y es como tu mejor amigo.
1: No supiste decir que era ChatGPT. Gracias.
4: Inteligencia artificial es que no. ¿Qué más que puedo decir?
0: Pero que alguien que. Por ejemplo, una persona de 80 años que no sepa qué es inteligencia artificial.
4: 80 años ya no utiliza.
2: ChatGPT es una página de internet donde
1: otro que se va para el norte.
2: No, también es una página de internet. Sí, yo, de hecho yo la uso en la computadora. Es una página de internet o una aplicación.
1: Vamos a preguntarle a ChatGPT.

0: una es una tecnología que usted puede utilizar para requerir ayuda en diferentes cosas.
1: Es un sistema de chat de inteligencia.
2: ChatGPT me dice, es un asistente de inteligencia artificial creado por OpenAI que puedes conversar conmigo de manera bastante natural. Si me hace una pregunta, me hace una instrucción y yo proceso lo que escribes para generar respuesta. No digas que eso dijiste, por favor, porque te voy a aventar con el vaso.
3: Es una inteligencia artificial.
2: Sí, pero no dijiste para qué se vea. Es un para que sea tu mejor amigo. ¿Dijiste tú? O sea, acepta. ¡Acepta! ¡Acepta! Para que ya te mejor a mí. Ok, está bien. Bueno, ChatGPT le preguntaron, oye, ChatGPT, ¿cuáles son las experiencias humanas más bonitas? ¿Y qué creen que puso? Quiero hacer una encuesta aquí a nosotros, aquí en vivo. ¿Cuál cree que sea la experiencia humana más bonita? Dime una experiencia humana que sea de las más bonitas.
1: El tener hijos.
2: El tener hijos, estaba en segundo lugar.
3: El tener relaciones.
2: Convertirse en padre. A ver, vamos contigo.
3: El sexo.
2: El sexo, deja ver si está aquí. Fíjate que no salió el sexo.
3: Ah, chale.
1: ¿Qué tal el amor?
0: Yo diría que viajar.
2: ¿Viajar? Sí. Tampoco salió entre las siete que dio,
1: chale. El amor, no. El amor. Casarte.
2: Que te digan te amo en la número 8. Okay. Que te digan te amo en la número 8. Se las voy a decir de la 10 para arriba, ¿va? Sí. Ahí te va. Lo que la ChatGPT dijo que eran las experiencias humanas más bonitas que uno puede vivir es encontrar un verdadero propósito o pasión en número 10. Gran experiencia.
1: I'll have a purpose in life.
2: Yo encontré mi pasión, que era hacer esto. Lo hago muy mal, pero mi pasión es que también mi perra vida. Estúpido. No sé si se nota.
3: Ah, sí, ah, sí.
1: Sí le gusta, güey.
2: A ver, espérate.
4: Oh, here we espérate. Go.
2: ¿Tú crees que yo no tengo pasión por lo que hago? Estás muy equivocada.
0: Sí tiene pasión por
2: mucho,
0: lo que hago.
2: Mucha pasión. Sí, sí. Demasiada pasión. Demasiada pasión. Yo tengo mucha pasión por lo que hago. Tú no.
3: También. Que no les gusta mucho es diferente.
2: No. Tú no tienes pasión. Tú no tienes pasión.
1: Ay, Chino.
2: Número 9. Ay, te vas, sí, estás de acuerdo. Tú sí ganaste. Viajar a un lugar pero que te transforma.
0: No, por los viajes.
3: Ay, no, es corso oscuro, no.
2: Dice, un viajar que te transforma tu perspectiva, que te conmueve, que te marque.
3: Viajar. Que te marque.
2: Pero no todos los viajes te expanden.
0: No, si voy de trabajo aquí a Ciudad de México, no, pero no.
2: A ver, ahí te va.
0: Ya cállate.
2: Enfadoso.
3: ¿Dónde van?
2: Chefe, enfadoso.
0: Aquí estamos teniendo una conversación.
3: Acá también, acá también.
0: Pero ese es el show, no de ustedes.
2: A ver, ahí te va. Número 8. Bueno, saca lo que tengas que sacar. ¿A qué va? Número 8, que te digan, escuchar que te dicen que te amo por primera vez y sentir que también tú lo amas a la otra persona que te dice te amo. Está bonito. Reír hasta llorar, número 7.
1: Yes.
2: Está bonito hasta nunca.
0: La Ferrari cada rato ríe como si fuera a punto de llorar.
3: ¿Y sí?
2: ¿Cuándo fue la última vez que usted se rió hasta llorar?
1: Yo con usted.
2: ¿Sí?
1: Sí.
2: Yo cuando me rió hasta llorar.
3: Mañana.
2: Un día el otro que fue al rancho, un primo me hizo reír mucho. A ver, te va. Presenciar un evento de la naturaleza en su máxima grandeza. O sea, como ver un bosque o un desierto o el mar o así como que te pegue en la cara la naturaleza. ¿Lo han vivido? Yo creo que...
3: Sí,
2: yo quiero vivirlo. ¿Sabes cuál es mi pienso? Ir allá al Valle de la Muerte a ver la Vía Láctea.
0: ¿Dónde es el Valle de la Muerte?
2: Dead Valley. Acá para Pontalos. Para acá para Indio.
0: ¿Y se ve la Vía Láctea?
2: La Vía Láctea en ciertos momentos a ojo desnudo.
0: Ahí así, auroras boreales y eso.
2: No, Vía Láctea, tú también. Aurora boreales, nomás hay allá en los otros polos.
0: Ok.
2: Bueno, ahí, ¿cómo estoy? Según yo soy el Vale.
0: Pues lo estoy preguntando.
2: Bueno, ahí te va. ¿Han tenido ustedes experiencias así de la naturaleza? De
1: sí,
2: wow.
1: Claro. Sí,
2: ¿Secuoya?
1: Cuando ves la inmensidad de los árboles.
2: O cuando ves el cañón, ¿cómo se llama? El
1: Gran Cañón.
0: El Gran Cañón. El también. En Chiapas.
2: Las cascadas estas, las cascadas, ¿cómo se llama? La Ñágara. Sí. La Ñágara. ¿Tú has tenido experiencias de la naturaleza, chico?
3: Sí.
2: ¿Cómo qué?
3: Todas las que están diciendo yo las he visitado.
2: ¿Te cae?
3: Sí.
2: Eres un vato muy vivido.
3: Y también a mí la que me marcó y que nunca se me olvida, en México yo en Pachuca hacía mucho el escalar.
2: Ok,
3: ¿y? Me tocó una parte donde estábamos arriba y ya veía, cuando tú estabas debajo veía los arbolotes así y después arriba ya veía las puntitas así y las patas me empezaron a temblar, que dije, güey, ¿dónde estoy? Y la inmensidad de, ¿ves un paisaje desde arriba?
2: Nosotros teníamos un árbol, ¿vale? Un arbolote y un mezquite. Y yo me subía a bien altote, me subía hasta medio arriba y se miraba Chapala.
0: ¿Chapala?
2: Uh-huh.
0: ¿Desde dónde?
2: De ahí de la Sauceda se miraba Chapala.
0: ¿Pero si no está cerca?
2: No, Chapala, la gente abajo. ¡Hijo de eso!
3: ¡Se lama! ¡Ah, se jaló!
2: Ok, bueno, experiencias perronas. ayudar a alguien de que te transforme a ayudar a alguien. A mí nunca me ha pasado. No me gusta. Ayudar a alguien de forma transformadora. O sea, salvar una vida, inspirar un cambio profundo. Ay, a mí sí me ha pasado. Inspirar una vida, inspirar un cambio profundo, estar presente cuando nadie malo estuvo por alguien. Ah, está muy bonito.
3: Yo le cambio la vida todos los días.
0: Yo creo que usted ha cambiado la vida todos los días.
2: Ay, tan chulos. Número 4. Sentirse verdaderamente comprendido.
3: Ay, no sé qué es eso.
2: Que alguien te entienda sin necesidad de explicación.
3: Ay, sí.
2: Ah, yo creo que es muy bonito ese. Sí.
3: ¿Qué se siente eso? Me falta eso.
2: Y número 3, cumplir el sueño de toda tu vida. O sea, cumplir tus... Fíjate, ya estamos en la número 3. O la experiencia más bonita en el número 3 es cumplir el sueño de tu vida.
0: Sí.
1: O sea, que depende de cada persona.
2: Pues, sí, sí, sí, sí, sí. No. O sea, el momento en el que el esfuerzo, la paciencia y la perseverancia dan fruto. La meta se alcanza.
3: Pues todavía
2: no me ha pasado, pero bueno, debe estar muy bonito. Número 2, convertirse en padre o madre.
3: Ok.
2: Convertirse en papá. Ser testigo como una vida crece y gracias.
4: Oh, my.
2: ¿Qué dijiste?
3: Oh. Oye, petazo, viejo.
4: Pobre de tus niños se están escuchando.
3: Fue un pinochazo. Entonces, pues, así que digas, uy, que ya después ya uno...
0: Pobre de tus hijos chinos.
4: Ay, no.
2: No, bueno, que no hablan español, no escuchan.
3: Ya uno le agarra cariño, pero yo no
2: quiero. Les agarro cariño porque...
3: Pues ya están ahí.
2: Están allí. Pero así que tú digas... O sea, ¿tú qué sentiste cuando agarraste tu cacuachito aquí en los brazos?
3: Pues nada, dije, ¿de esta madre?
2: Yo sí, yo agarré a mi muchachito y luego lo persiné, lo primero que hice.
4: Esta madre.
2: Porque ahí mi papá me persinó lo primero que hizo, entonces yo también persiné.
3: ¿Y qué le sirvió?
4: Oh,
3: no, Lord.
2: No es que sirve, si sirve o no sirve, no, eso es lo de menos. Es el sentimiento.
1: La acción.
2: Es muy bonito. Cuando yo dije, ay, está bien feo. Pero bueno, como que era todos los chiquitos, pues así están así con ratoncillos. Ya lo persiné a mi muchachito y todo bien bonito, vale, sí, está bien bonito. Y número 1, enamorado. Enamorarse profundamente.
1: I told you, bro.
2: You did?
4: Dijo amor. Sí, dijo.
2: Yes. Ok, bueno, pues fall in love, like truly fall in love. Yeah. ¿Quién lo ha sentido? Ferrari, ¿has sentido tú enamorarte profundamente, una conexión así bien perrona?
4: Nah.
2: Nah, no seas así.
4: No, I haven't, I swear.
2: No, nunca has estado así como, cuelga tú, ay, no puedo vivir sin ti, te quiero ver, aunque sea 5 minutos, nada así.
4: No.
2: ¿Tú, Chino? Nah.
3: Oh, ya, como 10 veces.
2: ¿Sí? No, no se puede sentir tan.
4: Ay, no.
2: ¿Cómo no?
1: ¿Sí? No, not true. Chino, el verdadero
2: true
1: amor
2: love.
1: Es... Mira, de serle fiel a la persona, de no ponerle el cuerno, de querer hacer lo imposible por la persona.
3: Ya es mucho, ¿no? Tú te abusas.
2: No pides tanto.
3: No pides tanto.
4: Abusa.
2: A ver, ¿te puedo hacer una pregunta personal? No sé por qué sigo insistiendo yo en preguntarle a este cabrón.
0: Ponga la mano.
2: Sí, dame un señal. Chino, tú, más recios, que sienta lo que roza el cable.
1: Que estamos enterados.
2: Chino, serio pedo. Así, sí, serio pedo. ¿Tú te has enamorado así, locamente enamorado? Sí, como dice Alejandro
1: Sanz. No es empelotado, porque tú...
2: No, enamorado de te amo, baby, no puedo vivir sin ti, no, mami, te quiero, wow.
3: Sí, una, dos, tres, sí, varias veces.
2: No. Enamorado así, que tú digas, este amor nunca lo he sentido, nunca, never
3: pues
2: in my
3: sí,
2: life.
3: Sí, pues con todas quería eso.
2: ¿Sí?
1: No, you don't, bro. Eso es calentito.
2: Ay, sí, no. Creo que lo tuyo era más. ¿Tú te has enamorado así, locamente enamorado?
1: Sí.
2: ¿Sí? ¿Tú estás ahí?
0: Yo también.
2: Son unas estúpidas para el amor, ¿verdad? Está bien, yo quiero.
0: Yo también.
1: Pues es que el amor es estar en un estado muy vulnerable, que a lo mejor uno puede pensar que es estúpido, pero el
2: embarazo... Pues ese es el, para muchos es eso, el amor.
1: Claro.
2: Sentirse vulnerable y que no se aprovechen de ti.
0: Claro. No, y además, claro. El amor es pensar primero en la otra persona antes que en ti. Mm. Cuando no eres capaz de poner a la otra persona antes de ti, no es verdadero amor.
2: Oye, Chinel.
1: Tú nunca te has enamorado, Chino.
4: No.
1: Básicamente.
2: Bueno, ChatGPT dijo que la conexión y la vulnerabilidad y la emoción de compartir tu vida con alguien que te ve y te acepta.
1: Claro.
2: Pues ¿qué es el amor si no eso? Sentirte aceptado.
1: Sentirte visto.
2: Poder ser vulnerable y que no se aprovechen de ti. Eso es amor.
0: Sí.
2: Bueno, para todos los que han sentido cualquiera de estas emociones bonitas, qué bueno, ojalá que la sientan al menos una vez en la vida, porque son experiencias muy bonitas. ¿Qué se está riendo?
3: No estoy riendo.
2: Tú te estás riendo, ¿verdad? Como que tú no le agarras la onda aquí a
3: no, me estoy riendo. Es que nomás la veo y ya te vas a reír.
2: A ver, ¿qué vas a decir?
3: ¿No
2: estuvo chido mi segmento?
3: Sí, chido, Sucoto. Mejor vamos a hablar de cosas importantes.
2: A ver.
3: Que realmente van a ayudar a la gente. Ayuda a Colombia, viejo.
2: Okay.
3: Es lo que debemos de hacer. Nos lo acaban de mandar.
2: ¿Cómo le hacemos?
3: Nos acaban de mandar Leo y la producción. Para lo están viendo a la gente que nos está viendo en televisión. Hay centros de acopio aquí en Los Ángeles, en Macondo Kitchen, aquí en Van Nuys. También en Asados de to go en la Food Hill en Silmar, donde reciben alimentos no perecederos, agua, ropa, insumos médicos para poder
5: para
3: ayudar.
5: Poder mandar a
3: para mandar a Colombia.
0: Okay, y también es importante la Cruz Roja Colombiana, que ahí la ayuda le llega directamente al pueblo de allá. Hay un escáner, ahí hay un código QR para la gente que está viendo en YouTube o en la televisión.
2: Y le recuerdo que en el número 5 del tema de hoy, de la plática de ChatGPT, era ayudar a alguien de forma transformadora. Y esta ayuda puede ser de forma transformadora para alguna persona en Colombia. Así que está en Macondo Kitchen, aquí de La Balboa. Puede llevar usted alimentos no perecederos.
3: Perecederos.
2: No perecederos, ¿verdad? Y también en Asados to Go, en la Food Hit Boulevard, en Silmar, California. Son centros de acopio que van a mandarlos allá a Colombia, que está sufriendo ahorita por este terremoto muy feo, que ya van como 250 muertos.
3: Y si no, por estos lugares hay tres cosas para donar en línea, los cuales ya son fondos verificados: Global Giving, Convoy of Hope y Cruz Roja Colombiana.
2: Ok, Global Giving, Convoy of Hope y Cruz Roja Colombiana son los que están segura la feria, que sí va a dar a las manos que necesitan. Bueno, muchas gracias. Ahorita regresamos con más. Gracias, bienvenidos aquí a Don Cheto al aire. Ahorita voy a regañar al chino.
3: Ay, ¿por qué, güey, eso?
2: Así es unas caras. 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

0: y estamos viendo el eclipse solar.
1: Fíjate,
2: ay, yo dije que es ese punto.
0: Ya sé, yo no me quedé.
1: Yo pensé que era un foco aquí de la que estaban poniendo.
2: Yo dije, creo que nos fuimos del aire.
1: Familia, ¿cómo estamos? Buenos días. Yo dije, se está hundiendo.
0: Vamos a salir James Bond.
1: ¿Cómo es la historia de James, la canción de James Bond? ¿Qué te iba a decir? Vamos a tratar de conectarnos ahorita a la saga. Uno está de la micha, pero está Max Espejel.
3: Así es.
1: Porque vamos a platicar.
3: Ya estamos. A ver, déjame ver si ya nos está conectando Gisela. Ahí está.
1: A ver si ahorita nos conectamos. Vamos a platicar de que querían chacalear a Donald Trump, ¿vale?
4: Extendido a regiones aledañas.
1: Salió chicoteadísimo Donald Trump. Oye, mientras les mando saludos a toda la raza, a parecer les gustó mucho la historia. Muchas gracias.
2: Muy bonito.
1: Me gustó mucho lo del concepto de la gran verdad. Muchas gracias, ¿vale? Es que la gran verdad asusta porque te hace responsable y todo. Y claro. Nosotros,
5: vamos a otros temas.
1: El lugar menos duro de
3: resaltar. Qué gusto verte, hace mucho no te veía.
1: Siempre evadimos responsabilidades por lo mismo, porque es doloroso, pues.
5: Claro. Ya tienes un look distinto. Ahora ya.
1: Vamos a ver si ahorita ya nos conectamos allá a la saga. Que no va a estar Adelaida, tú.
3: No, depende. Se fue de vacaciones, no sé dónde.
1: Mira qué diantre. No, aquí está en la casa. Nomás que está bien.
3: Vino para acá.
1: Un poquito, sí, pero ¿sabes? No hace mucho calor. Camini, camini, por la lleva la rola, lleva la marcha, hasta la junta y pues caímos.
6: Mi tío Don Cheto, ¿qué pasó, tío Don Cheto?
1: ¿Qué pasó, mi querido Max? ¿Cómo estamos, chavalada? Ya estamos en vivo, ya estamos de acá desde Los Ángeles, California, transmitiendo para el mundo. ¿Cómo andamos?
5: ¿Cómo está, como se dice coloquialmente, cómo está la calor por allá en California, Don Cheto?
1: Fíjate que harta calor, fíjate, Max. Nos ha caído gacho la calor, ya me ando friando en mi propia manteca, y óbvate con los calorones de por acá. Sí nos ha caído calor. Ayer como que hubo un conato de lluvia, pero así con sol, pero nomás hizo que se pusiera más húmedo aquí en Los Ángeles, pero Los Ángeles siempre son bonitos,
3: Max. No, yo quiero que le aclare, por favor, a Max y a Juan Carlos, que está diciendo que Adela se vino de vacaciones con usted y que la tiene en la casa bien exhausta porque ayer se la llevó de shopping al arroz.
1: La llevé a Adela, la llevé al arroz, a la marcha, la llevé a la Targi, y no, pues la surtí.
5: Que la tengas con aire acondicionado, Don Cheto, porque sí. Si no, con ese calor húmedo que hace, bueno, ya no como buñuelo, no te vas a estar deteniendo en tu grasa, vas a estar como tamal, verdaderamente, no solamente con el calor, pero verdaderamente, pues ya, sudando por todos lados.
6: Oiga, tío, yo le quiero preguntar, ¿ya se la llevó al Denis, ahí el restaurante de lujo de 5 estrellas?
1: Ya, la voy a llevar ahora que llegue y le puse el ventilador en el 3 para que no pasara caloris. Y al rato y le voy a decir, vamos por unos panqueizados ahí, mija, para que...
0: Oiga, y ahora que fueron al arroz y a la marcha, ¿qué les va a mandar a los muchachos?
1: Compré unas carteritas fósil ahí para los dos. Ay, no. Carteritas fósil y ahí se las mando ahí para Max y para Juan Carlos. La azul es para Max y la color sí vino es para Juan Carlos. Son unas fósil allí.
6: A mí eso del color vino es como que la elegancia, ¿no? Y el azul tú como más casual, porque aparte vienes muy...
5: Y para que me combine.
6: Exacto, para que me combine. Sí.
5: Oiga, Don Cheto, a ver, vamos a tocar un tema importante. Usted que tiene y que siente, sin hablar del calor, toda la temperatura y el termómetro de nuestros paisanos ahí en Estados Unidos. ¿Qué tanto le podemos creer al presidente Donald Trump que bajó el avión presidencial Air Force One? Bueno, él ya sabemos, hace lo que se le da la gana, pero por supuestas amenazas, le creemos o no.
6: Se lo llevaron en el carrito de la comida.
1: Según esto, porque tenían amenazas por parte de algún grupo ahí de Irán. La cosa es que yo le platicaba a mis compañeros, les decía, es muy probable, o sea, una amenaza contra un presidente de una nación y más, una nación tan poderosa y más, un hombre como Donald Trump, pues no se nos debe hacer raro que tenga amenazas de este tipo, ¿verdad? Pero por otro lado, también ya conoce uno también a su gente, ¿no? La cosa es de que según Donald Trump, pues como decimos en el rancho, Max y Juan Carlos lo querían chacalear al viejón. Entonces lo que hicieron ellos es que como que les llegó la amenaza, él se subió al Air Force One y see you later, alligator, y dijo adiós, pero ya estando adentro, por el carrito así que meten de la comida, ve que como un tubo que meten ahí, ahí el vato, según esto, Donald Trump se clavó, sale en el carrito de la comida y supuestamente para que pensaran que iba en el Air Force One, pero él estaba abordando otro avión en otro lugar para que no lo encontraran. Yo sí lo siento muy de películas, lo siento muy hollywoodesco, pero yo no lo descartaría tampoco del todo. Por más que Donald Trump no sea santo de mi devoción, no lo descartaría porque sí creo que hay raza que se la tiene así como que...
3: Cantada.
1: La tiene cantada. Le tiene encantado el tiro allá a Donald Trump.
5: Oye, pero ha de ser una película de estas de Mel Brooks, de Spaceballs, sí. Ahora que están los reboots. Pues yo no sé cómo metieron a semejante humanidad en ese carrito, si son de este tamaño, apenas si caben por los pasillos de los... De de los aviones. Pues, ¿cómo,
3: tiene
5: cómo
3: razón, Max.
1: Meter a pero para... a ver, Max, pero ponle nomás un vestidito y un gorrito de azafata y sí, se parece una ñora ahí. Sí, parece una ñora ahí de que...
6: No tiene cacahuate, señora. Welcome to American Airlines, ¿no?
1: Sí.
6: Delta Airlines.
1: Sí, fue una señora ahí, sí, sí, fue con el pelo güero, sí parece... Tiene peinado de tía, Donald Trump tiene peinado de tía.
3: Sí.
1: Sí, la mera.
3: De azafata de esas grandes.
1: De azafata, señora, sí, ya con señoría.
0: De que no se retira, de que ya aferrada.
6: Próxima a su jubilación, ¿no?
1: No, pero no creo que salió en el carrito per se, yo creo que salió en el tubo ese, güey, el tubo ese, que es que es como un carrito que sube y ya lo pegas y ahí sacan la...
3: Pero comida. Yo creo que sí sería importante que esclareciera la Casa Blanca qué tipo de amenazas recibieron, a qué se referían con que iban a atentar en contra del presidente y cuál fue la estrategia que utilizó, o sea, ahora sí que el servicio secreto para poder sacar a Donald Trump y trasladarlo a otro avión. Porque nada más decirnos que iba a sufrir un atentado, para mí es otra de las victimizaciones que ha venido utilizando desde su campaña hasta ahora. No sé ustedes qué piensan allá, Max, Juan Carlos.
5: Sabemos que Donald Trump se encarga siempre de victimizarse, de revictimizarse. Necesitamos no sé cuántas palas tengan allá, Don Cheto, todos en la mesa para levantarlo cada vez que se tira, cada vez que se revictimiza, porque siempre que deja de estar en el ojo público, siempre trata de imponer una nueva narrativa para que se hable de él. Ya lo conocemos, así es. Posiblemente esta haya sido una estrategia, pero también la otra pregunta es que yo los veo a todos allá en la mesa con el cafecito y todo, pero...
6: Del café del caro.
5: Del café, no, ya
6: café, lo vimos. Café del caro, además.
1: Sí, del caro, no, del caro, pero pues...
6: Puesto en el EI.
5: Porque aquí es café, sí. Pues, pero del que hacemos aquí, del que nos prepara.
1: No, pues aquí está en corto, puede ser que no sea
3: rico. Ahora que vengas, Juan Carlos, te voy a llevar aquí al café del caro. Aquí
1: así, perrón, para que te pongan el nombre allí, para ahí, Juan Carlos.
6: Hay uno, Espejel,
1: ahí.
6: No. Hay uno al que me gusta ir, que está por ahí. Híjole, va a sonar así, quema mucho el sol.
1: No, pero no quema más la luna, tú dilo.
6: En Beverly Hills hay uno.
1: La Land.
6: The Butcher, The Sun and the Cappuccino Maker, algo así, que tiene unos desayunos.
1: ¿No es The Butcher's Daughter?
6: Tienes que ahorrar como 6 meses.
3: ¿The Butcher's Daughter?
1: ¿No es The Butcher's Daughter? No.
6: ¿The
1: Butcher's Daughter? No.
6: No, algo así es el nombre, The Butcher, The algo y The Cappuccino Maker. Buenísimo el lugar.
5: O sea, para
1: allí te llevamos. Ahí los llevamos ahorita ustedes allí para que
6: Llevamos nosotros ahí nuestras salsas para ponerle ahí a los al huevo.
5: ¿Qué dices de las salsas?
0: The Butcher, The Baker, The Cappuccino Maker.
5: Porque yo los veo ahí en la mesa hablando de las salsas, ahora que ya lo está sacando a la mesa Juan Carlos. A ver, algo que yo me imagino y como buenos paisanos deben de tener, además del café, pues para una plática, es una botanita, unos totopos con guacamole. Pero ya no hay aguacate, Don Cheto, no hay aguacate porque pues hay extorsión de grupos delincuenciales en nuestro país y esto ha provocado que no se lleve el aguacate o que no llegue en esta temporada a los Estados Unidos. ¿Qué piensan de eso? ¿Qué dicen sus paisanos? ¿Hay aguacate? ¿No? ¿El que hay está caro? ¿Cómo le hacen para subsidiar ese problema, Don Cheto?
1: Pues hay aguacate californiano, pero obviamente el oro verde y yo que soy de Michoacán, Max, claro, Juan Carlos,
6: Don Cheto,
1: yo que soy de Michoacán, ¿sí? No sé si ustedes sabían, pero yo soy de rancho, ¿verdad? Soy de rancho, nunca lo había dicho, pero
5: no me diga, soy de rancho.
1: Y entonces sí se extraña el aguacatón. El aguacate, el husk, o sea, el de aquí, el California, es una cosita así chiquita. Allá los de allá son unas cosas muy bonitas. Sí es, incluso como michoacano, te lo digo de primera, están muy preocupados de más los aguacateros, pero entienden que estas medidas se tenían que tomar. ¿Por qué las tomó Estados Unidos? ¿Saben qué? Paren el transporte y la exportación de aguacate, porque están ahorita en una guerra ahí muy fea y ya hasta nos han amenazado a los americanos que van al control de... ¿Cómo se dice? Al control de calidad. O sea, ya se metieron con los americanos de control de calidad. Y fue donde ya no le gustó mucho al gobierno gabacho. De hecho, Marco Cortés aplaudió a la presión estadounidense al gobierno mexicano para que, pues ahora sí que ponga en línea, ponga en regla y ponga bien la situación del aguacate. Porque mientras no lleguen a un acuerdo o que Estados Unidos no sienta que ya no hay peligro para sus connacionales y en general, pues no van a aventar aguacate mexicano para acá, para este lado.
5: Sí, pero pues no, imagínense nada más sin aguacate usted que es michoacano y que no tenga ese fruto, las bondades una de...
6: Sin aguacate, el Super Bowl.
5: No, no, bueno.
6: Sin aguacate, el Super Bowl. Sin aguacate, no hay Super Bowl.
5: Ya va a empezar la temporada de la NFL, Don Cheto. No sé qué tan aficionado sea a la NFL, pero sin aguacate no hay Super Domingo, si no hay domingos en cada una de estos de estas ediciones, ¿no? ¿Les gusta? ¿Son aficionados a la NFL?
1: Sí, sí, sí, ¿cómo no? No, aquí nosotros hemos hasta la estación oficial de los
3: Chargers.
1: De los Chargers. Y íbamos ahí bien perrón. Hasta yo salía en las pantallas del estadio ahí bien perrón, ¿eh? Júntese conmigo, mire. Aquí tienen bar alta.
3: Les debe unos lentes meta a Juan Carlos y Adela. Les debe...
2: Suela roja.
1: Y ahora les voy a llamar al Butcher Crossing Pad de güey. ¿Quién sabe cómo ahí que se llama Andy Batty?
6: No, ya me lo pusieron aquí. Mira, The Butcher, The Baker, The Cappuccino Maker, West Hollywood.
5: Y nos lo hace Paco GB, que siempre está al pendiente.
6: Sí.
5: ¿Paco de dónde o cómo le hace para tener esta información? Querido Paquito, un abrazo.
6: Porque él es un hombre de mundo, como Don Cheto.
1: Es que no, yo sé por qué sabe Paco, porque está en West Hollywood. Él me va a entender.
5: Exacto. Oye, pues varias quincenas para llegar ahí. Ahí sí tendrán aguacate, Don Cheto, ¿no? Yo creo que ahí sí.
1: Ya
5: lo cobrarán.
1: De aquí a que eso pase, yo creo que esto se tiene que resolver o en una semana o dos. Ya mandaron 1,000 soldados a Michoacán. El gobierno del estado y el gobierno en general mandó 1,000 soldados. Ya andan, que ahorita andan ya básicamente patrullando huerta por huerta para ver si esto ya puede calmar a los Estados Unidos. Y pues bueno, son las noticias de que hoy cotorreamos de acá desde Estados Unidos para allá hasta la saga. Y un abrazo a Adela Micha, donde quiera que se encuentre, que es mi casa con el ventilador en el 3.
6: Y café del caro y con aguacate. Oigan, y nada más también de mandarle un abrazo muy solidario. Yo me sumo, supongo que también ustedes, a toda la gente ahí en Colombia. Hoy en la mañana estaba hablando con los amigos allá de Colombia y dicen que la situación está terrible, terrible, terrible. Y hay muchos paisanos colombianos también en Estados Unidos, muchísimos.
5: La cifra se elevó a 234 muertos.
6: Y yo creo que irá aumentando en esto.
5: Cuando son 3,000 desaparecidos, evidentemente estos desaparecidos se convierte
6: no pinta
5: después
6: muy bien.
5: 72 horas, pues, en personas.
6: Sí, le mandamos un fuerte abrazo.
3: Se hablaba de que los topos iban a ir a ayudar. ¿Ustedes saben algo si ya mandaron?
1: ¿Fueron
3: ayuda?
1: ¿Los topos?
6: Es que aparentemente, y he leído reportes que Colombia no está ayudando, no está recibiendo ayuda técnica internacional.
5: Sí.
6: Están recibiendo víveres y comida y así, pero a los topos hoy en la mañana, a través de un comunicado, informaron que no están pudiendo ir a Colombia.
5: Sí, exactamente. Bueno, sabemos que esto, Don Cheto, todos lo sabemos, es cuestión de horas. Las primeras 72 horas son cruciales para determinar sobrevivientes dentro de los escombros. Pero si estas 72 horas pasan y no hay rescate...
6: Gracias, Don Cheto, te amamos.
5: Está difícil. Don Cheto, le mandamos un abrazo. Gracias, a usted, a toda la mesa. Nos
6: escuchamos. Gracias, Max.
1: Juan Carlos, gracias. Y el próximo miércoles ahí nos conectamos. Un abrazo, gracias por el espacio desde acá. Un abrazo.
6: Invíteme a ver a los Chargers. Yo le invito a ver a los Dolphins del otro lado.
1: Venga, si para acá, para que yo... Te juntes conmigo, yo soy un vato de ambiente.
3: ¡Ay, perras! Es bien aburrido. No le hagas caso, Juan.
2: Oye, es una otra especie, señor. Soy un vato de ambiente.
1: Digamos, la creí, ¿vale?
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0: Don Cheto al aire. Feliz jueves, jueves medio oscuro. No sé cómo, en qué parte de Estados Unidos, en qué parte de México nos está escuchando, pero aquí en Los Ángeles está todo medio, el clima medio raro, ¿no, Ferrari? ¿No lo sientes así medio,
1: ¿qué estás
0: medio en... dark, medio tétrico, medio raro, ¿no?
1: Y después hace frío y pues calor.
0: Sí, que... no, me te da miedo con esto de los temblores, de cómo está tan cambiante el clima y todo el mundo. Pero bueno, les mandamos, hablando de un saludo muy grande a nuestros hermanos colombianos. Más adelante, en una horita más en Notiche, les vamos a tener todo el update de lo que está sucediendo y lo que le está recorriendo al mundo. Pero lo que sí vamos a tener esta mañana, pues para empezar el día medio ameno, 10 minutos después de la hora, vamos a tener una chicotota más, porque en estos días está medio cuestionable lo que está haciendo el hombre, Ferrari. No sé si te toque ver todos los días aquí con nuestros compañeros.
1: Ah,
0: vemos,
1: sí,
0: muchas situaciones medias raras, medias cuestionables. Por ejemplo, para mí mi chicotota más del día sería vato que ve tutoriales de perfumes, reviews de cosas. La neta, a mí se me hace muy de chica más.
1: Y que llegue temprano diga, mira, huele rico.
0: Huéleme. Una chicotota más estaba para Don Cheto. Así que bueno, vamos a regresar con ellos. Si usted quiere participar y quemar a alguien con su chicotota más, pues el número que viene es el 818-563-1055, o también puede enviar su chica más hoy en Retrojueves a las redes sociales de arroba Don Cheto al aire. Si soy Saíl, la chica Ferrari con K, el chino al aire, o Bravo Giselle. Prepárense que regresamos con una chica más.

0: ¿Qué dijo?
1: ¡En vivo! ¡Estás en vivo! ¡Está bien!
2: ¡En vivo! ¡Señores, en vivo! Es que, ¿sabes qué? No fue gallo. Es que iba a decir algo. Estábamos imitando gente y como que me quedé en el avión de la imitada y salí al aire y vale. Dale. Podemos, de nuevo, va de nuevo.
1: A ver.
2: Apague el micrófono.
0: ¿Pero qué? ¿Estamos en vivo? Sí. Una, dos, tres.
2: ¡En vivo, señores! ¡Buenos días! Su amigo Don Cheto los saluda. Ahora sí soy yo. 21 después de la hora. 21 después de la hora.
1: Me incomodé mucho, señor. Me incomodó demasiado eso.
2: ¡En vivo! ¡En vivo! Estamos en esto. ¿Qué es?
0: ¡Una chica más!
2: No quiero hacer una chica más reloaded. No, no, no. No ahorita, vamos a hacer el original. Pero creo yo que hay cosas más gays que ser gays.
0: O sea, súper gay.
2: Sí, o sea, super que gay. Ya más gays que ser gays.
1: Yo siento que a veces los heteros hacen más cosas.
2: Más gays es.
1: Sí.
2: Sí.
1: Como usted.
3: Oh.
1: Lo de los tutoriales de verde perfume, sí, señor, eso sí está.
2: ¿Es gay?
1: Sí.
0: Yo nunca he entendido por qué, por ejemplo, los heterosexuales se llevan de darse nalgadas, de repegarse.
2: Está bien gay. Mira, yo trabajé con una. Yo con un gabacho, trabajé con un gabacho añales de mi vida, añales, años, años. Y él nos miraba cómo nos llevamos los mexicanos y él decía, oh, that's gay. Entonces un día yo le dije, no, es que así nos llevamos. Y me dijo, pero, o sea. ¿Tú por qué lo tocas? ¿O por qué le dices, porque hablaba pues poquito, entendida? Decía, pero ¿tú por qué le dices que quieres hacerle el amor? ¿O por qué si se agacha tú le llegas por atrás? ¿Son gays?
1: Ajá.
2: No, no seamos gays. Y tú, yo tuve que darle una explicación que no entendió
1: no.
2: De por qué nosotros no éramos gays. Pero, o sea, lo que voy es, nomás nosotros, los mexicanos, entendemos que no somos. Dice lo otro de otro mundo de... Que te agachas y ¡mua! Y que Samari es gay.
0: Sí, pues sí.
1: O estás en Pinacate.
2: Nomás para nosotros los Mexican Curios no es. Pero para el otro mundo.
0: Si nos ven es no, de
2: si
0: estos, güeyes.
2: Es que, ¿qué a poco?
0: Se les agua.
2: ¿Quieres sí. hacer el amor a tu amigo? Y uno dice, pues, ya prendido y en la barra. O sea, me explico.
1: Le hubiera platicado lo de las burras, lo de las chivas sí, y así sí, para sí, que sí, entendiera no. un poco. Ahí le va este Don Cheto. Dice Johnny.
2: Mi vinil, chiquilla.
1: Johnny Ramírez dice, vato que compra provisiones para el caso de temblores porque ya anda bien asustado.
2: Una chicototota. No, ven, eso es más gay que ser gay.
0: Sí.
2: ¿Ya? Eso es más gay que ser gay.
0: Chica, gay prevenido.
2: Una chicotota prevenida más.
0: Literal.
2: Uno nunca sabe. Yo conocí un vato, pero ese sí estaba chisqueado porque fumaba mucha mota, fumaba mucha marihuana. Entonces el marihuano, hey, marihuanos, perdón, pero es la verdad, y si no le está pasando, les va a pasar. El marihuano, se hace paranórico.
1: Paranoico.
2: Sí, pues eso es lo que dije yo, paranórico.
0: No, nórico no.
2: Y este vato siempre empezó, cuando ya hace eso, yo fui viendo toda su
0: transformación.
2: Era el mismo vato. Era el mismo vato. El mismo vato de los...
0: ¿El güero?
2: El güero, el mismo güero. Era marihuanicísimo. Estoy yo viviendo su transformación del vato. Al cabo ya vamos a ir al corte comercial. De cómo empezó así. Y luego primero empezó con teorías de conspiración. Oh, es que nos quieren envenenar. Oh, es que el gobierno no sé qué. Oh, que las Torres Gemelas la tumbaron. ¿Quién sabe qué? Primero empiezan de conspiranoico los marihuanos. Y luego ya pasan a la... ¿cómo dije?
1: Como delirio de persecución.
2: Etapas,
0: la esquizofrenia.
2: Eso que dije ahorita que me corrigieron.
1: Paranoia.
2: A la paranoia.
0: Paranoia.
2: A la paranoia. Empiezan de paranóricos. Pues este vato, el que nos criticaba porque los mexicanos llevamos muy gays, decía, ¿ya andaba haciendo búnker en su casa?
1: ¡Ay, no es
0: no.
2: You know what I'm gonna do, man? Voy a hacer un hoyo en la yarda. Y voy a comprar un desi de trailer, como una caja de trailer de los containers, de un container. Y ahí voy a hacerle un hoyo y lo voy a enterrar y voy a enterrarlo y ahí voy a hacer un búnker porque uno no sabe quién sabe qué, güey. Pues se les va. Se chisquean gacho.
1: So weird.
2: Los marihuanos. Y si usted juega marihuana y no es así, todavía vas a hacer. Ok. Estamos en esto que es una chica más.
0: Regresamos.
2: Regresamos. Ándale, pues.
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3: Muy buenos días, mi gente. Este es el reporte del tráfico. Se va por la autopista 5 Norte a la altura de Marengo Street. Se reporta tráfico causando 7 minutos de retraso hasta la Stadium Way. Afortunadamente, no se reportan accidentes. Rápidamente, nos vamos a la autopista 91 West a la altura de Main Street. Se reporta un accidente en el carril de en medio causando 12 minutos de retraso hasta la Green River Road. Manejen con mucha precaución. Soy su amiga Cindy y sigan escuchando Don Chato al Aire.
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1: Así nomás quedó, chavalada. Estamos en esto que es una chicotota más de todos los jueves.
2: Ahí va, viejo. Dice aquí, Don Chetuki. Vato que ve el video de Mazatlán y dice, ay, se ve que besa bien ese vato,
1: ¿verdad? No, no, no, es una no. Chicotota más.
3: Te están viendo
4: pero sí
3: bien.
4: Besa bien. Pero sí besa bien, ¿eh?
1: Sí besa. Sí. Vato que dice, besa bien, ¿eh? Besa bien. Una chicotota
3: no,
1: más.
3: No, se están yendo bien, bien hard. No,
2: mamá.
1: Oye, pues el Flaco Ruiz no ando metiendo las manos no, al juego, ¿eh?
3: Güey.
2: Siempre se avienta unas que son medias cuestionables, ¿eh?
1: Se ve que besa bien ese vato, ¿eh? No, una chicotota más. Vale.
3: A ver, ahí le va esta. No, esta otro. Buenos días. Saludos para mi compa Arturo Ortiz. Porque el vato lleva una cobija y almohada cuando se va a quedar a un hotel. Que porque ahí pueden estar sucias. No, no.
1: No, si voy a quedar en el hotel, yo me llevo mi cobija y mi almohada porque uno no sabe.
4: De los ácaros.
1: Una chicototota más, vato. Chicototota más.
4: Jorge mandó una que aplica mucho para Don Cheto.
1: A ver.
4: Vato que llega al trabajo tarde y que todavía dice, no me hablen porque vengo en modo tite.
1: No, no llego yo así, ¿no?
4: Sí puede.
1: Pero poquito, pues, poquito.
4: Sí, sí, sí puede.
1: O sea, I'm gonna take one for the team. Dice, Don Cheto, yo y mi morra quedamos que nos íbamos a motelar el fin de semana y vamos a ir a Cinco Letras y ahí nos la vamos a pasar. Un fin de semana loco.
2: Ajá.
1: Hasta ahí estaba bien.
3: Ok.
1: Pero se me ocurrió decirle, ¿me llevo la cajita para mirar películas? Y me dijo, lo que me voy a llevar es un cinturón con tilichi para que se te quite. Vato que dice, que el amor le dice, motelémonos, y él dice, ¿me llevo el Roku para ver películas?
3: No.
1: Una chicotota más. Sí, llévatelo, vale, sí, llévatelo.
2: Por si las dudas, dígale.
1: Porque vas a ocupar tiempo de, you know what I mean?
2: De recuperación
1: y pues ahí.
4: Vato que le dice a otro amigo, te quiero mucho y le manda corazones en los mensajes, dice que él a su mejor amigo le pone te quiero mucho.
1: Yo también le digo a mis amigos que los quiero mucho.
3: ¿Cuándo?
4: No, nunca los ha dicho.
1: Dije amigos, no compañeros de trabajo. Ah. No se crean, los quiero mucho, los quiero mucho.
3: A ver, le va esta. Vato que pide café, pero también 4 cubitos de hielo para enfriarlo porque está muy caliente. Hijo de eso.
2: Machín.
3: Eso sí es de vato, de chicotota más.
1: Dice, saludos a mi compa Sergio. Vato que llega a su casa y le dice, amarra o guarda a tu perrita porque me llena de pelos. Una chica más.
2: Ay.
1: ¿Sí?
2: Ay, sí.
1: Dice,
3: saludos para Raúl Rosas, que el vato se cubre los brazos para no quemarse del sol. Y está bien prieto. Bien. Bien morenito.
1: Sí. Se ocupa para quemarse el sol, está bien prieto. Vale. A ver, dice Don Cheto, si yo me hago pedicure junto a mi esposa, vamos los dos, ¿es aceptable?
2: Sí.
1: No.
3: No.
4: Es tu mejor amiga.
1: Eres su mejor amiga de ella.
3: Sí, la son verdad. Amigas.
1: Sí, son amigas, Giselle. No lo.
2: No, dile, es aceptable, pero si tienen una relación, la banda.
4: El domingo fui con un amigo y dejamos el carro como a 3 horas de donde vivo. Cuando veníamos de regreso, pasamos por una granja tipo película y le dije a mi amigo, ay, está bien bonita esa granja, a ver qué día venimos.
1: Ay, qué linda granja, a ver qué día venimos. Una chicotota más.
3: ¿Cómo que van a qué? No, sí, compa.
2: Hay que ver todos los animalitos.
3: Y ahí y atrás hay una montaña, ¿vamos?
4: Bro, back
1: caminemos.
2: Y si nos perdemos.
1: Ah, quieren caminar, hombre. De ese...
3: Vato que le dice a otro, ay, qué feo te dejaron el pelo y también la barba. Mejor ve con otro peluquero.
2: Ay, no es.
1: Ese peluquero no te dejó bien. Una chicotota más, ¿verdad?
2: Me gusta más el otro como te hace la barba. ¿Cómo
1: te dice. No, este no está bueno. Así, yo así desechando así la raza que con todo su amor nos manda sus mensajes, ¿verdad? Dice, Don Cheto, ahí le va la mía. Bueno, es de mi camarada. El otro día llegaron 2 vatos nuevos al jale y anduve yo entrenándolos. Y mi compa, con el que tengo años trabajando, me dice, desde que entraron los nuevos, ya no tienes tiempo para mí.
3: Hijo de esto.
1: Una chicotota más.
2: Hablando de compañeros de trabajo.
1: Desde que entraron los nuevos, ya no tienes tiempo para mí.
2: Ya no me prestas atención. Hablando de compañeros de trabajo, viejo, dice Brian López, yo quiero quemar a Raúl Rosas. Dice, trabajamos en construcción y el día de hoy mandaron a mi papá a otro proyecto. Y mi compa Raúl dice, como que sí se extraña a tu papá aquí hoy, hasta me siento raro sin él. Este vato que extraña a un compañero en el jale es una chiquisísima más, dice Raúl, Brian López.
4: Estoy de acuerdo.
2: La Netflix.
4: Dice, esto acaba de pasar hace menos de 10 minutos. Dice, estábamos en un lugar, llegamos y les dije, me da un Bloody Mary. Y mi compa contesta, mejor unas mimosas porque es de día.
1: Vato que tiene que quiere comer mimosas, tomar mimosas, una chicotota más.
2: Yeah, that's a little weird.
3: A ver, ¿qué opinas? Es que yo creo que todos hemos dicho esta. A ver. Vato que dice, ahorita vengo, voy a hacer pipí, en lugar de decir, voy a...
1: A mi arbolito, a mi arbolito. A tirar al agua, ahorita vengo, voy a...
3: Es de chica más decir, ahorita
1: vengo, voy a hacer pipí. Sí, pipí es de chica más.
2: Voy a hacer pipí.
3: Y ni modo, Octavio
2: Guzmán. Voy a hacer pipí. Ay, dice, voy a hacer pipí, güey, no manches.
3: Pipí, ahorita vengo. No.
4: Vato que lo invitas a pescar y dice, ay, no, porque uno llega bien apestoso a pescado.
1: Ay, joder.
2: Una chicotota más, macho.
1: Ay, no. ¿Quién quiere llegar bien apestoso a pescado? Una chicototota más. Hablándolo por lo claro. Dice, vato que extraña cuando Don Cheto se comunicaba conmigo y me leía mis mensajes. Una chica más. Yo mero, Adrián García. Y estoy viendo que pues me manda mucho si no le contesto varios.
2: Ajá.
1: Ah, deja contestarle. Hola, hola, querido.
2: Aquí estoy, dígame.
4: Dice. Vato que se agüitó y llegó a su casa casi casi a llorar porque vio fotos de Don Cheto en su viaje.
1: ¿En su viaje? ¡No! ¡No! ¡Mi ídolo, no! Es para que te diera gusto. Que hace, güey, es un perro para hacer su jale.
4: ¡Ahora!
1: ¡Pamba!
2: Pasó de lanza, viejo. Se achinó,
1: dice,
2: ¿eh?
1: Vato que dijo, cuando no está el chin, el programa no es el mismo. Saludos a mi compa Chava.
2: Así le dice todavía.
1: Pues no es el mismo, es mejor. Es mejor.
3: Dice este vato, no digas mi nombre porque mi vieja los escucha. Pero la semana pasada, el miércoles para ser exacto, fui con las cariñosas con un amigo. Estábamos echando un trago y mi amigo dice, ay, pobrecitas, ¿por qué trabajarán aquí?
1: Pobrecitas, ¿por qué trabajarán aquí?
3: Ay, ojalá alguien cuere.
1: Besando borrachos.
2: ¿Qué pasaría en su vida tan traumatizante que
1: al rato este es de los que quiere sacar las de Ayeda y la muchacha, ay, estúpido, ¿sabes cuánto gano aquí? Sí. ¿Crees que vamos a querer salir?
4: Vato que llega a la casa de otro y dice, amarra tu perrote porque siento que huele mi miedo.
1: Amarra tu perro, siento que huele mi miedo. Me acordé ahorita de las cariñosas, de una frase de una canción que me gusta mucho que se llama...
2: Mesa.
1: No, pero decía... no me vengas con dramas de que eres prosti por hambre. Di mejor que es buen negocio o lo llevas en la sangre.
2: Oh, wow.
1: Así como que eso de que por hambre, nah. O sea, o es porque es buen negocio o porque ya te gusta.
2: Mire, yo siento que hay una... mínima.
1: Una raya, sí, como un porcentajito, Nadia.
2: Por cuestiones de, a lo mejor, abuso infantil y que terminaron así y se fueron de su casa. Pero ahí sí ya debe haber el otro porcentaje que sí le encanta el dinero fácil y pues...
4: Ay, yo pensé que ibas a decirme, le encanta, y dije, ay.
2: Sí, pues que está cañón.
1: Sí, pues, ¿verdad? Pero pues un porcentaje muy small. Dice... Sí.
3: Vato que corte el pasto con guantes y de manga larga, que porque le quema el sol, una chicotota más.
1: A ver, guantes y manga larga porque le quema el sol, una chica más.
3: Manga larga puede ser.
1: Mi compa Montañez dice, seré una chica más sí. Si escucho la canción de Moderato quemando amor y me pone de bien, sí.
2: No sé quién es Moderato.
1: Sí, son los Moderatos.
2: No, pues no sé, viejo.
1: No, los Moderatos, los rockeros que se pintaban la...
2: No, no.
1: Las caras, ¿no? Sí, sí eres. Así sí eres.
2: Let's just say yes.
1: Bueno, ahorita regresamos, familia. Buenos días, 40 después de la hora. ¡Feliz jueves!
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5: Muy buenos días, mi gente. Este es el reporte del tráfico. Se va por la autopista 101 Norte a la altura de 4th Street. Se reporta un accidente en el carril izquierdo causando 14 minutos de retraso hasta la Silver Lake Boulevard. Manejen con mucha precaución. Rápidamente nos vamos a la autopista 210 West a la altura de Sunflower Avenue. Se reporta tráfico causando 8 minutos de retraso hasta la Myrtle Avenue debido a un vehículo descompuesto. Soy su amiga Cindy y sigan escuchando Don Cheto al aire.
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0: ¿Quién iba a pensar de ti? ¿Y quién iba a pensar de mí? Esa es la fuerza del destino. 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Ah. Ahora voy a dar... ¿No tienen un vasito?
1: Estamos al aire, viejo, ya, ¿eh?
0: ¿Estamos al aire ya?
1: Estamos al aire.
0: Ay, ay, ay. ¡Buenos días, familia! ¿Cómo estamos, chavalada?
1: Mira, Giselle va por un vasito.
0: ¡Córrele, córrele, agárrenle a la salida! Y tres

0: pase, mi nombre es Don Cheto y estamos en vivo en esto que es Don Cheto al aire. Si usted no está viendo en tele, mire nomás que ahí viene entrando Giselle Bravo. Parece la sirena. ¡Vamos, traca!
1: ¡Traca!
0: ¡Tracas! A mí sí me mandan.
2: A mí le quiero enseñar que me puse las chanclitas que me mandó su amigo.
0: A ver. Mira, Enriquillo el Guarachero. Ya las trae puesta la ingratota. Tan chida, ¿se da? Y son handmade.
2: They're really cute.
0: Está bien, Giselle Bravo. Pues no, pues qué chido empezamos el programa, ¿vale? Ya como quiera que sea. Eso fue nuestro Jueves de Misterio, señores.
1: ¡Ay, bienvenidos!
0: También nos acompaña Said García Soli.
3: Muy buenos días a toda la gente que nos acompaña esta mañana en la radio, en la televisión, en YouTube. Buenos días y gracias por estar aquí en Don Cheto al aire.
0: Said, presenta, por favor, a uno de tus compañeros, a uno de tus alumnos en tu escuela de locución. El chino.
3: El chino no es alumno de mi escuela de locución. Claro que no.
0: ¿Y si fuera, lo negarías?
3: Sí.
0: ¿Cuántas veces?
3: Tres.
0: Tres, como negó Pedro
3: a Jesús. Como Pedro negó a Jesús.
2: No, no digan eso.
0: Tres veces lo negaré. Tres veces lo negaré.
1: Viejo.
0: Tres veces.
1: Acá entre nos. Acá entre nos, ven.
0: Acá entre nos.
1: ¿Por qué nos regaña de su arete? Ah, se ve ridículo.
0: La neta, se te ve bien chido el arete.
1: Ah, gracias. ¿Cómo se le va a ver chido? Hagamos encuesta. O sea, a mí no se me ve chido, pero a él sí.
3: Ah, bueno. Claro, es que hasta en los perros hay razas, chino.
0: No, se le puede ver chido a ti. A ver, préstaselo.
4: He's hating.
2: Es envidia, chino, de que todo.
4: I know, you're hating.
2: Préstaselo ahí para que.
1: Ahora sí que yo tengo que ir
0: a
1: loguito.
0: ¿Cuánto apuestas a que se le va a ver bien y va a querer decirte, no, hey, dónde lo compraste? O no. ya caminó. Préstaselo.
1: No.
0: A ver, déjabelo. Al cabo, si nomás es así, se engancha,
1: sí,
0: ¿no?
1: Se engancha.
0: A ver, pues, presta, yo me lo pongo el güey. ¿Cómo que qué pues? Como para los que no quieren usar arete.
1: No, hombre, Sam.
0: ¿Cómo estamos, Ferrari?
4: Good morning. A ver, let me see.
1: Turn. Dale.
4: No, ay, señor.
2: Medio cuestionable usted, Don Cheto.
4: No.
0: Mira, parezco las racadas. Cuidí sin morras que ahí viene las racadas. A ver, presta, si lo has tenido que veriento, a ver.
3: No lo aviente.
0: Oh, perdóname. Oh, perdón. ¿Qué tiene significado?
3: No, tiene piedritas y luego se...
0: ¿Piedritas? Sí. ¡Ah, perro! Se te ve bien macizo.
4: ¿Qué me sí? ¿Le sí?
0: Mira, mira. A ver, chino. Se te ve macizísimo, viejo. Mira, mira. Míralo, ya lo quiere, se da. Ya lo quiere, ya lo quiere, ya lo quiere, vale.
3: Préstame para desinfectarlo con carta.
0: Ay, me bañan tier. Buenos días, familia.
1: Yo ya estoy curado.
0: Bueno, como es ahí no lo quiere presentar, yo sí lo presento como lo que es, señores. El talento le corre por sus venas, pero el corazón no pompea. ¡Al chino al aire, señores!
1: Gracias. Y recuerda, soy locutor, brother.
0: Cántatela.
1: Y aparte...

0: grabarla.
1: Es que para que se oiga chida la rola, le faltaba un corito allí sexual.
2: Me encanta. Sí.
1: Como que ya presentamos a la Ferrari. Señores, morning, directamente desde la tribu de los chiringuicas con sus aretes de los chiringuicas, la Ferrari.
0: Good morning. Son los que son los que me dio acuarios.
3: Son de las que se la robó a la Amazonas.
1: Son los que voy a llevar cuando vaya a ver las Amazonas allá. El chino me vendió unos terrenos.
3: Ah, ya la convencimos, ya.
1: Unos terrenos, ya tengo dos terrenos.
3: ¿Sí? Es vecina.
1: Es vecina. Ah. Es vecina. Bienvenidos a Noticias, señores, en este juevesito, lindo juevesito hermoso, con un buenos días para todo el mundo. Everybody dance and everybody go. Que le gusta escuchar este programa, que hemos llegado a ser parte de su familia y de su día, y eso es la cosa más bonita, más pechocha que nos puede pasar, señores. Entonces, vamos a empezar con la noticia. Y bueno, hay muchas cosas que platicar, hablándolo por lo claro, y vamos a empezar hoy en Notiche. Y nos vamos derecha a la flecha. ¡Oye, Notiche! Señores, hubo una polémica con los topos mexicanos que llegaron a Colombia. Primero les dijeron que no, luego al parecer que fue un malentendido, y luego que sí, quién sabe cómo está la cosa también.
4: Mueren dos personas tras estrellarse un helicóptero militar en Texas. Les tengo todos los detalles. Además,

0: racismo, El Salvador, Honduras y Nicaragua. ¿Qué está pasando en el mundo? ¡Ay, ay, ay! También.
1: Dejará Carolyn Leavitt cargo en la Casa Blanca a final de este mes. Se le va la vocera a Donald Trump.
0: Dicen que porque la dejó en el avión que a lo mejor tumbaban.
1: ¿Dicen? Mm. Así porque en el otro dejó prensa y otra gente ahí.
0: Como que hay que se vayan ellos, ay, por si lo tumban, pues que lo tumben. Como que era también.
2: Iba a decir eso, entonces deja cambio la mía. Porque pues prácticamente.
3: Sí, no, ella la mandó desde ayer.
2: Ah, perdón, pues entonces la cambio. Detienen a exdirector de comunicación. Le tengo los detalles por desvío de dinero. En México. Ahorita le.
0: Va, también. En México siguen políticos de cargos grandes desviando dinero. Ahora le tocó al de comunicación.
3: ¿Por qué aplaude?
0: Porque me aplaudo a mí mismo. Así será un Fischer.
3: Ah, no, sí, sí.
0: No, o que, cua, se, tú como maestro que fuiste maestro.
3: Maestro, no
0: de,
3: maestro.
0: De educación. Sí. ¿Quién lo hizo mejor? ¿El chino o yo?
3: No, señor, eso no necesitamos ni preguntarlo. Eso es algo que se sabe. Eso es algo...
1: obvio.
3: O sea, que usted, por supuesto.
2: No, okay. Yo sé mejor.
0: Como que era. Y en los deportes. Y ahí está en el... Pues ya es pura F a ti, ¿verdad? Puro 5. En los deportes, el señor Agapito Tito Padilla. Y en los espectáculos.
3: Aseguran que ahora sí. Ahora sí, Ángela Aguilar está embarazada. Dicen que en el cumpleaños de su papá ya se le veía pancita, que no es normal. Además, siento Kenia Oz, dueto con Javi, doblaje, y ahora se mudará a Los Ángeles. Chiquibom, locutora y conductora de Telemundo, dice que Telemundo se prepara para despidos y ahora pide disculpas porque si no, sí la van a correr. Los Ángeles Azules tendrán calle en el Valle, en la ciudad de Los Ángeles. Y encabeza Marc Anthony, show benéfico por Venezuela y Colombia. Le tengo los detalles, comenzamos. Esto es Notichet. Buenos días, señor.
0: Gracias, ahí García Solís. Empecemos con la noticia. Seguimos allá con el terremoto en Colombia en estas horas cruciales todavía de rescatar personas. Ya rescataron a varias. Fíjate, hasta un gatito se hizo viral ayer que rescataron un gatito. Repatriaron a 36 mexicanos desde Colombia tras el terremoto. Fueron 36 connacionales que una aeronave de la Fuerza Aérea fue a recogerlos, entre algunas otras cosas. Pero lo que dio la nota un poco, bueno, teniendo en cuenta la relación Colombia-México, es que como que no querían que, como que no les dieron primero chance a los topos aztecas de llegar ahí. Pues esto es una comitiva de 20 topos aztecas que tienen una experiencia de las mejores del mundo para rescatar, obviamente porque pues han trabajado en los sismos de México. Se fueron de... Ya iban a México y pues vieron lo de Colombia y dijeron, vamos a Colombia. Entonces ellos llegaron a ofrecerse a las labores de rescate. Pero ya cuando estaban allí, como que le dijeron, bueno, ¿y ustedes quién los invitó, básicamente? ¿Verdad? Y ellos dijeron, no, pues es que si esperamos, nosotros venimos aquí a ayudar a las labores de rescate. Si esperamos a que nos inviten, pues estamos hablando de personas que están ahí adentro, ¿no? Claro. Entonces hicieron algunas entrevistas algunos periodistas colombianos así en vivo y de hecho el mero perrón de los topos, el señor así que salió allí, algunos los dejó hasta colgados porque como que ya empezaron a... El vato dijo, no andemos con politiquería, ¿cómo se diga?
3: Politiquería.
0: Politiquerías, venimos a ayudar, si ocupan la ayuda vamos a estar ahí, no somos más que nadie ni nada. Entonces, mucha gente de Colombia dijo, oigan, pues si los vatos vienen a ayudar, déjenlos si tienen experiencia. Pero después el gobierno colombiano dijo, no, es que sí vamos a aceptar ayuda, pero nada más de Estados Unidos, de Israel, de Ecuador y de El Salvador. Entonces la raza otra vez se enojó con el presidente de la Espirella que dijo, hey, ahorita no tenemos que politizar el evento, el suceso.
1: Pero ¿qué le incomodaría que llegaran los topos de, o sea, porque de hecho ellos fueron los primeros rescatistas que llegaron de todos los países, ellos fueron los primeros que llegaron. Entonces, en ese momento o sea, ¿por qué no admitiría a los mexicanos? ¿Hay algún rollo entre ellos? ¿Entre México?
0: No, para nada. Yo creo que nomás es que porque a lo mejor algún sector del gobierno de Colombia dijo, no puede venir nomás cualquiera a decir, ya venimos aquí a ayudar, aunque sean quien sea. Y por otro lado, también las palabras esas pues sí calaron muy hondo en alguna parte, en mucho sector del pueblo colombiano, cuando dijo que nomás iba a aceptar ayuda de ciertos países.
1: Yeah, that's weird.
0: De ciertos países. Curiosamente, todos puros de los que comparte él, pues, visiones políticas, ¿no? Como quiera que sea. Entonces, mucha raza no está muy de acuerdo porque ya se está como politizando una cosa que no debería, ¿no?
2: Pero ya llegaron, ¿no?
0: Ya, pero ya llegaron. Ya,
3: y ya están ayudando.
0: Ya están ayudando y toda la cosa. Y pues ahorita está en boca del mundo Colombia. Fíjate, Colombia. Quiero pegarme otra noticia yo a esta, porque mi otra noticia, aprovechando las imágenes, Ortega y Gasset, no meterte en problemas. Acaba de temblar en El Salvador, Honduras y Nicaragua, señores. Un sismo de 5.5 sacudió el día de ayer El Salvador, Honduras y Nicaragua. No se reportaron víctimas ni daños. Eso fue lo que dijo el Servicio Geológico de Estados Unidos. El temblor ocurrió a las 18:30 horas, que era a las 6:30 más o menos, chino, el día de ayer jueves, y tuvo un epicentro a las costas del Océano Pacífico en Usulután, a 160 kilómetros al sur de la capital salvadoreña. El Ministerio del Medio Ambiente salvadoreño indicó que era de 5.7 en un principio, y después ya le bajaron 2 y quedó en 5.5, pero autoridades de protección civil de los tres países informaron que no había víctimas. Como quiera que sea, vale, está temblando para allá, para aquellos lados, ahí viene y para acá. Ay. No voy a decir eso, ni Dios lo quiera, aunque sí da mucho miedo.
1: Claro.
0: Bueno, y volviendo a Colombia nada más, se sigue la búsqueda de las personas. Ya son 265 muertos, tenía yo hasta el día de hoy, hasta ahorita, no sé cuál, si ya subió. Y están acelerando el rescate tras terremoto. Ayer vi un video de un señor que dijo, ya rescaté a mi yerno, pero aquí abajo está mi suegra y mi hijo, y voy a sacarlos yo.
1: Oh my God.
0: El vato andaba, era un ciudadano normal, sí, pero como estaba así chiquito, flaquito,
2: andaba.
0: Se metía entre los pozos. Mejor estoy en el piso 2, estoy a ras de suelo. Este es el segundo piso y vivíamos en un departamento de 12 pisos. Más para que veas cómo se hizo torta esa madre.
1: Ay, no.
0: Bueno, así está la cosa, vale. Se siguen buscando hoy en una fase final. Tengo noticias malas, que esta es para los que saben de terremotos. Fase final, porque ya son 72 horas del suceso, entonces aquí ya es donde se ponen feas las cosas. Adelante, dice Bravo.
1: Don Cheto, pues, en más de malas noticias, un helicóptero Apache del ejército se estrelló el día de ayer en un campamento, en un campo del centro de Texas, causando la muerte de las dos personas a bordo y provocando un incendio forestal, que pues también obligó a evacuar varias viviendas, según se informó por parte de los sheriffs. Funcionarios de la cercana base de Fort Hood anunciaron que este helicóptero AH-64 Apache se había estrellado. El portavoz de la oficina del sheriff del condado de Bell confirmó que ambos ocupantes pues fallecieron en el lugar de los hechos. Un oficial militar declaró a Associated Press que este helicóptero Apache accidentado realizaba un vuelo de entrenamiento rutinario cuando se estrelló. El oficial habló bajo condición de anonimato para comentar sobre esta situación que todavía sigue en desarrollo. Dicen que no se ha anunciado de inmediato la causa del accidente porque todavía están en investigación, pero lo que sí se sabe es de que pues ambos tripulantes que iban en este helicóptero militar murieron.
0: Bueno, gracias, Giselle Bravo. Para darte una noticita aquí que no estaba en el tintero, pero nomás se me hace que es muy, muy buena decir. Aguacateros en Michoacán retomaron el ritmo de la cosecha después del freno en Estados Unidos. Ayer hablábamos de esta noticia, por eso considero que es importante. La industria aguacatera michoacana y jalisciense recuperó prácticamente al 100% su actividad de cosecha después de la suspensión temporal de operaciones. Así lo dijeron ayer. Fíjense nomás, ya fueron programados casi 1,000 cortes equivalentes al mismo número de camiones que están siendo cosechados en ambos estados, o sea que los embarques hacia Estados Unidos también comenzaron a recuperar ritmo. Al parecer ya los movimientos que hizo el gobierno mexicano de mandar 1,000 elementos del ejército y la Guardia Nacional a Michoacán ya tuvieron fruto y ya bajaron las manos los gabachos, y ahora sí retomó los aguacateros mexicanos el ritmo de la cosecha. Adelante, Giselle Bravo, con ese ritmo cadencioso que tienes.
1: Gracias, Don Cheto. Pues bueno, la secretaria de prensa de la Casa Blanca, Carolyn Leave, dejará su cargo oficial a finales de este mes para dedicarse, según a su familia. Eso fue el anuncio que hizo el presidente Donald Trump a través de un mensaje en su red social Truth Social. A pesar de su salida del equipo formal del gobierno, ella no se va a alejar de la órbita política de la administración, es lo que se sabe. Donald Trump confirmó que pasará a desempeñar desempeñarse como una de sus principales asesoras externas y mantendrá un rol clave dentro de su partido republicano con miras a las elecciones de medio término. En su mensaje, Trump calificó a Carolyn Leave como una de las colaboradoras de mayor confianza y una de las mejores secretarias de prensa en la historia del país, según él, destacando su labor dentro del gabinete y su participación también en la campaña presidencial del 2024, y también señaló que dejaba el cargo para poder pasar más tiempo con sus pequeños y también su familia. Eso fue lo que reveló Donald Trump en su red social.
0: Andaban diciendo que a lo mejor la señora como que se rajó porque los dejaron en el avión en el que él se peló.
2: Ah, pues sí, o sea, ellos no los bajaron.
1: No, porque en ese avión que iban había prensa y personas, o sea, ocupados, y dijeron, no, pues sí, nomás bajen las personas para que no sepan dónde estoy yo. Y él se montó en el otro.
2: Chale.
0: Bueno, ahora sí vamos contigo, Chinampa.
2: Señores, nos vamos hasta Campeche, donde elementos de seguridad detuvieron en la capital de Campeche a Carlos Alberto Medina. Es director de comunicación social, líder del PRI, junto con a Alito Moreno. Bueno,
0: Alito Moreno, sí.
2: Era el mero mero ahí en la época en la que él fue gobernador. De acuerdo con informaciones del Registro Nacional de Detenciones, lo detuvieron y dicen, escúcheme bien, había desviado 36 millones de pesos. O sea, poquito, robó. Poquito.
0: 36 millones de pesos.
2: 36 millones de pesos.
0: Lo que cobra Tito Padilla a la semana por estar aquí con nosotros.
1: Literal.
2: De acuerdo con las investigaciones, el exfuncionario habría colaborado con Luis Antonio Espinosa, contador del hermano del exgobernador Emigdio Gabriel. Es una red de desvío de 36 millones de pesos. Las investigaciones en contra de Carlos Alberto están a cargo de la Fiscalía Especializada por el Combate a la Corrupción en el estado de Campeche. Y bueno, ya está puesto, ya fue puesto a las autoridades y vamos a ver qué va a pasar con el señor, pero uno más que cae. ¿Ustedes qué opinan? ¿Caerán más?
0: Pues ojalá, Tito, ojalá, Chinen, ojalá que caigan ahí esta racilla ahí que... Nomás está ahí
1: aprovechándose
0: de su lugar. Vamos a regresar con Tito Padilla, que también está aprovechándose de su tiempo claro. para darnos los deportes, señores. ¿Qué pasa en el mundo deportivo? Regresamos con el señor Tito Padilla. Mientras tanto, yo abriré una caja de pan que nos trajeron ayer de
2: Texas. Ah, de veras, ¿dónde está?
1: Ay, sí.
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5: Muy buenos días, mi gente. Nos vamos con el reporte del tráfico. Se va por la autopista 10 West a la altura de Western Avenue. Se reportan a brush fire causando 12 minutos de retraso hasta la Overland. Manejen con mucha precaución. Rápidamente nos vamos a la autopista 60 East a la altura de Grand Avenue. Se reporta tráfico causando 4 minutos de retraso hasta la Ramona Avenue. Soy su amiga Cindy y sigan escuchando Don Cheto al aire.
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0: esta mañana aquí en Don Cheto al aire y vamos a iniciar con los deportes presentando a mi querido amigo Tito Padilla. Agapito, ¿cómo estás? Buenos días. ¿Dónde andas? ¿Por qué? Porque aquí están tragando los señores.
1: Oh, es que no está. Pero
2: buenas tardes, buenas noches. Me imaginé desde que tú abriste, mi querido coterráneo, me imaginé que Don Cheto tenía las manos ocupadas, pero nunca, nunca. No. Que el chino estuviera copiándole al maestro, o sea...
0: No solamente las manos ocupadas, orden, tiene la boca ahí, ocupada, Tito, la boca orden. Ocupada.
3: Es que está bueno, nos trajeron pan de ¿dónde es?
4: Tecate. Tecate. Está bueno, pero está muy empalagoso, pensé que era pan mexicano, vale.
0: Pues es pan mexicano.
2: ¿Cómo empalagoso?
4: Pero está muy empalagoso.
2: Las chorreadas de Michoacán, ¿no, Cheto? Lo que llevan el piloncillo de
5: son más
2: arriba,
5: como pastries, no es Mexican.
2: ¿Algo así? Ah, ok, no. Bueno. Sí, bueno, pues, vamos con los deportes, vamos a dejar mexicana. Comer a gusto, mi querido Zahir, a toda la cámara contigo y conmigo y que ellos coman a gusto. El día de ayer se llevó a cabo otra fecha más de lo que es la League Cup, donde, bueno, ya ahora sí empezaron a salir y a sacar el pecho los equipos mexicanos y como dijera mi padre, si pa' mayo son los soles, ¿pa' qué quiero sombreros ahorita? Señores, León le gana 3-2 al Inter Miami, un buen partido, muy buen partido. Orlando empata 2-2 con Atlético San Luis. A Monterrey 2-1 le ganó al Nashville, también Toluca 3-1 al Dallas, San Diego le da su patadita de una vez ya ahí al Puebla, 3-2 gana San Diego, el LFC gana también y bueno empata, pero en los penales gana el LFC. Guadalajara, ya pa' qué Guadalajara, ya estamos eliminados, sí, ya ni modo, que quería Giselle ganaron, pero pues ya estamos eliminados, ahí está la situación. En dado caso, partidos para el día de hoy, bueno, señores, de la misma League Cup estarían jugándose hoy. Filadelfia se medirá a Santos a las 4 de la tarde. New York se medirá al Necaxa a las 4:30 de la hora de Los Ángeles. Águilas del América contra Austin a las 5:30 hora de Los Ángeles. Cruz Azul se medirá a Chicago Fire. Buen partido, si sale oye, como salió en Chicago. Voy a hacer buen partido con Cruz Azul, 6:00 p.m. Y ya último partido de hoy, 7:30 p.m. Portland se medirá a los Cholos Quincles.
4: ¿Ya jugó Lionel Messi?
0: No, yo creo que no, es lo que iba a decir.
2: No creo.
4: No, ah, no yo creo. Lo miro ahí muy presente en las imágenes.
5: Pero son previas.
0: Son las que sacaron. Sí.
2: Okay. Sí, porque Messi está fulminado, digo.
0: Que sí jugó.
2: La muerte de su padre.
5: ¿Son de...?
0: Oiga, ¿sí jugó Messi?
5: Júralo.
0: Oh, sí, son imágenes de... ¿A poco regresó Messi? Yo pensé que iba a tomar... Decían que se iba a tomar más tiempo el vato. Entró en el segundo tiempo, me están confirmando. Wow. Ok. Yo pensaría que por la muerte...
5: Y respeto, sí,
2: hasta
5: la verdad,
2: el momento, hasta el momento, si esto terminara... Porque va a faltar un partido, te faltan partidos el día de hoy, como les dije. Pero si esto terminara, está cambiando. Ahora el León se mediría a Austin en los cuartos de final. El Real se mediría a... el Real Celeste se mediría a las Águilas del América. Columbus se mediría a Cruz Azul y Toluca. Partidazo, ¿eh? Toluca LAFC. ¿Qué partido se vendría si esto terminara así, eh? Buen partido con Toluca, Don Cheto. ¿Qué le parece,
4: ¿El pan o el partido?
2: El pan
3: los
2: y el
3: partidos.
2: Partido. Los
4: el
2: dos.
4: El pan muy empalagoso, el partido también estaría bueno.
3: Oye, Tito, ¿qué hay de dime. Cierto de que la hormiga sí lo quiere en Europa? Que 15 millones de euros vale su carta.
4: ¿Pero qué?
3: Pero muchos dicen que sí se va y muchos que no. ¿No sabes nada?
2: Mira,
3: todavía.
2: Mi punto es, estuvimos hablando cuando tú no estuviste, que casi nadie te extrañamos, disculpa mi chino, pero casi nadie te extrañamos. Hizo buen trabajo el patrón ahí. Pero estuvimos hablando acerca de eso y llegamos a una conclusión y hasta Zahir estuvo diciendo una cosa también muy importante. Para mí yo dije, si va un equipo como, vamos a poner, ¿ok?, el Borussia Dortmund, un equipo de una donde va a estar continuamente dándole minutos y va a estar en una liga competitiva, yo, de verdad, vámonos, que se vaya, pero que no, vaya a tener minutos. Que no,
3: si se va al Real Madrid a la banca, no.
4: No se va al Real Madrid la hormiga. La hormiga tiene que meter muchos más goles para ir para allá. Si se va, se va a ir a un equipo de Holanda, Medianón o así, de por allá, Portugal, una cosa así. También no hay que pedir cosas. De allí ya que del salto. Porque ahorita no me anda metiendo muchos goles. La hormiga, Agapito, también.
3: Anda en recuperación.
2: No está metiendo muchos goles, la verdad. No está teniendo ese rendimiento que venía teniendo en las temporadas atrás. Pero bueno, pues lo estuvo haciendo, está bien. De vez en cuando usted debe de saber, el chino debe saber, que de vez en cuando el delantero también tiene un bajón. También lo que le pasó y lo que le critican a la selección, que nomás lo llevó por vender publicidad a la selección, pues está bien, no jugó mucho, pero en fin, tiene un poco ahí, va a tener que venir de atrás, empezar a trabajar mucho, y ojalá que llegue a volver, que llegue a su nivel que nos demostró la hormiga en lo que fue las diferentes campañas. Oiga, el día de ayer se jugó la Supercopa de Europa. PSG no se cansa de ganar campeonatos, don Cheto. Gana 2-1 al Aston Villa y con esto se adjudica la Supercopa de Europa. Don Cheto, Luis Enrique ya ganó todo. Ya, Luis Enrique ya no le pueden pedir más, don Cheto. 12 títulos con el PSG. ¿Qué más fue? Fueron 9 con el Barcelona. Sí, fueron 9 con el 21 títulos hasta el momento. Champions, es bicampeón de la Champions, ha ganado la Liga, la Supercopa de Francia, la Intercontinental, ha ganado absolutamente todo Luis Enrique entre Barcelona y PSG. Mis respetos, 21 títulos. ¿Qué le parece, don?
4: No, pues vale, es que fíjate, ¿sabían ustedes cuál es la campeón mentalidad de Luis Enrique? La mentalidad, venga, de Enrique es vivir día a día, porque él lo dice, yo no sé mañana.
0: Sí.
4: ¿Era?
0: Sí,
4: dice, es lo que dice él. Era como que era en el fútbol.
3: Oye, no entendí el chiste.
4: No entendí el chiste. Oye, Tito, también fíjate que hablando de otras cosas, en el post tan sentido de Lionel Messi, hubo varios famosos que le contestaron, entre ellos Cristiano Ronaldo, que le dijo un abrazo enorme para ti, los tuyos en estos duros momentos, Leo, mucha fuerza. Checo Pérez también le dijo, ánimo, Leo, fuerza para ti y toda tu familia. Y así varias razas famosillas. De hecho, no falté yo. Deja, pues, a ver si también salgo yo ahí en los...
5: ¿De todo lo va a poner, sí, algo? Va a poner
2: no, únicamente, no únicamente eso, Yo miré una imagen y ojalá que no sea inteligencia artificial, como dice el chino, tu mejor amigo. No va a ser tu mejor amigo. Pero miré una imagen donde Cristiano Ronaldo voló a Argentina, don Cheto, para apoyar a Messi hasta allá.
3: No creo.
4: ¿Qué le pondré?
3: ¿Un abrazo, compadre? ¿De cazar? Ah, mentira, es mentira.
4: Un abrazo, compadre.
3: Compadre
4: Leo. Ahora resulta. Compadre Leo.
2: Órale.
4: Estamos contigo.
2: Don Cheto, pues lo debería tener aquí de vez en cuando para entrevistarlo.
4: Sí, ya le puse un abrazo, compadre Leo. Estamos contigo. Vamos a ver si salgo yo en las noticias. Y a famosos le dieron el pésame. Don Cheto, Cristiano Ronaldo.
0: Pero sí jugó ayer, ¿va? De cambio, dijo.
4: Sí jugó.
0: Nos dijo Johnny.
2: Qué profesional.
0: Sí jugó al segundo tiempo.
2: El señor Lionel Messi. Hablando de profesionales, don Cheto, pues ya habíamos comentado...
4: Pero cierra la terraza, era clave especial, le mandó mensaje. Giovanni Ayala. O sea, si hay dos, tres ahí que...
5: ¿A qué se dan ya, don Cheto?
4: La Seoani, Mariana Seoani. ¡Dale! O sea, sí, no soy el único.
3: Es una niña buena, di.
5: Nada, que todos.
4: Erika Vidrio.
3: Yo,
4: o sea, sí había dos, tres acá.
5: Ya coméntele para podernos reír a gusto.
3: Sí. Oye, sí, Tito Padilla, cambiando de deporte, estoy viendo aquí que los Lakers vuelven a ser vendidos. ¿Sabes algo de eso?
4: 12 mil millones de dólares, ¿vale?
3: No,
4: ya casi los compraba yo, me faltaron $80 para cabalarlo.
3: 12.5 mil millones.
5: Vi malo, fue puro millones. Meme o rollo que supuestamente lo compró uno que es allegado a Trump, de la familia de Trump.
4: No.
5: ¿Era puro rollo eso?
4: No, los vatos que están de intermediarios en las... Esa es una empresa de un familiar de Trump.
5: Ajá,
4: o sea,
5: eso es lo que vi.
4: Abogados,
3: se llama Joshua Kushner.
4: Sí. Era un vato millonario y uno que trabajaba para Disney.
2: Exactamente, pero ¿te imaginas? O sea, eso ya es un precio, 12 mil, más de 12 mil millones. O sea, es un precio muchísimo, o sea, la verdad...
4: Mira, pero ahí te va la historia detrás de... Estos vatos tenían ganas de comprar un equipo del NBA. Ajá. Entonces iban a mandar, ya tenían algunos que estaban en venta y que así en la junta de que, bueno, vamos a mandar ofertas, que un güey de los dos dijo, oye, espérate, tú no mandes las ofertas. Los Lakers no están en venta, a ver, llámale a los dueños. Ajá. Y le hablaron al dueño, oye, ¿no vendes el equipo? Pues depende. ¿Depende qué? Pues de cuánto ofrezcan, pues cuánto cree, cuánto quieres. Ahí en corto, o sea, antes de mandar ofertas a los equipos que sí estaban en venta, el vato dijo, no, espérate, llámale a los Lakers a ver si no están en venta. Y se los vendieron. No, o sea, no era así, si queremos comprárselos, deja acercarme a ti poco a poco y convencerte. No, es como que, a ver, háblale a la dueña. ¿Dónde lo venden? A ver, dame chance, deja hablarle a los otros. ¿Qué onda que si lo vendemos? Simón, no me venga. 12 mil millones de dólares, vato.
3: Sí, bueno, dice que lo compró por 10 mil y ahorita lo vendieron en 12.5. Uh-huh. Wow. Ah, ya estoy viendo. Jared es hermano de Jared Kushner, esposo de Ivanka Trump y yerno de Donald Trump.
5: Estoy diciendo.
2: De Ivanka Trump.
5: Que la noticia ayer, por eso muchos estaban como que el sospechoso por el hecho de que se ha llegado a Donald Trump.
4: Según yo, eran como los que estaban mediando el negocio, porque son empresas así, mediadoras.
2: Sí, aquí. ¿Sí? No, sí tiene que haber CEO, tiene que haber muchos...
4: Deja hablarle a Ivanka, deja hablarle a ver si me contesta aquí mi hijada.
0: Porque... ¿Esa hija va?
4: A Ivanka, sí.
2: Ay, don Cheto, usted no mando.
4: No, pues yo la bauticé, la bautizamos.
3: ¿Sí?
4: Sí, la bautizamos.
5: Dudo mucho.
4: En ese tiempo...
0: ¿Le bautizó la chiquita Donald Trump?
4: Sí, pero en ese tiempo era buena onda mi compadre, la bautizamos ahí.
0: ¿Es su compadre?
4: Sí, en Ario de Rayón la bautizamos ahí.
2: Ivanka,
4: deja ver si me contesta Ivanka.
3: A ver, quiero ver que le marque.
2: A ver.
4: No, me mandó a buzón.
3: Es que está en Suiza.
4: Me mandó a buzón. Si es que está haciendo pilates, ella.
3: ¿Cuáles son las 4:40 en Suiza?
4: Oye, hablando de la NBA, se retiró Russell Westbrook, Tito Padilla.
2: Ah, jugadorazo, don Cheto, jugadorazo, la verdad, que pues ya van dejando, miren, ahí están las imágenes, van dejando poco a poco grandes jugadores, don Cheto, a la NBA. Ya, a ver cuándo ya lo hace, ya, ojalá que sea el último equipo del Rey LeBron en los 76ers, porque también ya va dejando muchísima cosa. El sueño más grande voy a cambiar un poco el tema, pero el sueño más grande se le cumplió al Rey, jugar con su hijo en un partido oficial de la NBA, don Cheto.
5: Qué perro eso, ¿no?
4: Está perrón.
2: Sí, la verdad,
5: a lo mejor el sueño de cualquier deportista
2: Como que Don Cheto jugara en la portería y encarnación de medio campo, imagínate nomás qué bonito sería también Don Cheto.
4: Sí, es como el sueño de los hijos del chino, es andar con su papá.
5: En general.
4: O sea, un día cualquiera nomás andar con él, pues.
3: Claro. Algún día se les puede hacer.
4: Un día se les
3: puede. Pórtense bien.
4: Porque ahorita tengo muchas cosas que hacer.
3: Ahorita ando muy ocupado. Ahorita,
5: ¿en qué, chino? ¿Qué?
4: Cosas.
3: Negocios.
2: Ya mejor me voy, don Cheto, porque con el chino no se va a poder. Nos asusta porque le acelera al carro y quiere hacer donas. Ya mejor me voy. Señoras y señores, en todos los deportes, síganme en mis redes sociales. 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Tito Padilla Deportes en Facebook, Instagram, también en Twitter. Bastante información deportiva. Yo me voy, me desaparece quien digo, ponga deporte. Tito Padilla.
4: Le queremos mucho, Tito Padilla. Regresamos con alguien a quien también queremos mucho, es de nuestros consentidos, es el neni consentido, por eso es Asina de Chiquiao, por eso Saída es como es, porque todo lo consentimos, sus 6 hermanas, su hermano, y todavía nosotros le damos nada más que amor, por eso es así de Chiquiao, Saí García Solís.
0: Correcto, señor, regreso.
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6: Muy buenos días, mi gente. Nos vamos con el reporte del tráfico. Se va por la autopista 10 West a la altura de Arlington Avenue. Se reporta tráfico causando 17 minutos de retraso hasta la Overland Avenue. Manejen con mucha precaución. Rápidamente nos vamos a la autopista 10 West a la altura de Gary Avenue. Se reporta tráfico causando 8 minutos de retraso hasta la Barranca Street. Manejen con mucha precaución, mi gente. Soy su amiga Cindy y sigan escuchando Don Cheto al aire.
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0: y más allá de las fronteras, en este jueves de Perdernos el Asco. ¿Cómo está mi gordo chiquito bebé? ¿Cómo está usted?
1: Muy bien, Say García Solís. How are you today?
0: Muy bien, señor. Muy contento de estar aquí con ustedes. El día de mañana voy a estar transmitiendo en vivo desde D23 allá en este evento de Disney. Y atención, porque el día de mañana vamos a regalar pases para el Club Oficial de Fans de Disney y van a poder tener todo el 2026 y parte de 2027 un montón de artículos promocionales. Van a tener una membresía anual de Miembros Gold para poder tener un montón de mercancía y de acceso exclusivo de Disney. Y además se van a llevar una estatua de Mickey, playeras, pines y un montón de cosas. Mañana los vamos a regalar desde D23 para que estén pendientes. Estaremos transmitiendo en vivo desde allá.
1: Ok.
2: O sea, ¿no vas a venir?
0: No, pero sí voy a estar en vivo desde Disney.
2: Tómate la semana.
0: No, Chino, no. Aquí el único que se puede tomar semanas eres tú. Yo no. Yo
1: te
0: sí
1: voy
0: trabajo.
1: A decir una cosa, nomás por si no lo sabías. En esta empresa ha habido cambios. Si te guste o no te guste, este señor que aquí tú ves y ninguneas es el nuevo programador de la estación. Así que o te alineas, güeyón.
2: No está bien, que bueno, sea programador, adelante, qué bien.
0: Señor, nuevos rumores en redes sociales y en algunos medios de comunicación que aseguran que Ángela Aguilar está embarazada de Cristian Nodal. Estas especulaciones surgieron tras las recientes apariciones públicas y videos virales de Ángela en el cumpleaños de Pepe Aguilar, donde se le ve una pancita que dicen que no es pancita normal, se le ve una inflamación en el abdomen. Están asegurando que Ángela, por lo menos por el vestido que traía en esa ocasión,
3: ahí sí se ve como medio puffy, ¿no?
0: Dicen que ahora sí está embarazada. Es lo que dicen algunos rumores. Están asegurando que Ángela ya estaría esperando su primer bebé de Cristian. ¿Será verdad? ¿Será mentira? El tiempo no engaña y hay cosas que no se pueden engañar. Y una de esas cosas...
3: Mira, ese de perfil ahí sí se ve como medio infladito.
2: Sí, ya valió. Ya le pegaron en la...
1: Ojalá que le hayan pegado en la pura chompeta, vale. Me daría mucho gusto a mí. Porque se me hace que eso sería como una cosa, como ya, ¿cómo se dice? Como un...
3: Solidifica.
1: Sí, ey. De bien a bien.
2: Que juegue con su hermanita. Ah, qué bonito.
0: No, ojalá que si están esperando bebé, pues ahora sí que los haga muy felices.
1: Aparte, son esposos, pues, dimo, que no van a tener un chiquillo.
0: Claro.
1: O sí.
0: Entonces, pues bueno, ojalá que es verdad y nos enteremos pronto.
1: ¡Cristian! ¡Hijo!
2: ¿Qué es eso?
1: Mira, yo la mera neta a nadie le digo esto, pero a ti te voy a dar la oportunidad de compadrazgo. Para que veas que te quiero.
2: ¡Ay,
1: o sea, te la doy a ti. La neta a nadie le digo esto y yo ya no
0: sé. O sea, ¿usted le apadrinaría el chiquito a Ángela?
1: Sí, macizo. Mira, Cristian, Ángela, los quiero mucho. Yo no hago esto regularmente, pero lo quiero hacer públicamente. A ustedes, sí. Con ustedes sí voy a ser compadre. Sí acepto.
2: Bueno. O sea, ¿y usted cuál es su función de padrino? ¿Qué haría?
1: Guiar al niño, enseñarlo a cantar, darle sus regalos. Ay, ¿qué me trajiste, niño? Payino cheto, ¿qué trajiste? Mira, te traje tu Lego. ¿Qué tu Lego? ¿Qué tu Batman? ¿Qué cositas que te gusten? Su primer PlayStation.
3: ¿Qué
1: órale.
3: Tal si es niña?
1: Ah, ¿de veras edad que yo? Si es niña, pues con más razón a mí, tanto que me gustan muchachillas. Mira, que sus Barbies. Que sus bratsis, que su cocinita Fisher Price. No, yo me dejaría bien, Kyle. Sí,
3: ¿te viene bien?
0: Bueno, pues ya ahí escuchó Cristian y Ángela. Si quieren un padrino
1: ay, para... ¡Ay, yo mira, la agarrar yo cantar.
0: Quiero que pongan atención y especial atención, Chino y Don Cheto, a la siguiente
1: a
0: nota.
1: A ver.
0: Y es que la conductora de Telemundo, Chiquibombón, para que ustedes sepan... Y además agradezcan en dónde trabajan. Y tuvo un en vivo en redes sociales... donde dijo que Telemundo se preparaba para correr a más de 500 personas.
1: ¡Traca!
0: Creo que tenemos el video de lo que dijo Chiquibombo en ese video de redes sociales. Escuchen lo que dijo la conductora. Ahí está.
4: Telemundo se está preparando para votar. 500 gente.
5: ¿Despido masivo?
4: 500 gente, probablemente yo me va a...
5: Telemundo
4: se está preparando para votar. 500 gente.
5: ¿Despido masivo?
4: 500 gente,
0: probablemente yo me vaya, fue lo que dijo en su en vivo. El día de ayer, con una cara desencajada, leyendo el prompter de lo que le escribieron los abogados de Telemundo, Chiquibombón tuvo que dar una disculpa pública en su programa, diciendo que ella no tenía ningún acceso a quiénes iban a correr ni cuántas personas iban a despedir en Telemundo.
1: O sea, tuvo que
0: pedir una disculpa pública diciendo que su comentario había sido equivocado, que había sido tonto, que, o sea, literalmente ya dijo, soy una estúpida después de lo que dijo, y lo tuvo que leer completamente como se lo escribió.
1: Ándele, chino.
0: Ándele, y además dijo, o sea, y además, si no lo hacía de esa forma, inmediatamente su contrato estaba rescindido.
1: Ándele, chino. O sea, bien. Qué bueno que la dijiste ahí, porque alguien hay aquí que se aloca de repente. Y ese alguien es este.
3: ¿También ustedes?
1: No, yo no digo.
2: ¡Usted!
1: Yo digo cualquier día nos corrin.
3: ¿Ayer?
1: ¿Estoy
3: ayer
1: mintiendo?
3: Dijo,
1: a ver, pues, chavos.
2: Mire, entre usted y Fito también todos los días. ¿Qué onda, chino? ¿Cuándo nos vamos?
1: El Fito también. A ver, denos la mano. Vamos a ver. Muchachos. Vente. De verdad, sí, serio pedo.
0: A ver.
1: Sí o no, en cualquier día nos dan gas. Serio pedo.
0: Sí. Yo no quiero mañana aparecer como la chica. Como pues, diciendo, yo no tengo ninguna información.
1: No tenemos información, pero Nairin tenemos asegurado.
0: Yo
1: nada.
0: No tengo pruebas, pero dudas tampoco.
1: Yo
0: tengo.
1: Como quiera que sea, yo ya estoy hablando con gentis. Yo voy a agarrar mi carrito de frutas.
0: Sí.
1: Voy a hablar con mi amigo el güero, el güero de Torce el Rey, para que me dé un carrito de tacos suaves.
0: Ah, muy bien.
1: Y yo le voy a luchar en la vida. Al cabo siempre he sido un guerrero. Siempre he sido un luchador.
0: Un guerrero.
1: ¿Por qué llora? Dios le da sus batallas a los más fuertices. ¡Saldré adelante!
0: Yo sé.
1: Y triunfaré.
0: ¿A cuánto el vasito de mango?
1: No sé si va a vender mango. Siento que voy a vender caldo de res, pero en vaso. Así.
2: Ay,
1: pero caldo de res.
0: ¿Yo no quiero fruta?
1: Ah, no sé, quiero algo así más.
0: ¿La remangada? Oiga, Marc Anthony, Luis Fonsi, Chayanne y otras estrellas latinas ofrecerán un concierto benéfico para apoyar a los damnificados de Venezuela y de Colombia. Los astros de la música y otras figuras se unirán a un concierto benéfico el 16 de agosto en Miami para recaudar fondos para las personas afectadas por los devastadores terremotos registrados últimamente en los dos países de Latinoamérica. Los ingresos obtenidos mediante donaciones en línea y las ventas de las entradas durante el concierto Unidos por los Nuestros serán destinados para atender necesidades inmediatas y de largo plazo, entre ellas la reconstrucción de viviendas, reparación de escuelas y espacios comunitarios, apoyos a niños y asistencia de salud mental. La unidad con un mismo fin es tomar acción y aportar a los seres humanos ante esas dificultades, es lo que uno tenemos tener, afirmó Marc Anthony, ganador de múltiples premios Grammy. Los fondos serán administrados por la organización sin fines de lucro Maestros Cares Foundation, en conjunto con la Fundación de Univision y además otras organizaciones como Global Empowerment Mission, Teco, Care y muchos más, señores. El concierto se amplió tras el terremoto en Colombia, porque antes iba a ser solamente para Venezuela y ahora también lo harán para beneficio de Colombia. Más estrellas se suman a esta iniciativa que va a ser ya este fin de semana, 16 de agosto, allá en Miami.
3: Mira, esta gente de zona va a cantar.
1: Va, pues ahora sí, pues ya que hagan algo ya de bien, ¿vale?
0: Oiga, nos vamos a una pequeña pausa de 60 segundos, pero al regresar le cuento de Los Ángeles Azules, que tendrán su propia plaza en Los Ángeles. Cristian Castro ya terminó la preparatoria. A ver si pone el ejemplo al chino, que ya también se graduó de la prepa. Regresamos con más aquí en Don Cheto.
3: No te
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0: Al aire. Le cuento que Los Ángeles Azules anunciaron el día de ayer que van a recibir uno de los reconocimientos más importantes en su trayectoria cuando el próximo 14 de septiembre van a tener o van a inaugurar Los Ángeles Azules Square en la intersección de Van Nuys Boulevard y la Chase Street en Panorama City. Van a tener su propia plaza en el mes de la herencia latina y hispana. El Distrito 6, encabezado por Imelda Padilla y además de la alcaldesa Karen Bass, estarán en el evento el 14 de septiembre, donde Los Ángeles Azules vendrán justamente a Los Ángeles a tener su propia plaza ahí en Panorama City. ¿Cómo ves, señor?
1: Aquí a toda madre.
0: Los Ángeles Azules Square se va a llamar.
1: ¿En Panorama City?
0: En Panorama City.
1: ¿Por dónde estaría?
0: Irá Van Nuys Boulevard y Chase Street, señor.
1: Ah, la Van Nuys y la Chase.
0: Sí, okay, ahí va a ser la intersección. Okay. Oiga, Cristian Castro ya es un recién graduado de la preparatoria. El día de ayer recibió ya su título como de preparatoria, que será más o menos la high school aquí en Estados Unidos. Y él se prepara para ya estudiar también la universidad, porque quiere estudiar también en la universidad, Cristian Castro. Ahí lo vemos, mira, fue acompañado de su tía, su madre no estuvo presente, pero él sí.
1: ¿Por qué no puede?
0: Ahí estaba con carreta y todo en un evento público.
3: Según yo sí llegó.
0: ¿Su mamá?
3: Sí, la llevaron, la traían. Yo vi imágenes, pues está, que. ¿No? Sí.
0: Esa es su tía.
3: No, pero la traían agarrando.
0: La güera es su tía.
3: Tiene el cabello como canosito ahorita, ¿no?
0: Sí, ahorita sí, tiene
3: canosito. La llevaron varios ahí acompañándola. Sí, llegó.
0: Ah, bueno, por ahí estaba Cristian Castro. Ajá. El día de ayer se graduó de la preparatoria. O sea que ya va a poder hacer la universidad. Qué padre. Dejó la nadería y se dedicó a estudiar y a cantar porque ha llenado todos los lugares donde se presentó.
1: Como que volvió a un renacimiento, sí. Este Cristian, ¿era?
0: Correcto.
3: A mí me gustaría ir a verlo cantar. O sea, siento como...
0: No, tiene muy buen concierto, la verdad, y canta muy bonito. Oiga, la que dice que ya... que tiene una enfermedad que le da tiempo para despedirse, se llama ELA, la enfermedad que tiene Yolanda Andrade, dice que le da el tiempo, se llama esclerosis lateral amiotrófica, conocida como ELA. Y esa esclerosis lateral amiotrófica dice que le da el tiempo suficiente para poderse despedir de la gente y poder recapacitar y hacer el bien el resto de lo que le queda de vida, es lo que dice Yolanda Andrade.
1: ¿Cómo cambió ella, verdad?
0: Sí, literal.
1: Ayer la estaba viendo en una entrevista y cómo le cambió la voz, ¿vale? Ya, sí, habla así como, ¿verdad?
0: Sí. Ahí está, mira, apareció en ese live.
1: Vitis. No, ándale, es igual que vi.
10: Mucho dolor de hombro. Pasé por muchos doctores. Quiero compartirles que esta enfermedad a cada uno le da diferente. Uh-huh. En fin, si tienen un enfermo, ya sea de esta enfermedad o de otra, que Dios los bendiga, les dé paciencia al enfermo también.
1: Ay, ay, ay, ay.
0: Le cuento que así como la escucha, ya regresó a grabar sus programas con Monserrat Oliver, ya está otra vez trabajando. Y, ¿eh? Y sí, dice que ella no se va a quedar en su casa y también Monserrat le está dando todo su apoyo y también el equipo del programa de televisión y del canal donde trabajan de Mojo para poder seguir trabajando, porque eso la alimenta y la hace no quedarse en su casa nada más deprimida pensando en su enfermedad.
3: Y creo que la gente...
1: Pero sí va a poder hablar.
0: Pues así, ¿sí? Así va a hablar. Pero pues así.
1: Pero de aquí a que acaba un comentario.
0: Ay, no, bueno, pero...
3: Señor, ¿sí? Usted, esto usted va a terminar bien funado, neta.
1: ¿Por qué? Pues vale.
3: Me da mucho miedo.
1: Pero
3: eso.
1: Es que sí, pues es que le van a preguntar, ¿a qué están tirando cotorreo del sexo? Y ella, yo cuando... A lo mejor, no sé, va a tener que tener un Marta.
0: Pues a sus posibilidades.
1: A sus posibilidades.
0: Va a seguir hablando
1: y comunicando. Más que diga sí, no. ¿O cómo ves tú, Monserrat?
0: No, es Yolanda, Monserrat.
1: O Yolanda, no. Y así ya vamos a lo más corto. Bueno.
0: Hasta aquí los espectáculos. Sí soy Said y sí soy.
1: ¡Güey! 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
1: Esta es para ti, mentiroso.

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1: Ay, así le hace el chino. Familia, estamos en vivo en este juevesito, 7 después de la hora, 7 después de la hora. ¡Qué gusto saludarlo, chavalada! Oh. Estoy viendo aquí, conectado ya con nosotros, directamente de la Liga Defensora, experto en casos criminales. No estás solo cuando se trata de un caso criminal. Estoy hablando de nuestro amigo Gonzalo Sansores. ¡Chalo!
2: ¡Despertaron, chalo!
3: Oh, sí, hoy me despertaron muy bien. No, ¿cómo estás, Don Cheto? Gracias por tenerlos. Y mira, se está acercando el fin de semana y es muy importante saber que, hey, todos vamos a querer celebrar, ir al nightclub, al antro, donde sea. Y no hay nada mal con eso, Don Cheto. Pero número uno, si van a querer celebrar, no manejen, porque ahí puedes meterte en problemas, porque ese es un DUI. También, si se molestan con alguien, con la esposa, con el guy que está hablando con tu esposa en el antro, no te pases. Porque un caso de violencia, un caso de violencia doméstica, de asalto, te puede afectar no solamente con inmigración, porque hoy en día violencia e inmigración no van juntos, pero también en trabajo. Estoy viendo muchas empresas, cuando alguien tiene algo de violencia, no quieren aceptar esas aplicaciones.
1: No,
3: o mira,
1: pues no, chalo,
3: tenemos que tener mucho control y por favor, si algo les pasa, acuérdense el derecho más importante de guardar silencio.
1: Ok, ok. Para que sepa esto, Chalo, ¿cuáles son los casos criminales entonces para andar más a toda madre?
3: Ok, so mira, número uno, si un oficial te puede dar un ticket, ok, yendo muy rápido, no parar en el stop sign, cambiar líneas sin el marcador, esas son infracciones, ahí les podemos ayudar. Después, todo caso criminal, desde delitos menores hasta felonías, son DUIs, casos de droga, ventas de drogas, asalto, violencia doméstica, casos sexuales, prostitución, todo tipo de casos donde un oficial te puede arrestar y llevarte a la estación de policía. Y también el más importante que yo creo, porque ahí es donde empiezan muchos casos criminales, es en las investigaciones. Mira, muchas oficiales vienen para hablar contigo de un asunto que piensa que hiciste, que tal vez estabas ahí y quieren hablar contigo. Si quieren hablar contigo, eso es una investigación, ¿ok? Y tú tienes el derecho de tener un abogado para que esté contigo cuando estás enfrentando cualquier pregunta. Ahora, Don Cheto, mira, el policía te va a querer decir, hey, ¿por qué quieres un oficial si eres inocente? ¿Por qué quieres un oficial si no hiciste nada? Es tu derecho en este país tener tu abogado para ayudarte a hablar con la policía.
2: Justo aquí está preguntando aquí un radioescucha, Chalo, dice, un agente de la policía me detuvo y el agente me dijo que si hablaba con él y le contaba todo lo que sucedió, le pediría al juez que no fuera tan severo conmigo. Como yo tenía miedo, pues le dije todo y ahora ya me arrestaron y tengo una audiencia judicial. ¿Me va a ayudar el policía? ¿Este agente que le conté todo me va a ir a testificar a mi favor o qué me recomienda?
3: No, güey, no. Mira, uno, para que todos sepan, el oficial solamente tiene el poder para arrestarte, ¿ok? Después escribí todo lo que él vio, la información, las admisiones y es todo. Te lleva a la sesión de policía y después te entregan al fiscal. Él no va a decir, él no va a llegar a tu primer día de corte. Oye, señor juez o señora jueza, yo, este guy me ayudó, me habló conmigo. Ándale muy fácil con él. No le des una sentencia dura. No, eso no existe. ¿Ok?
1: No.
3: Esas son trampas, tragedias que ellos usan en orden para que usted hable. So, hizo mal esta persona. ¿Ok? Se me hace que no importaba qué es lo que iba a decir esta persona. Lo iban a arrestar de cualquier manera. So, sí, si él no hablara, todavía lo iban a arrestar. Pero es mejor, yo pienso, que te arresten sin decir nada, que te arresten y ya dejaste dejar toda la sopa, ya le dijiste todo al oficial y ya te tiene ahí plantado con toda la información. Y mira, no es algo donde la policía te ayuda en la corte porque ayudases y le explicases todo lo que hiciste. No vale de esa manera.
1: Oye, Chalo, esto está bien interesante. Dice, Chalo, no estoy solo. Si un policía me para y pide registrar mi auto, ¿me puedo negar?
3: Gran sí. pregunta. Sí, claro sí. que sí. Mira, Don Cheto, la palabra que dijiste es que era la palabra mágica es te pidieron, ¿ok? Yeah. Si te está

0: pidiendo, puedes decir no, right?
1: You don't have
0: ¿Tú me estás pidiendo
2: no,
0: algo?
2: ¿Para no, qué, güey? No. Ahorita estamos bien, chavalón.
1: Pero no te la hacen más de tú si te les pones de que, ay, no, pero ¿por qué se los tengo que enseñar o qué?
0: Mira, te van a querer sentir de esa manera. Te van a decir, oh, ¿por qué eso? ¿Por qué en otro? Pero si te están preguntando.
2: ¿Qué escondes?
0: Dices, no, no quiero. Te quédate con esa misma palabra. No, no quiero. No, no quiero. No, no te pongas a alegar con ellos porque ahí se puede llegar a otro nivel. Pero si nada más les dices, no, no quiero. No, no quiero. Es todo. Porque si tenían el poder, no te van a preguntar, Giselle. Te van a sacar del carro. Te van a buscar el carro y ya, porque ya tienen una orden de un juez. Pero cuando te están preguntando, es que no tienen ese poder. Y a veces personas caen. Y, ok, pues puedes checar mi carro. Se sienten de una manera. Ok, está bien, checa mi carro. Y no es así. So, si está en una situación así donde un oficial te está preguntando, tú puedes decirle a ese oficial no.
1: Y no repercute nada. No te dan cheque. No te dicen, ay, o sea, no pasa nada.
0: Ok, mira. Si te iban a arrestar, te iban a arrestar de cualquier manera. No porque dijiste, yo no quiero dejar que usted cheque mi carro, te van a arrestar por eso. Eso es ilegal. Tú tienes derechos, ¿ok? Y tu derecho, si un oficial te quiere entrar a tu casa o tu carro sin una orden de un juez, nada más necesita tu permiso. Pero si tú dices, no, yo no quiero que entres, yo no quiero que cheques mi carro, ese es tu derecho. Y no te pueden dar consecuencias adicionales porque tú no dijiste que no.
2: A ver, pregunta para el público masculino de este programa. ¿Usted qué le gustaría checarle a la Giselle? ¿El carro o el aceite?
3: El aceite.
2: Bueno, pregunta para Chalo. Dice, Gonzalo, buenos días. Un conductor me echó el carro encima. Yo me bajé a reclamarle al vato que por qué me estaba echando el carro encima varias veces en la carretera como queriéndome chocar. Le reclamé, nos hicimos de palabras, llegó la placa y me arrestaron a mí. ¿Me puedes ayudar?
0: Claro que sí, claro que sí. Mira, número uno, la policía a veces llega y arrestan a que ellos piensan que es el que es culpable o que hizo el delito, ¿ok? So, tal vez la otra persona tenía miedo y le llamó a la policía, no sabía lo que había pasado y nada más le estaba preguntando. Ahora, donde pararon, seguro que hay cámaras y se puede usar esas cámaras para ayudar a la persona, ¿ya me entendiste? Pero solamente porque te arrestó un oficial no dice que eres culpable. No termina
2: Chalo.
0: No termina tu caso en el arresto. Es donde empieza tu caso. Y muchas personas se piensan que ya perdimos. Ya me arrestaron aquí, yo soy culpable. Pero no es así. Es donde empieza tu caso. Y tiene que tener suficientes evidencias en orden para probar que esa persona hizo ese crimen. Okay. Y en defensa criminal, siempre lo hemos dicho, no puedes decir que eres 98% culpable. Tienes que estar 100% seguro que esa persona hizo este crimen. Es por eso los jurados no pueden decir 11 de ellos dijeron que sí y uno dijo que no. Los 12 tienen que decir que era 100% seguro. Y mira, tienen que presentar un porcentaje de duda en un caso criminal. Si hay un porcentaje de duda, ahí ya terminó tu caso. So, en este caso, donde lo arrestaron ahí, donde pasó eso, eso es lo que está pasando ahí.
2: Saida, estás en vivo, güeyón.
4: Dice por acá, el fin de semana pasado, mis cuñadas se agarraron a madrazos en la casa. Literalmente, se desgreñaron. Una era mayorcita y la otra era menor de edad. Llamaron a la policía, pero logramos separarlas antes. La cuestión es que ahora... ¿Van a arrestar a la mayor porque la otra era menor de edad? ¿O qué puede pasar? ¿Les van a poner cargos automáticos? ¿O qué va a suceder después?
1: Pues ahora tienen miedo si ustedes fueron los que llamaron a la policía.
0: Mira, los dos pueden ir a la cárcel. Porque a veces hay ciertos casos donde los dos tenían igual de culpa, ¿verdad? En las peleas. So, tal vez a los dos los arrestan porque no había algo que se estaban defendiendo. Nada más se alocaron y pelearon. ¿Ya me entendiste? Ahora, vamos a decir que la mayor hizo más daños a la menor de edad. La mayor tal vez va a ganar más cargos porque pegó a alguien que era menor de edad. Pero si puede mostrar que la mayor se estaba defendiendo, pues también la menor se puede meter en la cárcel. Pero en este caso yo pienso que a las dos las van a querer arrestar y a las dos van a tener que ir a la corte. Y van a separar los casos porque uno es menor de edad y uno va a tener que ir a la corte de menores y uno es mayor de edad y va a ir con los adultos. So, este es un caso muy, muy interesante particular. Y queremos verlo un poco más. O sea, si podemos dar su información, pero yo pienso que a las dos los van a arrestar en este caso.
2: Damn. Gracias, Chalo. Gracias por estar con nosotros. Gracias a ti, a la Liga Defensora, Gonzalo Sansores. ¿Cuáles son los casos que tú les ayudas y que la Liga Defensora les ayuda a la gente a salir de ello, Chalo?
0: Mira, una cosa que les quiero decir es que no tengan pena. A veces personas cuando están en estos tipos de casos tienen pena y no quieren agarrar ayuda. 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
0: ¡Bomba! Cuidado este fin de semana, no termines en prisión, porque mientras tú estás presto, otro ocupa tu posición. ¡Bomba!
2: Muy ¡bravo! Parecida a la de la semana.
3: Échale no, más, dígale más imaginación.
1: Okay, rimo. Fine. Usted diario está fregando que no rimó y que sabe cuánto rimo.
2: Está bien, pues. Sí rimó, Chalo, sí rimó, Chalo, sí rimó, pues. Sí.
0: Pero tú, o sea, crees que
2: aparte de que va a estar
0: otra?
2: Preso, alguien va a estar allá, ya chapulineándole en el canto.
1: Pedaleándole la vida.
2: Gracias, Chalo, regresamos. Buenos días.
1: Good job, Gonzalo.
2: Buenos días, buenos días.
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3: ¿Qué tal, mi gente? Muy buenos días. Este es el reporte del tráfico. Si usted va por la autopista 105 East, a la altura de la Lingua, se está reportando lentitud en esta área que está dejando hasta 15 minutos de retraso. Vámonos rápidamente a la autopista 10, a la altura de la Pacífico, se está reportando lentitud en esta área con un automóvil con desperfectos mecánicos que está dejando hasta 25 minutos de retraso. 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

0: Regresamos con Don Cheto al aire en esta mañana de jueves. Señor, vamos a poner un tema porque vamos a hablar para que toda la gente opine y hable. Ayer yo estaba aquí en la empresa y de repente entré al baño y había una persona hablando por teléfono y grabando audios
1: en el baño.
0: En el baño mientras estaba en su rancho.
1: O sea, la persona estaba en su
0: rancho, en el trono de México.
1: Y entonces se oía ahí. No, ahorita la.
0: Entonces, ¿y a mí me dio cringe? O sea, no puedo, o sea, ¿cómo en el baño y grabando audios o contestando una llamada? No, señor.
2: Es normal.
0: No es normal.
3: Es normal.
2: La mera, ¿no? ¿A poco nunca
3: pipí o del otro?
2: Pues que tiene nomás, mira, agarras la camisa así. Para que no se oiga el eco del baño, porque si no...
0: No, claro que no.
1: La única forma que funciona es abriendo la...
2: La ventana.
1: La puerta.
0: ¿Cuál?
1: La puerta del baño. O sea, ahí así ya no se oye,
3: Pero sí está raro que graben mientras estás ahí poposeando, güey.
1: Sí, ¿cómo?
2: Poposeando.
3: Pues sí, o sea, se me hace como que de mal gusto, como que de todo el tiempo que pudiste encontrar en el día para mandar un audio, tenía que ser ahí en el trono, está medio raro, ¿no?
0: Entonces, el tema que me gustaría que todos dijeran es alguna situación, ocasión o circunstancia que te dé cringe, que te dé así como que entre asquito y cosas así. ¿Por qué hacen eso?
2: ¿Qué está haciendo, viejo?
1: Tomando una foto a la pantalla que la traía bien mugrosísima.
0: La tenía bien.
1: Ok, cosas que me dan cringe. ¿Qué es cringe, Giselle Bravo?
3: Cosas que te dan como ansiedad, como ansias, así como que asquito, ansiedad, ajena. Pues, sí.
1: Yo cringe, ¿sabes qué? Lo diría, yo lo traduciría como grima.
3: Sí, pero es como pena ajena,
1: como grima, como pues, una grima, pero no necesariamente grima. De asco, pero así como...
2: Sí, porque, por ejemplo, a mí no me da asco, pero sí me da mucha... Me incomoda haciendo mucho cringe el que alguien traiga el teléfono roto. No me gusta.
1: ¿Sí? O sea, pues, es más bien una... ¿Cómo es? Eso, lo tuyo tiene un... Más bien es un trastorno obsesivo compulsivo.
2: Es que tenga todo el teléfono madreado, o sea, pero no puedes arreglar.
1: Ah, ok. Entonces, todo. Está bien, te da cringe, está bien. No, cringe, te la voy a dar por buena, por fin. Una que diste es buena. Wow. Ok, cosas que te dan cringe.
2: Eso va a ser entonces.
3: Pero el cringe no es asco, ¿eh? El cringe es pena ajena.
0: Sí, es pena ajena.
3: O sea, es como que alguien hizo, como que, ay, güey, qué creepy ese vato que ya es abuelito.
1: Me da como, cosas que te dan cringe. Ajá.
0: Me da Kiki, así como.
1: A ver, Kiki, ¿qué es Kiki?
0: Así como.
1: Ay, mira, ¿y por qué no eres un vato normal tú ese?
3: Ese.
1: A ver, cosas que me dan cringe. ¿Qué eres tú, Giselle?
3: A mí pena ajena me da, por ejemplo, cringe. Cringe se me hace un vato ya que ya es papá o ya hasta tiene nietos y quiere todavía ligar con morritas. Eso se me hace muy cringy. Que por sentirse como que todavía puede levantar ahí trate y como que ya...
2: ¿Con el chino no? ¿Con el chino no?
3: Me da penita ajena y digo, güey, pues está bien, a lo mejor con una más o menos de su edad, pero vatos que quieren ahí con morritas de 20 y ya están abueleando, ya tienen hijos de esa misma edad, me da cringe. Como, I don't know, it's weird. Como es una sensación de tener validez y tíralo de... I don't know. It's just cringy.
1: A ver, vamos a ver qué dice la raza sobre el cringy. Cosas que están cristianas. ¿Tienes algún
0: dice cringy? Por aquí,
1: ¿tú, Ferrari?
4: I don't know si entra, pero es cuando los vatos, I don't know where, se quitan el seatbelt, el fajo. Y se están acomodando su shirt y enfrente de ti, like, dude, you could go step out.
1: I think I do that.
4: Yeah, I don't know. Me da no sé qué.
2: Ah, pero no estuviera bien mamé y todo, no, porque even, no creo no, que te disguste. Ay,
3: no fuera Lenin Ramírez.
2: No fuera Lenin Ramírez.
4: Ay, yo le ayudo, déjame que te acomodo. No es cierto.
1: A ver, ¿qué dice la raza?
0: Dice por acá, a mí me da cringe que la gente que grita al hablar en lugares públicos. Dice por acá, Carmen.
3: Don Cheto.
0: La gente gritona en lugares públicos le da cringe.
3: Chino.
1: A ver, yo tengo una parecida de Rosa. Me da cringe la raza que en un lugar público se pone a hablar en altavoz.
3: Ay, sí.
0: Ah, sí.
1: Cringe es un poco naco también, ¿no?
0: Sí,
1: o sea, pues, como que cringe es como naco, es con como pena ajena.
0: Me da penita.
1: Coraje.
3: Es algo social que hace una persona que te da... Exacto. No es asco de, el no. Que se coma en un taco con eso, o que haga popó aquí, eso, no, el cringe es que te da una pena ajena por
2: persona. Y sí, de esas doñitas o... que van entrando bien en el camión o así.
1: Dice José.
2: Ya te digo, hija.
1: José Ricardo Tafoya, nunca lee mis mensajes, ya te estoy leyendo, no estabas en el VIP, pero ya te puse. Que se piquen los dientes, Don Cheto, delante de la gente. Ah, yo hago esa.
4: Ah, sí. O sea,
1: yo hago esa. Sí da cringe, ¿da?
3: Como que sería un ejemplo de cringe, como por ejemplo usted que ayer dijo que, que las señoras de cierta edad que se operaran y que se pusieran un cabuz así grande.
1: Me dan cringe.
3: Eso es cringe.
1: Me da un poco de cringe. Sí, la neta, yo creo que sí me da cringe a mí ya ver una señora ya 60 y feria que se acaba de operar una pantallota de 85 pulgadas. Está medio cringy.
2: No, ahí le va esta de cringy. Yo creo que esta sí muchos lo van a...
1: A ver.
2: Van a estar de acuerdo. A mí eso que me da, que dice usted, Don Cheto, es cuando la gente come mucho chile y luego ahí andan sufriendo, sudando, jadeando con el moco de que del enchilado.
0: Dice, a mí me da cringe escuchar a la gente eructar o verla escupir y que no les importa enfrente de quién está.
2: A mí eructar sí, no. Ew.
1: ¿De eructar?
2: No,
3: escupir así en la calle.
1: Vato escupiendo, dice aquí Ángel.
0: Es que sí.
1: ¿La cringy?
0: Sí, sí.
4: O cuando lo hacen así, cuando agarran el gargajo.
1: A ver, hasta donde cuela.
4: Oh, yes.
2: No, ma. A ver, ¿qué opinan de esta? Dice Ricardo, no sé si sea cringe. Pero dice, los morros que andan bien empalagosos, enamorados. No se despegan.
3: Eso cuenta como un cringe.
2: Escuche, a mí me da cringe. Mi hija y su novio se mandaron a hacer cobijas con sus fotos.
3: Sí, esa es una buena definición.
1: Esa de madre, a mí me da cringe.
3: Eso de como de que de los dientes y eso no cuenta como cringe. Eso es asqueroso. Cringe es como ese tipo de acción.
1: A mí me da cringe los vatos así como que hay cartelones.
2: O sus playeras con sus fotos.
1: A mí, ¿sabes qué me da harto cringe?
0: ¿Qué?
1: Las playeras de ella es mi tóxica, él es mi tóxico, eso cuenta, me da cringe.
3: Eso cuenta.
0: Dice, a mi mujer le da cringe que cuando vamos al tianguis o a la pulga, me pongo a bailar en cualquier lugar nomás por escuchar música.
1: A mí también me da cringe.
2: Sí, estoy de acuerdo.
1: A mi esposa le da cringe que yo cante.
4: No.
1: O es que yo de que ando cantando.
0: A su esposa le da cringe que usted sea Don Cheto.
1: Sí. No, o sea, que sea yo, que sea yo, que sea yo. A ver, ¿sabes qué? Si no, si he pensado que mi ruca, yo no sé para qué me casó conmigo, Ali. Ni puedo ser yo. No, me está deteniendo de todo. ¿Todo para qué, güey? ¿Eh?
3: Lo limita.
1: Me limita harto. A ver, ahí te va. No, en serio, mi ruca le da cringe porque yo donde quiera, yo ando en la marqueta, canti con el carrito. Uh-huh. Sí, pues, también la riego, ¿verdad?
3: Sí.
1: Entonces, como que sí le va a dar cringe, como, ay, este cabrón.
3: Sí. Dice aquí una morra, buenos días, dice, anónima, por favor. A mí me da cringe cuando los vatos, que la verdad no son muy apuestos, le tira los perros a uno. Dice, o sea, ¿en qué momento encontraste el valor de pensar de que yo te iba a pelar? Dice, estoy soltera, pero no pa'l perro, dice una morra.
1: Ah, o sea, que cualquier vato quiere...
3: Agarra valor y te tiran el rollo, como
2: dice. Dale chance.
1: Yo tengo una, pero va a ser un poco polémica y... Dígala. Ni modo. No, apologies, señor.
2: Suéltela.
3: Personal.
1: No apologies. A mí me da mucho cringe las fotos con bolsas de compra de tiendas.
3: A mí también.
1: O sea, la foto clásica del artista que está en Rodeo Drive lleno de bolsas o así caras. Sí. Me da mucho perro cringe a mí.
3: A mí me da cringe eso y me da cringe cuando suben sus carros cuando los compran.
1: O sea, como que se vea la bolsa, Luis.
2: Sí, no.
1: Vuitton, que se vea la bolsa Prada, que se vea la bolsota que fui a hacer esas. Me da harto cringe.
2: Como
1: entiendo, pero me da cringe.
2: De esa, tenemos una conocida que sube fotos aquí, foto con su bolsa y foto con la bolsa. Digo, no te hartas.
3: A mí me da cringe cuando las morras, si se suben a un carro de lujoso, se toman la foto para que se vea el logo.
2: Ah, el logotipo.
0: Dice, a mí me da cringe las mujeres con pelos en el sobaco, dice.
1: Eso no es cringe.
2: No, es asco.
1: Es straight up asco.
2: Por ejemplo, dice por acá, a mí me da cringe cuando la gente va a las tiendas como el arroz y están en videollamada con sus familiares mostrándole el producto y gritando, ¡ira, comadre! ¡Ire! Tiene buena calidad, hijo.
0: Dice Adriana, a mí me da cringe ver a la gente que sale en pijama a la calle.
2: Ah, estoy de acuerdo. Y con... No,
1: Yo todavía lo soporto, pero estoy así como a un paso de que me dé cringe.
2: Eso, y guaraches con calcetines.
1: Oh, y luego las pijamas que usan las mujeres, así como unas como muy de peluchito, así por fuera.
3: Ah, las soft ones.
1: Así como de peluchito, así. Sí, sí, sí, como que uno siente que como huelen a pedo, ¿verdad?
3: Pero, ¡oh! A ver, usted, viejo, ¿usted qué es?
4: Huele a pedo.
1: A ver.
3: Dice México, me dice, a mí me da cringe los vatos que veo que traen el nombre de la morra en sus gorras. Ya ve que le ponen como stitching, como ya ve que usted hizo custom su gorra de que tiene de Michoacán. O,
1: que le ponga las
3: auxilias. Pero les pone, ajá, pero ellos les ponen aquí como grabado el nombre de su morra. Sí. ¿No ha visto eso?
1: Giselle.
3: Ajá.
0: Hablando de custom, dice, a mí me da cringe que un vato que en su camioneta tenga la banderota de México y le ponga 100% michoacano. Cringe.
3: Diga algo, viejo.
1: No, no voy a decir nada,
3: ¿vale? ¿Usted trae Micha ahí en la...?
1: Yo sí traigo. Te digo que voy a cambiar mis placas.
3: ¿Qué le va a poner?
1: La Sauceda.
2: A ver.
1: ¿Sí se a las placas LS, ya vi que sí, sí se puede.
3: Como for sure.
1: No la Sauceda, pero LS, LSA, EDA, así como la Sauceda, algo así.
3: Como, sí, una abreviación.
2: Okay. Luis dice que la gente me da cringe cuando la gente tiene su propia foto o foto de sí mismo en su teléfono de
3: background. Ay, me da cringe. Sí, güey.
0: A mí también me da cringe muchísimo.
2: ¿Tu propia cara? ¿Cómo?
3: Tu propia foto de ti en tu wallpaper de tu teléfono. That's cringy.
1: Está cringy esa madre. Está muy cringy.
0: De hecho, a mí me da cringe que una persona tenga fotos de sí misma sola en cualquier parte de su casa o de su vida o etcétera. Me da cringe.
3: No, pero
2: el teléfono tiene la de sus 15 años.
1: Yeah. No, yo traigo una con mi mamá.
3: Claro que no, está en el garage, allá arrumbada, no sé en dónde.
2: Y tiene la de cuando era niña y la de con limón.
1: Solos, pero
0: yo. No, pero usted solo, no.
1: No, yo solo, ¿cuándo, güey? Ya que se dice, ya sería como que
0: un... Por eso es a lo que me refiero.
1: Dice, no, mira qué bonito.
0: Dice Rosy, a mí me da cringe cuando en un sepelio graban o hacen live en un funeral, o sea...
3: Ay, sí, eso está...
2: Ah,
3: eso
2: sí, ese
0: Pedro.
3: Sí. Es otro nivel.
2: Yo también.
3: That's cringe with disrespect.
1: Me da cringe las mujeres que todos sus posts son de frases matonas.
3: Sí.
1: ¿Sí?
3: Sí, puede ser cringy.
1: A lo mejor está pasando por una etapa oscura, ¿no? En su vida.
3: Mujeres y vatos.
1: Sí.
3: Que suben sus mensajes de que la vida y te y no subestimes al enemigo y... shut up. You're worse. Anyway.
1: It's food.
4: Okay.
1: I'm venting.
3: Es que it's true. It's like, dude, shut up. Siento que la raza que sube esas cosas, like, te proyectas.
1: Sí, está proyectando
3: sí, o sea, una como etapa. Que, ajá. Dice, no digas mi nombre, dice porque mi...
1: Está bien.
3: No, pero es que esta no cuenta.
1: Ahí te va, todavía sí me cuenta. Me da cringe las quinceañeras que abrazan una foto de alguien que falleció bailando el vals con ellas.
3: Oh, my God. No seas gacho,
1: güey. No, es Betty Tapia.
2: Está buena, a ti está buena.
1: Es Betty Tapia.
3: Pero a ver, yo puedo
2: hacer... Ay, con mi abuelito.
0: Murió tu abuelito, pero abrázalo.
3: A ver, espéreme.
1: Y el abuelito, ay, hija. Te voy a aparecer en pajarito.
3: Oh.
1: Okay, va. A ver, pues, ¿qué, pues, Vali?
3: Porque yo he visto...
1: La raza está diciendo, yo no lo dije.
3: Ahora, yo he visto esas, pero puedo entender unas cuantas porque a veces de que su papá a lo mejor murió y así... No sé, güey, como que puedo entender si es de su papá.
1: Si es dice...
3: Su papá, sí, maybe.
1: Este vato, me da cringe Tito Padilla porque todos los nombres de los deportistas los dice mal. Luis Rodríguez, Tito, yo no fui yo, fue Luis Rodríguez, vale.
2: A ver, acá me da...
1: Sí, los DC. A ver, va.
2: Acá, que tengan canciones como ringtones, que suenen en los lugares, en el banco y otros lugares, todos callados, y que su ringtone sea una canción. ¿Qué opinan?
1: A ver, ¿alguien tiene ringtone de canciones?
3: No. Pero
1: yo tengo alarma, unas rolas de alarma de canciones. ¿Sí? O sea, mi alarma no suena.
3: ¿Qué suena? Ay, por favor. A ver, póngala, por favor.
1: Deja ver cuáles
3: son mis alarmas. Para criticarlo bien.
1: A ver, ahí te va. Esta es la que me despierta a mí.
3: Ay, no. Me duermo.
2: No, esa madre no me despierta ni.
1: No, de Dios, esta es la que me despierta a mí. 4:28, 4:27 de la mañana.
2: No, esa madre
1: no.
2: No me despierta.
1: Es que vale, yo leí una vez que no tiene uno que tener
3: Una que te asuste.
2: Okay. Ah, yo sí.
1: Y esta es la que me despierta ya cuando ya se me está haciendo tarde. Y ya si suena esta es porque ya.
3: Ay, no. What?
2: Puta madre.
1: ¿Qué prefieres? ¿Que te despierte tus arpegios o... No, me Samar, despierto uno feo.
3: Bueno, puede que sí te asusta. Dice aquí Marisol, dice, a mí me dan cringe las parejas que tienen sus redes sociales juntos. Son los que peor se llevan, en mi opinión.
2: Sí, que esté la foto de los dos.
1: A mí se me hace que es más
0: inseguridad.
1: Pues, inseguridad de parte de uno de los dos. Sí. Si fuera por amor, yo los felicito y los envidio por ese amor tan hermoso.
3: Tan meloso.
1: Pero la mera verdad, la mayoría es porque alguien dice, pon la foto mía ahí. ¿Me explico? No, porque ellos quieran, quieran.
3: Pero casi si se ponen Rosa y José. Cuenta unida.
1: Dice Don Cheto, las personas que se toman las fotos con bolsas de compras caras, no es cringe, es envidia. A mí también me da.
2: No, a mí no me da envidia.
1: Diana, cero envidia. Cero. Así era. Cero envidia. Me da mucho cringe. Sí. ¿Sí se te hace naco?
3: A mí no me da cringe, me hace
1: y así
3: naco.
1: Como que... Ay.
3: Como que es tu primera vez que lo compras y lo quieres presumir. Like.
1: Oh, es una presunción 100%.
0: Pero es que me parece que lo naco y lo cringe sí tienen una línea bien delgadita.
3: Como que van de la mano, ¿no?
0: Sí, va.
1: A mí no me dan envidia. Yo tengo envidia a gente inteligente y no tonterías como
0: esas. A mí las personas que se la pasan hablando de Dios me dan cringe. Ah, sí. Marisol.
4: I'm with her.
1: A ver, dime atrás.
0: Las personas que se la pasan hablando de Dios y que para todo ponen a Dios y a Dios y a Dios me dan cringe.
3: Conozco a varias, sí.
1: ¿Sí?
3: Saludos a mi tía.
1: A ver, espérate, pero...
4: Y es bien diablita.
1: ¿Pero es bien diablita?
4: Sí.
3: Es que las personas que, no, sí, que Dios nos esté... Y, ay, no, yo sí, y a mí por mi culpa, siento que por acá son las más mendigas. Lo he visto.
1: Mm. Ok, está bien, pues. O sea que tiene a Dios en la boca, pero el comportamiento no es muy cristiano, que digamos. Sí. Ok, va. Dice, la gente que celebra que cuando se les muere algo, dice, otro angelito en el cielo, no están seguros si van para allá. Y digan mi nombre, Tony Ríos.
2: ¿Sabe qué hablan de eso? Los que están en el hospital y la foto con mi abuelito y el viejito en el hospital. Esa madre sí me da quien machín. Aquí con mi mamá y su mamá casi muriéndose ahí en la foto en el hospital.
1: Ok, pues, ay. Está bien, pues. Bueno, no cabe duda que somos una bola de amargados que nos da cringe.
3: Exacto.
1: Pero no envidia. Luego envidia hablamos si quieren de envidia, pero envidia no es.
0: Regresamos con el maestro Fernando de Caminos de la Vida. Tiene sus preguntas, llámenos en este momento.
3: 818-563-1055 o las redes sociales de Don Cheto al Aire.
0: Ya volvemos.
1: ¿Qué traigo en este ojo como que algo?
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9: ¿Qué tal, mi gente? Muy buenos días. Este es el reporte del tráfico. Si usted va por la autopista 110 Norte a la altura de la Florence Avenue, se está reportando lentitud en el área que está dejando hasta 15 minutos de retraso. Vámonos rápidamente a la autopista 91 West. A la intersección de la Magnolia Avenue se está reportando un automóvil con desperfectos mecánicos en el área que está dejando hasta 20 minutos de retraso. Por favor, no deje de escuchar Don Cheto al Aire. Les informo su amigo Diego Morán.
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0: Estamos en vivo, señores. 49 después de la hora. Quiere que le hagan una lectura de energía de numerología con el maestro Fernando de Caminos de la Vida. Ahora es cuando, Giselle, dame por favor el número de cabina para que empiecen a llamar en este momento, right now, hija.
1: Claro que sí, señor, con mucho gusto. El número es el 818-563-1055. O también le puede enviar su pregunta a través de las redes sociales de Don Cheto al Aire. Pero aparte, si la gente se quiere comunicar con nuestros amigos de Caminos de la Vida, ¿cuál es el número al que pueden marcar aquí en Estados Unidos, señor?
0: El número de Caminos de la Vida para que ya contacte con los maestros espirituales de Caminos de la Vida en Estados Unidos es el 800-440-2616. 800-440-2616. Lo pueden atender por teléfono o en una de sus oficinas que tienen en las ciudades más grandes de Estados Unidos. Y si usted no escucha en México, también hay un número para México.
2: 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Señor, buenos días, maestro Fernando, ¿cómo está?
3: Hola, Saí. Hola, don Cheto, ¿cómo están? ¿Cómo
0: hola,
3: están,
0: maestro amigos? Fernando. Buen día. Aquí andamos, Siri. De bien a bien, dijo Chuchera, sentando vara de bien a bien. Oiga, el día de hoy queremos invitar a la gente a que le haga ya las preguntas al maestro Fernando, porque si usted tiene algunas dudas espirituales, que siempre hay dudas espirituales. Maestro Fernando, ¿hubo eclipse? ¿Eso qué? ¿Eso qué tiene que ver? ¿Por qué cuando a veces hay cosas como lunas llenas o eclipses, yo no duermo bien?
3: Órale, pues vea qué interesante pregunta. Mira, los eclipses de sol no son muy comunes. Cuando estos sucesos pasan, ahí se marca mucho una parte del tiempo, porque ahí empieza un antes y un después. Eso fue muy, muy visualizado por los egipcios, por los mayas, por los aztecas. Entonces, es ahí donde uno tiene que empezar a visualizar nuestra propia conciencia. ¿Por qué? Uh-huh. Porque es ahí donde antiguamente lo visualizaban como una batalla, digámoslo así, entre la luz y la oscuridad. Y en ese momento la oscuridad, digámoslo así, que gana un momento de esa batalla. Entonces, en ese momento uno tiene que conectarse con su yo interior y con la luz interna que nosotros tenemos para de alguna manera superarse esa etapa de digámoslo así, de oscuridad. Entonces, por ejemplo, yo, y eso que como el eclipse fue ayer, todavía se puede hacer hoy el resto de semana. Las personas, por ejemplo, para limpiarse y descargar energéticamente un poco de este acontecimiento que pasó de oscuridad, pueden cocinar en un litro de agua. Van a cocinar un puño de romero, debe de ser romero lo más fresco que lo consigan. Romero. Eso lo dejan hervir. Y luego le van a colocar un puño de sal de grano. Eso lo mezclan bien. Y en las noches, simbolizando esa oscuridad, en las noches se bañan de aquí de los hombros para abajo con ese litro de agua, ¿ok? Y ya dejan que se seque y déjenselo, por favor, toda la noche. Eso, si les llega a dar comezón, pues vuelven y se enjuagan, ¿ok? Eso lo van a hacer durante 3 días seguidos, ¿ok? Y también hay que limpiar los espacios de la energía en sus casas. Van a quemar palo santo. El palo santo es fundamental para limpiar completamente casas o negocios y particularmente van a poner el humo en los rincones, en los closets, en las zonas donde es, pues, normalmente se acumula la oscuridad, digámoslo así, para que fluya la energía y no se quede absolutamente nada estancado. Eso, le repito, lo hacen durante 3 días a partir de hoy. Y obviamente también esto sería bueno también que en una hoja van a escribir lo que sientan que quieren mejorar, que necesitan quitarse de encima. Y van a aprender, cuando estén haciendo, escribiendo eso en una hoja blanca con una pluma negra, deben de escribir, van a prender una veladora naranja. Okay, entonces la veladora naranja va a visualizar justamente la energía del sol y van a ver esa luz y van a escribir lo que quieran de alguna forma sacar o quitar o deshacer. Y cuando ya esté hecho el escrito, lo doblan, lo guardan en un lugar de esto donde pues obviamente sepan dónde está. Y al tercer día van a prender la veladora naranja. Y van a quemar lo que acaban de escribir a los 3 días. Pero les recomiendo primeramente en esos 3 días hacer el baño que les digo con romero y sal, quemar el palo santo durante esos 3 días, y lo que hayan escrito, eso lo van a quemar, que eso es como una forma de retirar o deshacer o de intencionar lo que uno realmente quiere dejar. Haz de cuenta que este eclipse simboliza lo que es pasado y lo que es lo que viene para presente futuro, ¿no? Y sobre todo que van a haber grandes cambios en estos días, se van a ir viendo poco a poco, particularmente para finales de agosto, van a haber ciertos acontecimientos aquí en el planeta que de alguna forma nos haz de cuenta que el mismo planeta nos está diciendo, bueno, tienen que cambiar, y si no, pues nos van a hacer cambiar a la fuerza.
0: Maestro Fernando, de Lake Tahoe está Karina, que nació el 25 de mayo del 88 y que quiere saber su suerte en general. ¿Ves? O sea, ella no tiene nada en específico, nomás suerte en general. ¿Cómo estamos, Karina?
4: Bien, muchas gracias. ¿Cómo están?
0: Bien, qué gusto saludarte, Karina, del 88, el año que nació Saíd, del 88.
2: Yo nací en el 82.
0: ¿82? Ok. Sí. Karina, tú quieres saber tu suerte en general, ¿verdad? No hay nada específicamente que digas tú, estoy sintiendo esto, siento que la traigo cruzada, nada por el estilo.
4: Pues, como que sí, como que no. Uh-huh. O sea, es que como, entre más trabajo, como que no se ve que me rinde el dinero.
0: Ok. ¿Gastaloncita, mesalitis o no necesariamente?
4: No, porque tengo hijos, entonces sí gasto, pero no. Lo normal. Como loco. Pues. Sí, normal.
0: ¿Tienes pareja?
4: Sí.
0: Ok. Maestro Fernando, ¿qué dice ahí los números? ¿Qué dicen las energías de Karin, la Karinona?
3: Bueno, Karin, muchas gracias por llamar. Persona de Géminis, su ser de luz, Rafael. Día favorable, los miércoles, piedra ágata, color amarillo, metal mercurio. Bueno, mira, cuando a mí me preguntan cómo va a estar su futuro o su suerte, la respuesta, la verdad que no es tan complicada, va a estar igual, mejor o peor de como se encuentren ahorita, ¿no? Entonces, ahorita que es el ahora, el presente, el regalo de Dios y el destino, es en donde precisamente tiene que analizar por dónde están sus fugas y buscar la manera de taparlas. Si ve que no es suficiente, pues lo más recomendable es que pues busque otras entradas de dinero, otras oportunidades para que de alguna manera pueda cubrir sus gastos, cubrir sus necesidades y obviamente esto poder ahorrar algo, ¿no? De que haya algo malo, algo negativo, algún obstáculo, alguna, bueno, envidia en cualquier lugar, ¿no? Pero de que haya algo malo, algún hechizo, alguna envidia, algún ensalamiento que la esté deteniendo, que le esté poniendo trabas en su destino, la verdad no lo hay, no lo voy a inventar cosas que no son ciertas y aparte que tampoco se las voy a poder demostrar, ¿no? ¿Cómo demuestro una mentira? Pero de que haya algo malo de ese sentido no hay absolutamente nada. Pero si organizas en estos momentos tus finanzas, precisamente ahorita que con esto del eclipse, entonces sí puedes cerrar un año bastante positivo siempre y cuando ordenes tanto tus gastos como tu vida personal, tu vida sentimental y obviamente tu vida laboral. Te auguran cosas positivas, pero pues hay que el orden ante todo.
0: Le voy a pasar a Fabián de Los Ángeles, que nació en el año del chino, diciembre 30 del 77, y dice que está en una relación que no sabe si va a durar. Fabián, estás en vivo, güeyón, te escucha el maestro Fernando.
5: ¿Qué dice Kevin Sonochiro?
0: ¿Qué dice, pues, Fabianzón? ¿Cómo anda, gallo? ¿Cómo anda con la ruca, pues?
5: Pues ahí andamos, queremos saber si andamos en serio o nomás es pura jugarreta.
0: ¿Tú cómo la sientes a la güey?
5: Pues anda clavada.
0: Bien, bajé ese balón.
2: ¿Cómo la sientes?
0: ¿Tú por qué le atribuís que la
2: ingratota?
0: La traes así de cacheteando la banqueta así de juida.
5: Nomás dos y uno para que no crea.
0: Eso, dos. Uno para que no crea. Yo sí creo. A ver si que para mí no me des el otro. Maestro Fernando, ¿cómo ve la relación aquí de Fabián? Pues yo no sé para qué hablas y dices que anda de bien a bien con la morra. Sí.
3: Ok, bueno, su ser de luz, es Capricornio, ser de luz Casiel, día favorable los sábados, piedra granate, color negro, metal plomo y elemento tierra. Mira, analizando pues obviamente su fecha de nacimiento y su energía, Esta es una relación que está muy marcada en tu destino durante un buen tiempo. ¿Cuánto tiempo? No se lo puedo yo decir porque pues no soy adivino ni dueño de sus decisiones, ¿no? Porque de ahí departe todo lo que vaya a pasar, ¿no? Pero, estimado amigo, sí es necesario que en este caso tú tienes que limpiarte energéticamente, porque si estás atrayendo del pasado una salación un estancamiento salación que te ha impedido realmente esto, tener una relación estable y armoniosa y tener mejor armonía, sobre todo con su suerte y el dinero. Entonces, no por mala suerte, porque nunca le ha faltado una pareja, alguien con quien salir, nunca le ha faltado oportunidades o trabajo, pero sí hay un daño, sí hay una salación. Entonces, esta salación es como tener piedritas en el zapato que te van a estar poniendo barreras, se van a estar poniendo obstáculos, va a hacer que se alente tu proceso de culminar tus sueños o proyectos. Entonces, sí es bueno quitar esas piedras o esos obstáculos para que realmente fluya lo que tiene que fluir en tu destino y no que haya algo que te está deteniendo. No sé si me estés entendiendo. 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Aquí te demostramos con hecho, lo curamos, lo cruzamos y le decimos quién fue la persona que lo dañó y lo saló, no para actos de venganza, sino para que sepa de quien cuidarse.
0: Ok, está bien, maestro Fernando, ¿no? Pues chido, Juan. 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Maestro Fernando, muchas gracias. Thank you very much.
3: Muchas gracias a ustedes. Recuerden, amigos míos, que el universo no responde a lo que quieres, sino a lo que eres. Así que tengan cuidado con la obsesión. Sean libres, sean felices, abran su mente, busquen opciones, no se me rindan. Paz, amor y buen genio, mis peregrinos del alma.
6: Bien. Aquí las llevo a tu casa, Giselle.
1: ¿A mi casa? ¿Para qué?
6: El maestro dijo que tengo que ir a su casa a quemarle un santo palo.
0: Ay, no, que ella queme un palo santo en su casa. Ay,
2: y tu palo no tiene nada de santo, ¿eh? Ay,
0: te van a estar esperando. Ya está guiado. Dile que vaya, dile que vaya. ¿Qué horas quieres que vaya? Nomás para que vea.
1: Yo pienso que el pollo se desocupa como a las 6 de la tarde.
0: Unos perros tablazos te van a dar. Ya, tú no sabes con qué te van metiendo.
2: ¿Tablazos?
0: Te van a regalar una cobija, chino. Es lo que te puedo decir. Te van a regalar una cobija
6: la foto
0: y un tape. Regresamos. This fool.

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1: ¿Quién sabe dónde?
2: No estaba pensando en el tema de hoy. Fíjate que les voy a contar una cosa. Ponme música de misterio, por favor.
3: Bienvenidos.
4: Sí, aunque usted no lo crea, hoy va a llover. Hoy, ¿alguno de ustedes fue a bailar a Chalma? Porque sí, sí tenemos jueves de misterio.
2: Va a haber jueves de misterio, señores. Porque
3: va a llover.
2: No, pues si quieren no lo hago.
3: No, sí, sí queremos.
2: ¡Acuarios! ¡Mírala! A ver, chécate el Acuario, mira. A ver, mira. Bueno, no, sí, sí ha rebajado harto, hija.
3: Le dije lo
2: a ver, date una vueltuque ahí, ya que la Giselle se fresea.
1: Hazle el paso
2: ahí,
1: de Selena.
2: Ahí, mero.
1: Paso de Selena.
2: Ahí. Paso de Selena. Carcacha. Paso a pasito.
3: Eso,
2: Acuarios. Eres brava, Acuarios. Ven, cuenta, dame la cuenta regresiva del 5 al 0.
3: 5, 4, 3, 2, 1.
2: ¡Arrancamos eso!
4: ¡Jueves de misterio!
2: Miren, andaba yo, no sé si supieron, pero andaba yo en el rancho más bonito del mundo.
4: Ok.
2: La Sauceda, Michoacán.
3: ¿Y entonces?
2: Entonces, pusimos letras en el rancho. Ahí en la plaza pusimos la Sauceda.
3: Ah, como los pueblos mágicos.
2: Simón, okay. Con los pueblos mágicos. A mí, personalmente, creo que las letras debieron estar más como hacia arriba, como sesgadas, pero como que a lo mejor tuvieron miedo de cortar un arbolito. Okay. Y no las pusieron así, pues las pusieron así, de la, lo cual está bien. No okay. Le pero usted va a decir, ¿qué tiene que ver la Sauceda con el tema de misterio del día de hoy? Okay, okay. Entonces yo fui y le tomé una foto a las letras de mi pueblo. Obviamente tomé muchas fotos y otra gente que me tomó muchas fotos que no debieron subir. Pero es otra cosa. Esa es otra historia. Estábamos en pura familia. Esos videos que andan circulando allí, que no era pura familia, ¿o qué?
3: Hello.
2: Bueno, entonces, una de las letras, de las, o sea, tiene como cosas de la Sauceda, pues las fresas, el maíz, okay. Cosas de la agricultura, el casco de la hacienda, que fue una hacienda muy importante en sus tiempos, ¿no? De los Plancarte, pues, de don Luis Plancarte, que era dueño de muchas cosas y toda la cosa. Pero hay una letra en las letras de la Sauceda que tiene una leyenda del pueblo, que es una leyenda que era el padre sin cabeza.
4: Ok.
2: Entonces hoy quiero hablar, que platiquemos todos juntos together, sobre cuáles son las leyendas
4: de tu pueblo.
2: Porque en el rancho tenemos tres, que yo conozca cinco. Hay cinco leyendas.
3: ¿Qué son?
2: Que son la del padre sin cabeza. Que supuestamente donde la guerra, que cuando la guerra cristera, hay varias versiones sobre el padre sin cabeza, pero supuestamente que cuando la guerra cristera, ahí decapitaron a un cura. No, un cura que, porque era pues cuando el clero y el gobierno se no querían que hubiera una junta, ¿verdad? Porque pues obviamente el gobierno decía es que el clero nos gana, porque le hacen más caso a los curas que a nosotros. Sí. Entonces que era un cura rebelde y que lo decapitaron. Luego otros dicen que no, que balacearon unos vitrales y le cayó y le cortó la cabeza a un vidrio, lo que sea. Entonces yo desde que era un niño se hablaba de que el padre sin cabeza, de que había esta figura decapitada con una... sotana de cura que caminaba por un pasillo que había en el casco de la hacienda. Y esa leyenda está plasmada en una de las letras que tenemos ahí en nuestro pueblo. Esa es una leyenda de mi rancho. Otra leyenda de mi rancho es una señora que se aparece y que es, la han visto mucha gente, que también se aparece en el casco de la hacienda y que camina, que hace un cierto recorrido, cruza la calle y luego vuelve a cruzar hacia contra esquina y luego le da para abajo en una calle.
3: ¿Y ella qué le pasó?
2: No sé la historia detrás de esa, no sé, debería preguntarla. Hay una muy chistosa, pero esta se las cuento, quiero cerrar con esa. Ajá. Otra leyenda que hay en mi rancho es el soldado. Ajá. También hay unos portales de la tienda grande, que así le llamábamos, la tienda más grande que ha habido ahí en el pueblo, que era en un momento la única tienda que había, la tienda grande, que también es parte de unos portales ahí de la hacienda. Todo esto sucede en el casco de la hacienda. Y según hay un soldado que se para abajo de un tabachín, y eso lo ha visto hasta mi jefa. El soldado lo ha visto mucha gente, un soldado así como antiguo que está parándose en una pilastra y luego camina y como que hace su segunda guardia en un árbol, como que repite las guardias que hacía el soldado ahí. Y la otra, hay una misteriosa cueva que se llama que la cueva de Tano, que según esto había un señor que se llamaba Tano y que tenía una cueva que según estaba conectada con el casco de la iglesia

0: con la iglesia, porque por ahí escapaban cuando la cristiada. Entonces, pero que también la cueva de Tano quedó sellada porque había tesoros dentro. Oh, sí. En la cueva de Tano.
1: Porque y dice
0: la,
1: que ahí escondían sus pertenencias.
0: Exactamente. ¿No? Y no la más curiosa de todas, que es una así como que hasta risa da, la puerca con puerquitos.
1: ¡Ay, qué bonito! O sea, pero es una puerca.
0: Entonces ahí apuntaban los carriles donde hacíamos carreras parejeras allá en el rancho. Hay una leyenda que de chico decía, no vayas para los carriles en la noche porque te asusta la puerca con puerquitos. Y obviamente esa madre no da miedo. Pero algo tenía que ver con que era una puerca que llevaba sus puerquitos, pero que si la pero que daba mucho miedo ver a una puerca, a una cerda, pero que si los lograba seguir sin miedo, te llevaba a un lugar donde estaba, donde ellos empezaban con el hocico a escarbar donde había, te decían donde había dinero, pero que tenían algún cierto la forma en que las veías era pues que muy de susto y no te animabas a seguir a la puerca por cómo le brillaban los ojos y todas estas cosas, ¿no? La puerca con puerquitos. ¿Cuáles son las leyendas de tu rancho? Okay. No van a salir con la llorona, por favor.
2: Yo le quiero contar en la mano en la reja. La mano en la reja. Es una de las más famosas de Morelia. En la famosa casona que está ubicada en la calzada de Fray Antonio de San Miguel, también conocida como Calzada de San Diego o Calzada de los Cacahuates, porque es la calzada que va al Templo de San Diego, donde ahí se venera a la Virgen el 12 de diciembre. En la punta de esa calzada hay una casona muy grande que, por cierto, sirvió como locación para la telenovela A Marte es mi pecado, producida por Ernesto Alonso, protagonizada por Yadira Carrillo y Sergio Sendel. Donde sale Casildita.
0: Ya no, si nos vale madre. ¿Qué pasa allí?
2: Es que tú sabes que donde sale Casildita y la tía. Es una telenovela muy famosa que hasta el día de hoy es viral en TikTok. Uh-huh. Por la tía y la Casildita. Bueno, la cuestión es que en esa casona hay como si fuera ventanales que dan al sótano, señor. Usted va pasando por la avenida Madero, que es la avenida principal, y se ven esas pequeñas ventanas como en el sótano de la casa. La casa está arriba, sí, y abajo
3: hay
2: unas ventanas, sí, sí, abajo. Sí, sí, sí. Esas ventanas tienen rejas. Y supuestamente en una de esas ventanas, una señora, sí, una malvada señora.
3: Monchito, ¿qué está haciendo?
1: ¿Qué está haciendo ahorita?
2: ¿Está haciendo?
0: ¿Eh?
1: ¿Qué está haciendo?
0: Estoy aquí con voy a tomarme una cosa y luego.
1: Bueno. ¡Qué horror!
0: ¿Y qué pasa en esas ventanas? En esas ventanas.
2: Pero bueno, la cuestión es que la leyenda que hay en Morelia es que una malvada madrastra dejó a su hijastra encerrada ahí y hasta el día de hoy saca la mano para pedir ayuda en esas ventanas. Entonces hay gente que va caminando o por la calzada de los Cacahuates o por la avenida Madero y aparece la mano en la reja.
0: Cállate,
2: pidiendo ayuda.
0: Cállate.
2: Porque estaba pidiendo. Se dice que la dejó tanto tiempo encerrada que murió de hambre y de sed. Entonces ella sacaba la mano para que le dieran algo de comer.
0: Me cago echado.
2: Entonces, esa es la mano. Es una de las tantas leyendas que hay en Morelia. Pero la mano en la reja es muy famosa por ese lugar donde se grabó A Marte es mi pecado.
0: Mira, está en la A de la Sauceda y se ve la imagen del padre sin cabeza.
2: Ah, mira, sí.
0: Bueno, ahorita no se va a ver, pero ahí se ve. Ok, Chino, en Chocotlán, Texcoco, ¿qué sale allí? El Siete Pilas, ¿no?
3: No,
0: la leyenda del Siete Pilas.
3: Hay dos muy populares ahí cerca, en Chocotlán, el súcubo de la mansión del Quijote.
0: ¿El súcubo?
3: Ajá.
0: ¿Que no es el súcubo el que se le sube a las mujeres?
3: Ah, no, a los hombres.
0: ¿A los hombres? Ajá. ¿O el íncubo es el de las mujeres?
3: En la mansión del Quijote es un restaurante español donde mi mamá trabajó toda la vida.
0: ¿Trabajó toda la vida?
3: Y en ese lugar dicen que aparece, en las noches aparece una mujer.
0: ¿Pero que seduce a los hombres?
3: Se acuesta con ellos.
0: Ah.
3: Incluso tengo uno de los que vivía con mi tía abuela, que siempre lo crió como su hijo, Gonzalo. Gonzalo ya no quería trabajar ahí, él era el velador. Decía que al principio está chido, pero que ya era diario, y el vato, y bajó de peso.
0: Pero el súcubo sí lo
3: se lo abrochó a mi compadre.
0: ¿O sí? ¿De bien a bien?
3: De bien a bien, dijo Chucheras.
0: Ok,
3: entonces, okay. Ese es uno de los mitos en la mansión del Quijote, porque tiene hotel en la tiene sus cuartos, también es hotel.
0: Ok.
3: Entonces, en la noche dicen, abusado, nada más, después de la 1 de la mañana.
0: ¿Te sale el súcubo?
3: No bajes al área del restaurante, porque ahí te puede estar esperando.
0: No, y... no, no se llama Giselle el sucubo, ¿verdad?
3: No, no, no, no.
0: Es que están diciendo aquí que habían dicho. Sí.
2: Okay. ¿Quién dijo?
0: No, aquí me mandó un mensaje. ¿Qué un mensaje? Ok.
3: Y la otra, en el Molino de las Flores que les he contado, es supuestamente la reunión, es el punto de reunión de las brujas.
0: Ok.
3: Cuando el Molino de las Flores...
0: Los Aquelarris hay ahí.
3: El Molino de las Flores es como una... Era una hacienda vieja, donde ahí se divide para ir a Nativitas, para ir a San Miguel Tlaizpan, para ir a Tlamincas, a varios pueblos. Y el punto de concentración de todas las brujas era ahí. Incluso mi mamá me contó una historia de qué sería mi tatarabuelo, que antes caminaba del Molino de Flores, porque mi mamá nació en el Molino, al Texcoco iba caminando en las noches, se iba muy temprano al Batán a trabajar. Y dice que veía las bolas de fuego en los árboles y una siempre lo molestaba. Y un día sacó su machete, puñal, no sé qué le llaman, hizo una cruz, un círculo y la enterró. Dicen que cuando va pasando la bruja encima de ti y si logras hacer eso y enterrar el cuchillo en el piso, se cae la bruja.
0: Ok.
3: Entonces él hizo eso, fue al Batán y de regreso una mujer que estaba en el piso le dijo, hey, ya déjame ir porque mis piernas están en el fogón y se me van a quemar. Dijo, yo te voy a recompensar. Dijo él, bueno, pero pórtate bien, pues. Dijo, no, te lo juro que te voy a recompensar. Y que ya la dejó ir. Y siempre, yo sí me acuerdo de eso, que una viejita y todavía sus familiares iban a la casa y nos llevaban fruta de temporada. Y nunca le quisieron cobrar a mi mamá. Y ella fue por eso que me contaba esa historia de...
0: Oh, la mejor era la bruja que estaba mandándoles ahí.
3: Hey.
0: Ok, está bien, está bien. A ver, ¿qué dice la raza por acá? Dice, Don Cheto, ¿cómo? Yo soy de la Piedad, Michoacán, y ahí hay una muy parecida a la que usted contó. También se aparece una puerca en el puente de piedra. Ah, no, de Vistahermosa. En el puente de piedra de Vistahermosa. Ok.
2: Dice por acá Eloy que en su rancho en Quiroga, Michoacán, donde por cierto dicen que están unas carnitas bien perras, se dice que en el portal hay un hacendado que escondió oro y murió y se aparece diciéndole a la gente dónde pueden encontrar el oro. El oro es una leyenda que dice que sobre todo a los borrachos o a la gente en la noche se les aparece como que dándoles pistas de dónde pueden encontrar el oro.
0: ¿En dónde?
2: En Quiroga.
0: En Quiroga. Sí. Dice, Don Cheto, ahí en Culiacán tenemos la novia de Culiacán que quedó loca porque nunca se pudo casar y salía vestida de novia.
2: ¿Como la de San Blas?
0: La novia de Culiacán.
1: En Guadalajara tenemos la Santa Inocencia que está en la Catedral de Guadalajara.
0: ¿Cuál es esa tú?
1: Es una niñita que fue asesinada por su papá porque la niña quería hacer su primera comunión. Entonces ella escondidas empezó a tomar clases de catecismo porque escuchaba a los niños y ella estudiaba pues así de lejitos y cuando la vio una monjita le dijo, no, pues ven aquí a aprender y eso. Hizo escondidas su primera comunión, hasta la monjita le consiguió el vestido y todo. Pero antes de eso el papá se estaba dando cuenta que ella quería hacer su primera comunión y la golpeó. Pero cuando ya finalmente se dio cuenta que la terminó haciendo, le clavó un cuchillo y la mató. Entonces llevaron el cuerpo ahí a la catedral de Guadalajara y entonces ahí pues murió la niña y ahí la tienen en display. Y dicen que pues es milagrosa y que mueve sus ojos.
0: En Guadalajara está el vampiro de Guadalajara.
1: Sí, sí.
0: Que le encajaron la estaca y les creció un árbol.
1: Sí.
2: Correcto.
0: A ver, ahí te va este y dice, Don Cheto, soy de Chiapas. En Chiapas tenemos la Cueva del Silencio en el Cañón del Sumidero. Puedes entrar a la cueva, pero si haces ruido, quedas encantado y ya nunca sales de ahí.
1: Qué fuerte.
0: La Cueva del Silencio en Chiapas. Saludos a Chiapas.
1: Ay, qué bonito está Chiapas, yo quiero visitar.
0: ¿Cómo sabes que está bonito? Sí.
1: Porque he visto imágenes, se ve hermoso.
0: Dice, Don Cheto, Lagos de Moreno, Jalisco, de ahí soy. La Cruz, la Casa de la Cruz Verde, el Cerro de la Mesa y los Gigantes. Y también hay una que se llama La Ruta del Subsuelo. La leyenda urbana detalla que el túnel cruza parte del centro histórico conectado a las criptas o subterráneos de la parroquia de la Asunción en la plaza principal. Directamente iban con la colina donde erige el pintoresco Templo del Calvario. Yo he recorrido ese túnel, pero ¿qué pasa dentro del túnel? ¿La asustan o qué?
1: Es que normalmente, y eso lo sé porque en el pueblo de mi mamá, una casa grande que era como tipo hacienda de unos tíos míos, y conectaba con el túnel del templo. Y el propósito de eso era para la época de los cristeros, porque ellos se salían por ahí, por esos túneles, y llegaban a las iglesias y todo eso. Y ahí, por ejemplo, la del pueblo de mi mamá, esa iglesia daba como para el cerro. Entonces la gente, para esconderse, pues se agarraba ese túnel y se iba, y ya se salían para el cerro y ahí pues a correr.
0: Estaría bien un día contar la revolución cristera, ¿verdad?
1: Estaría sí.
0: Nunca documentar, pues, un sí. Poco, pero sí. Ok, está bien.
1: Hay mucho de qué hablar de eso.
0: A ver, ahí te va. Dice...
3: ¿Dijeron de Jacona, Michoacán?
0: A ver, ¿cuál es?
3: ¿El charro sin cabeza?
0: No, no, pues en Zamora también hay una, el Zamora encantado. A ver, adelante.
3: En Jacona, Michoacán, el charro sin cabeza. Dicen que acá, en donde yo soy, era el dueño de una hacienda y en tiempos de los cristeros querían robarla y el charro no los dejó y le cortaron la cabeza. Y dicen que todavía se aparece para proteger su hacienda.
1: Oh, heck no.
0: A ver, esta está buena, de la Méndez. Dice, yo soy de un pueblo que se llama Santa Catarina. Y ahí quien me manda una foto.
1: ¿En dónde es que se queda
0: Santa Catarina? Dice, no sé si sea Santa Catarina o Nuevo León, no sé.
3: En Texcoco, dice, es Santa Catarina.
0: Hay un castillo y decía que esa era la cárcel para las brujas. El sótano está lleno de celdas como cuevas que tienen rejas. También está la leyenda que se llama la leyenda del doctor pequeño. No me la sé muy bien, pero nomás es conocida. Aunque nomás no me dice de dónde es. A ver, tal de Zamora encantado. Según eso, que hay un Zamora encantado y que a cierto, a mucha gente ha andado en Zamora a cierta hora y de repente empieza a ver la ciudad de hace un siglo, como si viajaras en el tiempo.
1: En el pasado.
0: Sí, y también dice que creo que hay una que está encantado y que creo que si entras a la iglesia y eres capaz de no voltear hacia atrás, uh-huh, por nada del mundo, va a haber una recompensa para ti.
1: Oh, heck no.
0: Pero que creo que te puede hablar gente, uh-huh, o tocar o algo así. Así más o menos va la historia del Zamora encantado. ¿Qué trae Ferrari? ¿Qué tanto estás metiendo?
2: Que ya nos pasamos.
4: Que ya.
0: ¿Quieres
4: el corte?
0: ¿Tú no quieres? ¿Tú no hay ninguna allá en Nochistlán?
4: El del charro también, el que muy guapo y que decían que era el diablo, porque después se iba volando.
0: O sea, era un charro guapo.
4: Ajá.
2: Volador.
4: Volador.
0: Oye, en Morelia también está la del charro, la del diablo en la discoteca.
4: Ah. Mm.
0: Que un vato muy guapo y que empezó a bailar y que después ya empezó a convertirse en el enemigo malo.
2: Sí.
0: ¿Verdad?
3: Ah, me llegaron una bien perra acá.
0: A ver, ¿cuál? A ver, jálate, no le hagas caso a la...
2: No, regresamos.
0: ¿Regresamos o qué? Pues regresamos. Está bien, pues, ¿por qué vamos a regresar? Regresamos. Don Cheto.
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0: Bienvenidos a esto que es el Jueves de Misterio, 30 después de la hora. Nos trajeron unas tazas de Seattle, Washington.
1: Thank you so much. Aquí están,
0: nuestros amigos aquí atrás. Jessica y su novio.
2: ¿Marido? ¿Novio?
0: ¿Marido? ¿Novio? ¿Sabe qué es?
3: Esposo.
0: ¿Tan chicos?
4: ¡No manches!
0: ¿Cuántos años tienen?
3: A José.
0: Jessica y José. ¿Cuántos años tienen, hijos?
5: Yo tengo 29.
0: ¿Y cuánto tienen amarrados?
5: Casi 5.
0: ¿Sí?
2: Oh my God.
0: ¿No te han pegado en la frente?
5: No, creo.
0: Ok, pues como que era, está bien.
2: Ay, ahorita también a gusto disfrutando, sí, viajan.
5: Ah, yo de Chiapas.
0: ¿De Chiapas y tú?
3: De Toluca.
0: De Toluca, ok.
3: Cute. Sí, paisano.
0: Está bien, qué bienvenido. O sea, disfruten del show.
3: Gracias.
1: Todo lo que verán a continuación es show.
0: Es show. Bienvenido. Bueno, estamos en esto que es el Jueves de Misterio, señores. La raza sigue aportando.
2: ¿Qué vas a decir?
0: ¿Ibas a decir uno, Chinapa?
4: Sí, este vato dice, la leyenda de mi rancho, soy de Huecatenango, Guerrero.
0: Okay.
4: Dice, allá está la historia de la anaconda que se comía a los niños en la madrugada. ¿Mm? Por eso movieron el primer asentamiento más arriba en la montaña, porque supuestamente estaban más abajo y todas las noches salía una anaconda y se comía a los niños.
0: O se tragaba a los niños.
4: Y también hay otra del perro que camina en dos patas. Cada vez que anda en la madrugada y si tú te encuentras o se te aparece el perro que camina en dos patas, si lo ves, alguien de tu familia va a morir.
0: Ay, ay, ay, ay, ay.
2: Es un que camina paradito.
0: Me gusta cuando ponen las los trenones allí,
2: sí,
0: bien perrón.
2: Da más miedo.
0: A ver, dice por acá. Dice por acá nuestra amiga Yolanda Collazo. Allá en mi rancho la leyenda de la calavera del panteón. El relato que publica el ayuntamiento es de un hombre que trabajaba de noche en el panteón, que escuchó un extraño trac, tac, clac, clac, clac. Detrás de él, al voltear, aseguró haber visto una calavera que movía la mandíbula, produciendo ese sonido escalofriante en Aguascalientes. O sea, un esqueleto que le hacía... ¡Clac, clac, clac, clac! No. ¡Ah, nomás un patadón para que se desarme! Ok, va. A ver, soy de Querétaro. Leyenda de Querétaro. Claudia Mijangos, una mamá soltera que acuchilló a sus dos hijos y a una niña que porque se enamoró de un cura y el cura no la quería porque tenía hijos. Entonces ella llegó a su casa y las mató. En las noches se escuchan los gritos de los niños. ¡No, mamá! ¡No me cuchilles! ¡Cállese!
2: O sea que los mató porque ella se enamoró del padre y el padre no quería una mujer con hijos, entonces por eso se desquitó.
4: Sí, los mató para
0: con
4: poder.
0: Los chiquillos, no me quieres.
2: Está loca.
0: Está loca.
4: Oh, aquí está la de que dijo. Dice, saludos a todos, yo soy de Durango.
0: Échale voz misteriosa, chino.
4: Saludos a todos, soy de Durango. Y hay una famosa historia que sucedió en 1990. Esto fue en la discoteca llamada Cyclones. En un Viernes Santo de ese año, la discoteca abrió como siempre. Y pues supuestamente era Semana Santa, no tienes que andar de fiesta. Y pues la discoteca abrió. Y en eso, en medio de la pista, apareció un hombre muy guapo que sacó a bailar a una muchacha. Y al estar bailando, se empezaron a dar cuenta que no tenía pies. Que en vez de eso, tenía patas
0: pezuñas.
4: Tenía pezuñas. Ay, no, patas de vaca y una pata de gallo. Y toda la gente se asustó. El hombre desapareció, la muchacha cayó desmayada y la gente salió corriendo de la discoteca. Supuestamente hubo muchos heridos por la estampida.
0: Ven, para que vean. Dice acá nuestra amiga Cristina García y en Sayulita, Nayarit, municipio de Acaponeta, la leyenda del chan del agua. Oh, sí, es como que gente que entra al río y desaparece y para después encontrarse sin vida y sin una gota de sangre, pues se ahogaron. ¿Cómo va a haber sangre?
2: Sí.
0: Pero el chan del agua, pues te ahogaba. Esa la contaba mi abuela.
2: ¿Sí?
0: Sí, que había que el chan del agua. Pero mi abuela decía que no se podía uno acercar como a cuerpos de agua.
2: Porque te jalaba.
0: Porque te jalaba el chan del agua, sí.
2: ¿Y qué supone que es un chan? ¿Como una entidad?
0: Como un loco, como un hombre rana, ¿qué será?
2: Así que, pues por eso dije.
0: ¿Qué será el chan del agua? ¿Será la forma como un hombre rana o qué será?
2: Puedes.
0: O un monillo.
2: Un animal acuático raro, no sé.
0: Dice, Don Cheto, yo lo escucho desde hace 25 años. Hace mucho tiempo usted se rió mucho de una historia que contaba la Marlene de que su tía vio los puercos mariachis. Sí.
2: Ah, sí.
0: Me daba bien harta risa esa. Es que ella la contaba como historia de terror, pero ella sí decía así como, no, que vestidos de mariachis, y yo me daba bien harta risa. O porque me dejaban unos perros, unos puercos. ¡Ay, la, la, la! ¡Ay, la, la, la! ¡Ay, la, la, la, la, la! ¡Yo soy el aventurero! O sea, imaginaba con unos puercos cantando la del aventurero y me daba en harta risa. Sí. Ya que ella se enojó porque como ya no voy a contar la historia de mi tía que ve los puercos mariachis porque usted se ríe. Y yo cuando andaba a usted le decía, no, cuéntame la de tu tía los puercos mariachis. Y siempre me acordaba de una rola de mariachi, pues, ¿verdad? Gracias, amigo César 916, por recordarme esos momentazos.
4: Dice, Chino, aquí donde yo soy de Mexicali hay dos leyendas. A ver. Una, la mujer que se le sube a los traileros en La Rumorosa.
0: Y la otra leyenda de Mexicali es la de que no hace calor. Hay una leyenda que hay días no, hombre, que no hace calor. No.
4: Y la otra, es una niña que mataron en un restaurante y en la carretera San Felipe, Baja California, ahí se aparece en el kilómetro 43.
6: Dice, por acá soy de León y hay una leyenda de un brujo muy famoso que dicen que le vendió el alma al diablo en la calle 20 de enero. Y cuando él falleció, en pleno funeral, dicen que se apareció el maligno y se llevó el cuerpo. En la calle 20 de enero, allá en Guanajuato. ¿Cómo ves?
0: A ver, Don Cheto, arriba Veracruz. Oh. Están las cuevas de Cuitláhuac, Veracruz. Cuenta la leyenda que después de medianoche aparece el diablo.
7: Y que hay una reja hasta adentro. Y que la gente ya, si entra, ya no sale.
0: Que si entra, ya no sale. Por cierto, esa área de las cuevas son tres y hay un cerro y hay actividad también de amadre, actividad ovni.
4: Don Cheto, que si sabe la leyenda en Sinaloa de los enfadados.
0: ¿De los enfadados?
2: No, ese es puro
4: pex. ¿Es
2: puro pex? Los chico. Que se perdieron allá en el monte y que se dieron con Toño y que
0: sí, la leyenda de eso. Eran dos vatos de Naloa,
2: pero
0: pues.
2: Es una charra.
0: Pero es charra, pues, es no charra. Es leyenda. Porque eran dos vatos de Naloa que lo agarraron, pues, teniendo intimidad sexual, pues, a los dos. Y que lo agarraron y le dijeron, oiga, usted, ¿por qué puede andar, pues, teniendo aquí? Está perdido un celular que usted sigue entre dos hombres, pues. Y que uno de ellos dijo, es que estábamos enfadados.
8: Oh my God.
0: Estamos enfadados. No están matando el segmento aquí. Pónganse en serio, dale. Pónganse en serio. El niño de la lengua. Esto es en San Pedro, Coahuila, donde dice que se aparece un bebé gateando y que muestra, que no te muestra la cara, pero si lo sigues de cerca y te acercas a él, te voltea a ver y la cara es fea y con una lengua larga. Hace como un mostrillo, güey. ¿No será el chino de recién nacido, vale?
2: Probablemente.
0: Yo creo que el chino nació re feo, ¿verdad? Sí, pero porque sí, es Mickey Mouse en la cara.
4: Pero acuérdese que los niños que nacemos feos nos ponemos guapitos y los que nacen bonitos de grande se ponen feos.
0: Yo nací re feo y así quedé, vale.
4: Bueno, hay sus excepciones.
0: Dice, Don Cheto, en Chapala, los que somos de ahí hemos escuchado toda la vida la historia del dragón dormido. Se dicen que si el lago se seca, el dragón despierta. También de que hay una base extraterrestre situada debajo del lago. Por eso mucha gente que vivimos ahí hemos visto luces salir del agua.
2: Pues que dice siempre que lugares así como de cerros, agua y todo eso, pues bueno, a lo mejor después usted puede hablar de eso, Don Cheto, de que dicen que vienen debajo del agua.
6: Dice por acá, extraterrestres. Acá en Córdoba, Argentina, está la leyenda del taxi fantasma que te deje en el cementerio Parque Azul y te deje en la tumba de la mujer Nahual. Y dicen que ahí se te puede aparecer la mujer Nahual en esa tumba cuando te deja el taxista.
2: Oh, hell no.
6: Fantasma. ¿Cómo ven?
0: No, también tienen un... ¿Cómo tienen el petiso orejón ahí en Argentina? Ellos tienen una... Se me hace que en Buenos Aires, el petiso orejón, creo que se llama la leyenda que tienen, pues. El petiso orejudo, creo que se llama. Que fue un vato que sí existió realmente, ¿no? Entonces que todavía siendo adolescente atacó a varios niños y mató a varios incluso le gustaba, era piromaníaco, incendiaba cosas, ¿verdad? Y por allá en los 1900 y feria, 1910, por allá, el petiso orejudo lo agarraron a morro de 16 años que ya debía todas las habidas y por haber. Y la prensa lo convirtió en un personaje monstruoso, pues, ¿verdad? Y existió, entonces siempre está como que dicen que todavía se sigue apareciendo en algunos lugares, pues el espíritu del petiso orejudo. ¿Petiso orejudo? ¿Qué es petiso tú?
6: Pequeño, el chaparrito.
0: ¿Te cae?
6: Sí, petiso es como el chaparrito.
0: Oh, como lo que uno dice chaparro, pues chapu, chapito.
6: Sí, petiso.
0: Petiso. Hemos así llegado al Jueves de Misterio, señores. Un Jueves de Misterio donde la gente participó. Incluso el chino participó.
9: Incluso Giselle participó.
0: Sí. Hasta Saime, no la Ferrari. La verdad no participó porque ella le gustaría ver al charro, charro o al charro guapo. Y salía en la noche.
9: ¿Dónde sale borracha?
0: El charro, quiero ver al charro guapo. Ya bien peda la Ferrari, llévenme con el charro guapo y que te va a llevar al infierno. No me importa. Porque, pero que primero me lleve al cielo. Ay,
2: no, tú.
9: Ya no se espanta. Don Cheto.
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2: Qué bonito es el cariño de la gente, la verdad.
0: Sí, qué bonito que vinieron de visitar. Ya se va, que les va bien. Vayan a Universal Studios, digan que van de mi parte para que los dejen entrar.
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0: Ok, está bien.
2: Chino, ¿no te lo quieres llevar?
6: Ándale.
2: Llévatelo.
6: Ahí lo dejo ahí.
2: Lo abandonas.
6: No va a ir conmigo, güera, porque luego dice.
0: Ok, dame la mano. Altiera.
6: ¿Por qué?
0: Espérate.
6: ¿Qué?
0: Ya.
6: ¿Qué?
0: Ayer hablé con tu señor marido.
6: Sí.
0: Me habló.
6: Sí.
0: Anda. Me dijo, ¿puedo hablar con ustedes? Claro, Juanito, cuando quieras. Y ella me dijo, es que quiero que hable con Saí, que es que ya no está en casa. ¿Cómo? No, ni que era quería andar, y pues yo ya le digo que hay que sentarnos, ya me prometió ver quién sabe cuántas series y películas.
6: No,
0: y
6: señor.
0: Cada fin de semana anda afuera, le dije, yo mañana platico.
6: Yo con en él. Mi casa,
0: ajá,
6: en todos los aspectos cumplo. En todos los aspectos.
0: ¿Y por qué él me está hable y hable?
6: No,
0: ¿quiere que le mande fotos? ¿De qué? ¿De la casa o qué?
6: Es que a veces le gusta comer cochenda, entonces
0: cochenda,
6: déjese.
0: Si hay alguien que le guste y comer, que hace enfado de comer, bueno, y quiere comer comida chatarra.
6: Sí.
2: Ahí está Don Che.
0: Aquí está Don Che, que no raja, chavalada.
6: Usted consienta a mi marido, que al cabo cuando llega a la casa ya se ve lo que hay.
0: Eso sí. No, aparte, vato, pues yo también sé. Mira, look, I know my place. ¿Cómo se dice? Madurez es saber tu lugar. ¿Me explico? Sí. Es como si Giselle me hiciera caso a mí, que no me va a hacer porque primero para empezar yo no le hago caso a ella. No es mi tipo.
2: Porque
0: no
2: ustedes podrían ser mi abuelo.
0: No es mi tipo. Pero, no, sí, pero yo pagué que era una morra como la Giselle. Esta es High Maintenance, ¿o cómo se dice?
2: ¿Qué?
0: High Maintenance, esta Kerry Molly, es Kerry Viaje. Yo no puedo darle eso, yo qué güeyes. Conmigo no, conmigo era que su Big Ma, que su guapersazo.
2: Sí, me gustan los guapers.
0: O está bien. O sea, conmigo vas a aspirar a tu búfalo, Wild Wing.
2: Sí.
0: Como que era.
6: ¿Sabe qué?
0: Así ya una fecha especial. Un Olive Garden sazo de bien a bien.
2: Tener un problema.
0: ¿Edad?
6: ¿No te gusta el Olive Garden?
2: Sí me gusta, pero pues eso lo loncho.
0: Ay,
2: qué
0: loncho. Ay, mi amor, nos dieron vacaciones. ¿Dónde vamos? Pues mira, mañana vamos a la Food for Less, pasó mañana al arroz y así. O sea.
6: Rainy Warriors, ¿cómo se llama?
0: Yo qué güeyes voy a querer y una muchacha que tenga esos ese estilo de vida. No, yo I know my place,
2: baby. Estoy ofendiendo,
0: ¿eh? Estoy ofendiendo.
2: Porque dice que soy muy...
0: Al contrario, te estoy quitando a la chusma de encima. Chusmas, si no traen ustedes patopali. Porque les voy a decir una cosa, muchachos. Con el puro sexo no les va a alcanzar. Quítense eso de la mente.
2: A ver, pero no lo hagas así que soy... Le puedo decir la verdad, mis papás son los culpables de que yo sea Jiménez, porque obviamente...
0: Claro, tú eres hija única y pues a huevo.
2: Y pues todo me daban.
0: Sí, no, ahora... Y esos vatos que dicen, no, yo era con el Jali que le voy a... El Jali no va a ser suficiente, chavalo.
6: Olvídense. Te invito al...
0: Si Diosito los bendijo con algo, con un buen material, qué chido, pero no es suficiente.
6: ¿Y si la invitamos aquí a Six Flags, al de Parque de Agua?
2: Ni me subo.
0: Ya. No, o sea, no, no, por eso yo, yo soy.
6: No le gusta.
0: Know your place, homeboy, know your place. Sepa su lugar, sepa su lugar.
1: ¿Al Wolf?
0: Ahí andan de ridículo, siguiendo unas bien guenononas. ¿Para qué? ¿No nos va a pelar? Y usted no trae para darle para esas vacaciones, esa morra. Como dijo Jayce en la canción, she's used to $1 million vacation, what you gonna do with that? Pues sí, por eso yo, mira, tu abuelita, como que.
6: Y de todas formas.
0: Leí tú. O sea,
6: de todas formas, mi mamá y su abuelita
0: son high maintenance también.
2: También están acostumbrados.
6: Lo que pasa es que esas dos son señoras que ellas se consiguen todo. Exacto. Entonces no necesitan un hombre para que les dé nada.
0: Yo sé mi lugar, yo sé mi lugar. Y mi lugar está en ti, querida Radio Escucha. ¿Tienes dinero a morir a montones y quieres alguien que te tienda de bien a bien?
2: Dijo Chucha.
0: ¿Edad? Que te haga tus comiditas y todo, tus cariñitos. Tu caldito. Y toda la cosa, te cante en su karaoke, unas rolonas perras de liberación. Aquí estoy, mi amor.
2: ¿Poemas para, dijo el otro día?
0: Te escribo tus poemas, te escribo poemas de mi puño y letra, te escribo canciones de 440. Como dice, aquí estoy para ti.
1: A ver,
0: llámame, ya. Don Cheto. Al aire, mándame un DM y di, hola bebé.
2: ¿Cómo has estado?
0: Si acepto, ¿cómo has estado? Y mándame una copia de tu cuenta de cuánto tienes en el banco.
1: Checking account.
0: A ver,
1: savings.
0: Si estamos
2: y tu credit
1: al mismo score, nivel.
2: Y topamos, lugar, y topamos.
0: En un lugar. No al mismo nivel, no. Yo creo que están arriba de mí. Yo voy a quedar al mismo nivel. Yo estoy en lo mero abajo de lo mero. Yo estoy en lo mero abajo de lo mero abajo de lo mero abajo de lo mero abajo. Quiero que esté on arriba. Top of me.
2: No tú. ¿No? Ah, yo también.
0: Como quiera que sea.
1: Y si esa viejita tiene una hija. Aquí estoy.
0: Ahí está el
1: chino.
0: ¿Tú qué ofreces, chino? Sexo. No va a ser suficiente esa madre.
1: Ah, para una morra así.
0: No, para una morra así. Para una morra no. Una morra de jovencilla que inexperta sí.
1: Va a regresar, va a decir, no sirven para nada. Y me va a buscar. Yo te mantengo.
0: Una morra inexperta sí. Una mujer bien, no, eso no es suficiente.
2: Yep.
0: Bueno, ¿qué? ¿Tú qué? No de nada, pues. Además, dile a tu señora, a tu esposo, que deje de andarme mandando mi
6: mensaje. Déjele que le marque. Déjalo.
0: Más eso te digo yo.
2: Dice bueno. Ferrari que ella también quiere alguien que esté on top of her.
3: Yes.
0: ¿Ya?
2: Yeah. Usted dijo top, que
3: on top of me.
0: Stepping on my head. ¿Qué dije?
2: On my head and my neck.
1: Que me estrangule.
0: Stepping on my head. Okay. Bueno, ya nos vamos, familia, ¿verdad?
6: Lo amo.
0: ¿Dónde más vas a andar?
6: ¿Dónde más voy a andar?
2: Mañana es viernes de sexo, viernes peliculero.
6: Sí. Esta semana, la próxima semana ya me voy a Los Cabos para festejar a mi marido.
0: ¿Qué te digo? Vale, ya aplasta.
6: Ya me voy a mi premier de mi
0: película. O sea, ¿no vas a venir dos semanas?
6: No, sí voy a venir.
0: ¡A la baré!
6: Sí voy a venir.
0: ¿Sí?
6: Sí.
0: Por eso, a la baré.
2: Sí, a la baré.
1: ¿Pero no te vas a ir la promoción?
0: Y arriba.
1: ¿No estás diciendo que te vas?
6: Solamente mañana. Y la próxima semana vengo de lunes al jueves. Normal. O sea, el único día que no voy a venir es el viernes. Y la siguiente semana vengo completa. Y la que sigue no vengo ni un día, pero todos los días me voy a
0: tener. A la baré. Y puro cartel de las cuatro letras. Inri.
6: Toda la semana que esté en México me voy a conectar.
0: Somos gente del JC.
1: Sí.
0: Jesucristo. Claro. Como quiera que sea.
6: Me voy a conectar.
1: Puro Inri, compa.
0: Puro cuatro letras. Puro Inri aquí. Como quiera que sea. Saquen los versículos porque andamos prendidos ahorita. Y ahí les va una rola para todos ustedes. Lástima que seas atea y no pueda darte. Todas, como quiera que sea, No, está bien, ahí es bueno.
2: No se pase de lanza con eso.
0: Como quiera que
1: pregunta, cuando no vengas, ¿vas a mandar al mono Miguel?
6: No, porque yo voy a conectarme.
0: ¡Ay, no! ¡No! ¿Por qué? ¿Qué
2: entonces,
0: perro afán?
2: Nos vayamos,
0: ¿qué
2: todo?
0: Perro afán?
6: Porque no son vacaciones mías. No son vacaciones. Me dieron permiso para ir a lo de mi película. No son
1: vacaciones. Son vacaciones, tómatela.
0: Ya. Focus on your things.
6: Yo sí le pongo atención a mis jefes como tú deberías.
1: Yo como tu jefe te doy las vacaciones.
6: Tú eres mi jefe.
0: Focus. No te gustaría... acuérdate mi gran consejo. Be where you are. Está donde
6: señor,
0: está.
6: No, señor. Cuando yo le pongo atención a mis jefes, ustedes pongan la atención al suyo. Gracias.
1: A ver, de volada. Traigo 20, coopere para pagarle su semana para que no.
0: Sí, ¿cuánto?
6: No te alcanza, chino.
1: Traigo 20 de 10.
0: La neta, serio, pedo, ando de perricisísimo yo, cana.
6: No te alcanza,
2: chino. Acá, Ferrari.
6: Traigo 20. Ni con todo eso te alcanza.
2: No. A ver, 60. Chino.
1: Mira, ya hay 20 de la Gisela. No.
2: Espérate,
0: mira. Serio, pedo. 8 perros bolas.
6: No les alcanza.
0: I'm broke. Pero broke.
6: Chino, no te alcanza ni para 2 horas mías de trabajo.
3: Yo pongo mi.
2: ¿Cuánto traes tú, Ferran?
1: Mándense, acá Fito.
0: Mándense, te apuesto que si hacemos un cel para que no...
3: Pongo mi bolsa de coach. Pongo mi bolsa de coach.
0: Ah, te creas ahí. El programa sin ti no es el mismo.
1: Gracias.
3: Dicen que allá en el room que ya también ponen ellos.
0: No, te
1: creas. No les alcanza. No les alcanza.
0: Mira, vale, les
3: ¿qué 100? ¿Quién pone 100?
0: Compañeros. Saíd es nuestro patrón de...
1: ¿Sí va?
0: Más guanting vara. No, yo el día que no viene te extraño mucho, vale.
1: Ah, muy bien. Deja, hablo con Ethan of Redlands ahorita. Jorge
0: Barrera. Si tuvieras fe como un granito de mostaza. Si tuvieras fe como un granito de mostaza.
2: Así no va, la otra vez la escuché en la iglesia y creo que dije, creo que la estamos cantando mal.
0: Ay, ay, güey, ay, ay. Y me dan ganas de convertir el agua en vino. ¿Cómo que era? Con esas alabanzonas. Con esas alabanzonas. Con esas alabanzonas andamos ahorita. Como quiera que sea, se prendieron los versículos, señores, como quiera que sea.
1: Bueno, mañana desde Disney estoy.
0: Órale, okay, pues. Bye. Mañana, ¿no vas a venir a cabina?
1: No. Mañana voy, estoy desde Disney, Disney le conté. Pero sí me voy a conectar. Estaré conectado todo el programa,
0: Los quiero mucho, familia.
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0: 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Ah. Ahora voy a dar. ¿No tienen un vasito?
1: Estamos al aire, viejo, ya, ¿eh?
0: Estamos al aire, ya. Ya. Al aire. Ay, ay, ay. Buenos días, familia. ¿Cómo estamos, chavalada?
1: Mira, Giselle va por un vasito.
0: Córrenle, córrenle, agárrenle a la salida. Truchas a la entrada, cámaras, truchas a la entrada. Ahí dejen el tiro mientras yo saludo a la raza.
1: Se oyen tan friquitones.
0: Señores, buenos días. Mi nombre es Don Cheto y estamos en vivo en esto que es Don Cheto al aire. Si usted no está viendo en tele, mire nomás que ahí viene entrando Giselle Bravo. Parece la sirena. ¡Vamos, traca!
1: ¡Traca!
0: A mí sí me mandan.
2: A mí le quiero enseñar que me puse las chanclitas que me mandó su amigo.
0: A ver, mira, Enriquillo el guarachero. Ya las trae puestas, la ingratota. Tan chida, ¿se da? Y son handmade.
2: They're really cute.
0: Está bien, Giselle Bravo. Pues no, pues qué chido empezamos el programa, ¿vale? Ya como quiera que sea. Eso fue nuestro jueves de misterio, señores. Ay, bienvenidos. También nos acompaña Said García Soli.
3: Muy buenos días a toda la gente que nos acompaña esta mañana en la radio, en la televisión, en YouTube. Buenos días y gracias por estar aquí en Don Cheto al aire.
0: Said, presenta por favor a uno de tus compañeros, a uno de tus alumnos en tu escuela de locución. El chino.
3: Ah, el chino no es alumno de mi escuela de locución. Claro que no.
0: ¿Y si fuera, lo negarías?
3: Sí.
0: ¿Cuántas veces?
3: Tres.
0: Tres, como negó Pedro
3: a Jesús. Como Pedro negó a Jesús.
2: No, no digan eso.
0: Tres veces lo negaré. Tres veces lo negaré.
1: Viejo.
0: Tres veces.
1: Acá entre nos. Acá entre nos, ven.
0: Acá entre nos.
1: ¿Por qué nos regaña de su arete? Ah, se ve ridículo.
0: La neta, se te ve bien chido el arete.
1: Ah, gracias. ¿Cómo se le va a ver chido? Hagamos encuesta. O sea, a mí no se me ve chido, pero a él sí.
3: Ah, claro. Es que hasta en los perros hay razas chino.
0: No, se le puede ver chido a ti. A ver, por esta sí lo.
4: He's hating.
2: Es envidia chino de que todo.
4: I know, you're hating.
2: Préstaselos ahí para que.
1: Ahora sí que yo tengo que tirar.
0: ¿Cuánto apuestas a que se le va a ver bien y va a querer decir que
1: dónde
0: lo compraste? O ya caminó. Préstelo.
1: No.
0: A ver, déjalo. Al cabo, si nomás es así, se engancha,
1: sí,
0: ¿no?
1: Se engancha.
0: A ver, pues, presta, yo me lo pongo el.

0: A ver, let me see. Turn.
1: Dale.
0: No, ay, señor.
2: Medio cuestionable usted, don Cheto.
0: No.
1: Mira, parezco las racadas. Cuidado sin morras que ahí viene las racadas. A ver, presta, si no tiene nada que ver, a ver.
3: No lo aviente.
1: Oh, perdóname. Oh, perdón. ¿Por qué tiene significado?
3: No, tiene piedritas y luego se... Piedrita? Sí.
1: Ah, perro, se te ve bien macizo.
0: ¿Qué ves? Sí, le ves.
1: Mira, mira. A ver, chino, se te ve macizísimo, viejo. Mira, mira. Míralo, ya lo quiere, se da, ya lo quiere, ya lo quiere, ya lo quiere, vale.
4: Préstamelo para desinfectarlo con carta.
1: Ay, me bañé antier. Buenos días, familia.
5: Yo ya estoy curado.
1: Bueno, ¿no? Como es ahí, no lo quieren presentar, yo sí lo presento como lo que es, señores. El talento le corre por sus venas. Pero corazón no pompea. ¡Al chino al aire, señores!
5: Gracias. Y recuerda, soy locutor, brother.
1: Cántatela.
5: Y aparte.

0: que se oiga chida la rola, le faltaba un corito allí sexual.
1: Me encanta.
0: Como que ya presentamos a la Ferrari. Señores, directamente desde la tribu de los chiringuicas con sus aretes de los chiringuicas, la Ferrari.
2: Good morning. Son los que son los que me dio Acuarios.
3: Son de las que se la robó a la Amazonas.
0: Son los que voy a llevar cuando vaya a ver las Amazonas allá. El chino me vendió unos terrenos.
3: Ah, ya la convencimos, ya.
0: Unos terrenos, ya tengo dos terrenos.
3: ¿Sí? Es vecina.
0: Es vecina. Es vecina. Bienvenidos a Noticias, señores, en este juevesito, lindo juevesito hermoso, con un buenos días para todo el mundo, everybody, dance and everybody go. Que le gusta escuchar este programa, que hemos llegado a ser parte de su familia y de su día, y eso es la cosa más bonita, más pechocha que nos puede pasar, señores. Entonces, vamos a empezar con la noticia. Y bueno, hay muchas cosas que platicar, hablándolo por lo claro, y vamos a empezar hoy en Notiche. Y nos vamos derecha a la flecha. ¡Oye, Notiche! Señores, hubo una polémica con los topos mexicanos que llegaron a Colombia. Primero les dijeron que no, luego al parecer que fue
1: malentendido.
0: Una malentendido, y luego que sí, quién sabe cómo está la cosa también.
4: Mueren dos personas tras estrellarse un helicóptero militar en Texas. Les tengo todos los detalles. Además,
0: sacude sismo El Salvador, Honduras y Nicaragua. ¿Qué está pasando en el mundo? ¡Ay, ay, ay! ¡También!
4: Dejará Carolyn Leavitt cargo en la Casa Blanca a final de este mes. Se le va la vocera a Donald Trump.
0: Dicen que porque la dejó en el avión, que a lo mejor tumbaban.
4: ¿Dicen? Mm. Así porque en el otro dejó prensa y otra gente ahí.
0: Como que hay que se vayan ellos. Ay, pues si lo tumban, pues que lo tumben. Como que era también.
3: Pues iba a decir eso, entonces deja cambio la mía. Porque pues prácticamente.
1: Sí, no, ella la mandó desde ayer.
3: Ah, perdón. Pues entonces la cambio. Detienen a exdirector de comunicación. Le tengo los detalles por desvío de dinero. ¿Dónde? En México. Ahorita le
0: va también. En México siguen políticos de cargos grandes desviando dinero. Ahora le tocó al de comunicación.
1: ¿Por qué aplaude?
0: Porque me aplaudo a mí mismo. Así será un teaser.
1: Ah, no, sí, sí.
0: Tú como maestro, que fuiste maestro.
1: Maestro, no
0: de,
1: maestro.
0: De educación. Sí. ¿Quién lo hizo mejor, el chino o yo?
1: No, señor, eso no necesitamos ni preguntarlo. Eso es algo que se sabe. Eso es algo...
4: obvio.
1: O sea, que usted, por supuesto.
3: No, yo, señor.
0: Como que era. ¡Y en los deportes! Y ahí está en el... Podrías pura F a Tito, ¿verdad? Puro 5. En los deportes, el señor Agapito Tito Padilla. Y en los espectáculos.
1: Aseguran que ahora sí Ángela Aguilar está embarazada. Dicen que en el cumpleaños de su papá ya se le veía pancita, que no es normal. Además, Kenia Oz, dueto con Javi, doblaje, y ahora se mudará a Los Ángeles. Chiquibom, locutora y conductora de Telemundo, dice que Telemundo se prepara para despidos y ahora pide disculpas porque si no, sí la van a correr. Los Ángeles Azules tendrán calle en el...

0: El Valle, en la ciudad de Los Ángeles, y encabeza Marc Anthony Show Benéfico por Venezuela y Colombia. Le tengo los detalles. Comenzamos. Esto es Notichet. Buenos días, señor.
1: Gracias, ahí García Solís. Empecemos con la noticia. Seguimos allá con el terremoto en Colombia en estas horas cruciales todavía de rescatar personas. Ya rescataron a varias. Fíjate, hasta un gatito se hizo viral ayer que rescataron un gatito. Repatriaron a 36 mexicanos desde Colombia tras el terremoto. Fueron 36 connacionales que una aeronave de la Fuerza Aérea fue a recogerlos, entre algunas otras cosas. Pero lo que dio la nota un poco, bueno, teniendo en cuenta la relación Colombia-México, es que como que no les dieron primero chance a los topos aztecas de llegar ahí. Pues esto es una comitiva de 20 topos aztecas que tienen una experiencia de las mejores del mundo para rescatar, porque han trabajado en los sismos de México. Se fueron ya iban a México y pues vieron lo de Colombia y dijeron, vamos a Colombia. Entonces ellos llegaron a ofrecerse a las labores de rescate, pero ya cuando estaban allí, como que le dijeron, bueno, ¿y ustedes quién los invitó básicamente? ¿Verdad? Y ellos dijeron, no, pues es que si esperamos, nosotros venimos aquí a ayudar a las labores de rescate, si esperamos a que nos inviten, pues estamos hablando de personas que están ahí adentro, ¿no? Claro. Entonces hicieron algunas entrevistas algunos periodistas colombianos así en vivo, y de hecho el mero perrón de los topos, el señor que salió allí, algunos los dejó hasta colgados, porque como que ya empezaron a, el vato dijo, no andemos con politiquerías, venimos a ayudar, si ocupan la ayuda, vamos a estar ahí en no somos más que nadie ni nada. Entonces, mucha gente de Colombia dijo, oigan, pues si los vatos vienen a ayudar, déjenlos si tienen experiencia. Pero después el gobierno colombiano dijo, no, es que sí vamos a aceptar ayuda, pero nada más de Estados Unidos, de Israel, de Ecuador y de El Salvador. Entonces la raza otra vez se enojó con el presidente de la Espirella, que dijo, hey, ahorita no tenemos que politizar el evento, el suceso.
2: ¿Pero qué le incomodaría que llegaran los topos porque de hecho ellos fueron los primeros rescatistas que llegaron de todos los países, ellos fueron los primeros que llegaron. Entonces, en ese momento ¿por qué no admitiría a los mexicanos? ¿Hay algún rollo entre ellos? ¿Entre México?
1: No, para nada. Yo creo que nomás es que porque a lo mejor algún sector del gobierno de Colombia dijo, no puede venir nomás cualquiera a decir, ya venimos aquí a ayudar, aunque sean quien sea. Y por otro lado, también las palabras esas pues sí calaron muy hondo en alguna parte, en mucho sector del pueblo colombiano, cuando dijo que nomás iba a aceptar ayuda de ciertos países.
2: Yeah, that's weird.
1: De ciertos países, curiosamente todos puros de los que comparte él pues visiones políticas, ¿no? Como quiera que sea, entonces mucha raza no está muy de acuerdo porque ya se está como politizando una cosa que no debería, ¿no?
3: Pero ya llegaron, ¿no?
1: Ya, pero ya llegaron, ya,
3: al fin,
1: ya están ayudando y toda la cosa. Y pues ahorita está en boca del mundo Colombia, fíjate, Colombia. Quiero pegarme otra noticia porque mi otra noticia, aprovechando las imágenes, Ortega y Gasset, no meterte en problemas, acaba de temblar en El Salvador, Honduras y Nicaragua, señores. Un sismo de 5.5 sacudió el día de ayer El Salvador, Honduras y Nicaragua. No se reportaron víctimas ni daños, eso fue lo que dijo el Servicio Geológico de Estados Unidos. El temblor ocurrió a las 18:30 horas, que era a las 6:30 más o menos, chino, el día de ayer jueves, y tuvo un epicentro a las costas del Océano Pacífico en Usulután, a 160 kilómetros al sur de la capital salvadoreña. El Ministerio del Medio Ambiente salvadoreño indicó que era de 5.7 en un principio, y después ya le bajaron 2 y quedó en 5.5, pero autoridades de protección civil de los tres países informaron que no había víctimas. Como quiera que sea, vale, está temblando para allá, para aquellos lados, ahí viene y para acá. ¡Ay!
2: Ni Dios lo quiera.
1: No voy a decir eso, ni Dios lo quiera, porque sí da mucho miedo.
2: Claro.
1: Bueno, y volviendo a Colombia nada más, se sigue la búsqueda de las personas. Ya son 265 muertos, tenía yo hasta el día de hoy, sí. Hasta ahorita no sé cuál, si ya subió, y están acelerando el rescate tras terremoto. Ayer vi un video de un señor que dijo, ya rescaté a mi yerno, pero aquí abajo está mi suegra y mi hijo, y voy a sacarlos yo.
2: Oh my God.
1: El vato andaba, era un ciudadano normal, sí, pero como estaba así chiquito, flaquito,
3: andaba,
1: se metía entre los pozos. Mejor estoy en el piso 2, estoy a ras de suelo, este es el segundo piso, y vivíamos en un departamento de 12 pisos. No, para que veas cómo se hizo torta esa madre.
2: Ay, no.
1: Bueno, así está la cosa, vale. Se siguen buscando hoy en una fase final. Tengo noticias malas, que esta es para los que saben de terremotos, fase final, porque ya son 72 horas del suceso, entonces aquí ya es donde se ponen feas las cosas. Adelante, dice Bram.
2: Don Cheto, pues, en más de malas noticias, un helicóptero Apache del ejército se estrelló el día de ayer en un campamento, en un campo del centro de Texas, causando la muerte de las dos personas a bordo y provocando un incendio forestal, que pues también obligó a evacuar varias viviendas, según se informó por parte de los sheriffs. Funcionarios de la cercana base de Fort Hood anunciaron que este helicóptero AH-64 Apache se había estrellado. El portavoz de la oficina del sheriff del condado de Bell confirmó que ambos ocupantes pues fallecieron en el lugar de los hechos. Un oficial militar declaró a Associated Press que este helicóptero Apache accidentado realizaba un vuelo de entrenamiento rutinario cuando se estrelló. El oficial habló bajo condición de anonimato para comentar sobre esta situación que todavía sigue en desarrollo. Dicen que no se ha anunciado de inmediato la causa del accidente porque todavía están en investigación, pero lo que sí se sabe es de que pues ambos tripulantes que iban en este helicóptero militar murieron.
1: Bueno, gracias, Giselle Bravo. Para darte una noticita aquí que no estaba en el tintero, pero nomás se me hace que es muy, muy buena decir. Aguacateros en Michoacán retomaron el ritmo de la cosecha después del freno en Estados Unidos. Ayer hablamos de esta noticia, por eso considero que es importante. La industria aguacatera michoacana y jalisciense recuperó prácticamente al 100% su actividad de cosecha después de la suspensión temporal de operaciones. Así lo dijeron ayer, fíjense nomás, ya fueron programados casi 1,000 cortes equivalentes al mismo número de camiones que están siendo cosechados en ambos estados, o sea que los embarques hacia Estados Unidos también comenzaron a recuperar ritmo. Al parecer ya los movimientos que hizo el gobierno mexicano de mandar 1,000 elementos del ejército y la Guardia Nacional a Michoacán, ya tuvieron fruto y ya bajaron las manos los gabachos, y ahora sí retomó los aguacateros mexicanos el ritmo de la
3: ritmo.
1: El ritmo. El ritmo de la cosecha. Sin adelante, eso. Giselle Bravo, con ese ritmo cadencioso que tienes.
2: Gracias, Don Cheto. Pues bueno, la secretaria de prensa de la Casa Blanca, Carolyn Leave, dejará su cargo oficial a finales de este mes para dedicarse, según a su familia. Eso fue el anuncio que hizo el presidente Donald Trump a través de un mensaje en su red social Truth Social. A pesar de su salida del equipo formal del gobierno, ella no se va a alejar de la órbita política de la administración, es lo que se sabe. Donald Trump confirmó que pasará a desempeñarse como una de sus principales asesoras externas y mantendrá un rol clave dentro de su partido republicano con miras a las elecciones de medio término. En su mensaje, Trump calificó a Carolyn Leave como una de las colaboradoras de mayor confianza y una de las mejores secretarias de prensa en la historia del país, según él, destacando su labor dentro del gabinete y su participación también en la campaña presidencial del 2024, y también señaló que dejaba el cargo para poder pasar más tiempo con sus pequeños y también su familia. Eso fue lo que reveló Donald Trump en su red social.
1: Andaban diciendo que a lo mejor la señora como que se rajó porque los dejaron en el avión en el que él se peló.
3: Ah, pues sí, o sea, ellos no los bajaron.
2: No, porque en ese avión que iban había prensa y personas, o sea, ocupados, y dijeron, no, pues sí, nomás bajen las personas para que no sepan dónde estoy yo. Y él se montó en el otro.
3: Chale.
1: Bueno, ahora sí vamos contigo, Chinampa.
3: Señores, nos vamos hasta Campeche, donde elementos de seguridad detuvieron en la capital de Campeche a Carlos Alberto Medina. Es director de comunicación social, líder del PRI, junto con a Alito Moreno. Bueno,
1: Alito Moreno, sí.
3: Era el mero mero ahí en la época en la que él fue gobernador. De acuerdo con informaciones del Registro Nacional de Detenciones, lo detuvieron y dicen, escúcheme bien, había desviado 36 millones de pesos. O sea, poquito, robó poquito.
1: Robó 36 millones de pesos.
3: 36 millones de
1: pesos. Lo que cobra Tito Padilla la semana por estar aquí con nosotros.
2: Literal.
3: De acuerdo con las investigaciones, el exfuncionario habría colaborado con Luis Antonio Espinosa, contador del hermano del exgobernador Emigdio Gabriel. Es una red de desvío de 36 millones de pesos. Las investigaciones en contra de Carlos Alberto están a cargo de la Fiscalía Especializada por el Combate a la Corrupción en el estado de Campeche. Y bueno, ya está puesto, ya fue puesto a las autoridades, y vamos a ver qué va a pasar con el señor, pero uno más que cae. ¿Ustedes qué opinan? ¿Caerán más?
1: Pues ojalá, Tito, ojalá, Chinen, ojalá que caigan ahí esta racilla ahí que nomás está ahí
2: aprovechándose
1: de su lugar. Y ya mientras tanto yo abriré una caja de pan que nos trajeron ayer de
3: Texas. Ah, de veras, ¿dónde está?
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0: Unidos y más allá de las fronteras, en este jueves de Perdernos el Asco. ¿Cómo está mi gordo chiquito bebé? ¿Cómo está usted?
1: Muy bien, Say García Solís. How are you today?
0: Muy bien, señor. Muy contento de estar aquí con ustedes. El día de mañana voy a estar transmitiendo en vivo desde D23 allá en este evento de Disney. Y atención, porque el día de mañana vamos a regalar pases para el Club Oficial de Fans de Disney y van a poder tener todo el 2026 y parte de 2027 un montón de artículos promocionales. Van a tener una membresía anual de miembros Gold para poder tener un montón de mercancía y de acceso exclusivo de Disney, y además se van a llevar una estatua de Mickey, playeras, pines y un montón de cosas. Mañana los vamos a regalar desde D23 para que estén pendientes. Estaremos transmitiendo en vivo desde allá.
1: Ok.
2: O sea, ¿no vas a venir?
0: No, pero sí voy a estar en vivo desde Disney.
2: Tómate la semana.
0: No, Chino, no. Aquí el único que se puede tomar semanas eres tú. Yo
1: te sí voy trabajo. A decir una cosa, nomás por si no lo sabías. En esta empresa ha habido cambios. Si te guste o no te guste, este señor que aquí tú ves y ninguneas es el nuevo programador de la estación. Así que o te alineas, güeyón.
2: No, está bien. Que bueno, programador, qué bien.
0: Señor, nuevos rumores en redes sociales y en algunos medios de comunicación que aseguran que Ángela Aguilar está embarazada de Cristian Nodal. Estas especulaciones surgieron tras las recientes apariciones públicas y videos virales de Ángela en el cumpleaños de Pepe Aguilar, donde se ve, le ve una pancita que dicen que no es pancita normal, se le ve una inflamación en el abdomen. Están asegurando que Ángela, por lo menos por el vestido que traía en esa ocasión,
3: ahí sí se ve como medio puffida.
0: Dicen que ahora sí está embarazada, es lo que dicen algunos rumores. Están asegurando que Ángela ya estaría esperando su primer bebé de Cristian. ¿Será verdad? ¿Será mentira? El tiempo no engaña y hay cosas que no se pueden engañar, y una de esas cosas...
3: Mira, ese de perfil ahí sí se ve como medio infladito.
2: Sí, ya valió. Ya le pegaron en la...
1: Ojalá que le hayan pegado en la pura chompeta, vale. Me daría mucho gusto a mí, porque se me hace que eso sería mucho... como una cosa, como ya, ¿cómo se dice? Como un...
3: Solidifica.
1: Sí, ey, de luego bien
2: que
1: a bien.
2: Juegue con su hermanita. Ah, qué bonito.
0: No, ojalá que si están esperando bebé, pues ahora sí que los haga muy felices.
1: Aparte, son esposos, pues dimo que claro. No van a tener un chiquillo.
0: Claro.
1: Pues sí.
0: Entonces, pues bueno, ojalá que si es verdad, nos enteremos pronto.
1: ¡Cristian! ¡Hijo!
2: ¿Qué es eso?
1: Mira, yo la mera neta, a nadie le digo esto, pero a ti te voy a dar la oportunidad de compadrazgo. Para que veas que te quiero.
3: ¡Ay, honor!
1: O sea, te la doy a ti. La neta, a nadie le digo esto y yo ya no
0: soy. O sea, ¿usted le apadrinaría el chiquito Ángela?
1: Sí, macizo. Mira, Cristian, Ángela, los quiero mucho. Yo no hago esto regularmente, pero lo quiero hacer públicamente. A ustedes, sí. Con ustedes sí voy a ser compadre. Sí acepto.
2: Bueno. O sea, ¿y usted cuál es su función de padrino? ¿Qué haría?
1: Guiar al niño, enseñarlo a cantar, darle sus regalos. Ay, ¿qué me trajiste, niño? Payino cheto, payino cheto, ¿qué trajiste? Mira, te traje tu Lego. ¿Qué tu Lego? ¿Qué tu Batman? ¿Qué cositas que te gusten? Su primer PlayStation. Órale.
3: ¿Qué tal si es niña?
1: Ah, ¿de veras edad que yo? Si es niña, pues con más razón a mí, tanto que me gustan muchachillas. Mira, que sus Barbies. Que sus bratsis, que su cocinita Fisher Price. No, yo me dejaría bien, cae de sí, bien, bien allí.
3: Te viene bien.
0: Bueno, pues ya escuchó Cristian y Ángela, si quieren un padrino.
1: Ay, cánse. Mira, estado, la agarrar y yo cantar.
0: Quiero que pongan atención y especial atención, Chino y Don Cheto, a la siguiente nota.
1: A ver.
0: Y es que la conductora de Telemundo, Chiquibombón, para que ustedes sepan. Y además agradezcan en dónde trabajan, y tuvo un en vivo en redes sociales donde dijo que Telemundo se preparaba para correr a más de 500 personas.
1: Traca.
0: Creo que tenemos el video de lo que dijo Chiquibombo en ese video de redes sociales. Escuchen lo que dijo la conductora. Ahí está.
4: El mundo ahora mismo se está preparando para votar. 500 gente.
5: ¿Despido masivo?
4: 500 gente. Probablemente yo me va.
5: El mundo ahora mismo
4: se está preparando para votar. 500 gente.
5: ¿Despido masivo?
4: 500 gente. Probablemente yo me va.
0: Probablemente yo me vaya. Fue lo que dijo en su en vivo. El día de ayer, con una cara desencajada, leyendo el prompter de lo que le escribieron los abogados de Telemundo, Chiquibombón tuvo que dar una disculpa pública en su programa, diciendo que ella no tenía ningún acceso a quiénes iban a correr ni cuántas personas iban a despedir en Telemundo.
1: O sea, tuvo que
0: y pedir una disculpa pública diciendo que su comentario había sido equivocado, que había sido tonto. O sea, literalmente ella dijo, soy una estúpida, después de lo que dijo, y lo tuvo que leer completamente como se lo escribió.
1: Ándele, Chino.
0: Y además dijo, o sea, y además, si no lo hacía de esa forma, inmediatamente su contrato estaba rescindido.
1: Ah, nechino. O sea, bien. Qué bueno que la dijiste ahí, porque alguien hay aquí que se aloca de repente. Y ese alguien es este.
3: ¿También ustedes?
1: No, yo no digo.
2: ¿Usted?
1: Yo no digo, yo digo cualquier día nos corrin.
3: ¿Ayer?
1: ¿Estoy
3: ayer
1: mintiendo?
3: Dijo,
1: a ver, pues, chavos.
2: Mire, entre usted y Fito también todos los días. ¿Qué onda, chino? ¿Cuándo nos vamos?
1: El Fito también. A ver, denos la mano. Muchachos, vente. De verdad, sí, serio pedo.
0: A ver.
1: Sí o no, en cualquier día nos dan gas. Serio pedo.
2: Sí.
0: Yo no quiero mañana aparecer como la chica. Como diciendo, yo no tengo ninguna información.
1: No tenemos información, pero Naiden tenemos asegurado.
0: Yo no tengo pruebas, pero dudas tampoco.
1: Yo,
0: tengo.
1: Como quiera que sea, yo ya estoy hablando con gentis. Yo voy a agarrar mi carrito de frutas.
0: Sí.
1: Voy a hablar con mi amigo el güero, el güero de Torce el Rey, para que me dé un carrito de tacos suaves.
0: Ah, muy bien.
1: Y yo le voy a luchar en la vida. Al cabo, siempre he sido un guerrero.
0: Ay,
1: siempre he sido un luchador.
0: Un guerrero.
1: ¿Por qué llora? Dios le da sus batallas a los más fuertices.
0: Señor,
1: saldré adelante.
0: Yo sé.
1: Y triunfaré.
0: ¿A cuánto el vasito de mango?
1: No sé si va a vender mango.
0: Ay, no,
1: siento que voy a vender caldo de res, pero en vaso, así.
2: Ay,
1: pero caldo de res.
0: ¿Yo no quiero fruta?
1: Ah, no sé, quiero algo así más.
0: Arremangador. Oiga, Marc Anthony, Luis Fonsi, Chayanne y otras estrellas latinas ofrecerán un concierto benéfico para apoyar a los damnificados de Venezuela y de Colombia. Los astros de la música y otras figuras se unirán a un concierto benéfico el 16 de agosto en Miami para recaudar fondos para las personas afectadas por los devastadores terremotos registrados últimamente en los dos países de Latinoamérica. Los ingresos obtenidos mediante donaciones en línea y las ventas de las entradas durante el concierto Unidos por los Nuestros serán destinados para atender necesidades inmediatas y de largo plazo, entre ellas la reconstrucción de viviendas, reparación de escuelas y espacios comunitarios, apoyos a niños y asistencia de salud mental. La unidad con un mismo fin es tomar acción y aportar a los seres humanos ante esas dificultades es lo que uno tenemos tener, afirmó Marc Anthony, ganador de múltiples premios Grammy. Los fondos serán administrados por la organización sin fines de lucro Maestros Cares Foundation, en conjunto con la Fundación de Univision y además otras organizaciones como Global Empowerment Mission, TECO, Care y muchos más, señores. El concierto se amplió tras el terremoto en Colombia, porque antes iba a ser solamente para Venezuela y ahora también lo harán para beneficio de Colombia. Más estrellas se suman a esta iniciativa que va a ser ya este fin de semana, 16 de agosto, allá en Miami.
3: Mira, esta gente de zona va a cantar.
1: Va, pues ahora sí, pues ya que hagan algo ya de bien, ¿vale?
0: Le cuento de Los Ángeles Azules, que tendrán su propia plaza en Los Ángeles cuando el próximo 14 de septiembre van a tener o van a inaugurar Los Ángeles Azules Square. En la intersección de Van Nuys Boulevard y la Chase Street en Panorama City, van a tener su propia plaza en el mes de la herencia latina y hispana. El distrito 6, encabezado por Imelda Padilla y además de la alcaldesa Karen Bass, estarán en el evento el 14 de septiembre, donde Los Ángeles Azules vendrán justamente a Los Ángeles a tener su propia plaza ahí en Panorama City. ¿Cómo ves, señor?
1: Aquí a toda madre.
0: Los Ángeles Azules Square se va a llamar.
1: ¿En Panorama City?
0: En Panorama City.
1: ¿Por dónde estaría?
0: Irá Van Nuys Boulevard y Chase Street, señor.
1: ¿A la Van Nuys y la Chase?
0: Sí, okay, ahí va a ser la intersección. Okay. Oiga, Cristian Castro ya es un recién graduado de la preparatoria. El día de ayer recibió ya su título como de preparatoria, que será más o menos la high school aquí en Estados Unidos. Y él se prepara para ya estudiar también la universidad, porque quiere estudiar también en la universidad, Cristian Castro. Ahí lo vemos, mira, fue acompañado de su tía, su madre no estuvo presente, pero él sí.
1: ¿Por qué no fue?
0: Ahí estaba con carreta y todo en un evento público.
3: Según yo sí llegó.
0: ¿Su mamá?
3: Sí, la llevaron, la traían, yo vi imágenes, pues está, que... ¿no? Sí.
0: Esa es su tía.
3: No, pero la traían agarrando.
0: La güera es su tía.
3: Tiene el cabello como canosito ahorita, ¿no?
0: Sí, ahorita sí, tiene
3: canosito. La llevaron varios ahí acompañándola, sí llegó.
0: Ah, bueno, por ahí estaba Cristian Castro, ajá. El día de ayer se graduó de la preparatoria, o sea que ya va a poder hacer la universidad. Qué padre. Dejó la nadería y se dedicó a estudiar y a cantar porque ha llenado todos los lugares donde se presenta.
1: Como que volvió a un renacimiento, sí. Este Cristian era.
0: Correcto.
3: A mí me gustaría ir a verlo cantar, o sea, siento como...
0: No, tiene muy buen concierto, la verdad, y canta, ajá, muy bonito. Oiga, la que dice que tiene una enfermedad que le da tiempo para despedirse, se llama Ela, la enfermedad que tiene Yolanda Andrade, dice que el tiempo, se llama esclerosis lateral amiotrófica. amiotrófica, conocida como ELA. Y esa esclerosis lateral amiotrófica dice que le da el tiempo suficiente para poderse despedir de la gente y poder recapacitar y hacer el bien el resto de lo que le queda de vida, es lo que dice Yolanda Andrade.
1: ¿Cómo cambió ella, verdad?
0: Sí, literal.
1: Ayer la estaba viendo una entrevista y cómo le cambió la voz, ¿vale? Ya, sí, habla así como, ¿verdad?
0: Sí. Ahí está, mira, apareció en ese live.
1: Vitis. No, ándale, es igual que vi.
6: Mucho de hombro, mucho todo. Pasé por muchos doctores. Quiero compartirles que esta enfermedad a cada uno le da diferente. En fin, si tienen un enfermo, ya sea de esta enfermedad o de otra, que Dios los bendiga, les dé paciencia al enfermo también.
0: Le cuento que así como la escucha, ya regresó a grabar sus programas como Monserrat Oliver, ya está otra vez trabajando y sí dice que ella no se va a quedar en su casa y también Monserrat le está dando todo su apoyo y también el equipo del programa de televisión y del canal donde trabajan de Mojo para poder seguir trabajando porque eso la alimenta y la hace no quedarse en su casa nada más deprimida pensando en su enfermedad.
3: Yo creo que la gente...
1: Pero sí va a poder hablar.
0: Pues así, así va a hablar, pero pues así.
1: Pero de aquí a que acaba un comentario.
3: Ay, no, bueno, pero... Señor, ¿sí? Ya de esto usted va a terminar bien funado, neta.
1: ¿Por qué? Pues vale.
3: Me da mucho miedo.
1: Pero eso. Es que sí, pues es que le van a preguntar, ¿a qué están tirando cotorreo del sexo? Y ella, yo, cuando... A lo mejor, no sé, va a tener que tener un humor.
0: Pues a sus posibilidades.
1: A sus posibilidades.
0: Va a seguir hablando
1: y comunicando. O si nomás que diga sí, no. ¿O cómo ves tú, Monserrat?
0: No, es Yolanda. Monserrat.
1: O Yolanda. No, y así ya vamos a lo más corto. Bueno.
0: Hasta aquí los espectáculos. Si soy Said, si soy Said. Don Cheto. Muy buenos días. Les saluda Said de Don Cheto al aire y los próximos minutos son para ti y tu tranquilidad. 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
0: Eric, vamos a empezar nuestro segmento con una pregunta muy buena. Empecemos con el tema de los accidentes peatonales. 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
0: 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Continuamos con más aquí en Don Cheto al Aire.
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0: Y se te va a acabar el aire, mija. Se te va a acabar.
1: No, estoy viendo a ver cuál está su falsetti. Ya nos vamos, vale.
2: Ya nos vamos, señor. Mañana es viernes. Mañana, para que se vayan preparando, les anticipamos viernes de sexo, viernes peliculero. Lo quiero con todos los poderes, con sus recomendaciones.
0: Tengo una reconcome en viernes peliculero.
2: ¿Qué?
0: Fui a ver una película, pero bien chick flick. ¿Cómo se llama? ¿De estas de amor?
2: ¿Chafilla o qué?
1: ¿Con quién fuitis?
0: No se puede decir el pecado.
2: Pues con la güera no,
1: güey. Con la güera no fue. Con tu ruca. No te estás quemando y tu ruca te estoy yendo y no fuiste con ella.
0: Ah, no, no, la vi en con tu pirata favorito.
1: Ah, ok. Sí, sí, trucha.
0: Pero okay. No sé si la va a decir chicotota más. Sí, ¿cuál? Está de amor, así no, de chico, novia.
1: Ya sabemos que a ti te gustan de esas, Vali. Mañana viernes peliculero, yo también tengo recomendaciones. Y pues nada, aquí nos escuchamos mañana, ahí.
0: ¿Mañana Spider-Man?
1: No.
0: ¿No la ha visto?
1: No, la he visto.
3: Mañana yo voy a recomendar una película muy perra que, por cierto, anunció Netflix que es su último fin de semana en ella. Entonces, está muy perra
1: la película. Para los que la quieran ver, sí, pues, ok.
3: Es su último fin de semana. Entonces, mañana la voy a recomendar. Y mañana voy a transmitir tanto viernes peliculero como varias entrevistas y mi segmento desde D23 allá en Disney.
1: Órale, pues, ok, está bien. ¿Qué te iba a decir? No, nada, no le voy a decir nada. Mañana también vamos a tener nuestra sexóloga, también tenemos el tema de gastos estúpidos, que según los expertos, ¿cuáles son gastos estúpidos?
2: Ooh, I like that.
1: Y muchas cotorreos. Así que mañana nos vemos. Gracias, Ferrari.
2: Adiós.
1: Gracias, Sinel.
0: Sí. Ya nos vamos, señor.
1: Giselona, gracias, hija. Ay, señor. Eres
0: lo amo.
1: Nunca cambies.
3: Un poquito.
1: Sí, cambia poquito. Los quiero mucho, familia. Ustedes nunca cambien. Sigan con nosotros.
4: Muchas gracias por escucharnos. Si no les gusta, díganos. Y al cabo, en este programa, nada más se hace lo que diga el viejillo bofón. Hasta mañana. 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
1: Señor, ¿cómo está? Qué bonito se ve hoy de café. Y Giselle también. ¿Y Chino?
2: Igualmente, bebé.
1: Y el Chino, pues es
0: Chino, Chino, saludos.
1: Sí, Chino, lo importante es la salud.
3: Gracias a Dios tenemos salud.
1: Eso.
4: Chino, vivo.
1: No, como que algo trae el Chino, ¿verdad?
4: ¿Por qué?
1: Porque veo que anda muy desalineado. Antes se pintaba sus canitas.
0: No,
1: pelo recién cortado.
0: Yo, la mera neta, yo quisiera tener su body para sacarle jugo.
1: Ah, no, ya vi tu six pack,
0: güey.
1: Lo vi en fotos.
3: Tengo ¿sí? Ah, estos güeyes. No, no me pintó la barba porque mañana es viernes y voy con Bella. Entonces, por eso me estoy esperando.
2: Mañana
0: píntatela tú. Cómprate una maquinita.
1: Ella no por
0: ir hasta allá.
1: ¿Qué pelo tienes, Chino?
3: No, pero me hace el face bien perro.
4: Oiga, señor, quiero apuntar. Estaba escuchando el segmento de temprano que estaban escuchando que no tiene. ¿Cómo era? ¿Qué? Cosas que me dan cringe. Y no sé si ustedes notaron, pero durante todo el segmento, el Chino no pudo decir la palabra cringe. Y él nunca, en ningún momento dijo, aquí dice, a mí lo que me da cringe es, nunca puedo decir la palabra cringe.
3: ¿Sí, cringe? ¿Cómo no?
0: No, cringe.
3: Cringe.
4: En ningún momento evitó tratar de decir la palabra cringe en todo
1: el mundo. Ay, amigo, por Dios.
0: Tú trata de evitar la palabra tratar. Porque dice tratar en vez de tratar.
4: Trata.
1: Okay. Trata. Familia, hoy es jueves y hoy nos toca la máquina del tiempo. Hoy vamos a tocar canciones de los 60, 70, 80, pero recordándolos a los que ya se nos adelantaron. No, que si tu Rey Mil Coronas o no sé, hay tantas canciones tan bonitas para recordar los que ya se adelantaron.
0: ¿Y por qué hablaste así?
1: Pues así, porque
0: hay
1: siento
0: así canciones tan bonitas.
1: Es en medio de mi corazoncito, siento recata bonito. Y además, fíjense, ahí se prendió el cerro con el tema de incluso todo el día me siguieron llegando mensajes sobre el tema para la gente que apenas que no está escuchando de qué se trata. Ayer hablamos de un vato que no le quería mandar para los tenis al plebe. Pero me llamó la atención un comandero que hizo la Cuagius y hoy el tema sigue. Si el papá no da para el chamaco, entonces que no lo vea, que no vea al niño.
0: Yo creo que ver a un niño, o sea, entiendo, pero.
1: Si no da dinero, que no lo vea entonces.
0: No, es que también simplificar el papel de padre
1: al
0: dinero también es de.
1: Acánico, ¿verdad?
0: Es difícil, pues. Entiendo que yo, si fuera mujer, también diría, ah, no quieres dar, quiere decir que no quieres estar. Ergo no quiere estar en la vida del morrillo. Pero no creo que sea tan así.
1: Pues hoy vamos a hablar de eso porque yo creo que sí va a haber mucha tela donde cortar. Porque incluso ayer nos quedamos con muchos comentarios. Y muchas gracias a la gente que opina. Que de hecho desde ahorita pueden mandar ya su audio. ¿A qué número?
4: Señores, al 818-468-6607.
1: Y no puede faltar el espectáculo con Mono Miguel Parra.
4: Señores, estaremos analizando esta teoría de que muchos de los artistas americanos que van a la Ciudad de México a tener concierto tienen una estrategia de marketing donde los hacen que anden caminando por las calles de México para que los capten en el modo humilde, allí en los tacos. Sam Smith va a tener concierto próximamente y de nuevo lo encontraron allí echándose los taquitos y la gente está diciendo como que ya no les creen. Porque dicen que lo están haciendo nomás por mercado.
1: ¿Por gancho?
4: Sí.
1: Ay, sí, México es bien peligroso.
4: Sí.
0: No, Ciudad de México. O sea, donde ellos andan, no. Y donde andan ellos en la
1: Roma. En Polanco y así, ¿no?
0: Ahí no.
1: Tiene usted toda la razón. Y además, muchachos, cuando los hombres... Bueno, aquí está Don Cheto, aquí está el Chino. Giselle, ¿cierto o no? Cuando los hombres les da la gripa, sienten que se mueren y ya andan
2: a... claro. Es como que el fin del mundo para ellos.
1: Sí, ¿verdad? Sí. Cuando las da gripita. Pues, ¿me creerás que hoy en el dato que nadie pidió realmente si hay una realidad de que sí les pega más fuerte a ellos? Supuestamente.
2: No querrás,
1: supuestamente.
2: Sí, claro que no, es una exageración.
1: Son muchillones y no aguantan vara.
0: Pues hicemos, pero también a lo mejor si nos pega, pues más fuerte.
1: Pues al rato vamos a traer la información y datos y eso y más el día de hoy.
0: Órale, pues no hay boletos today.
1: Boletitos, sí, tenemos boletos para los
4: Inquietos, señores.
1: Inquietos del Norte.
0: ¿Van a volver a tocar los Inquietos?
4: Sí.
0: ¿Dónde?
4: Aquí cerquita.
0: Ah, bueno,
4: pues, preste atención al programa.
0: Ah, bueno, todos señores, los Inquietos del Norte y toda la cosa, va a haber boletos y más. Señores, se quedan con buena música, buenos temas y más con La Mami y el Mono. Bien y de buenas.
4: Ay, ay, ay.
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2: Ya a las 11 de la mañana con 23 minutos. Familia, el día de ayer, les platico rapidito, se prendió el cerro. Hasta afunaron al compa patrón en sus redes sociales durante todo el día por las cosas que dijo al aire. Probablemente usted no supo ni de qué estamos hablando. No se preocupe, lo ponemos en contexto. Porque hoy, digamos que hay una continuación del meollo. Vea, ahí les voy, agárrate las trenzas, Lupe. El día de ayer, nos contó una persona, una conocida, de que le marcó al papá del niño para pedirle unos tenis. Y el papá le dijo, pues tú te quisiste independizar, ¿no? Tú te quisiste separar, hazle como puedas. No, ahí quedó la cosa. Tuvimos mensajes a favor y en contra de que para qué le marca al vato, que si ella lo saque adelante, que no se humille. Y otros diciendo que a lo mejor el vato no ganaba tanto como ella, como quiera que sea. Ese fue el tema, ¿no? Pues hay una continuación, porque ayer mientras discutíamos el tema respecto de esto, a ver, hoy vamos a poner este tema sobre la mesa, porque necesito que me ayudes también a aclarar estos puntos. Si tú quieres dar tu opinión, ya sabes lo que puedes hacer, mandarnos un audio al WhatsApp de cabina, que también la gente me ha mandado audios por Instagram, el de cabina, ahí les va, es el 818-468-6607, o puedes marcar 818-563-1055. Pero en mis redes sociales, arroba Mono Miguel, arroba Cindy Acuarios y arroba La Mami Locutora Mami con Y, ¿ok? Ahí les va entonces el cuentito. Necesito que me ayudes con los tenis del niño, la escuela, la ropa, los gastos, whatever. Y que la respuesta haya sido, pues tú quisiste ser independiente, tú decidiste separarte, hazle como puedas. Entonces, aparece frase que muchas mujeres y también unos hombres han dicho. Si no quieres hacerte cargo del niño, entonces tampoco lo vas a ver. Si no quieres hacerte cargo del morro, entonces no lo vas a ver. Porque si tú no quieres hacerte cargo, pues entonces significa que no te importa. Y si no te importa, pues tampoco lo veas. Aquí viene la pregunta. ¿Es justo? Porque una cosa es ser mala pareja, otra es ser irresponsable económicamente. Pero eso automáticamente significa que debe de perder la convivencia con el hijo si no da child support, si no da un billetito, si no da para los tenis, si no aportan para Puertita Mauser, pero sí quiere verlo. ¿Se vale? ¿Es justo? ¿Está bien querer aparecer los domingos? Hasta subir la foto con el campeón, mi hijo, back to school, pero no fue ni para cooperar ni para el lápiz, ni para el cuaderno. ¿Qué piensa usted, familia? Primero, hay que separar varias cosas, ¿no? Cuando una relación termina, pues termina la relación de pareja, no la responsabilidad de los padres, ¿verdad? El niño no pidió la separación, ¿estamos de acuerdo? No decidió ni tampoco con quién vivir, no decidió cuánto gana mamá, no decidió cuánto gana papá, whatever. La cosa es, ya llegó el enfado. ¿Ya traes opinión? Pero espérate, cálmate.
3: No quiero derecho de réplica aquí.
2: Oye, espera, tranquilo, apenas estamos chupando a gusto. Okay. Es que le estoy platicando a la raza que ayer te funaron hasta en tu programa en la tarde. ¿Me querrás que le siga mandando mensajes al pobre patrón? Ojo, hay que poner en contexto a la gente porque yo sé que mucha gente que apenas está escuchando no sabe qué pasó ayer. Ajá. Ayer hablamos de un tema. Y acá el macho alfa machista.
3: No soy machista.
2: Dijiste algo que te funaron, la neta.
3: A ver, pero yo lo dije en contexto del tema que estaba
2: ayer.
3: Ayer, ¿ok? Pero la gente esa que me mandó mensaje, que me estuvo mandando mensaje por Instagram,
2: que
3: por
2: lo
3: Facebook, por por WhatsApp, pero y WhatsApp todo el rollo. Nomás le voy a decir una cosa. Lo que yo dije ayer fue en contexto del tema que tú tenías. Porque la gente que me conoce en realidad y que ustedes que son mis compañeros, yo soy un papá que no estoy con la mamá y la niña. Y a mi niña, gracias a Dios, no le hace nada, falta nada. Yo le suelto todo. No está mal que lo diga, pero siento que soy un buen papá, aunque no estoy con su mamá.
2: Papá presente.
3: Pero soy papá que está absolutamente en todo, porque ya después se empezaron a meter hasta
2: ¿lo
3: con
2: funaron?
3: Mi niña.
2: Sí,
3: hasta con la niña y todo. ¿Tú y crees? Se dejaron ¿Neta? Ir con todo. Y le dije yo soy una persona que no me engancho, pero cuando se meten ya con mi niña, ahí es donde cualquiera se engancha.
2: ¿Qué te dijeron de...?
3: Que ojalá que me pusieron un mensaje ahí de que qué vergüenza que mi nieto era un papá como yo.
2: En que al rato no vaya a encontrarse un hombre como tú.
3: Exactamente. Se fueron bien recios, así que plebada, no se lo tome tan a pecho lo que escucha aquí en la radio. Además, lo que hago yo aquí, muchas veces lo que hago aquí somos personajes, cosas, lo que hace la mami, lo que hace Acuario, lo que hago yo, lo que hace el mono, lo que hace Don Cheto, lo que hacen todos aquí, a veces son cosas de personajes, o nos metemos, wey, o decimos cosas para que se prenda el cerro. Pero no tiene nada que ver con nuestra vida personal.
2: Qué bueno, me da gusto que...
3: Pero, ¿tú te meterías con mi vida personal por algo que dijera yo aquí?
2: Jamás, nunca, compañero.
3: Ah, por eso te digo, pues sí que... Plebada, a la gente que me mandó su mensaje, que seguramente están escuchando ahorita...
2: Yo jamás me metería con su vida personal, compañero.
3: La gente esa que me estuvo mandando mensajes, no se lo agarra tan a pecho. Los eliminé, los...
2: ¿Neta?
3: Sí, es que... Es que, mira, yo soy la persona que en mis redes sociales, no, es que soy llorón.
2: ¿Los bloqueaste, güey?
3: Yo no puedo tener en mi casa, en mis redes sociales, gente que me hace daño. Yo aprendí eso. O sea, yo no voy a andar soportando gente así. O sea, ni en mi vida personal, ni en mis redes sociales, gente que me quiera hacer daño, gente que se empiece se tome todo eso a pecho. Yo las elimino.
2: Antes de que te vayas y antes de que te enojes.
3: Así
2: es fácil. Tiene a continuación el tema.
3: Es que se fueron bien recio, la neta, y se me fueron a ir con
2: todo. Hold on. Porque ayer Aquarius dijo un comentario que me llamó la atención.
3: Ok.
2: Te lo pregunto a ti.
3: A ver.
2: Si el papá, supongamos, hay continuación. El papá no coopera, el papá no pone, el papá no da ni pa' lápiz, pero la mamá le dice, bueno, si no te importa, no quieres hacerte cargo del niño, entonces tampoco quieres saber de él, entonces no lo vas a ver. Si no coopera, que no lo vea.
3: ¿Quieres que te conteste como personaje para que se prenda el cerro o quieres que te conteste como yo?
2: Como tú,
3: como el youth, patrón.
2: No le saques.
3: No, es que me sacaron de onda bien machina ayer.
2: Bueno, para empezar, Aquarius, tú sí no dijiste ayer que si no se quiere hacer cargo, entonces que no lo vea.
4: Sí, yo pienso porque el tema ayer fue de que el papá no siempre ve al niño, ¿verdad? Uh-huh, uh-huh. Entonces, si el papá está que digas tú, bueno, va cada 15 días, cada mes a ver al niño por su gusto... Porque no dijeras tú, bueno, su trabajo lo impide, pero es por su gusto de que no va a diario a ver al niño, aunque sea cada fin de semana o así, ¿me entiendes? Uh-huh. Si no está presente y está más que todo confundiendo al chamaquito, pues, ¿para qué está haciéndole esta...? Porque eso es algo como que mental y es trauma de que el niño va a crecer con eso. Entonces, si el vato no está ayudando económicamente y aparte va y ve al niño cada y cuando a él se le hincha verlo, creo que... Pues ahí yo sí le quitaría el derecho al vato de decir,
2: de
4: ¿sabes
2: verlo?
4: Qué? Pues no lo vas a ver. O lo vas a ver cada fin de semana o cada dos semanas. Pero
2: ¿estás o no estás? No, cuando sí, se te pega la
4: no
2: gana.
4: No nada más así. Creo que eso ya no está bien.
2: Por el niño.
4: Por el niño.
3: Al fin y al cabo,
4: de los adultos.
3: Al fin y al cabo, los niños en un futuro se dan cuenta.
4: Sí.
3: Y saben lo que hacen. Pero hay casos
4: y siempre
3: muy
4: va
3: canijos.
4: A haber dos historias.
3: Siempre va a haber dos historias.
4: Sí.
3: Pero te voy a contar rápidamente antes de irme. Pues me vengo aquí por mis cosas. Ya me tengo que ir.
2: ¿Te viene emperrado?
3: No sigo emperrado. Nomás que sí me sacó de onda dos, tres gentes ahí de que se metieron bien fuerte ya en cosas personales. Y eso, la neta, no tienen derecho la gente de meterse en las cosas. Bueno, Mondragón se metió en cosas personales. Mondragón.
4: Dile, yo soy de Sinaloa.
2: Yo soy de Sinaloa.
3: No,
2: Sinaloa es mío. Ay, yo.
3: Saludos al Mondragón, que es tu fan. Ahí está. Hubo un caso en la familia, no voy a decir nombres, pues hubo un caso en mi familia, de que un tío mío crió a una niña que durante muchos años creció y todo el rollo, se hizo cargo, todo el papá no apareció. Pues la morra a los 21 se peló con el papá. Dijo que no quería seguir con él. O sea, hay casos diferentes. Yo siento de que, de mi punto de vista, que el dinero no tiene que influir en que si lo vea o no lo vea, ya va a ser decisión. Pero siempre, pero cuando si los tiempo. Niños, el tiempo siempre te va a la razón. El tiempo siempre va a acomodar todo, va a poner todo en su lugar. El tiempo. Y ahí está. Es mi opinión. Ya no es mañana, me quiero meter al programa porque si no van a...
4: No, porque también, mira, si el vato dice, bueno, no tiene dinero y realmente no tiene dinero, está bien. No,
3: Simón.
4: Tampoco no le puedes exigir al vato que te dé si no tiene dinero, ¿me entiendes?
3: Okay. Pero está si bien. Tú lo ves en
4: pero
3: fiestado...
4: Pero aunque sea, dedícale tiempo, güey.
3: Pero si tú lo ves en fiestado, con carros nuevos y morras...
4: Sí, pues ahí ha cantado otro gallo.
2: Pero, ¿qué piensas de esas mujeres? Porque yo sí conozco mujeres que dicen, ay, pues no lo vas a ver. Si no tienes para dar,
4: si
2: entonces no lo vas a ver.
4: Nada más porque a la mujer se le está hinchando que el vato no vea al chamaco, nada más porque ella no quiere, ahí está mal la mujer.
2: Están preguntando, patrón, aquí, para los que no escuchamos ayer, pues, ¿qué fue lo que dijiste, patrón?
3: Dije que si una mamá soltera y está con el vato y si la mamá le pide unos tenis, yo fuera y le entregara los tenis, no le diera el dinero.
2: Eso dijiste.
3: Eso fue lo que
2: pero
3: dije.
2: También dijiste.
3: Ajá.
2: De que si se separó.
3: Ajá.
2: Y que hay muchas mujeres que se quieren muy fregonas. Pues jálele.
3: Sí.
2: Jálele, no, pues, y vea por su morro.
3: También dije eso. Porque hay muchas mamás que se separan del vato y dicen, yo puedo solo, no te necesito.
2: No necesito de ti.
3: No necesito ningún hombre. Yo me la arreglo solo. Ah, ok, pues. está en verde. Órale, atórele.
2: Atórele.
3: Eso entonces fue lo que dije. Y ya con eso, no, hombre, cállense. Se me fueron a la yugular. No, y lo que me llamó la atención, que vatos.
2: Sí, ya sé.
3: Uno de los vatos que se puso muy acá, muy bravo, fue un vato.
2: Miren,
3: y
2: familia.
3: Dije, y me metí al perfil y dije, ya, siéntese, señor, diría el chico.
2: Ya tenemos audios, ya tenemos mensajes. Regresamos con eso después de esto, ¿ok? Vámonos y regresamos con sus opiniones, mensajitos, ya saben, a través de WhatsApp. Lo pueden hacer de una vez al WhatsApp. Lo conocen, como ya tengo aquí varios audios, 8184-686607. Mensajito también y a través de mis redes sociales, @lamamilocutora, mami con Y. Regresamos, quédense con nosotros.
3: ¡Adiós!

0: ya vamos con los audios y mensajes. Usted
1: ¿qué apenas... peleadera puedes traer al aire ustedes? Pues,
0: me da tanta ñañaras cuando mi boca, sin querer queriendo, frota esta cosa.
1: Ay, frota todas las cosas peores y no te quejas.
0: Oh. Bueno, familia, el tema del día de hoy, rapidito le decimos: si el papá no da porque no tiene, que porque no puede, pues que tampoco que lo vea. Porque si no es porque no le importa al morrillo, entonces que no lo vea. Ese es el desde ahí partimos los puntos de vista.
1: A ver.
0: La peleadera que teníamos fue porque lo funaron bien gacho a nuestro compañero patrón. Y todo el día, y en la tarde, y hasta en su turno le marcaron pa' funarlo, vale. Okay. Pa' funarlo. ¿Nos vamos con llamaditas o a WhatsApp?
1: Vámonos al WhatsApp a ver qué dice la gente.
0: WhatsApp. Le pones ahí revolución.
2: Mami, por eso hay corte. Por eso tienen que ir a la corte. Tienen que agarrar su horario de visitas. Ya, si el vato no cumple, pues la misma corte le quita el horario de visitas al padre. Y también le da un chavo porque tiene que pagar dinero, ¿verdad? Cada mensualmente. Ya, si paga ese dinero mensualmente, si el vato quiere pagarle a los zapatos o cualquier otra cosa, puede hacerlo. Pero si no, no es su responsabilidad. Con pagar child support,
0: con
2: está cumpliendo todo. Y lo Simón. Más que lo mire los días que le da la corte, es todo.
0: Vámonos con el siguiente audio.
3: Ok. Saludos, muchachos. Un fuerte abrazo de acá desde Fontana. Camino a mi trabajo, escuchándolo como siempre. Sobre el tema. Muchas veces, como dicen, hay madres independientes que son autosuficientes económicamente y que no ocupan la ayuda del papá del niño. Pero acuérdense, yo les recordaría a estas madres que ellas son su mamá, pero el señor es papá del niño. Y me imagino, y bueno, no me imagino, el niño los quiere a los dos. Yo pienso que por el niño sí deberían dejar de verlo. Sí deberían dejar al papá ver al niño. En mi caso, cuando yo me separé la primera vez en el 2015, la mamá del niño no me dejaba verlo porque ella es independiente económicamente, pues es autosuficiente. Eso pasó en el 2015, por 2 meses no lo vi al morrillo. Y pues yo sabía el trabajo que había hecho como padre. Digo, pues las cosas se las dejo a Dios, las cosas van a caer por su propio peso. Entonces, para diciembre, la señora Mies iba a llevar al niño a Disneylandia con su regalo. Y el niño le dijo que no. Yo quiero mi regalo. Se verá el pato. Y así fue. Dobló las manitas y me dejó verlo.
1: Oye,
0: mira, como que todavía le cala el tema del señor, ¿no?
1: Hay varias cosas también. Aquí va mi punto.
0: Punto y coma.
1: Ok. Derribando del tema nomás del contexto de lo que sabemos, porque no podemos empezar a inventar historias de que sí, de que no y todas las cosas. Si el señor dice que él no quiere mantener al vato, al niño, y no le quiere dar ningún tipo de atención, pues yo creo que entonces en ese caso la madre sí tiene derecho a decir, ¿sabes qué? Entonces no te comparto al niño.
0: ¿Oh, neta?
4: Yo también pienso igual.
0: Sí, yo.
4: Pero por el gusto del papá es de no ver al niño, es como que si no lo quieres ver, entonces ¿por qué vas a estar tomando al niño de verlo cada mes?
1: Sí, es que justo es
4: eso. Cada 2 meses.
1: Si esa es la situación, no vamos a empezar a inventar rollos y historias de que porque tal cosa, no. Si la situación es que el vato dice, no quiero, no tengo ganas de pagarte o ayudarte con el niño, no quiero verlo, pues entonces en ese caso yo creo que la madre tiene todo el derecho a decir, ¿sabes qué? Ahí separamos las cosas. Y lamentablemente con mi hijo yo tengo una conversación, decirle, bebé, yo me la voy a averiguar, pero recuerda que tienes aquí padre y madre dentro de esta mujerona que ves enfrente, así que no te tienes que preocupar por eso.
0: ¿Tenemos todavía audios o ya no? Ok, vamos con las llamaditas para recibir a las personitas. Hola, hola, ¿con quién hablamos?
5: Aló, me llamo María. Yo quiero opinar, que yo pasé una cosa así, pero por eso hay el sistema de mantención para niños, para no andar como perros y gatos.
0: ¿Verdad?
1: Ajá.
5: Claro, porque los que se perjudican son los niños.
1: Sí.
5: Entonces, ¿por qué uno va a decir, oh no, si no me das dinero no vas a ver al niño? Yo no me estoy perjudicando yo ni al papá, estoy al perjudicando niño. Al niño.
0: Simón, de acuerdo.
5: Entonces, por eso tiene uno que ir a la corte. Y ellos arreglan todo y tú te quedas sin ningún problema.
0: Sí,
1: ya que los padres, gracias. Ya que los padres no pudieron arreglar las cosas entre ellos, pues lamentablemente tiene que intervenir
0: fíjate,
1: la justicia.
0: Me sorprende la cantidad de personas que quieren participar. Vamos, ¿qué te parecen nomás? 2 llamaditas más, rapiditas con sus opiniones. Hola, hola, ¿con quién hablamos? Bueno. Hola, vámonos con la siguiente. Hola, ¿qué tal? ¿Con quién tengo el gusto por acá?
6: Hola, sí, buenas tardes.
0: Hola, Padre Santo, te escuchamos tu opinión.
6: Yo estoy de acuerdo con el patrón. Porque, o sea, hay mujeres así como hay hombres que dicen, oh, a mí me vale yo puedo mantener a mi hijo solo, ¿ok? Entonces, si lo que yo puedo mantener solo, pues manténlo. Pero yo soy de la persona que, o sea, yo lo que le iba dando, yo lo voy metiendo a una cuenta de ahorro para él.
0: Okay.
6: Y okay. Sí me costaba.
0: ¿Y cuándo y tu hijo va a poder acceder a este dinero? ¿Cuándo?
6: Cuando ya sea mayor de edad.
0: Okay. Y en su niñez, pero en su niñez, ¿sigues tú aportando? ¿Aportarías o no?
6: No, que no estás oyendo que si la mujer se siente muy chingona, pues okay, que lo mantenga ella, pero yo siempre voy a ser responsable aguardando su manutención para cuando él sea mayor de edad y él entienda perfectamente por qué pasó.
0: Difiero en tu opinión, pero okay, cada quien con su cada cual, porque es que la vida no la tenemos comprada.
1: Estamos,
0: o sea,
1: confundiendo la situación.
0: El niño ocupa, el niño come, 100%. Él viste.
6: Sí. El niño come, pero ¿y si la mamá no está de acuerdo? Entonces, ¿en qué quedamos?
4: No, o sea, en este caso la mamá quiere, está pidiendo ayuda.
6: Échame el acuario, porque el acuario es la que está, habla y habla.
0: Anda muy bravo tú, ¿eh? Anda muy bravo. Muy bravo. ¿Qué no me estás oyendo? Me dijo ahorita.
1: Aviéntate el acuario.
0: Órale, acuario. No, órale, échale.
4: Ahí en este caso la señora es la que estaba pidiendo, ¿no? En la historia de ayer, de que la señora está pidiendo mantenimiento para el niño, ¿no? De que le compre zapatos, ropa, yo. Sí. Entonces lo que está diciendo el señor es de que la señora... pues que no pida o que se las averigüe ella sola lo que va a comer por el día el niño, y pues que este señor, él va pues comprarle su futuro, ¿no? Como quien dice, ahorrarle su futuro en el banco. Bueno.
0: Cada quien.
4: Vamos con
0: muchas gracias por tu opinión, amigo. Aquí marquen y opinen de dulce, de frijol, sí, de chile, para todo, eso es. Aquí nadie se agüita, porque el que se agüita,
1: pierde.
4: Vámonos al último audio.
0: Último audio, mi querida Coagius.
7: En el tema de hoy, yo creo que cuando no le permites al papá mirar al niño, eso pasa mucho en las mujeres, que eso dicen, también castigas al hijo, no nomás al papá. Uh-huh. Y más bien, el niño es el que lleva el mayor castigo, porque el papá pues aguanta, pero el niño es el que se trauma más. Y pues eso es lo que digo, yo es mi opinión, porque por lo que he mirado en mis pocos años de vida.
4: Vámonos a último.
8: Hola, chicos, ¿cómo están? Bueno, yo quiero opinar algo, y esa es una opinión personal. Yo pienso que qué lástima que por un comentario ajeno a ustedes, está bien que lo hayan puesto en contexto, pero qué lástima que un caso ajeno a ustedes se hayan malinterpretado tantas cosas y hasta hayan hecho malos comentarios en donde no va. A final del día, cada quien es responsable de decir o de hacer con su vida lo que crea conveniente, y si en esta oportunidad el papá no está ahí, pues debe de haber una razón, e incluso para la mamá también algún motivo debió de tener que no está con el papá. Entonces, esa es mi opinión. Saluditos.
0: Sí, la neta, es la amiga esta, yo pienso que dijo eso porque sí se fueron recio y se metieron con la hija del patrón, güey. Y ahí no se vale. Pues de que
4: le estaban fonando al patrón, pues ya metiéndose con la hija de patrón.
0: Ahí ya no se vale, pienso.
4: Entonces,
0: yo, ¿no?
4: Entonces, por eso el patrón aclaró.
0: Una cosa es lo que platicamos aquí y damos opiniones. Ajá. Pero ya meterse con cosas personales.
4: Ahora, también vamos a ver que cada experiencia es diferente.
0: Sí.
1: Es lo que les digo.
4: Cada experiencia es diferente ya cuando viene con los chamacos y los papás.
1: Cuando hablamos de estos temas, por eso les digo, eres what eres. La historia que nos presentes, nos vamos en base a lo que nos estás presentando.
0: Hasta ahí.
1: Y no empezar y no inventar. O es que por tal cosa, porque obviamente... así como le puedes inventar algo positivo, le puedes inventar algo negativo.
0: Oye, quiero agradecer a la gente que aún más se quedó aquí con sus opiniones. Me llama la atención que hay mucha gente que opina de diferentes formas sobre estos temas. Y bueno, que yo creo que eso se trata, ¿no? Porque pues para gusto los colores. Nomás quiero mandar un saludito rapidito. Me pidieron saludos acá para la ciudad de Compton.
1: Compton.
0: Acá nuestra amiga Ashley. Ok, gracias, público conocedor. Regresamos, bien y buenas, con la mami y el mono.
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1: 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Regresamos. Viene de buenas con la mami y el mono.

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3: Ándale, lo que nos goofy.
4: Ay, ay, ay.
3: La que nos goofy a los dos. Las mezclas del DJ. 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
4: Ya bueno, se me antojó algo.
3: Sus mezclas.
4: Y no de comida.
3: Ay, pues qué te digo, corazón santo. No, sí, hay, yo pienso que sí hay material ahí, fíjate.
4: Yeah, sí.
3: Tú que tienes ojo de loca, no se equivoca.
4: De que hay material.
3: ¿Tú crees que allá haya material?
4: Sí, 100%.
3: Sí, ¿verdad? Como sí. Que se cree, como que parece que sí.
4: Yo digo que ahí.
3: En tu trayecto así a ojo buen cubero, ¿crees que haya buen material ahí?
4: 100%.
3: ¿Sí?
4: Sí.
3: ¿También tú, Aquagius?
5: Yo pienso que sí.
3: Wow.
5: Hasta
3: wow.
5: Sobra de material.
3: Ay, güey, pues ok. 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
2: ¡Noti! ¡Noti, mami! La información concisa y precisa para que usted se mantenga bien informado, fuerte y claro. Las noticias el día de hoy, como sabrán, siempre con la voz de los jamás imitados y nunca, nunca inigualables. ¡Los licenciados de este programa! ¡Porque sí somos licenciados!
3: Se sabe que somos.
2: Sí, nos quemamos las pestañas. ¿Aquí donde nos ven de repente? No,
3: tengo una deuda todavía de miles de dólares.
2: ¿Sabes qué, amigo, compañero, hermano?
3: Dígame.
2: Aquí todos nos dicen que somos, y vecino, aquí que somos que disque corrientes. Ey. Que dizque somos, ¿qué nos han dicho?
3: ¿Quién ha dicho eso?
2: ¡No has escuchado!
3: ¡No!
2: Que somos muy prosaicos y que nos vamos como gordo en tobogán al aire. Y somos los únicos en licenciados. Porque ninguno tiene licenciatura.
3: Nadie
2: te
3: tiene
2: digo.
3: Un bachillerato y un máster en marketing y mercadotecnia o entretenimiento.
2: Así es, y por eso hoy le tenemos la noticia, mi amado público conocedor. Esto es Noti Mami. Adelante, licenciado Mono Miguel Parra.
3: Atención a los vecinos de Boyle Heights, señores, porque este viernes vence el plazo de la ciudad de Los Ángeles que le dio a la empresa de Lineage Logistics para retirar los desperdicios de comida que quedaron dentro del almacén después del incendio del pasado 17 de junio. Hasta el momento, la compañía asegura que ya se ha retirado aproximadamente el 93% de los residuos. El problema es que durante semanas los vecinos se han quejado de fuertes malos olores y plagas. De hecho, entre el 12 de julio y el 5 de agosto, las autoridades recibieron más de 4,200 quejas relacionadas con el olor y Lineage recibió 25 avisos de infracción. Una vez que saquen toda la comida de descomposición, la empresa tendrá 7 días para levantar y desinfectar completamente el almacén. Además que están repartiendo más de 1,150 trampas para moscas en la comunidad. Pues Lineage calcula que toda esta limpieza podría costar entre 80 y 100 millones de dólares. Por ahora, la ciudad no ha explicado qué son las consecuencias que enfrenta la empresa si no logra cumplir con la fecha límite.
2: Qué horror, qué fuerte, ¿no? Qué fuerte, sí, efectivamente, querido público y querido público conocedor. Vamos más noticias, mis amados y mis amadas, les cuento. No sé si usted se enteró, alguien cercano a usted, o probablemente usted, que quedó desempleado, sí. Que lo, no sé, que a lo mejor lo desocuparon, o como dicen aquí, lo dejaron ir de la empresa. Déjenme decirles que es algo que está pasando a nivel nacional.
3: Lo descansaron.
2: Es algo que está azotando a la nación, no nada más el Estado Dorado, California, ni tampoco Los Ángeles. Es algo que está pasando en todo el país. Atención con esto. De hecho, se informó que las nuevas solicitudes de ayuda por desempleo aquí en Estados Unidos aumentaron moderadamente, aunque los datos todavía apuntan a un mercado laboral relativamente estable. Es un dato importante porque la Reserva Federal está observando precisamente empleo e inflación para decidir qué hacer con las tasas de intereses, porque al mismo tiempo los mercados recibieron señales de que esta inflación mayorista se está moderando y Wall Street se acercaba nuevamente a niveles récord. ¿Qué quiere decir esto? Que a un alto índice de desempleo, por lo tanto un alto de solicitud para ayuda de los desempleados. Algo que lo está rebasando últimamente. Los números pueden decir que el mercado laboral está estable, pero la verdadera pregunta para la gente es otra. ¿Tu sueldo sigue alcanzando para lo mismo? O lo que te dan como desempleo, ¿te está alcanzando? Porque tener trabajo no necesariamente significa sentirse económicamente tranquilo. Hasta aquí la información. ¿Qué más tenemos, Miguel Parra?
3: Señores, tragedia en Garden Grove. Pues un joven de 18 años fue arrestado por la muerte de su novia de 17 años. La policía recibió una llamada la noche del domingo por una emergencia médica en una vivienda cerca de la Hewitt Place y la Magnolia Street. Cuando llegaron los agentes, encontraron a la joven, identificada como Jenelle Gutiérrez, sangrando gravemente de la cabeza. Fue llevada de emergencia al hospital, pero murió al día siguiente. Su novio, Ethan Vidal, de 18 años, dijo a los oficiales que había tenido un altercado con ella esa misma noche. Inicialmente fue detenido por intento de homicidio, pero después de la muerte de la joven, el caso fue actualizado a homicidio. Por ahora, la policía de Garden Grove dice que la investigación continúa y no ha revelado más detalles sobre lo ocurrido exactamente.
2: Muchísimas gracias. Gracias, querido público conocedor, pero hay algo que me gustaría compartir, porque déjeme decirles que esto primero se azotó como un rumor de que supuestamente Colombia, por lo que sabemos que están pasando de este terremoto de magnitud 7.4 que sacudió Colombia el pasado lunes 10 de agosto, y se había dicho, o entre las noticias se dijo de que Colombia no iba a estar recibiendo ayuda que no fuera de Estados Unidos, algo que no le pareció a muchos. Sin embargo, te cuento realmente los detalles. Atención, porque crece esta polémica. El gobierno inicialmente decidió no recibir, pero a varios equipos internacionales de búsqueda y rescate. porque tanto México, Chile, China y El Salvador se ofrecieron a mandar personas para rescatar y búsqueda de personas desaparecidas en Colombia. ¿Ok? No están hablando de perecederos, de cosas no perecederas, perdón. La razón, las autoridades argumentaron que Colombia cuenta con 23 grupos especializados para esto y suficiente personal nacional para realizar las búsquedas. O sea, no necesita este tipo de ayuda supuestamente. Es lo que se está diciendo hasta ahorita. No que no van a recibir ayuda, tú sabes, de cuestión de cosas, sino realmente, sino de personal. También hubo cuestionamientos sobre certificados de algunos equipos ofrecidos, porque así como hay gente que llega a querer rescatar, pues son personas que realmente no están certificadas, vaya. Después del terremoto, las primeras 72 horas son consideradas una ventana crítica, pues, para encontrar personas con vida aún entre los escombros. Aquí la pregunta incómoda es, ¿una tragedia de esta magnitud realmente sobra ayuda? Si tienes capacidad nacional, perfecto, pero cuando hay vidas bajo los escombros, cada hora cuenta. Eso sí, tampoco cualquier grupo puede entrar sin coordinación, porque no podría entorpecer un rescate profesional. Eso fue lo que se está ahorita en Colombia. No es que no quieran ayuda de otras partes, como, no sé, que estén mandando artículos de primera, ¿cómo le llaman?
3: ¿Primeros auxilios?
2: De higiene personal o cosas no perecederas de alimentos, sí, eso sí están recibiendo. Lo que Colombia dijo es que no necesita ayuda de personas a que quieren ir a rescatar, porque hay suficiente grupo de ayuda. Y aparte, sí es cierto, una cosa es que vaya un grupo y otra cosa es que ese grupo sí esté certificado y que sepa lo que está haciendo, ¿no? Eso fue lo que hasta ahorita es lo que está abogando Colombia. Hasta aquí la información, público, por favor, quédense con nosotros. Esto es parte de las noticias, mis amados y mis amadas. Esto y más, ya sabes, aquí viene de buenas con la mami y el mono. Ahorita regresamos porque, por supuesto, les tenemos mucho que compartir. Entre eso, ¿usted sabía? En el dato que nunca nadie pidió, ¿nunca te ha pasado, mono, que de repente usted público, que de repente nos estás en tu... en la sala.
3: Ey.
2: Y te paras algo a la cocina.
3: Ajá.
2: Y cuando estás en cocina dices...
3: ¿A qué vine?
2: ¿A qué vine? Se te borra el té macizo.
3: Ay.
2: O estás en tu cuarto y dices, ah, y te paras porque estás seguro que vas a ir por algo a la sala. Y cuando estás en la sala dices, Mauser.
3: O que alguien toque en la puerta y dice, ¿cuándo le dije que llegara?
2: Ese tipo de cositas, ey, ahorita les voy a platicar, tienen su porqué y de dónde vienen el dato que nadie pidió. Quédense con nosotros, viene de buenas con la mami y el mono a través de la que buena. Regresamos.

¿Cómo estoy?

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2: ¡Ah, hijo! Familia, ya son las 12:55. Viene de buenas con la mami y el mono a través de la que buena. Mis amados y mis amadas, príncipes de Narnia. Eo. Oigan, el dato que nadie pidió. Les ha pasado, a todos nos ha pasado que estás, a ver, por ejemplo, no sé, estás en tu... en tu cuarto, estás limpiando tu cuarto. Ey. Y dices, te acuerdas, ah, que en ese momento dices, ah, ocupo esto. Y te vas a la sala. Y cuando vas a la sala y dices,
3: ¿a qué viene tú?
2: ¿A qué venía? Y se te va la onda bien caña. Y dices, sí, es que yo venía a por algo. ¿Qué estaba buscando? ¿Qué ocupaba? ¿Qué ocupaba? ¿Qué ocupaba? Chale, y no. Y por más que te pones y te das y te das y te das de topes, no te acuerdas. Es, o no sé, o estás en el baño y vas a un lugar y te cambias del lugar. Ojo, del lugar. Y después dices, ¿a qué venía?
3: ¿A qué venía?
2: ¿Qué andaba buscando? O a la cocina. Dices, ¿qué necesitaba, vale? Ahí les va esto. Esto tiene un dato bastante interesante y es más común de lo que usted cree. Así que no se me vaya a espantar, ¿ok? Esto se le llama el efecto de la puerta. Tiene también su nombre de manera científica. Uh-huh. Pero realmente, investigaciones sobre memoria han encontrado que pasar de un espacio, de un lugar a otro, inconscientemente nuestro cerebro actualiza el contexto mental de lo que estamos haciendo. O sea, en neta, si tú de repente estás en tu cuarto y estás tan enfocado en una actividad en tu cuarto,
3: ¿sí?
2: Y de repente tú, no sé, quieres un trapo, el trapo que está en la cocina y lo ocupas ahorita para limpiar.
3: Sí.
2: Nomás por salirte de tu cuarto y te vas para la cocina, que tú sabes a qué ibas y vas derecho para allá y cuando estás ahí no te acuerdas, como cambiaste tu espacio, como cambiaste tu contexto visual, tu cerebro lo borra, bien loco. Y la forma para acordarte, aquí vas a la cocina, según los expertos tienes que regresarte otra vez a donde estabas y en automático te vas a acordar a que ibas a la cocina. No sé, yo no he hecho.
4: Razón, sí.
2: ¿Sí pasa seguido?
4: No me ha pasado eso, pero conozco a gente que sí la pasaba y cuando se regresaban, sí es cierto, porque dicen, ¡ah, ya me acordé!
2: ¡Simón!
4: Sí es cierto. Sí, sí.
2: Y esto tiene que ver a que regresas otra vez al mismo espacio donde estabas, donde te acordaste a que ibas, y tu cerebro lo vuelve a agarrar. ¡Qué loco! Nuestro cerebro funciona, ¿no? O sea, sí se apaga, ¿vale? O sea, estás en la sala. Y tú, miraste un comercial de algo y dices, yo tengo eso en el cuarto. No sé. Y te paras al cuarto y cuando estás en el cuarto dices, a la Mauser.
3: Por eso siempre dicen,
2: ¿a qué venía?
3: Retrocede tus pasos.
2: Sí, pero no es mentira. O sea, tiene una razón científica. Cuando te regresas a la sala o te regresas a ese espacio donde te acordaste por algo, en automático te vas a acordar a qué ibas a ese lugar. Así que para la próxima vez que les pases a usted nomás de unos pasitos para atrás y se va a acordar a qué iba. Pero se siente bien gacho, la neta, se siente gacho cuando estás en la cocina.
3: Porque te da pendiente y dices, híjole,
2: ya estoy envejeciendo,
3: ya me está pegando el viejón.
2: La neta, sí, dijo, Mauser, ¿cómo puede ser posible que se me ha ido la onda tan rápido?
3: Sí.
2: Y hasta te enojas y, aquí venía, no, es que me tengo que acordar, aquí venía. Si no manches, y me regreso, y dije, pues sí, cierto.
3: Venía esto,
2: familia.
3: A comer
2: algo. Familia, mientras no se les olviden otras cosas, mientras no se les olvide las bendiciones, mientras no se les olvide pagar los biles, mientras no se les olvide pagar el seguro de auto.
3: Sí.
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3: Oiga.
2: ¡Ey! Que por cierto, ¿qué? Quiero que me des el crédito que ayer sí te invité el lunch. Porque...
3: No, si haces las matemáticas, me quité lo de mi torta.
2: Ay, qué.
3: ¿Por qué? En teoría no me lo invitaste.
2: ¿Por qué hiciste eso?
3: En teoría no me lo invitaste.
2: Porque sí vi que me llegó dinero.
3: ¿Por qué? Le cuéntale a la gente por qué te llegó dinero de parte de Mono Miguel.
2: Le voy a decir lo que me hizo el Mono Miguel Parra. Mono Miguel Parra últimamente nos invita a los taquitos y el lunch porque ya le alcanza porque está con Intercost.
3: Sí, se sabe. ¿Okay?
2: Se sabe. Pero yo le dije ayer, tú pide lo que quieras, papi. Yo esta vez invito.
3: Qué bien gaya ella.
2: Y dije, invito. ¿Quién quiere? Yo invito. Tú pide. Dime cuánto es y te mando.
3: Hey.
2: ¿Saben cuánto me dijo el mono que era de los tacos? ¿Saben cuánto me dijo que eran los tacos? ¿Cuánto me dijiste, desgraciado?
3: $130.
2: $130 me dijo. Le dije, no manches, mono, pues que son de caviar o qué. Ah, ¿no puedes o qué? No, mono, no seas así.
4: Te retó el mono.
2: Fueron $130, mami. Y no lo saqué de ahí a Cuagios. ¿Y qué crees que hice?
4: ¿Qué?
2: Le mandé 130.
3: No, porque ella me seguía preguntando, pensando que dijo...
2: Es que yo dije, pues, yo haciendo matemáticas.
3: Ella dijo...
2: ¿A cuánto está cada taco? Dije yo.
3: Y ella pensó que eventualmente iba a decir, no te creas, fue chiste y cotorreo.
2: No.
3: Y yo, mándalo.
2: ¿Te lo mandé, sí o no?
3: Mándalo.
2: ¿Te lo mandé, sí o no?
4: Con razón el mono llegó estrenando zapatos.
3: Enseñándome telefoncito. ¿Le pongo usted?
2: ¿Estás seguro que 130, güey?
3: Y ya.
2: Pues que es carne de...
4: Atento el código del cel.
2: Carne de caballo, ¿qué?
3: Dejé que lo mandara.
2: Se los mandé.
3: Y me los mandó.
2: 130.
3: Dije,
2: ya como eso de las 8 de la noche, estaba yo así en mi caseta. Y de repente...
4: Reflexionando, ¿no?
2: Dije, ¿de qué habrán sido esos tacos si era puro chile relleno? Si era puro burrito, si era puro frijolito, que 130, dice este. Dije, no, me acaso a ver la cara, no importa.
4: Está ni queso fresco llevaba.
2: Ni queso fresco, ni servilletas mandaron, ni aguacate. No, pero ya como eso de las 8 de la noche, que me llega un sell. Me mando dinero para atrás.
3: Sí.
2: Pero
4: la conciencia del mundo.
2: Yo creo.
3: No, porque yo dije, y hasta dije, me esperaré hasta el viernes. Y dije, no, porque si se lo mando hasta el viernes, en una de esas la fijada va a decir que se lo estoy mandando porque a lo mejor me aventó una habla. Dije, no, déjame, se los mando ahorita porque ya.
2: Ay, ni me he dado cuenta.
3: Como de vez en cuando es media chistosona que se siente, dije, ay, no, se lo mando después.
2: En el caso.
3: Después para que no andes con sus cosas.
2: Dije, pues total. Dije, pues él también me ha pinchado comida y a veces ni me lo cobra. Dije, pues total, unas por otras.
3: No, pero nada por eso.
2: Yo dije, pues bueno.
3: Si era lo que costaba ese día, era lo que costaba.
2: Pero bueno, está bien, hombre. Es más, pide ahorita, yo pago.
3: Ah, ¿segura?
2: Segura.
3: Ah, bueno.
2: ¡Halo! Regresamos. Vienes buenas con la mami y el mono.
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1: Familia, estoy preocupada, realmente preocupada.
2: ¿Por qué?
1: Empecé a hablar así como que me jaló mi cabello.
2: ¿Qué me jaló mi cabello?
1: Wilfred Hannigan Vega se está cotizando mucho últimamente. Gracias a Dios ya tenemos su presencia hoy, es la segunda semana. Pero ya no sé si ticiarlo o no, mono.
2: ¿Por?
1: Porque no sé si va a estar o no va a estar.
2: Es que como se la anda dando de influencer, ya no sabemos cuándo vaya a tener tiempo a nosotros.
1: Sí, antes nos habla, güey. Oye, Wilfred.
3: Sí, la verdad es que yo tengo una agenda muy apretada, pero me hago un espacio para ustedes.
2: Apretada no está.
3: Yo, digo, tengo que aterrizar con los mortales, ¿verdad?
1: ¿Tu agenda está apretada?
3: Muy apretada.
2: No, claro que no. Apretada no está.
1: La Ferrari. No creo.
3: Oye. A ver, mono, ¿no pudiste venir el fin de semana a Baja Beach Fest?
2: No.
3: ¿Por qué?
2: Porque no había, porque tenías tu agenda muy floja.
3: Ah, justo, exactamente. Tenías la agenda muy apretada que no pudiste venir. Ajá. Está bien, chicos, la verdad es que así es. Así son los locutores que nada más prometen cosas y no cumplen, ¿verdad? Yo por acá en Rosarito esperando al mono. Aplausos para él.
2: Yo no creo, porque nunca me llegó mensaje.
3: Ah, no, pero como alguien dijo, yo voy a andar allá el fin de semana. Dije, ah, mira, pues vamos a ver si nos lo topamos. Pero pues nada, ni sus luces. Pero bueno.
2: A mí se me dijo, te voy a mandar la dirección para que le caigas a tu casa, a mi casa. Y dije, bueno, y nunca me llegó.
1: Mira, el mono Miguel tiene una jipeta que llega en menos de 2 horas allá.
2: Se sabe.
1: Así que tú nomás dile.
3: Ahí sí me quiero trepar. Ahí de esa jipeta sí me quiero trepar.
2: Dios. Imagínate, si estás de 4x4, la que...
1: Mira, cálmate.
3: Una tonca, di.
1: Mira, hasta yo me pongo nerviosa nomás de escucharlos de los dos. Y otra cosa que queremos compartirte, mi querido Wilmer Hannigan. Venga, tenemos una experta en astronomía, numerología, que... Tenemos una experta en numerología que le llamó la atención tu número de teléfono. No lo vamos a decir al aire, pero le llamó la atención tu número de teléfono. ¿Qué tienes para decirle a Will Hannigan Vega por su número de teléfono? ¿Qué le espera en el futuro?
4: Está muy alineado el Winfrey.
1: Está muy alineado.
4: No sé si fue a propósito o fue cosas del universo del destino.
2: Sí. ¿Pero por qué?
3: Tengo mis chakras muy alineados.
4: Sí, porque mira su número de teléfono, mono. Ya si tú no te lo quieres aprender es porque ya de plano no.
1: No retiene.
2: Pero a mí
1: no
2: se me da miedo. Imagínate. 666. 666-66-69.
3: Ah, mira.
4: Lleva los números.
3: Es el número happy.
4: Porque no lo puedo decir al aire, pero lleva los números 6, lleva el número 8, lleva el número 2 y el 4.
1: ¿Y así esto, que imagínate. ¿Y esto qué significa?
4: Pues son puros números even numbers. Oh. El número par.
1: Benéculos.
3: Los números pares, sí.
1: ¿Tú escogiste ese número ridículo o te tocó por el azar?
3: No, ridícula, me lo dieron hace como 10 años.
1: Ay, anda, mira, anda, pero así, anda. Así.
2: Insoportable.
3: Fíjate que sí, estoy bien alineado con mis chakras y todo. Fíjate que siempre me preguntan lo mismo porque el teléfono es el múltiplo de 2 y la verdad que es muy fácil de aprendérselo.
4: Qué chido.
3: Pero pues nunca recibo una llamada importante.
1: Mira que casualmente al mono le gusta el 4.
2: Sí, 100%.
1: Ajá. Entonces ahí nomás se las dejo botando, ¿eh? Winfred,
4: y
1: ahora
4: los dejan 8.
1: Y los dejan 8.
3: En 8 semanas.
1: Parece.
3: ¿Sí? Oye, pues bueno, chicos, a lo que vine, la verdad es que así como yo me alineé con los chakras, yo quiero que ustedes también se alineen este fin de semana y disfruten de una muy buena película. Ya está en cartelera, en la pantalla grande, pueden verla. Y si ustedes tienen plataforma, pues también pueden pagar para verla y disfrutarla desde su casa, chicos. Este fin de semana, esta película está muy emocionante y yo quiero recalcar que las películas de aventura ahora están respaldadas también por actores con gran calidad de preparación. Y nada más y nada menos que Anna Hathaway en esta película, se los digo, se llama El Final de la Calle Wack. Así, Wack, como pato, pues bueno. Tras un misterioso evento cósmico, arranca la calle Wack de los suburbios y la transporta al vecindario en un lugar desconocido. A un lugar desconocido, pero vamos a ver. Órale. Ataque de dinosaurios. ¿Qué? Una cosa como Jumanji. ¿Recuerdan? ¿Sí? ¿Recuerdan Jumanji?
1: Sí, Jumanji, sí, cómo no.
3: Animales raros.
1: Sí, Simón.
3: Pues bueno, en esta película vamos a ver mucha acción, mucha aventura. Y pues bueno, para poder sobrevivir, la familia Platt pronto descubre que su supervivencia depende de mantenerse unida mientras intentan orientarse en un entorno ahora irreconocible. Y quiero recalcar que las actuaciones de Anna Hathaway, Denise, Ewan McGregor, la verdad, están pues de más. Ustedes saben que cuando ya decimos estos nombres, la película es calidad, no se diga más por su director, David Robert Mitchell, que siempre trae pues la emoción al borde del asiento. Chicos, vayan a ver esta película, ya está en cartelera, El Final de la Calle Wack. La vean.

0: Y Jumanji, sí,
1: ¿cómo no? Animales raros.
0: Sí, Simón.
1: Pues, bueno, en esta película vamos a ver mucha acción, mucha aventura, y pues bueno, para poder sobrevivir, la familia Platt pronto descubre que su supervivencia depende de mantenerse unida mientras intentan orientarse en un entorno ahora irreconocible. Y quiero recalcar que las actuaciones de Anna Hathaway, Denise, Ewan McGregor, la verdad, están pues de más. Ustedes saben que cuando ya decimos estos nombres, la película es calidad, no se diga más por su director, David Robert Mitchell, que siempre trae pues la emoción al borde del asiento. Chicos, vayan a ver esta película, ya está en cartelera, El final de la calle Wack. ¿La habían escuchado?
0: No, no, no, no, pero... No, ta, a ver, pero también la mafufa.
2: Y mucho menos de Anna Hathaway.
0: ¿Who?
2: Anna Hathaway.
1: Sí, justo. Después de la... es que yo estaba así como Anita Herrera, ¿no? Pues ya vamos a poner un apellido mexicano para poderlo pronunciar.
0: Ah, me parece formidable, Wilfred.
2: Sí.
0: ¿Ana
2: sí,
0: qué? No. Perdón, mono.
2: Anna Hathaway.
0: Anna Hathaway.
2: Yo nunca había conocido...
1: A ver, mono.
2: Quien supe que estaba en esta película era Anne Hathaway.
0: Que se la instruya, dice.
1: ¿Cómo se escribe? ¿Cómo se pronuncia?
2: Anne Hathaway.
0: Hi, ¿how?
2: Anne Hathaway.
1: Como hack dog. Anna Hathaway. Anne Hathaway.
2: Anna Hathaway.
0: Anna Hathaway.
1: What's his name?
0: Ben Eccles.
1: You know what I mean. Yeah, okay, yes. I'm trying to learn, Uranus. But it's hard Uranus for me because I don't have anybody who practice with me. Okay, chicos, pero bueno, váyanse a ver la película. Está muy dominguera, muy emocionante. Y sí, la verdad es que trae muy mafufadas, pero pues bueno, lo que nos gusta después de tanto terror y ya ver las películas que les dije, esta que traga ceniza humana, pues ya de perdida vean esta película para que la disfruten, ¿no?
0: Me late, la vamos a poner en la lista. Me llamó la atención, como que sí.
1: 100%. Sí, está muy buena. Sí, está muy buena. Les voy a compartir ahí en las redes sociales el tráiler para que vean de lo que estamos hablando y pues puedan ir a disfrutarla a su cine favorito.
0: Winfred, por favor, dile a la gente para que le ponga rostro a esa voz que tienes y te vea, esa pelona que te cargas. Uh-huh. ¿Cómo te pueden encontrar?
2: Aunque sea de AI.
0: ¿Cómo te pueden encontrar?
1: Así estoy. Es la realidad. Así estoy, peloncito, sexy, guapo. Claro.
2: Está pelona de arriba, pero...
0: Está guapito, ¿eh? Y está altito.
1: Sí, claro, una cosa hermosa estoy.
0: Y cuando se porta como macho alfa, no es
1: otro que si
0: rollo.
1: No lo digo yo, ¿quién lo va a decir? La verdad, acá no tengo ni perro que me ladre, entonces tengo que ayudar a darme propios ánimos, ¿no?
0: No tiene
1: no
0: perro.
1: Ni mono que me ladre.
0: No tiene. ¡Ay, qué monote! Winfred, ¿cómo te encontramos en redes sociales, mi rey?
1: A través de Instagram como Winfred Hannigan Vega. Y ya saben, ahí les voy a estar compartiendo todos los pormenores de esta película de El final de la calle Wack.
0: Y su actriz. Oiga. Aquí sí te ladran. Aquí te están tirando los perros, cabrón.
1: No, pero eso parece un perro chihuahua.
2: Que era. Por eso estás soltero.
1: Muy escandaloso esos perrillos.
0: ¿Cómo dijo? ¿Ana qué?
2: Anna Hathaway.
0: Anna Hathaway.
1: Anna Hathaway.
0: Anna Hathaway. Winfred, muchísimas gracias por siempre estar al tanto con nosotros y traernos, pues, siempre lo mejor entre cine y series. Winfred Hannigan Vega. Nosotros regresamos.
1: Con los chakras alineados.
0: Por favor. Alíneanos. Alíneanos más los chakras.
2: Bueno, te los voy y te los acomodo.
1: Ni viene.
0: Y que no vas, dice que no puedes, que eres un hablador. Dijo,
2: voy a ver si me
0: que nomás cumples
1: si
0: no prometes.
1: Le pegan.
0: Que te pegan, dice. Uy,
2: ya quisieran.
0: Uy, que ya quisieran.
1: El dueño de la jipeta.
0: El viejito ese, rabo verde, que te paga la jipeta.
2: No, hombre, hasta me pagaría para mandarle uno contigo.
1: Chicos, esperemos que próximamente hagamos un live donde estemos juntos para que nos pongan así que cara a la voz y pues a Mono lo vean con algo bueno por fin.
2: Te mando el nombre de mi manager.
0: Que te vean algo bueno por fin, dice el perro. ¡Ay, qué fuerte!
2: ¡Ay, hola!
0: ¡Familia!
1: Los quiero, de verdad. Muchas gracias por la oportunidad. Aquí estamos al pendiente el próximo jueves a través de ustedes. Nos escuchamos.
0: Claro, sí, creo que sí. Regresamos.
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1: Repito, repito, repito. Sospecho con el pecho y repito con...
2: la espalda.
1: El pie derecho.
2: Ajá.
1: Ayer me dijiste espalduda, ¿eh?
2: ¿Cuándo?
1: Ayer.
2: Yo nunca te dije espalduda.
1: ¡Ay, sí! Me dijiste espalduda.
2: ¿Cuándo te dije espalduda?
1: Fuera al aire.
2: Repítelo. Dijiste. Repite cuándo dije espalduda.
1: ¿Ayer?
2: ¿Cuándo te dije a ti personalmente espalduda?
1: ¿Ayer?
2: Dime.
1: Y de los cuerpos ajenos, no se habla. Tú siempre andas predicando
2: dime
1: eso.
2: Dime cuándo te
1: dije... Ayer me dijiste espalduda.
2: Dime cuándo yo dije la mami es una persona espalduda.
1: ¿Ayer?
2: No.
1: Hasta me fui a llorar al baño.
3: O sea que después de pensar en los 130 de los tacos, también pensaste. No,
2: retrocede.
1: Aparte de los 130.
2: Retrocede y piensa en esa plática.
1: No, también. Yo hacía natación.
2: Y en esa plática jamás estábamos hablando de ti. En esa plática jamás estábamos hablando de ti.
1: Yo hacía natación.
2: Estamos hablando de las conquistas de otra persona.
1: Bien, ¿qué te acuerdas, bebé?
2: Sí, yo sé. Yo nunca voy a retrasar ¿qué haría mis
1: sin
2: palabras.
1: Ti? ¿Qué será en mis días sin ti?
2: Pero mira, palabras en mi boca no pongas. Yo bueno, jamás hablé de ti.
1: Retrocedemos en la máquina del tiempo entonces.
2: Va. Si quieres alegar, alegata.
1: ¡Retrocede!
2: Creo que se me entendió mejor.
1: Vamos a la máquina del tiempo. Fíjense que la máquina del tiempo hoy está nostálgica, ¿eh?
2: Oh.
1: Para que participen con nosotros. Si usted tiene una rola que no la hemos mencionado, háganosla saber. Porque tenemos aquí, ya saben, el WhatsApp.
2: 818-468-6607.
1: O puede marcar a cabina. Hoy,
2: 818-563-1055.
1: La máquina del tiempo es dedicada para los que se nos adelantaron. Porque hay canciones que no solamente nos recuerdan una época, hay canciones que nos recuerdan a una persona, a los abuelos, a un amigo, a un hermano, alguien que quisiéramos tener aquí, aunque fuera 5 minutos más. Pero hoy vamos a recordar a los que se nos adelantaron. Y no necesariamente desde la tristeza, sino desde el cariño, porque pues mientras...
2: Para recordarlo.
1: Así es, porque mientras pronunciamos su nombre y contemos sus historias... Y pongamos canciones.
2: Siguen presentes con nosotros.
1: Así que para arrancar la máquina del tiempo, nos vamos a ir con una canción que, si bien esta canción se estrenó en 1980 con la voz de Cornelio Reyna, con una de esas voces que con dos palabras ya te hicieron un nudo en la garganta, Cornelio Reyna, esta canción se llama Te vas, Ángel mío. Sin embargo, la vamos a tocar con alguien que también le hace rechinar el acordeón bien perro. ¿Ok?
2: ¿Quién?
1: El Ramón Ayala. Bueno, son con
3: los relámpagos del norte, porque Cornelio Reyna fue de los relámpagos del norte.
1: Ancina es.
2: Habló nuestra...
1: ya no sé qué más ponerle, güey.
2: Profesora
1: historia. Astrónoma, nutrióloga, chamana.
2: Chamana.
1: Ahora es bibliotecaria en musicología. ¿Ok? Así que vámonos con esto, que es de quién dijiste...
3: De los relámpagos del norte.
1: Esto es Te vas, Ángel mío.
2: El norte, dijo.
1: ¡Ay! ¿Quiere recordarnos una cancioncita? ¿Quién se acuerda de los que nos adelantaron? Ya sé lo que tienen que hacer a través del WhatsApp. ¡Súbanse a la máquina del tiempo!

0: क्यों हुआ है? क्यों हुआ? Me fui al panteón.
1: ¿Cómo?
0: Sí, sí, esas cancioncitas son típicas que se tocan. Fíjate, allá en Rosarito.
1: Sí.
0: Hay un panteón, hay varios, pero hay un panteón que el que está allá por la Mazatlán, los que son de allá ubican, se llama Elegido Mazatlán. Uh-huh. Y ahí hay tacatacas. Los tacatacas son los que tocan norteño, pero tacatacas, o sea, son más sencillitos. O sea, con
2: tipo chirrinas de acá.
0: Ándale.
1: Ah, ok, ok.
0: Y ahí se ponen fuera de la entrada del panteón. Ajá, y sí. Tú los contratas y van junto contigo a pues a tu tumba. Uh-huh. Y ahí te cantan este tipo de canciones.
2: A mí me gusta mucho cuando tiro fiesta agarrar los chirrines. No, de veras, porque te voy a decir
0: yo
2: algo.
0: Yo bien nostálgica, yo bien nostálgica de que los muridos y los que se nos adelantaron.
1: Los muertitos.
0: Yo cuando me pongo bien pedazo, cuando me pongo bien loca.
2: Ay, no. ¿En los viernes? No, me gusta mucho agarrar los chirrines. Que aquí ya también los encuentras en ciertos panteones, porque uh-huh. No todos los panteones permiten sí. Música en vivo, pero en ciertos panteones sí los encuentras o en las marisquerías o en las cantinas.
0: La marisquería.
2: ¿Por qué me gustan los chirrines? Porque saben todas estas norteñas.
0: Sí, saben estas viejitas.
2: Sí, la neta, mi respeto. Yo le pido una que en cada copa, hasta me felicitan, me dicen, oiga, hola, usted
0: ¿cómo se sabe? La sabe? Si nosotros le preguntamos
1: la fresita que se ve
0: sí.
1: Ella.
0: Sí, ahí, porque vea, se la sabe. Y se saben las que son para cortarte así las venas con un pedazo de galleta mojada.
2: De chaluga.
0: De lechuga. Vámonos con una canción que también es una típica sasa para recordar a los que se nos adelantaron. Esta canción tiene más añitos. Nos vamos a retroceder en la máquina del tiempo a 1988. Aquí cambia un poquito la reflexión, ¿eh? Porque es cuando Antonio Aguilar nos recuerda algo que a veces olvidamos mientras andamos preocupados que por el dinero, ay, que las cosas materiales y los problemas de todos los días. Porque al final no nos llevamos nada más que un puño de tierra.
1: Se sabe.
0: Ay, hasta se me enchinó la piel. ¡Súbele, mi Aquarius! Es la máquina del tiempo.

0: Recordando, recordando a los que se nos adelantaron.
1: Ey.
0: Un puño de tierra. Uf, sí, es cierto. Al fin de cuentas, el más rico, el más pobre, todos nos vamos a llevar más que lo mismo.
1: Honestamente.
0: Un puño de tierra.
1: Por eso, ¿para qué tanto picar piedra acá en este mundo si realmente no nos llevamos nada?
0: ¡Renunciamos!
1: ¡Vámonos!
0: ¡Vámonos ya! A vivir debajo de un puente. ¡Vámonos! Oigan, vamos a irnos a una cancioncita más, pero recuerden que también se pueden subir a la máquina del tiempo. Vámonos a los audios que nos acaban de llegar para ver qué ruleta nos piden. Dices tú.
2: Chicos, me quiero subir a la máquina del tiempo con la canción de Inolvidable Amor de los Yonix. O Descansa mi amor con el Commander, por favor, saluditos.
0: Va. Vámonos con esta que es típica sasa, es más moderna. Pero la máquina del tiempo va para adelante y para atrás. Sí. Ahí les va una más. El Commander.
1: Muy bonita canción.

0: Durango, Chihuahua.
1: Qué bonita canción, ¿eh?
0: Sí, la verdad, yo creo que estas están como en el top de cuando estás despidiendo a alguien, definitivamente. Sí. El Commander se la rifó con esta canción. Ay, no. Estamos recordando a los que se nos adelantaron, familia, sí, en la máquina del tiempo. Ahora nos vamos a ir con una canción que, si bien es de Michelle Salgado, Cruz de Madera, de 1994, pero creo que hay que sentirla y escucharla definitivamente con Miguel y Miguel.
1: Sí.
0: ¿Te late? Así que vámonos con esto, que es Cruz de Madera, 1994, pero en esta ocasión Miguel y Miguel, y que se escuche pero bonito. Es la máquina del tiempo, de la que buena, con la mami y el mono.

0: Para los que nada más se adelantaron un poquito. Hey. Porque todos vamos para allá.
1: Para allá vamos.
0: Así que no hay mejor, creo, de tantas canciones que pudiéramos poner para recordar a los que se nos adelantaron. Hay una que sin duda es icónica.
1: Sí.
0: Aparte, fíjate, si no me corrigen, cuando la sacó a la semana fue cuando también se nos adelantó.
1: Estuvo fuerte esa de...
0: Estamos hablando de Adán Sánchez. Esta canción, hoy no más. Nadie es eterno. Cerramos con esto La Máquina del Tiempo, con una que, conociendo la historia de quien la canta, pues pega todavía más fuerte, ¿no?

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0: Señores, señores, la 1:55, ya lo escuchó ese ratito la mami, les tiene estos boletazos, señores, para que se vaya a ver a Código FN, Grupo Afición, Banda La Lujosa, Reyes de Durango y muchos más, señores, este sábado 16 de agosto.
1: Domingo.
0: Ah, domingo 16 de agosto, gracias compañera. 16 de agosto, señores, lleguen a todo al Rancho Imperial de San Bernardino para que estén al pendiente. Señores, en este momento, si usted me marca el 818-563-1055, si usted se sabe el grito de guerra de aquí del mono, ya sabe, a cada rato lo ando aventando, señores, esos boletazos son de ustedes. ¿Qué dice Mayra?
1: Ay, ay, ay.
0: Ay, Mayra, ya te le diste la clave, Mayra. Señores, 818-563-1055, les recuerdo que este domingo 16 de agosto se presenta Código FN, Grupo Afición, Banda Lujosa, Reyes de Durango, en Rancho Imperial de San Bernardino. Vámonos a la llamada telefónica por ahí. Hola, hola, ¿qué onda por ahí? Hola, hola.
2: Bueno,
0: ¿con quién tengo el gusto? Bueno. No, hombre, se le fue. Hola, hola, ¿con quién tengo el gusto?
3: Con Brian.
0: Brian, cuéntamelo, ¿para qué me marcas?
3: A los tiquetes de Código. Ay, ah, ay, ay.
0: Eso, a ver, nomás te voy a hacer la pregunta, nomás para hacerle al rollo. Aviéntate el grito, pues ya sabes, el grito de guerra de Mono Miguel, pero bien con ganas, con injundia.
3: Ay, ay, ay.
0: ¡Eso! ¿De dónde nos escuchas?
3: Muy malo.
0: ¿De dónde nos escuchas, Brian?
3: De aquí, voy en el freeway manejando ahorita.
0: ¿Hacia dónde vas?
3: Pues ya a la casa.
0: ¿Del jale o qué?
3: Simón.
0: ¿En qué jalas?
3: El cemento.
0: Ah, oye, ¿y por dónde vives tú? ¿No le caerás aquí un ratito? Brian, no nos cuelgues. Esos boletitos ya son tuyos.
3: Ahí está, gracias.
0: 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Este domingo 16 de agosto se presenta Código FN, Grupo Afición, Banda La Lujosa, Reyes de Durango, en Rancho Imperial de San Bernardino.
1: Oye, bueno, Miguel, ¿tienes Dime. Para otro ganador también?
0: ¿Tenemos más?
1: ¿Tienes más?
0: ¡Ah, hijos! Señores, siga marcando 818-563-1055. Ya se sabe la clave, señores. El grito de guerra de Mono Miguel. Pues aquí enseñando a todos los ángeles a que se aventen ese gritito. Porque, pues, no por nada, pero el grito cae bien. Vamos a la llamada telefónica. Hola, hola, ¿qué anda por ahí? Hola, hola.
4: Yo me grita. Hola, Mono Miguel.
0: Hola, bebé. ¿Con quién tengo el gusto?
4: Con Antonio.
0: ¿Con quién? Bájale a tu radio. Escúchame por teléfono. Hola, hola. ¿Cómo te llamas, comadre?
4: María Antonia.
0: María Antonia. A ver, bebé, para que te lleve esos boletazos, aviéntate el grito de guerra de Mono Miguel.
4: ¡Ay, ay, ay!
0: ¡Eso es! Oye, ¿sí traes con qué, eh? ¿De dónde nos escuchas?
4: Aquí en Santana.
0: ¿Andas enfermita, comadre?
4: Estoy en mi trabajo.
0: Oh. Ah, hijos, pues no nos cuelgues, bebé, porque esos boletos ya son tuyos.
4: Gracias.
0: Ahí estamos, señores. Recuerde, boletos ya a la venta en tiquetón.com.

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1: Familia, ya lo escucharon, vamos a entrar al mundo del deporte, pero para eso tenemos que hablarle a un experto, porque nosotros somos expertos en otras cosas, como en sembradío de chilacayotes, tú, por ejemplo.
2: Ey.
1: Y yo, experta, no sé.
2: En verdolagas.
1: En verdolagas. Sí. Y berenjenas.
2: Y berenjenas.
1: Por supuesto que sí. Sabe. Pero cuando tenemos que hablar de deporte, para eso le hablamos al de las pelotas. Las pelotas del deporte.
2: ¿En las pelotas?
1: El Junior, güey. ¿Cómo estás, Junior?
3: Mami, mono, ¿cómo andan? Yo acá contento. Yo, les digo, o sea, yo hablo con ustedes y me ponen feliz, hombre. Ah, yo no sé qué me pasa con ustedes.
2: Imagínate si solo hablaras con nosotros y no solo otros.
1: ¿Qué? ¿Eh? Imagínate si nos vieras. Una de dos, o te decepcionas o te ríes aún más.
3: Yo creo que me decepciono.
1: ¡Ora!
3: Ellos sacaron al mono del deporte y lo metieron al espectáculo.
1: ¡Ah! Ay, llevadito. Llevadito.
2: Si te vas a sentar a cuenta.
1: ¡Ah! Si te subes, te columpias.
2: Te paseas.
1: Junior, platícanos, ¿cuáles son los pormenores que tienes hoy para nosotros?
3: Mami, mono, el día de hoy les traigo, usualmente les traigo un poquito de chismeporte, pero hoy en día les traigo noticias tristes. El día de hoy falleció el exboxeador Pritchard Colón, el boxeador que duró tantos años luchando con las secuelas de aquella pelea que tuvo en el 2015, en la que se enfrentó con Terrell Williams, en la que recibió muchos golpes ilegales y pues bueno, terminó con una parálisis muy fea y bueno, pues después de 11 años de estar peleando con las secuelas, falleció el día de hoy, muchachos. Me cuesta como darlo de una manera así, pues tan alegre como me gusta hacer las cosas. Es algo que fue muy delicado, o sea, la verdad, todos los que llegamos, a mí me encanta el box y todos los que vimos cómo pasaron las cosas a pesar de ser tan jóvenes, bueno, yo que era un chavalito, ¿verdad? De ser tan jóvenes, pues sabemos que el muchacho la pasó bastante mal y tenía 33 años tenía el muchachón. Entonces, empezamos por ahí, muchachos.
1: Sí, una noticia sin duda muy triste que sacude pues al mundo del boxeo. Bien lo recordamos, como tú lo acabas de comentar, que bajando el ring, pues más bien subiendo el ring uno nunca sabe, ¿no? Falleció este joven, bien joven, 33 años, exboxeador puertorriqueño, Pritchard Colón, quien llevaba más de una década viviendo las consecuencias de esa gravísima lesión cerebral. A consecuencia de esto, porque después del combate sufrió este hematoma y fue sometido a una cirugía de emergencia y permaneció en coma durante más de 200 días, déjame te digo. Después de esto salió del coma, pero lamentablemente su papá fue el quien confirmó su triste fallecimiento.

0: ¿Dónde debe llegar un deporte cuando la vida de un atleta puede cambiar en cuestión de segundos, o no?
1: Sí, sin ninguna duda. Y bueno, recordar que desde el round uno, cuando el muchacho se sube al round, al ring, desde el round uno él empieza a tener quejas con el referee diciéndole que están habiendo golpes ilegales. Hubo más de 4 golpes ilegales durante la pelea y solamente uno de ellos fue sancionable, cuando Pritchard cae de rodillas después en el séptimo round, después de un golpe ilegal, cae de rodillas, terminó perdiendo esa pelea porque le terminaron retirando sus guantes en su esquina, y ahí fue cuando termina la pelea, ¿no? Terminan descalificándolo prácticamente de la pelea, y se desvaneció ya en vestidores, Colón, y como bien dices, de ahí se fue directamente al hospital, pero pues ya fue tarde para poder parar las secuelas de lo que ya estaba sufriendo, lo que estaba sufriendo Pritchard.
0: Así es, y pues no nos queda más que decir que descanse en paz Pritchard el Colón. Mi queridísimo Junior Way, fíjate que otros de los deportes que también yo creo que son muy, muy extremos, sin duda alguna, es la NFL, que mucho se ha hablado de eso también, de los peligros que corren los jugadores, las secuelas que han tenido también, pero pues bueno, ya inicia, arrancamos. ¿Qué nos puedes contar sobre eso?
1: Mami, estamos regresando con la NFL, ¿eh? Uh-huh. Mira, porque al mono no le bastaban con las pelotas del béisbol.
2: No.
1: Entonces le tuvimos que regresar también la NFL.
0: Bueno, déjame decirte que a mí me gusta más el material de la NFL.
2: Ah, sí, por
0: porque son más
1: a
0: mi tipo.
1: A mí también me gusta. Sí. Ya entendí. No, hombre, me chavalean bien fácil, hombre. Me pongo el
0: pechito. Júntate con nosotros, hombre. Y a mí también, dijo el
2: Junior.
0: No, pues que son de complexión diferente. Pues.
1: Yo soy tan inocente, hombre. Yo soy tan inocente.
2: Ay, inocente.
0: ¿Cómo va la canción? Inocente.
2: Ni de las orejas. Timidez,
0: tienes la mirada. Platícanos.
1: Muchachos, hoy regresa la NFL con la pretemporada. Con la pretemporada, pero vamos regresando. Hoy juegan los Packers contra los Steelers. Juegan los Leones de Detroit contra los Bengalíes. Los Colts contra los Patriotas. Los Chargers los Chargers van contra los Tejanos de Houston. Los Cardenales de Arizona contra los Raiders. Y Titanes contra los 49ers. O sea, hay buena cartelera para ver, ¿eh? Hay buena cartelera para ver.
0: Sí, para la gente que es aficionada de la NFL, pues ya hay bastante material ahí al respecto. O sea, se puede decir que ya huele a NFL otra vez. La temporada regular todavía viene más adelante, pero desde hoy ya empiezan esas historias de jugadores intentando ganarse un lugar, porque también, déjame decirte que la propia NFL está llevando un reporte actualizado de qué si sus contrataciones, qué si los cortes, qué si las lesiones, para que también estén ahí al tanto. Pero pues sí, arrancamos ya en la semana 1 de la pretemporada 2026, mi querido Junior Way.
1: Así es, y terminamos, te cierro nada más aplaudiéndole un poquito a los Dodgers de mono, que mira, después de todas las derrotas que se aventaron, que llevan 4 ganados en los últimos 12 partidos, pero de esos 4, 3 han sido de los últimos de esta semana, nada más, lunes, martes y miércoles ganaron esta semana, contra Kansas. Pues bueno, mono, o sea, mira, después de la barridota que le dieron a tus Dodgers, pues ya les tocaba aplaudir y alentar un poquito, ¿no?
2: Sí, nos va a tocar aplaudir esta noche.
0: Sí.
2: Sí.
1: Menos. Ay, mono.
0: Aplaudir
1: no,
0: que no
1: está. Es horario familiar, mono.
2: No, para celebrar. Ah, como no habíamos ganado, toca.
0: Ahora sí que estás hablando en serio. El Junior se va para otro lado.
2: No, ay, es
0: que.
2: Qué bárbaro.
0: Qué cochino es el Junior. Bien lepero, ¿verdad? Ay, no, de veras se pasa. Junior, ya sabes que aquí puro cotorreo, ¿cómo te podemos encontrar para la gente que le ponga rostro a esa voz?
1: Mami, bueno, estoy en todas las redes sociales como @eljuniorway, ahí me encuentran y seguimos platicando de deporte y otras cosas. Y les presumo, muchachos, que si me visitan ahí en mi perfil, ya estoy presumiendo, tuve que hay que borrar una cuanta de mi descripción, pero ya estoy presumiendo que soy el chico de los deportes en la que buena Los Ángeles.
2: ¡Eso!
0: ¿Y ahora ahora?
2: Pues ahí ponle, con ahora. Mono Miguel, ponle ahí.
0: No, con... Mono Miguel en L.A.
2: En L.A.
0: Ajá. Ya se armó la machaca. Junior, muchísimas gracias. Y usted, público conocedor, quédese con nosotros porque viene el espectáculo.
2: Se sabe.
0: Ahí viene la farándula.
2: La farándula.
0: ¿Cómo no, Miguel? Para regresamos. Es la que buena, 2:15.
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1: ¡Qué mitote!
2: ¡Méteme!
1: ¡Qué mitote! ¡Tote! ¡Qué mitotón!
2: ¡Ay! Mi tetote el que tiene.
1: Estamos bien piratos,
2: ay,
1: la
2: no,
1: neta.
2: Es que tú luego empiezas, pues.
1: La neta, tú y yo nomás no la hacemos.
2: Por
1: no estamos.
2: Que
1: no
2: queramos,
1: estamos uno.
2: Queramos seriedad en este lugar.
1: No,
2: no
1: si
2: se puede.
1: Ah, cala de esta. Que por eso que. Ay, que estaban en otra radio y que se vinieron que porque estamos bien chistosos.
2: Dicen por ahí,
1: dijo la Leila.
2: Pues otra a ella y otras comadres que se vengan.
1: No nos dijo cómo se llamaba su prima para mandarle
2: no,
1: saludos.
2: No nos dijo, ¿verdad?
1: No. Si tú eres prima de Leila.
2: De Leila.
1: Gracias por ahora estar con nosotros.
2: Dile a tus comadres ahí que se vengan para este lado.
1: Si tú sabes que escuchan otra radio, dile, oye, no, hay un programa bien padre al mediodía, bien perro, bien chistoso, bien cultural.
2: No por nada, pero traemos buen cotorreo, según ella. ¿De qué te pausas?
1: Nada.
2: Porque hay ciertas risitas aquí en cabina.
1: Sí, hay unas risitas en cabina que no sé de qué se están riendo.
2: De no sé de
1: qué. ¡Acuario no es!
3: Sobre todo lo cultural.
2: Ah,
1: sí, pues sí, con ha de ser muy, mucha filosofía
2: ha
1: contigo.
2: De ser mucha filosofía,
1: mucha filosofía mucha contigo,
2: cultura.
1: Seguramente.
2: Ay, no, hombre.
1: Que por cierto, saludos al. ¿Cómo se llama? Al abominable. ¿Cómo se llama?
3: El señor Ulises Mondragón.
1: El señor Mondragón. No, saludos al señor Mondragón.
2: Con el verbo de ese señor.
1: Porque
2: ¿crees que
1: nos escucha?
2: Sí, yo sé. No,
1: si ahorita nos está escuchando, así como,
2: ¿de que
1: como la Ouija? Como la Ouija. Si ahorita nos estás escuchando. Mondragón, si en este momento nos estás escuchando, manda un mensaje y di sí.
2: ¿De dónde crees que agarra tanta inspiración?
1: ¿Saliste con él tú?
2: No.
3: ¡Ay, no!
1: ¿Entonces?
2: ¿Cómo? ¿Por qué?
1: Ah, yo pensé.
2: ¡Ay, no! Mira, tú me has ofendido muchas veces.
1: ¿Por qué es ofensa?
2: Varias veces.
1: ¿Está guapo?
2: Pero yo con el Mondragón jamás.
1: Te he puesto también otros y dices que jamás, bebé. Y por ahí me enteré, bebé.
2: No. Yo nunca te he dicho que no hago con quién. Yo
1: tengo frío,
2: digo
1: dispensa.
2: Con quién y con quién no.
1: ¡Chisme local!
2: ¡Chisme local!
1: Sí, ¿a quién mata? ¿Cómo fue ese juego? ¿A quién? ¿Con quién te casas?
2: ¿A quién?
1: ¿A quién lo desvives?
2: ¿Vives?
1: ¿Y
2: con quién te echas un round?
1: ¿Y con quién te echas un round?
2: En la cama.
1: Arre, ahí okay, te voy. Ahí te voy, ¿eh? Vamos a jugar. El espectáculo. Está bien. Ahí te va.
2: Dale,
1: ¿eh?
2: Pues.
1: El señor Mondragón, el que da espectáculos.
2: Y vas a atorar porque también te va a preguntar a ti. Sí.
1: Ah, que ya sí que.
2: ¿Pues qué?
1: Ah, qué tramposo.
2: ¿Cómo que qué tramposo?
1: Nomás estás jugando tú.
2: No, estamos jugando todos.
1: Ah.
2: Dale, avéntatelo.
1: Bueno. El Mondragón, el que da espectáculos con buenas tardes con el Mondragón.
2: Rápido.
1: Ok, el Gio.
2: Ok.
1: El Gio es un chavito que nos oye en promociones.
2: Ok.
1: Y
2: rápido.
1: ¿Cómo se llama el que también nos oye en promociones?
2: ¿Quién?
1: Ay, el Cafre.
2: Ok.
1: El señor Cafre. Es un viejito que nos ayuda en promoción.
3: No sean así.
2: Ay, no seas así.
1: Ay, es un señor que, mis respetos, el señor, sus músculos. Tiene muy buen músculo el señor Afre.
2: ¿Por qué no mejor vamos a la noticia?
1: No, ahora contesta. ¿A quién te...?
2: Es que la gente ni siquiera los conoce. Son
1: no importa, no importa. Yo les doy detalles de quién
2: no.
1: Es cada quien. Bueno, ¿quieres que sea más específico? Ok, entonces, Mondragón, Said y Chino.
2: Ok.
1: ¿A quién?
2: Listo.
1: ¿Con quién te casas?
2: Ajá.
1: ¿A quién lo,
2: sí.
1: Se lo mandas con San Pedro?
2: Sí.
1: ¿Y con quién acá en el
2: Mondragón?
1: Said y Chino.
2: Said y Chino. Desvivo a.
1: Mando a San Pedro, dime, manda a San Pedro.
2: Mando a San Pedro a Mondragón.
1: Ok.
2: Me echo el round con Chino.
1: ¡Ah!
2: Y me caso con mi hermana. Seríamos un matrimonio. Seríamos un matrimonio a la banda. Sí, porque seríamos hermanas nomás para compartir bienes y todo eso.
1: Y sí. Créditos y así.
2: Sí, aparte es muy trabajadora, así que me tendría
1: la
2: muy
1: la neta, mis respetos para todos ustedes, ¿eh?
2: Sí, así que...
1: Serán muy, muy, muy...
2: Ahí va,
1: muy hochis, muy hochis, pero bien... No, ya vamos al espectáculo.
2: No, va.
1: Vamos al espectáculo en este momento. ¿Quién nos trae
2: ahí
1: en el mundo?
2: Va, rapidito,
1: no, vamos
2: rapidito.
1: Con el espectáculo. No.
2: Entre
1: no.
2: Stephanie...
1: No. Ok.
2: Stephanie.
3: ¿Y a mí qué me metes, bebé?
2: El patrón. Y...
3: A mí mándame con San Pedro, por favor.
1: Que la gente los ubique.
2: Sí.
1: Stephanie.
2: Stephanie.
1: El patrón.
2: ¿Y a
1: qué más?
2: Y Mondragón.
1: Ay, no manches.
2: Dale. Rápido.
1: Bueno, yo pienso que desvivo.
2: Ajá.
1: Bueno, hola. Mando con San Pedro, mando con San Pedro, se oye mejor.
2: Ey.
1: Sí, porque no sé, ella es muy felletón.
2: Ey.
1: A Stephanie.
3: Gracias.
1: Ay, no, espérate.
2: Dale, y después, ni modo, ya no puedes revivir a alguien. Ya le dices el tercio.
1: Ay, es que es mi amigo, el patrón.
2: ¿Pero qué haces con el patrón?
1: Me caso con el patrón.
2: Ah, obviamente.
1: ¿Y hago hombre?
2: Obviamente.
1: Y hago hombre al Mondragón.
2: Ay, ahora.
1: Vas a ver lo que es bueno el Mondragón.
2: No, hombre.
1: ¿Tú crees que no?
2: Menos
1: ¿Mondragón que... es cochis?
2: No, se sabe, no.
1: Ay, no manches, yo pensé que sí, vale.
2: No sé, pues pregúntale.
1: Yo puedo andar de llevadita contigo.
2: No.
1: Ay, perdón, señor, mi respeto es para usted.
2: Tiene hijos y toda la
1: cosa. No sabía, bebé, discúlpeme. Sí. Perdona a su señora esposa, dispense. Vamos al mundo del espectáculo.
2: Señores, les traigo esta nota en desarrollo porque, oigan, últimamente han llegado varios artistas internacionales a México y casualmente, pues los captan caminando ahí por las calles, que comiendo tacos, que entrenando que entrando ahí en los mercados, que toma de compras entre las piñatas, los
1: ¿qué rollo con eso? Yo también se me hacía raro de que anduvieran muy, ay, ajá. Mexican curious.
2: Hemos visto a Dua Lipa.
1: Sí.
2: Sentada en un puesto de tacos hasta donde venden ropa ahí.
1: Sí.
2: En un hoyo en la pared. Hemos visto también
1: al
2: Harry Styles echándose una corrida. Y señores, captan a Sam Smith, que también tiene fechas próximamente. Pero en las redes sociales, señores, hay quienes preguntan, ¿de verdad son estos encuentros espontáneos o realmente son parte de la promoción? Ahora, en cuestión de lo que está sucediendo con Sam Smith, es que literal Sam Smith lo captaron que en el mercado comprando que las piñatas, que comiendo comida.
1: Paréntesis, ¿estaban rodeados de equipo de trabajo?
2: Llevan amigos.
1: Que no, es su equipo de trabajo, bebé.
2: Que es su equipo de trabajo, pero no es como que lleven en sí por ejemplo, un camarógrafo, no. Pero lo que la teoría es de que ellos le avisan a la prensa de que van a andar haciendo estos recorridos.
1: Ay, pues.
2: Para la gente que no está
1: ubicada
2: o que no entiende cómo sirve este mundo de la prensa, sí ha sucedido anteriormente en el mundo de Hollywood también, que la gente le marca a la prensa o, por ejemplo, si un artista va a llegar de viaje, le dice, oye, voy a tener a tal artista llegando de tal lugar al aeropuerto a las 6 de la tarde para que le llegues ahí con toda la prensa. Y así es como existen los chacaleos. Así okay. Por eso salen las entrevistas que usted
1: sí,
2: ve.
1: Sí, sí, sí, sí.
2: Y eso es lo que está pasando posiblemente en esta situación. ¿Qué pasa? Que el equipo de Sam Smith le marca a los de la prensa, les dice, oigan, Sam Smith va a andar en el mercado Juárez para que le caigan, va a andar comprando cositas. Y ya la gente, pues obviamente empieza a rodear, empieza a tomarle las fotos de alejitos. Y todo se ve como demasiado
1: preparado
2: y orgánico, supuestamente, como para darle publicidad. Porque recuerden que cualquier tipo de publicidad y prensa es buena prensa.
1: No vayan a creer que nosotros estamos haciendo lo mismo.
2: No, pero
1: cuando vamos a Plaza México.
2: Pero nadie nos toma fotos.
1: Ni por del caso. Ahí tenemos que sí hacemos nosotros. Pero fíjate, no lo duele tan. Se me hace un.
2: No está descabezada la idea.
1: Ay, pero.
2: ¿Qué? ¿Cuál es tu duda?
1: No, se me hace. No lo veo genuino.
2: Ah, no, 100% no.
1: No, o sea, porque ya se me decía que se daban muchos, como decimos nosotros, baños de polvo.
2: Es lo que te digo, es que justo es la crítica, que ya se está volviendo más evidente que estos momentos donde los agarran supuestamente afuera, yo creo que no es tanto orgánico o natural. Yo creo que literal todo está montado. Y la gente como que se está empezando a agarrar un poquito de coraje porque están diciendo, creo que se están aprovechando de la cultura, de que saben que llegarles al corazón del mexicano es demostrarle que ama su cultura y ama a su país.
1: Así no es.
2: Fuerte el asunto, señores. Así que usted vaya a ser crítico de la situación. Y usted decida si va a pertenecer o no va a pertenecer. Oiga, señores. Recientemente en las redes sociales, Aitana Derbez debutó como bailarina junto a su madre, Alessandra Rosaldo. Ya ves que su madre, pues ahí está.
1: La de cinco sentidos. ¿Cómo es? No, sí, sentidos opuestos.
2: Sí, señor. Justo se presentó en el Auditorio Nacional, allí en México. Y pues, no por nada, pero yo creo que se está robando esta receta que jugó Beyoncé con su hija Ivy. Porque recuerden que el año pasado que Beyoncé tuvo su recorrido y su tour, sacó a su hija y su hija... No, simplemente fue bailarina. No le dio ojo, no es como que la presentó. Uh-huh. Era parte de las bailarinas que estaba ahí atrás.
1: Y se fue ganando un lugar solita, se lo ganó.
2: Exacto. Después la gente la empezó a amar, en las redes sociales la pedían. Y justo en este momento, Aitana, en esta presentación con Alessandra Rosaldo, también se presentó simplemente como bailarina de Alessandra.
1: ¿Y si y la ama la morrita o no mames?
2: Ay, como que hay media tiesecita.
1: No, no la he visto. O sea, por ejemplo, la hija de la, ¿cómo se llama? Me acabas de mencionar.
2: Ivy.
1: Sí, se la rifa. La neta sí se la rifa bailando, baila perro. Pero no, te pregunto, no he visto el video.
2: No, ¿de qué tiene con qué? ¿Tiene con qué?
1: ¿Aitiana?
2: Ajá, Aitana.
1: ¿Aitana?
2: Ajá, ¿tiene con qué? Pero yo creo que la gente está diciendo que uno la está criticando porque se robó la receta de Beyoncé y dos está criticando.
1: ¿Muy forzado?
2: Ajá, y dos está criticando a Alessandra porque está diciendo que ella la está forzando a poner dentro, pues, de la luz.
1: No sé, no creo. Si la niña no hubiera querido, no la hubieran puesto ahí.
2: Porque recordemos que hace poco también, bueno, hace ya unos añitos, ¿se acuerdan que ella sacó un videito cantando con su hermano?
1: Con mi.
2: ¿Con tu ex?
1: Con mi ex.
2: Ajá. Y justo después de esa situación, como que trataron de meterla más y después de ahí sacaron un segundo video cantando donde ya no dejó bonito sabor de boca porque ya no le salía. Y la gente la empezó a criticar diciéndole, ¿sabes qué? Como que no la armas de cantante, hija. Y obviamente la gente empezó a...
1: Algún talento tiene que tener la niña porque tiene de dónde.
2: Se sabe. Y yo creo que en este momento que de nuevo la están poniendo en el escenario, están diciendo, ya nos la quieren forzar a fuerzas.
1: Pues a ver, mira, porque todos los hijos de Eugenio Derbez o cantan, o bailan, o hacen reír. Así que veremos.
2: Veremos.
1: Veremos, ¿no? Y a Aislinn Derbez, actriz de primera. Me gusta cómo actúa.
2: ¿Aislinn?
1: Sí. Y Badir, mi ex, canta. Y actúa bien, canta. Muy bien.
2: Sí, me gustan las películas de Badir, ¿sabes?
1: Y José Eduardo, pues hace reír. Ahí está. Ahí está.
2: Ahí está.
1: ¿No? Pero bueno. Anyways, dijo el gringo. ¿Sabes lo que sí te vas a reír?
2: ¿Qué?
1: Son todos ustedes. ¿Por? Todos ustedes, público conocedor. Porque no me lo vas a creer, algo tan barato que puedes encontrar cuando se trata de agarrar un seguro de auto.
2: Ah, ¿tú crees que no,
1: señores? You know what I mean, man.
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1: 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Quédense con nosotros, viene de buenas con la mami y el mono a través de la ay, que ay, buena. ¡Ay! Ay.

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2: 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Para terminar el segmento, le tengo una pregunta sobre menores de edad. ¿Qué pasa si un menor de edad fue atropellado mientras caminaba hacia su práctica de soccer? ¿Su edad afecta al caso?
3: Miren, esa es una muy buena pregunta. 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
2: Eric, se nos acabó el tiempo, pero siempre un placer hacer estos segmentos con usted. Nos vemos la próxima semana.
3: Está bien. Lo bueno es que pudimos ayudarles a unas personas a aclarar cuáles son sus opciones.
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0: queridos y queridas.
1: Ay, queridos y queridas.
2: Si usted se enterara de las pláticas que suceden fuera del aire, señores.
0: Tuviéramos más rating.
2: Tuviéramos más rating, honestamente.
0: Hasta así, hasta se congeló la radio.
2: Se sabe. Es que la radio paró porque estaba escuchando el chisme que estaba sucediendo acá detrás de bambalinas.
0: Anonadada.
2: Quedamos anonadada.
0: Quedé.
2: Hablando de anonadados.
0: El anonadado de Manantanes con el patrón.
3: Ese mero soy yo. ¿Cómo que dice?
0: Ay, no te escuchamos, bebé. Bueno, espérate.
3: ¿Qué dice Wally? ¿Qué dice Wally? ¿Qué dice Wally?
0: No le digas Wally a mi amigo.
3: ¿Dónde quedó Wally?
0: ¿Por qué no entienden que esa es una camisa está chida tipo...
3: Su camisa. Está chida su tipo polo.
2: Es polo. Una polo con rayitas verdes, digo, rojas y blancas.
3: Pero así se le ve bien porque si me la pongo yo como estoy de gordo voy a parecer abejorro rojo.
2: Sí, ándale. Se sabe.
3: Abejorro
2: sí.
3: Rojo. Así, todo.
0: Ándale, rozón. O cerca, o vas a parecer una cerca.
3: Una cerca.
0: Una barba.
4: Sí, que se ponga lo que él quiera.
0: Exacto.
4: ¿Por qué andan de haters?
2: De criticones, criticando cuerpos ajenos.
0: Porque escucho muy fuerte todo.
2: Pues porque, ¿qué nos hicieron con el orificio de las orejas?
0: ¿Ya viste cuántos hoyos tengo en la oreja?
3: No, hombre, nada. Otra vez se puso otro arete.
0: Ay, ya no tengo espacio, bebé, mira.
4: ¿Te pusiste otro?
3: Yes. Y me critica mis tatuajes.
0: Pues los tatuajes no se quitan. Bueno, también los hoyos tampoco, ¿verdad?
2: No, pues los hoyos tampoco. No.
3: Jamás.
0: No puedo resanarlos.
3: Jamaica, no se quitan. No
0: buenas
3: se quitan,
0: tardes con el patrón. ¿Qué tenemos con usted el día de hoy, señor?
3: Día de los zurdos, saludo a todos los zurdos el día de hoy y
2: ¿a poco nuestro día?
3: ¿Es zurdo también?
2: Sí. ¿Sí?
3: No creo.
0: ¿Tú eres zurdo?
2: Sí.
0: No es cierto.
2: Con este también y así le hago así.
0: No manches, güey. Me urge. Me urge que ya haya video para que la gente vea lo que yo veo.
3: Aquí la empresa, el chino, la Ferrari y Aquarius son zurdos. Y ahí no, muchas veces nos ponemos a pensar de que todo el mundo y todo lo que hacemos está hecho para los diestros. Y los zurdos se enfrentan a muchas cosas todos los días que tal vez para nosotros son cosas insignificantes. Pero para ellos sí batallan en ciertas cosas ahí.
2: Los sí, nosotros. Cuando se van a limpiar.
3: Por ejemplo, ¿no? Sí,
0: ¿neta?
2: Sí.
3: ¿Sí? Todo tiene un porqué. ¿Sabían que hay tazas para zurdo?
0: Hasta las tijeras, ¿no? Para agarrar las tijeras.
3: Todo está hecho para diestras y los zurdos siempre batallan por algunas situaciones.
0: ¿Tú eres?
3: Derecho.
0: ¡Bueno, bueno!
2: Estamos cotorreando, pues, ¿no?
0: Tampoco sí.
4: No. Sí es.
0: Sí, pero es.
3: Más perrón tengo a mi carnal que es ambidiestro. Ese güey usa los dos brazos y las dos piernas como normal.
2: Uy, dichoso él.
3: O sea, puede usar las dos.
0: Yo también uso las dos.
3: Escribe con las dos. No, ¿sí? No es cierto. Y no me voy a meter en.
0: Detalles.
3: Además.
2: Pues yo sí. Ay, no sé.
3: Además, sigue la polémica con Donald Trump. Se hizo una comisión, se armó una comisión para volver a renombrar aeropuertos, edificios de gobierno y algunos lugares como el presidente, como Donald Trump.
2: La gente no se da cuenta que este señor, por su ego, quiere dejar huella y obviamente, antes de que lo quiten del título. Quiere dejar su nombre por todo este país.
0: Ancina.
3: Exactamente. Pues así está el asunto plebada del día de hoy. Se va a armar la polémica. Buenas tardes con el patrón. Además, tenemos boletos para los eventos. Gracias por dejarme los boletos para los inquietos del norte. ¿Dónde se van a presentar?
2: En mi corazón.
0: Oye.
3: ¡Adiós!
0: Pero mentiras no era que había boletos.
3: Oye,
0: no.
3: Ya vi lo que tienes ahí.
2: ¿Qué?
3: De las fiestas patrias el 13 de septiembre. Que estén pendientes.
2: Estén pendientes porque se viene el lineup, señores. Perroncísimo. Además, que nos quedó.
0: Estamos a una nada de decir.
3: Jorge Barrera
0: te pone
3: va
0: la carretera.
3: A regalar un Nissan Sentra 2026 ahí en Pico Rivera por Arena. Alguien va a llegar y se va a regresar manejando un Nissan Sentra 2026. Tienes oportunidad. Ve a cualquiera de dos concesionarias, Nissan de Redland, Nissan de Orange, anotarte para que tengas más oportunidades de ganar. Y la persona que se gane ese auto tiene que estar ahí presente el próximo 13 de septiembre en Pico Rivera por Arena, el gran festival de fiestas patrias.
0: Porque habla rumores.
2: ¡Son cierto!
0: Oigan, también lo que es cierto es que este sabadito, Back to School con nuestra amiga Adriana Gallardo, para que acompañen, ahí va a estar el patrón.
3: Ahí vamos a estar regalando todo lo que se necesita para el regreso a clases. Además, allá en Urban, en las instalaciones de Adriana Gallardo, ahí las oficinas. Recuerden, no solamente ese recoger los útiles escolares, va a haber cortes de pelo.
0: Sí, un festival.
3: A las niñas le van a hacer su pedicure, que su manicure, para que de este regreso a clases lleguen al cienón, la plebada, todos los niños que regresan a clases. Además, va a haber actividades para la comunidad. allá con mi amiga Adriana Gallardo. Este sábado ya nos vemos de 11 de la mañana a 3 de la tarde.
2: ¿Qué tan cierto es que la niña Ramen va a andar estrenando una mochila de Adriana?
3: ¿Qué te iba a decir? No,
0: sí, cierto.
3: No podemos ganar nosotros. No podemos ganar.
2: No, ya, pero
0: ¿cómo no? ¿Me puedes agarrar una?
3: Y además la voy a llevar a que le hagan manicure y pedicures y todos los poderes. Y también las mamás, va a haber actividades para las mamás y los papás. Allá nos vemos con nuestra amiga Adriana Gallardo de 11 de la mañana a 3 de la tarde este sábado, plebada.
0: Muchísimas gracias, patrón. Bueno, Miguel, vámonos porque aquí espantan.
2: Ya nos vamos, señores. Oigan, no nos paramos de repetirle que usted, señores, usted es el corazón de este programa. Así que recuerde siempre estar aquí al pendiente de nosotros. Mándenos mensajitos, ya sean buenos o malos. Recuerde que este programa es de ustedes. Ahí estamos en las redes sociales como Mono Miguel, la mami locutora. Recuerde que el usted está acompañándonos aquí en este momento. Es el regalo más bonito que nos puede entregar a nosotros diariamente.
0: No lo decimos de broma, es en serio.
2: No, realmente.
0: Es en serio. Y la verdad, muchas gracias a la gente. Cada vez nos damos cuenta acá, Mono Miguel y su amiga la mami fuera al aire, platicamos que cada vez mucha gente quiere participar en los temas, sí, y de dar a entender su opinión. Créeme que lo vamos a hacer más seguidito y por supuesto darle pues siempre lectura a todo y cada uno de los mensajes y los audios también. Cuídense muchísimo, gracias por habernos acompañado el día de hoy. Mañana es viernes, entonces mañana nos toca la hora roja y nos toca la sexóloga. Mañana vamos a hablar de Your First Time. En la hora roja. Tu primera vez.
2: Si no la hemos tenido.
0: Ay, cállate la boca, la neta.
2: ¿Qué?
0: La neta. Prende tu micro, si lo prendes.
3: La primera vez está bien zarra. La neta.
0: ¿La tuya, la mejor?
3: No, la neta, a mí sí.
0: ¿La tuya
2: estuvo zarra? Yo todavía no tengo primera vez.
0: ¡Cállate la boca!
3: Es virgen.
2: Sí.
3: Es virgen.
0: Ay, mono.
2: Te lo juro.
0: Ay, mono.
2: Por Diosito.
0: Ah, yo también, entonces. Entonces, yo también soy virgen.
2: A ver.
3: ¿De dónde?
2: Pues no creo que hasta el día de ayer, ¿verdad? Pero bueno, señores, ¡ya nos vamos!
0: Familia, la vida siempre te regresa lo que das, así que hoy reparte cosas lindas para recibir cosas lindas.
2: Tú ya repartiste.
0: ¡Te callas, hijo! ¡Te callas, hijo!
2: ¡No creo!
0: Oye, yo te dije que te iba a pisar tu comida, no pediste nada, pero esa es tu oportunidad.
2: Mándame de regreso el dinero que te mande.
0: ¡Su lechita! ¡Ya, seguí!
2: ¡Ay, ay, ay!
5: Terminamos por hoy. Disfruten de su lechita y a seguir. Prometemos regresar mañana con más buenas. Hasta mañana. 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
6: Buenas tardes.
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1: Así es, ¿qué hace el jefe aquí en la cabina de Buenas Tardes con el patrón?
2: Para que no digas, para que no digas que tú no eres mi consentido, patrón. Ay. Ya me estoy trabajando tanto que ya me quedo hasta que acabas.
1: Por vaya, vaya. Para que no se quejen otros que dicen que nomás ellos trabajan.
2: Exacto.
1: Exacto. ¿Cómo estás ahí, García Solís? ¿Con ustedes, señoras, señores? Aquí.
2: Por aquí con el patrón al aire.
3: Jefe, necesito hablar con usted.
2: Ah, sí, sí, sí. Lo que tú quieras, mami.
3: ¿Con permiso me lo llevo? ¿Con permiso?
1: Adiós. Pues listos y preparados porque el 13 de septiembre, menos aquí que hay por todos lados cosas de que ya el 13 de septiembre en Pico Rivera Sport Arena se viene nuestro evento de fiestas patrias plebada. La Stephanie ya tiene su traje listo, yo también, mis botas y mi tejana. ¿A cuándo la junta? La gente estaba preguntando quién se va a presentar. Próximamente vamos a saber aquí, Zahid.
2: Mira, yo ya tengo en mis manos, no es que te lo quiera presumir, pero tengo en mis manos ya el cartel del lineup.
1: Vámonos, reza.
2: Es un cartel, según versiones de mi amigo Fernando de ahí de Pico Rivera. Okay. Es un cartel muy Picolandia, ¿no? Vamos a ver un cartel muy juvenil. No, okay, esperen que va a ser un cartel de artistas de antaño. Pero es un cartel donde se la van a pasar bien y lo más importante es que se van a ganar un auto de Nissan of Orange. No es que algún día uno de los presentes va a ganar un carro Nissan Sentra 2026 cortesía de mi amigo Jorge Barrera.
1: El carro va a estar ahí.
2: Se lo van a llevar. Y además de eso, además del carro, es completamente gratis todo el evento. Y vamos a tener un pre-show con varios artistas en un escenario afuera para el pre-show y después en el ruedo van a estar otros artistas que también vamos a presentar nosotros y vamos a estar ahí. Más o menos el evento va a durar como de 12 de mediodía, como a 10 de la noche aproximadamente, y es completamente gratis para que la gente se vaya. Ahorita, ¿quién da un evento gratis, patrón?
1: No, no, la
2: neta, si en todos lados están cobrando un dineral.
1: No, y así que llegue el próximo 13 de septiembre, la firma de la Qué Buena y todo el equipo, donde la sorpresa es... mañana le vamos a decir todo el line-up y todo lo que va a estar ahí presente, compañero. ¿Lista para la fiesta o qué?
4: Va, que va, lista. Yo sí quiero saber quién es la sorpresa.
1: Bueno, la sorpresa es que Don Cheto ahora sí va ahí.
2: Sí, vamos a tener un artista sorpresa que no lo podemos decir hasta el 6 de septiembre.
1: Hasta el 6 de septiembre.
2: Okay. Pero.
1: Está perro.
2: Pero todos los demás se van a poder anunciar entre mañana y el lunes. Si ya tengo hoy cerrado el line-up, mañana lo anunciamos. Y si no lo tengo cerrado, el lunes lo anunciamos.
1: Lo que sí es un hecho que el carro que va a regalar nuestro amigo Jorge Barrera el próximo 13 de septiembre en Pico Rivera, ahí va a estar. Usted tiene que estar presente. Puede participar, tiene que tener doble oportunidad de ganar.
4: ¿Y cómo?
1: Pues váyanse a anotar a cualquiera de los dos dealers, ya sea Nissan de Redland o Nissan de Orange. Vaya, anótese ahí con mi amigo Jorge Barrera que te pone en la carretera y además va a tener una tercera oportunidad de anotarse ahí en Pico Rivera cuando usted llegue, va a agarrar su boleto y alguien de ahí va a salir con un Nissan Sentra 2026.
4: Ah, qué chulo.
1: A gusto papá, a gusto mamá y toda la familia puede participar, ¿es así, Zahid?
2: Correcto, patrón, y además me dicen que como va a haber tiempo, va a cantar Don Cheto, el Chino, el patrón. Hasta Stephanie la vamos a subir a cantar.
1: Vamos a conocer el boom.
2: Y voy a poner un tubo para que la mami y el mono anden ahí girando.
1: Ah, mono, el mono tiene su éxito. Sí, bate todo tú, mono, para que.
2: No, se va, el mono se va a llevar las tangas que se llevó allá a Tulum.
1: Ah,
2: y va a andar en Tangamandapio ahí en Pico Rivera.
1: Recibiendo al público.
2: Eso sí, en Tejana. Tejana, Tejana, Tangamandapio y bota. Y bota.
1: Ah, bueno, sin calcetín. ¿Qué más quieren? A nada, ninguna radio le va a dar eso más que la Qué Buena y todo el equipo de aquí de la Qué
2: Buena. Mejor no digamos eso porque va a decir gente, ay, qué asco, mejor no voy.
1: Y ahorita.
4: Oh.
1: Y ahorita, no, Fernando, no. Oye, es ahí cancelado el evento.
2: Sí, cancelado. Que van a contigo.
1: Así que, plebada, póngase al tirante. ¿Cómo lo verán? Ahorita regresamos. El tema que tenemos el día de hoy, ahí le va, que vamos a platicar. Si usted tiene a sus papás, que ya están grandes, ¿usted los cuidaría o los mandaría a un asilo? ¿Por qué? Porque es un tema que queremos platicar el día de hoy. Porque ya cuando son familias grandes, algunos están de acuerdo, otros no.
2: Te voy a decir, nosotros somos 7 hermanos, 5 mujeres y 2 hombres. Mi madre tiene 84 años, mi padre murió hace 7. Y mi mamá se quiere sentir la dueña de su casa y ella no quiere vivir con nadie.
1: Deito.
2: Pero además llega un punto donde los señores a esa edad ya no quieren ni siquiera recibir ayuda.
1: Correcto.
2: Y además mi mamá ahorita no confía. Si llegas tú, piensa que le vas a robar algo. Entonces dice, no, que el patrón se vaya a su casa, yo me quedo sola. Entonces no quiere que nadie la cuide, no quiere contratar a alguien para no gastar, aunque tenga dinero, aunque nosotros se lo paguemos. y además no quiere vivir con nadie. Entonces,
1: es complicado, es complicado el asunto.
2: ¿Qué haces?
1: Y es lo que le queremos preguntar al público. Ahorita regresamos con eso y mucho más. Aquí buenas tardes con el patrón. Día Internacional de los Zurdos. Y vamos a hablar también de cosas de zurdos hoy en Buenas Tardes con el Patrón. Así arrancamos. Los Ángeles, en el Empire, a toda la gente que nos escucha también en Orange County, a toda la gente en Riverside, a la gente en el Valle de San Fernando. 105.5, 94.3, 96.1.
5: Vamos a tomar ya. Yo no aguanto.
1: Pues ya no aguantamos. Ahorita regresamos. Buenas tardes con el patrón. Vámonos.

0: Momento del reporte vial en Land Fire. Nos vamos al Freeway 215 en dirección hacia el sur. Viene con lentitud desde Mount Vernon Avenue hasta la Avenida Central. Se reportó un accidente ahí a la altura de la Avenida Central sobre la lateral derecha, lo cual está ocasionando esta lentitud. Así que mantente prevenido, sal con tiempo para que no se te vaya a hacer tarde, no andes con prisa y sigue disfrutando de Buenas Tardes con el Patrón aquí a través de La Que Buena 96.1.
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0: patrones, show número 2 de la radio. Hoy hablamos de qué pasaría si tú quieres enviar al asilo a tu mamá o tu papá.
1: Oye, este tema de que me tocó ver ahí en las redes sociales, sí. Que se pone muy intenso el asunto, porque bueno, gracias a Dios que muchos de nosotros pues tenemos a nuestros papás bien.
2: Sí.
1: Pero el tiempo pasa y hay situaciones que se van, cosas que van sucediendo cuando nuestros papás están creciendo. ¿Okay?
2: Claro.
1: La pregunta para toda la gente que nos está sintonizando ahorita a través de La Qué Buena y que quiera participar con nosotros en el teléfono en cabina.
2: 818-563-1055, 818-563-1055.
1: Exactamente, ese es el teléfono en cabina. Si tú quieres participar, si quieres participar con nosotros y dar tu opinión. ¿Estás de acuerdo en enviar a tu papá, a tu mamá a un asilo de retiro? Y o piensas tú que deben de alguien en familia cuidarlo o quedarse con ustedes? Eso es el tema el día de hoy para que tú participes. En mis redes sociales también, @elpatronalaire. Ahí me pueden dejar su DM, su mensaje. @elpatronalaire en Facebook, Instagram, TikTok y en todas las plataformas digitales. Ahí usted puede también participar con nosotros. El día de hoy, compañera, el WhatsApp también, donde pueden mandar su WhatsAppazo.
2: 818-854-4057, 818-854-4057. Patrón, y ya tenemos a alguien en la línea telefónica que quiere darnos su opinión.
1: Adelante, buenas tardes con el patrón, ¿con quién hablamos? Y adelante con tu opinión.
3: Sí, patrón, mi nombre es Horacio y hace poquito mi tía le dio un stroke y okay. Ya la daban convaleciente, ¿verdad? Okay. Dijeron a mi primo que se la podía llevar a su casa o que si la llevaba a algún lado. Y no quiero quemarlos, pero en el rancho los amigos fuimos a preguntar y pues como tenemos cara de nopal, de cartón mojado, llegamos y hablamos en español y nos dijeron los enfermeros o los que están atendiendo ahí, espérenos, ahorita los atendemos. Entonces ellos en inglés, pues yo no sé mucho inglés, pero mi primo sí, porque nació aquí. Y empezaron a decir que no, que la paciente de tal cuarto o tal paciente es una hija de no sé cuántos, que no entiende, pinche viejilla, que sabe qué.
1: Se van a tratarla mal.
3: Pero entre ellos, en inglés. Y entonces mi primo y yo nos volteamos a ver. Yo no entendía mucho, pero mi primo dijo, vámonos. Y ya acá me explicó todo lo que estaban diciendo. Entonces, mejor se la llevó a su casa mi primo, a mi tía. Y bendito sea Dios, mi tía ahí está. No le daban más que 2 meses y ya va para 2 años. Bendito sea Dios.
1: Pues bueno, qué bueno, pero pues ahí esas situaciones, ¿no? Que pasan a veces con la gente de la tercera edad y que pues todos queremos llegar a esa edad también, compa, ¿no? Y ser tratados con dignidad, que es lo principal.
3: Sí, amén.
1: Así es. Muchas gracias, Horacio, por participar, por hablarnos y por estar con nosotros aquí en el show. Gracias, compadre.
3: Vamos, perdón, échale ganas.
1: ¡Ánimo! Ahí está la gente participando, ya están llegando los mensajes. Dice, creo que... Ahí te va.
2: A ver.
1: Dice acá, creo que un asilo puede ser la mejor opción cuando los papás necesitan cuidados constantes. No necesariamente significa abandonarlos. Si el lugar es bueno y la familia los visita y están al pendiente de ellos, pueden recibir atención profesional y estar más seguros. Dice Amalia, dice, yo sí estoy a favor de que lleven a los abuelitos al asilo. Dice por acá, yo pienso que depende de la familia. Si los papás necesitan ayuda con cosas que la familia no puede manejar, un asilo puede ser una buena alternativa. Lo importante es que sigan recibiendo cariño, visitas y apoyo, aunque vivan en la misma casa. A veces tienen mejor apoyo en un asilo que en la misma casa.
2: Es que yo creo que es un tema bastante difícil, patrón, porque como hijos podemos estar opinando una cosa, ¿verdad? Porque nos preocupamos por los papás, porque queremos que, o de uno o de dos, ¿no? Uh-huh. Que alguien esté ahí para cuidarlos y atenderlos cuando los necesitan, o que ellos se sientan independientes y que puedan seguir viviendo como ellos quieren, ¿no?
1: Sí, correcto.
2: Pero muchas veces también es una decisión en conjunto, ¿qué quieren los padres? ¿Qué queremos como hijos? Y a veces los padres quieren seguir viviendo por su cuenta, por sí solos, como lo comentaba Said hace unos instantes, que cuando tus padres son los que no se quieren ir de su casa, pues también hay que respetarlo, ¿no? Pero sí, siempre te queda la preocupación de no se vaya a caer, no le vaya a pasar algo, ¿sabes? O sea, siempre como que vives con ese pendiente también. Creo que es un tema bastante complicado, sí, y que puede haber de las dos.
1: Y más cuando son muchos integrantes de la familia, que algunos están a favor, otros están en contra, Queremos escuchar su opinión, el teléfono en cabina.
2: 818-563-1055, 818-563-1055.
1: A la gente que está mandando también los mensajes, DM, dice, yo creo que es mejor cuidar a nuestros papás en casa siempre que sea posible. Después de todo lo que ellos hicieron por nosotros,
2: claro,
1: me gustaría poder devolverles ese cariño y acompañarlos en esa etapa de su vida. Yo soy de las personas que cree que nadie lo va a cuidar mejor que su familia, dice por acá.
2: Yo creo lo mismo, pero seamos realistas, patrón. A veces mucha gente, y especialmente en este país, te consume o tienes que seguir chambeando, ¿no? No puedes estar 24/7 ahí o se tienen que turnar los hermanos, y que eso para mí sería lo ideal, ¿sabes?
1: Dice para acá, dice, para mí mandar a los papás a un asilo no sería la primera opción. Creo que necesitan sentirse acompañados por su familia y saber que siguen siendo importantes para nosotros. Si podemos organizarnos entre familia y cuidarlos, yo elegiría que se quedaran en casa.
2: Totalmente de acuerdo.
1: Hay otra opinión de la gente que está participando con nosotros. La pregunta para usted el día de hoy, a la gente que nos escucha aquí en La Qué Buena, a toda la gente que está en sintonía. ¿Tienes sus papás? ¿Ya son de la tercera edad? ¿Qué harías? ¿O qué harías? ¿Los llevarías a un asilo o los cuidarías tú en familia? ¿Qué es lo que harías? Si queremos escuchar su opinión, porque de pronto hay mucha controversia en ese asunto también cuando los papás ya están haciendo grandes, ¿no?
2: Así es, patrón. Es como bastante difícil que saber qué decisión vas a tomar, y para saber cuál es la correcta. Yo creo que no hay respuesta correcta realmente.
1: Dice por acá, dice, mandar a los papás a un asilo puede ser lo mejor si uno no tiene tiempo de... Perdón, no tiene tiempo o los conocimientos para cuidarlos correctamente. Es preferible buscar un lugar donde estén bien atendidos que atenderlos en casa sin poder darles la atención que necesitan. Uh-huh. Y hay otra cosa muy importante también. O sea, estamos aquí en Estados Unidos y tal vez las casas de retiro son chidas, pero por ejemplo en México.
2: Ah, no, es otro rollo. En
1: México,
2: no sé si. Plebe, eso, no.
1: Si gente nos está escuchando de otros países ahorita, no sé si en sus países cómo sean las casas de retiro de los asilos de ancianos, pero al menos en México sí se pone, está difícil ahí, está.
2: Y es que es otro rollo, ¿no? Y sí, hemos escuchado historias de terror que, híjole.
1: Tenemos más llamadas. Buenas tardes con el patrón. ¿Con quién hablamos? Y adelante con tu opinión.
4: Arriba el patrón y su banda.
1: Es todo, viejón.
2: Aquí está la banda. Turururu, tun.
4: No, mira, patrón, yo nomás te digo algo. Sus viejitos están mejor con uno.
2: Sí.
4: Okay. Yo antes instalaba a DirecTV.
1: Okay.
4: Y me tocó hacer varios jales así en los convalescent centers. Uh-huh. Nada más. Por eso. Persona, la verdad.
1: ¿Tú?
4: A nadie le importa lo tuyo más que a ti.
1: ¿Tú estás en la opinión de que deben estar con la familia, que deben estar contigo tus papás, los ancianitos?
4: Claro, sí, Simón, sí, sus viejitos tienen que estar con uno. Así como ellos no te tiraron, tú sabes, cuando tú estabas morrido. Entonces tú también.
1: Pero de pronto, compa, de pronto sí hay familias de que... Me ha tocado ver familias que ahí se andan aventando el papá o la mamá unos a otros y nadie se quiere ser responsable, ¿no? ¿Se nos fue la señal? ¿Se le fue la señal o qué? Creo que se le fue la señal ahí a mi compadre. Ahí,
4: sí, bueno,
1: ahí nos agarró, bueno, ya. Te digo, compadre, que hay familias que se andan aventando al papá o la mamá, al viejito, así que no quieren que tenerlo en su casa, ¿no?
4: No, tú sabes, siempre hay hijos malos y hay hijos buenos, tú sabes, que agarran el toro por los cuernos. Y hay hijos que pues se olvidan de los jefes, ¿verdad? Pero tú sabes, Dios da para todo. Cuando tú tienes buen corazón y quieres ponerte las pilas, siempre andas bien arrancado y con todo.
1: Pues te agradezco mucho la llamada, compadre. Gracias por llamarnos y gracias por estar en sintonía.
4: A ustedes, buen día, gracias por el show. Tienen buen cotorreo, gracias.
1: Ánimo, gracias, compadre. Ahí está participando con nosotros. Sí, porque de pronto hay casos en cuestión de familias de que, lo voy a decir así fuertemente, pero así que casi, casi como apestados también tiran al
2: eso se me hace muy mal. Y también creo que puede existir el karma. Porque ya ves, no recuerdo en qué parte, me parece que fue en México, en el que una nieta saca a su abuelita, no a sus papás, sino a su abuelita de su propia casa y la deja en la calle, ¿no? Entonces, si tu abuelita te está dando, o esta persona mayor que cuidó de ti, no le puedes dar la espalda de esa manera, desde mi punto de vista también.
1: Dice por acá, a ver, teléfono en cabina para que participen, Stephanie.
2: 818-563-1055, patrón, 818-563-1055.
1: A la gente que está mandando su mensaje, dice, yo jamás mandaría a mis papás a un asilo porque cuidarlos se volvió una responsabilidad. Ellos estuvieron ahí cuando yo los necesité, así que ahora me toca estar ahí para ellos. Para mí, abandonar a tus padres cuando más te necesitan, dice mucho, te dice mucho como persona, y el karma existe. Lo mismo que estabas diciendo tú aquí. A ver, bueno, buenas tardes con el patrón. ¿Con quién hablamos?
5: Hello.
1: Adelante con tu opinión.
5: Buenas tardes, soy Selenia. No, yo no estoy de acuerdo con eso, lo que ustedes están diciendo. Yo creo que a los padres se les tiene que cuidar hasta viejitos en tu casa y tú misma, porque ellos te han dado la vida, te han criado de chiquito, te han limpiado el popó, te han limpiado todo, y es imposible, desagradecido, de que los hijos lleven a un asilo a los padres. Yo no estoy de acuerdo de eso. Yo cuidaría a mi madre hasta viejita, si esté con demencia, si esté con lo que esté, yo estaré ahí con ella.
1: Devolverle
5: hasta el día que muera. Esa es mi opinión para mí.
1: Muchas gracias por tu opinión y tienes toda la razón de devolverles un poco de todo lo que han dado por nosotros, ¿no? Durante muchos años.
5: Perfecto. Y Dios te bendice por todo eso, por todo lo que uno hace con ellos, Dios te bendice.
1: Muchas gracias, Dania. Gracias por tu llamada. Gracias por participar. Vamos con la siguiente llamada aquí en el teléfono en cabina. Buenas tardes con el patrón. ¿Tu nombre y cuál es tu opinión al respecto?
6: Sí, mira, mi nombre es Jesús.
1: Adelante, Jesús.
6: Mira, es bien difícil. Yo trabajo en un nursing home.
1: Ajá.
6: Y mi esposa cuidó a su papá por 15 años. Cuando empeoró poquito, lo llevamos poquito a un nursing home, empeoró. Después de ahí ya no se recuperó el señor. Y yo trabajo en un nursing home y es bien difícil tomar la decisión. Pero si los pueden cuidar, yo pienso que sí los deben de cuidar. Okay. Porque yo trabajo y como trabajador, no todos los CNA somos malos. Vemos muchos que nos hacen, nos podemos hacer ocupar de ellos con amor, con dignidad, pero hay muchos que no les importa. Entonces, sí, está difícil la decisión, pero si pueden cuidar a sus papás, a sus abuelos, háganlo, la verdad.
1: Y se lo está diciendo una persona que trabaja en un lugar de retiro, ¿eh?
6: Yo trabajo en un centro de convalecencia y es muy triste que van y nomás los dejan.
1: Y no nomás los que
6: son adultos, a personas jóvenes también. ¿Qué? Los dejan allí y es bien triste que no van a visitarlos.
1: Qué gacho, neta.
6: Es triste. No crean que estoy echando mentiras, no crean que sí. No puedo decir por ética profesional, pero es algo bien difícil, bien triste.
1: Y complicado. Te agradezco mucho, compadre, tu llamada, neta. Muchas gracias por tu llamada. Y gracias por escucharnos.
6: Dios los bendiga y adelante con su show. Está bien, padre.
1: Gracias, igualmente Dios me lo bendiga. Vamos con la siguiente llamada. Buenas tardes con el patrón. Adelante con tu opinión, tu nombre y qué opinas al respecto del tema el día de hoy.
7: Hola, muchachos, buenas tardes. Mi nombre es Antonio, el Cowboy.
1: Adelante.
7: Hace unos años atrás, ahí en Bear Flower hay un asilo de ancianos.
1: Ajá.
7: Y wow, ¿no? Es una cosa muy triste. Mira, una vez visité a una persona y había unas americanas, una señora ya mayor. Era el Día de las Madres, un domingo ya se celebra el Día de las Madres. Y muchas señoras tienen ahí afuera en silla de ruedas esperando que llegue un familiar.
1: Y yo fui
7: a ver una amistad de una persona y una señora americana me abrazó y empezó a llorar. Yo no la conozco, no sé ni quién era. De veras, te lo juro, ¿no crees que vacilaba?
1: Se me enchinó la piel.
7: Y digo, ¿qué onda? Y la señora me confundía, me abrazaba llorando, pensó que yo le iba a visitar. Y yo, pues, obvio, la abracé, me dejé abrazar por ella, me dio un sentimiento. Pero hay mucha gente que dejan a las personas mayores ahí en los asilos y no van. La gente, los asilos los sacan en días especiales, como el Día de las Madres, el Día de Thanksgiving, la familia va a visitarlas. Y te lo juro que había varias personas sentadas allá afuera en un pasillo, en silla de ruedas, que nunca fueron sus familias a visitar.
1: Qué triste.
7: De veras.
1: Y eso que acabas de decir, pienso que deberíamos hacer este ejercicio una que otra vez, visitar un asilo de ancianos para visitar a gente que los dejan abandonados ahí, comparen.
7: Sí, la verdad que sí, verás. Pero mucha gente, ya todo lo que dieron por este país y lamentablemente cuando ya llegan a cierta edad,
1: abandonados.
7: Pues, si les estorbaran, les mandan a un lugar así, no se vale, de veras, no tiene corazón esa gente, de veras, en buena onda. Wow.
1: Compadre, te agradezco mucho tu llamada, gracias por compartir esa anécdota y gracias por escucharnos también.
7: Un placer escucharlos, de verdad.
1: Gracias. Gracias. Vamos con la siguiente llamada. Buenas tardes. Buenas tardes con el patrón. Su nombre y adelante con su opinión al respecto.
8: Hola, mi nombre es María.
1: Sí, María, adelante. Bájale tu radio nomás poquito, María, para que nos escuches bien. Adelante, sí. María.
8: Ah, sí, mira. Yo cuido a mi mamá, ya tengo 8 años.
1: Uh-huh.
9: y es bien difícil. Yo a veces he pensado también llevarla a un lugar de esos, ¿verdad?
1: Sí.
9: Pero, pues mis hermanos se van a enojar, pero nadie me ayuda.
1: Es también complicado, ¿no?
9: Sí.
1: Entonces, sí, pues, ¿tú crees que si puedas seguir aguantando cuidar a tu señora madre? ¿O también piensas que un lugar, un asilo, también puede ser buena opción e irla a visitar?
9: No, pues yo pienso que me voy a quedar con ella.
1: El corazón te ganó, ¿verdad? Y todo lo que hizo tu mamá por ti, pues...
9: Sí.
1: Pues, ¿qué te puedo decir? Que le eches muchas ganas, mucho ánimo, saludos a tu señora madre y bonito eso que estás haciendo por ella hasta el último día, con o sin ayuda de tus hermanos.
9: Gracias.
1: Te mando un abrazo, que Dios te bendiga. Y saludos a tu mamá también.
9: Gracias.
1: Vamos a la siguiente. Buenas tardes con el patrón. ¿Con quién hablamos?
10: Bien, buenas tardes, con Rosa.
1: Adelante, Rosa, con tu opinión, Rosa, adelante.
10: Mire, cuando está uno niño chiquito, los papás no mandan a la guardería a los niños. Uh-huh. Los cuidan ellos mismos. Los padres tienen 10 hijos, los 10 hijos caben en una casa de los padres. Uh-huh. Ya cuando están viejitos los señores, ya los mandan al asilo allá abandonados, porque todo el mundo trabaja. Entonces ya están allá tristes, abandonados, se puede decir. Y en la familia es diferente porque ven los nietos, ven los pajaritos, ven los niños, ven la familia. ¿Por qué ya cuando está uno anciano te van a mandar al asilo? Todo en esta vida da vueltas. A las personas que mandan las personas que mandan al asilo a sus padres, a ellos no les va a parecer que también los abandonen.
1: Sí,
10: tiene uno que cuidar por los papás, porque ellos nos criaron, nos dieron amor, cariño.
1: ¿Cuántos años tiene tu reina? ¿Cuántos años tiene usted, reina?
10: ¿Mandé?
1: ¿Cuántos años tiene usted?
10: 40.
1: ¿Y usted cuidó a sus papás o
10: sí,
1: también cuidó a sus papás?
10: Sí, gracias a Dios, sí.
1: Qué bueno. Entonces, usted está diciendo que el karma existe. El karma puede existir y hay que cuidar a los papás.
10: Hay que cuidar a los papás porque ellos también nos cuidaron.
1: Te agradezco mucho tu llamada y gracias por participar con nosotros. Un saludote.
10: Gracias, igualmente. Que tengan buen día.
1: Igualmente. Ahí vamos con la última llamada. Buenas tardes con el patrón. Adelante tu nombre y qué opinas del tema al respecto. Escúchanos por el teléfono. Escúchanos por el teléfono porque hay un delay ahí en la radio. A ver si nos estás escuchando. Adelante con tu opinión.
11: Patrón,
1: creo que nos estás escuchando por el... Por el teléfono, ¿no? Se nos fue la llamada.
2: Híjole.
1: Conclusión. Yo creo que la mayor parte, sobre todo con todos como hispanos,
2: sí,
1: como latinos,
2: a eso
1: tenemos más cariño y más amor a la familia. Y yo pienso que estamos en cuidar a nuestros papás hasta el último de los días, uh-huh, estar al pendiente de ellos, porque nosotros nos sentimos mejor, más queridos, más amados, más reconfortados con la familia, más que en un asilo de ancianos. Dice, patrón, yo cuido a mi babysitter porque se enfermó y la querían mandar a un hospicio. Y yo le dije, yo la cuido hasta que murió. Se fue agradecida conmigo, pero ella es una madre para mí. Los asilos no son buenos. Ellos sufren mucho ahí. Era su babysitter. Aquí nos están compartiendo un mensaje.
2: Wow.
1: Y la cuidó hasta sus últimos días.
2: Creo que acabas de tocar un punto muy importante, patrón. Nosotros como latinos sí estamos más apegados a la familia, ¿verdad? Sí queremos procurar de los nuestros. Y creo que es muy admirable que no dejes a tus papás solo, ¿no? Uh-huh. Que no los abandones cuando ellos te necesitan, cuando ellos ya están vulnerables en cierto sentido. Y también si los jefes quieren ser, hacer y deshacer todavía en esa edad, pues hay que apoyarlos, ¿no? O sea, así como ellos también nos apoyaron en nuestras primeras etapas de la vida, pues hay que estar ahí con ellos. Pero si hay personas que se ven en una situación pues que los lleva a llevarlos a este tipo de lugares.
1: Correcto. Ya regresamos. Buenas tardes con el patrón. Estás en la Qué Buena 105.5, 94.3. Este fue el tema el día de hoy y ya regresamos con el Mondragón. No le cambie. Ya regresamos.
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2: Nos vamos en el Empire al freeway número 57 en dirección hacia el norte a la altura de Diamond Bar Boulevard. Se está reportando lentitud hasta la intersección con el freeway número 60. Maneja con mucho cuidado y sigue disfrutando de Buenas Tardes con el Patrón aquí a través de la Qué Buena 96.1.
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señoras y señores, él, ella o ella, no sabemos, es de los espectáculos. ¡Ah!

0: Yo pensé que era francés, señor Mondrón. Discúlpeme la molestia. ¿Cómo está? ¿Qué dice el viejo?
1: Saludotes para usted, para toda la gente, para toda mi raza talegona que nos escucha, que espera ese segmento con ansia. Gracias, ya estoy aquí. Oiga, por cierto, quiero empezar, patrón, felicitando a la mamá de Stephanie, que cumple años el día de hoy.
0: ¡Bravo!
1: Mandándole un mensaje súper especial. Que Diosita la deje muchos, muchos, muchos años. Y la verdad, lo único que falló es qué malcriada es su hija.
0: Oye, dinero, mándele, señor Mandragón. Felicitaciones, ¿para qué? Mándele dinero.
1: ¿Para qué? Yo
0: dinero,
1: no sé qué
0: pedo. Mándele.
1: Yo soy un simple colaborador. Aquí no me
0: pagan. La canción, pero tiene gente poderosa de restaurante. O sea, ustedes.
1: Ah, sí, tengo gente poderosa. El Panchito, mira que dirige a los Huracanes del Norte.
0: ¡Ay, no más! ¡Ay, no más!
2: ¡Oh, gracias, Mondragon Nation!
0: Para que sepa nomás. Saludos allá a la mamá de Stephanie Castellanos. Y bueno, señor Mondragón, ¿con qué vamos a empezar el día de hoy? Cuénteme chisme. Ya usted como que anda muy aflojerado últimamente. Y tú que, sí, que saque chismes perrones así, de chismes así.
1: ¿Mamalones?
0: Sí, chismes.
1: Bueno, la segunda parte, porque la gente se quede. Ahorita voy a tener un chiste, nomás un chisme bien perrón. Pero oiga, hace unos días se dio a conocer la muerte de Ángel de los Santos. Sí. Este muchacho, bueno, pues que lo conocemos en el medio. Él fue el causante de que el mundo odiara a Paquita la del Barrio, ¿se acuerda?
0: Oh, sí, cuando sacó varios.
1: Cuando dijo varias de las cosas de los gays. Bueno, pues murió Ángel de los Santos y una de las personas de las famosas que fue a su despedida fue Marisela. Mandamos nuestras cámaras, sí, y escuche qué fue lo que dijo.
0: A ver, Marisela, a ver, oiga.
3: Lo conocí cuando él empezaba a hacer su carrera como reportero. Ajá. Y nos mirábamos y me decía, ¿te puedo entrevistar? Porque para, tú sabes, dice yo, ay, Angelito, ¿cómo me vas a entrevistar? Y siempre, siempre bello, siempre lindo en sus preguntas, en todo. Y poco a poco, pues Ángel fue siendo nuestro favorito en reportaje y todo. Lo conozco como un ser humano bello, un ser humano que era bien honesto y él sabía muchas, muchas cosas de mí que nunca dijo nada y yo decía, oh my God, eres mi amigo.
0: Ahí está la despedida, hubo mucha gente de los medios de comunicación acá en el área de Los Ángeles, donde le dieron el último adiós, señor Mondragón, y descanse en paz.
1: Supongamos que usted se murió, ¿quién vendría a su despedida?
0: ¿A mí? Yo ya le dije. Ajá. Yo ¿qué te dije, Stephanie, que iba a pasar mi velorio? ¿Qué íbamos a hacer?
2: Pura pachanga, tambora, banda y demás.
0: Barbacoa, fiesta,
1: borrachera. Digo, vaya dejando dinero. Va dejando dinero para que cubra también todos esos gastos, oiga.
0: No, pues, ¿para
1: porque
0: qué?
1: Se gasta mucho.
0: Usted tiene poder, hasta los extraterrestres va a invitar usted al bailongo perrón. Pero bueno.
1: Oiga, pero bueno, al volver, yo le quiero hacer una pregunta al público, que nos dejen saber qué tiene en común usted y la Chiqui Bombom.
0: La Chiqui Bombom, mi amiga, uh-huh. Mi amiga de Telemundo.
2: ¿Qué tienen en común patrón y la Chiqui Bombom?
1: ¿Qué tienen en común?
0: Ahorita voy a subir una foto. Dejo. Ahorita voy a subir una foto con ella y mis redes sociales. Arroba el patrón al aire.
1: Súbala, por favor, y ponga qué tienen en común. Porque más adelante le cuento qué tienen en común la patrona y Chiqui Bombom, además. Se gradúa de la preparatoria, famoso cantante, ya volvemos.
0: Ya sé qué tenemos en común.
2: ¿Qué tienen en común?
0: No tardan en corrernos a los dos. ¡Ya regresamos!
1: Algo por el estilo.
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0: regreso en esto que se llama Buenas Tardes con el Patrón, el segmento de los espectáculos con el cuerpo de gancho guamuchilero, el cómic cuando hay rascacazuelas del Mondragón, que cuando se muera nadie va a ir a su velorio.
1: Ni duda cabe.
2: ¿A poco usted cree que nadie va a ir a su velorio, señor Mondragón?
1: Ay, ¿para qué quiero gente? Que vengan ahorita que estoy vivo.
2: ¿En vida?
1: ¿Muerto para qué?
2: En vida, va, en vida, hermano, en vida, dirían por ahí. Pero bueno, señor Mondragón, jálese la greña con la segunda parte de los espectáculos hoy en este día miércoles 13 de agosto.
1: ¡No vamos! Oiga, por cierto, mire, para empezar, y antes de ir a la nota con la Chiqui Bombom, a la patrona lo han funado porque estuvo en un programa, pues diciendo un montón de sandeces.
2: Y
1: la gente lo funó. Fue a llorar hace ratito. Usted no, posiblemente en otros estados escuchó. Estaba y es que me arrepiento, me dijeron cosas. Eso sí, aquí sí quiero hacer un paréntesis. A toda esa gente que le mandó mensajes, que el patrón tuvo que bloquearlos, la neta, paren su hate. No les anden mandando cosas. Mándenme los mensajes a mí para yo decirle a él. Y así lo jeteamos entre todos.
2: No se ama. Con esos, a ver, con esos amigos, ¿para qué quieren amigos?
3: Me encanta ese amor apache, ¿eh? O sea, porque es como cuando nadie más se puede meter con tu amigo, pero tú sí te puedes unir a tu
2: amigo. Maldito Mondragón. Oiga, lo volviste a hacer de nuevo, maldita sea.
1: Aquí la pregunta maldita es: sea. ¿Qué tienen en común la Chiqui Bombom y el patrón? Bueno, pues en que los dos dicen un montón de estupideces al aire y luego lo regañan.
2: A ver,
1: fíjese,
2: ¿qué pasó?
1: Que la Chiqui Bombom hace unos días, bueno, dijo así muy alegre y feliz, ¿qué? Que van a correr a 500 personas de Telemundo. Pues ándele, que ya la regañaron, ya hizo un video hablando y bueno, retractándose de todo lo que dijo, lo cual me parece muy correcto. Escuche y ahorita venimos para comentarlo entre nosotros. Adelante.
4: Hoy quiero aclarar un comentario inapropiado que hice la semana pasada en un en vivo en redes sociales sobre supuestos despidos en Telemundo. Quiero dejar claro que como presentadora de la cadena no tengo acceso a ese tipo de información interna, por lo que reconozco que cometí un error. Lamento haber propagado estos tipos de rumores. Asumo total responsabilidad de mis actos. Y pido disculpas a cualquier persona que se haya sentido afectada por mis acciones.
2: Okay.
4: Especialmente en este momento en que la cadena está teniendo tanto éxito.
2: Quiero yo hacer un comentario al respecto de que próximamente vamos a despedir al señor Mondragón. Nada más quiero dejar algo bien en claro que es cierto. Así, algo así. Señor Mondragón, ¿qué opina usted de la Chiqui Bombom?
1: Oiga, pues de la Chiqui Bombom, ¿qué opino? Oiga, que la verdad es que sí, lo obligaron definitivamente a pedir una disculpa o te vas de la cadena. Es lo que muchos imaginamos. Ahora, ¿cómo ella se enteró? Porque ella dice, bueno, yo no tengo la información. Si lo dijiste es por algo.
2: Pues,
1: o sea, sí, y ahí está el video. Okay. Y yo la veía muy contenta. Incluso fíjese que yo dudé que fuera ella la que estaba diciendo. Ya ve que hoy en día todo se hace con inteligencia artificial, porque ¿quién se alegra porque van a despedir a tanta gente de una empresa? Y el día que ella hizo el video diciendo que 500 personas las iban a despedir, yo la veía muy contenta, a su estilo.
2: Es que
1: la verdad es que la...
2: Ella tiene una personalidad muy peculiar, ella, la neta.
1: Sí, oiga, pero yo creo que... Mi personalidad es venir a hablar, decir un montón de tonterías también, pero yo nunca me voy a alegrar porque le vaya mal a alguien. Por más que mi personalidad sea como sea. ¿Qué? Y si ustedes ven y analizan, la verdad es que la vieja me cae gorda.
2: Ah, desde hace tiempo. Es personal.
1: Es que yo creo que nunca es bueno burlarse de las cosas ajenas. Qué bueno que te está yendo bien. Gózalo, vívelo, disfrútalo. Pero ¿por qué te tienes que mofar de los demás?
2: Pues bueno,
1: de esa forma no se vale.
2: Ya pidió perdón, ya pidió disculpas, ahí está.
5: Gente piojosa, antes no tenía abanico.
1: La verdad, okay. Sí, antes no tenía abanico. Pero bueno, lo que sí, nunca es tarde, es para estudiar, para seguir adelante, y no lo va a creer, pero Cristian Castro hizo su preparatoria, oiga.
2: ¿Neta? ¿A poco no ha visto la prepa?
1: Abierta. No tenía la prepa, pero tenía billete, no como nosotros. Sí tenemos la prepa, pero no billete.
2: Ah, entonces todos los días lo agarraba. Anda y escri-cri, escri-cri. Y se iba con la...
6: Cristian Castro a la escuela.
7: Caminito de la escuela, apurándose a llegar.
6: Con su libro bajo el brazo, va Cristian Castro a la escuela.
7: El ratón.
2: ¿Qué hubo? ¿Qué hubo?
1: Mire, escuche qué fue lo que dijo.
2: Ah, tiene video.
1: Fuimos a su graduación.
2: A ver, escuchemos a Cristian Castro. Échale, viejón. A la cara. La cara. Oiga, ese video lo tiene que subir a las redes sociales. Su cara, güey, no manches, güey. Está como para un sticker.
1: Lo voy a subir ahorita que salgamos aquí, lo voy a subir.
2: Está como para un sticker, güey. Está bien perra su cara, güey. Qué perrón, la neta. Bien, bien, Cristian. Bien.
8: Licenciatura en diseño industrial.
9: ¿Por qué esta elección de carrera?
8: El diseño industrial es algo que me ha interesado.
2: Bueno, no se escucha mucho el audio, señor Mondragón, pero.
1: Bueno,
2: qué perrón. Qué perrón.
1: Sí, la verdad, qué perrón. Fíjese que estuvo su mamá también, doña Victoria. ¿Cuál Victoria? Doña Verónica Castro. Doña Verónica Castro, aunque llevaba su tanquecito de oxígeno, oiga. Pero qué bonito. Y sí, yo sí digo, ¿qué trae con la jirafa? Yo sí digo que siempre hay que seguir estudiando, hay que seguir educándonos, aunque el mundo y el tiempo ha cambiado, pero siempre es bueno, oiga.
2: Sí, sí, la verdad que sí, y bien.
1: Yo voy a invitar a mi graduación.
2: Ah, para que vea. ¿Sí? ¿Será?
1: Ya casi me graduó.
2: ¿Qué será? ¿Qué será? ¿Sí? ¿Qué será?

0: Sí, la verdad que sí, y bien.
1: Yo voy a invitar a mi graduación.
0: Ah, para que vea. ¿Sí? ¿Será? Sí,
1: ya casi me graduó.
0: ¿Qué será? ¿Qué será? ¿Sí? ¿Qué será? ¿Qué será? ¿Qué será, señor
1: Montero? En unos meses. En unos meses me lo va a decir licenciado en criminalística y criminología,
2: ¡Bella!
1: Para cuando usted se muera, yo investigo su muerte.
0: Ya vámonos, ya. Ay, vámonos, señor Montero. Adiós. Adiós.
1: Santa Claus. Búsqueme como Lito Amable TV. Estoy en Instagram, mi única red social. Y tú te quedas aquí con la Chiqui Bombón de la radio y las lloronas de los programas. Buenas tardes. Con el patrón.
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0: reporte vial y Lawn and Fire, autopista número 57 en dirección hacia el norte. A vuelta de rueda viene a la altura de Brea Canyon Road hasta la intersección con el freeway número 60. Maneja con mucho cuidado, sigue disfrutando. Buenas tardes con el patrón. ¿En dónde más? Solo aquí a través de La Qué Buena 96.1, en donde tocamos puramos.
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4: Ah, está escuchando. Buenas tardes con el patrón. 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

0: festejando algo en especial, como su divorcio.
1: ¡Felicidades!
2: ¿Habrá gente que festeje su divorcio? Me pregunto, yo debe haber, ¿no?
1: Yo digo que sí.
2: Como dicen ahí, de todo en la villa, claro. Villa del Señor. Pero sería interesante, oiga. Sería interesante.
1: No conozco a nadie, pero sí conozco mucha gente que celebra su soltería. Pero sí sería interesante saber de alguien que festeje su divorcio. Wow.
2: Pues sí, he visto unos videos ahí en virales donde se van y se divorcia y le llevan la banda y le llevan ahí el norteño y todo el rollo. Pero pues bueno, cada quien ha de ver de todo en la vida, el señor, dirían por ahí. Pero vámonos, Día Internacional de los Zurdos. ¿Conoce algún zurdo? Yo sí conozco el chino.
1: Ah, sí.
2: El chino, sí, claro. Chino es este zurdo.
1: También la Aquarius, mi amiga Cindy, la Aquarius también.
2: Cindy también es zurda. Desde tijeras hasta cuchillos, desde abrelatas hasta sacacorcholatas, los zurdos también son llamados a veces los chuecos.
1: Los chuecos, no, nada que ver. Imagínate, ha de ser un poquito más complicado para ellos ciertas cosas, porque este mundo está diseñado para diestros.
2: Sí, está diseñado para diestros.
1: Muy pocas cosas vienen como pensadas para zurdos.
2: Ahorita en el siguiente segmento, vamos a invitar a un zurdo aquí, vamos a invitar al Aquarius para que venga con nosotros. Ahorita en el siguiente segmento para platicar preguntas que le podemos hacer a los zurdos, para que... Porque hay una organización mundial de los zurdos, porque el mundo ellos lo ven al revés, como al revés, pues. ¿Qué tan... Fíjate, no me había puesto a pensar qué tan complicado para ellos es ser zurdo. ¿Habrá zurdos que están escuchando ahorita? Seguramente sí.
1: Que yo creo que a estas alturas de la vida, pues no va a ser tan complicado para ellos, pero pues sí es un poco difícil adaptarse a las cosas, pero apuesto que se han obligado a, ¿sabes?
2: Sí, porque tienen que acoplar, porque ellos escriben diferente, se acomodan diferente. Ay, güey, fíjate, hasta ahorita me está entrando como que el... Que está cañón ser zurdo, o sea, no está fácil.
1: Nada más para escribir, imagínate, ¿no? Uno se va escribiendo de izquierda a derecha. Pero si eres zurdo, tú también tienes que escribir de izquierda a derecha.
2: Por eso se doblan la mano, se acomodan. Sí. De hecho, en la escuela, en la prepa, había butacas, así como que todos estaban del pupitre del lado derecho.
1: Claro.
2: Pero había unas, dos, tres que estaban del lado izquierdo. Sí, y eso, a veces había más zurdos que esas butacas y se peleaban por ellas, güey.
1: Sí, sí, total.
2: Se peleaban por ellas.
1: ¿Qué pasaba igual en mi escuela? Ay.
2: Saludos a todos los zurdos. Hay un mundo que está hecho para diestros, para derechos. Ey. Los zurdos, vaya que batallan. Pero, por ejemplo, en el deporte, los zurdos son más cotizados que los derechos. Por ejemplo, en el béisbol, ¿sí sabes que un pitcher zurdo vale más que un pitcher derecho?
1: ¿A poco sí?
2: Sí.
1: Wow.
2: Porque son más escasos, pues. Ajá. Igual en el fútbol. Los zurdos son supuestamente los zurdos son mejores que los derechos. Tengo un hermano que es ambidiestro.
1: Okay.
2: El pollo es ambidiestro. ¿Puede en usar el pie, los sí. Dos. Puede usar los dos de la misma forma y está más perro todavía.
1: Eso está perroncísimo. ¿Sabes que yo en algún momento de mi vida intenté utilizar mi mano izquierda de la misma manera que la mano derecha, no. En el sentido de que intenté escribir y todo, era muy cansado, patrón.
2: Me imagino.
1: Súper cansado y nada imagino. Más no dabas y te rendías, pues.
2: Ya me imagino, Día también nacional del filete miñón. ¿Te gusta el filete miñón?
1: El filete miñón. A mí no me gusta.
2: Ay, Día nacional del filete miñón. Pues, ¿cómo lo puedo llamar? Pues, ya.
1: Es un filete.
2: Sí, es un filete. Un manjar culinario, sin duda alguna, el filete miñón. Y conocido porque es tierno, muy, muy tierno y de gran sabor, jugosito.
1: Ay, que se note aquí la pobreza.
2: Y Día Nacional, hablando de pobreza, Día Nacional de la búsqueda de ofertas. Hoy es un día para buscar ofertas.
1: Okay.
2: En todas las tiendas había por haber. Ayer yo agarré unas ofertonas bien perronas.
1: ¿Ah, sí?
2: Sí, ya me volví a encharcar otra vez.
1: Ah,
2: pero bueno.
1: Patrón.
2: Es el show número 2 de la radio, el de más ofertas. Y ahorita regresamos. ¿Qué te parece? Ahorita regresamos con la Aquarius, a nuestra amiga que es zurda. Que trabaja aquí en la oficina. Aquarius, digo que hago así. Va a ser interesante platicar con un zurdo hoy en el Día Mundial de los Zurdos. Ya regresamos. Buenas tardes con el patrón, el show número 2 de la radio. ¡No le cambie! Porque si le cambia,
1: le pica el animal.
2: Y zurdo aparte. Ya regresamos. Te escuchará.

0: 40 minutos. Te regresamos con la cuajios.
1: Algo por el estilo.
0: Bueno, un saludo para el Bucho de parte de su señora, esposa, querida mujer castrosa. Ella muy castrosa.
2: Ay, no sé si. Sí.
0: Saludos, compa Bucho. Anda por el 10. Saludos a la gente de la Trinidad. Al tirante como un overol escuchando. Buenas tardes con el patrón. La noche perfecta y perversa.

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1: Exactamente, y como se lo veníamos diciendo ahorita hace rato, pues platicando las festejancias del día, compañera, es día de los zurdos. Hay mucho zurdo. Yo le decía yo a mi amigo zurdos ahí en el rancho, le decía: zurdo mal hecho, préstame el brazo para hacerte derecho. Así le decía yo. Pero bueno, el día de hoy, aquí en el show de Buenas Tardes con el Patrón, tenemos a una compañera que trabaja con nosotros aquí en la oficina. Aquarius, ¿cómo está, compañera?
2: No, ¿qué dice la viejona? Así.
1: ¿Zurda por nacimiento o zurda porque te hiciste zurda en el camino?
2: No, zurda por nacimiento.
1: Desde morría. ¿Cuántos años te diste tú cuenta de que eras zurda? Para la gente que va sintonizándonos ahorita, el show de Buenas Tardes con el Patrón, decidimos invitar a nuestra compañera porque ella es zurda por nacimiento, ya lo dijo, y nos entró la duda a mí, Stephanie. ¿Cómo ven cómo le hacen ustedes en muchas cosas que para nosotros puede ser muy común? Pero para nosotros, para ustedes es complicado.
0: ¿Es
1: ¿no?
0: difícil? ¿O te acostumbras?
2: No, pues yo más bien, no, fíjate que puedo usar las dos manos, pero ya como para escribir bien, pues sí. No, ni tan bien, porque creo que tengo mala, fea letra. Pero pues sí, soy zurda por nacimiento desde los años, pues, ¿qué serán? 2, 3 años que agarraba las crayolas.
1: Ajá. Pero tú, por ejemplo, ¿cuándo te diste cuenta tú como persona que dijiste tú? A ver,
0: todos escriben al revés.
1: ¿Por qué todos escriben todos agarran con
2: desde
1: la otra
2: chiquilla.
1: Mano?
2: ¿Por qué? Porque mi maestra, yo cuando escribo, haz de cuenta que yo el cuaderno o la hoja la ponía hacia un lado, así como de lado. Y mi maestra, porque los que escriben, sí, yo siempre pongo la hoja así, mira.
1: Al revés.
2: Y así escribo, sí, como de ladito. Y cuando ustedes los derechos, creo que escriben con la hoja así bien, ¿no? O sea, como
1: de izquierda a derecha.
2: Ajá. Y yo no, yo siempre la tengo que poner a un lado y incluso como en el banco, así donde cuando te dan la firma, que firme o así.
0: Ajá.
2: Y te ponen el papel y ya yo la agarro y como que ya como que se dan cuenta.
1: Eso.
2: Y bueno, me di cuenta porque mi maestra me volteaba la hoja.
1: Me
2: decía,
1: volteaba.
2: Tienes que escribir así derecho, con la hoja así derecha.
1: Pero pues tú no podías.
2: Y yo no podía. Y una vez yo le dije a mi mamá que yo no podía. Y luego con el lápiz, haz de cuenta que todo aquí me manchaba.
1: Sí, es
2: aquí.
1: Complicado, sí, pues no es normal.
2: Y mi mamá fue y habló con la maestra. Dijo, oye, es que ella es zurda, no puede estar ella. O sea, no sabe escribir con la hoja así.
1: ¿Y qué dijo la maestra, güey?
2: Después dejó de joderme.
1: ¿En tu familia hay más personas zurdas o no?
2: Por la parte de mi papá, sí.
1: Por la parte de papá, ¿hay gente zurda?
2: Zurdo, sí. Pero de mis hermanos y todos, yo soy la única zurda.
0: Oye, en la escuela, ¿cómo la hacías? ¿Eran butacas para diestros o sí tenías tu butaca especial?
2: No.
0: ¿O eran mesitas? ¿O cómo es que era? Porque, por ejemplo, estábamos platicando con Patrón de que en las escuelas allá en México, pues, eran como de cada 100 alumnos, digo 100, no, de cada 200 alumnos había una butaca
1: zurdo.
0: Para zurdos.
1: Sí,
0: espérate, y a veces se peleaban por la butaca.
1: Ay, no, es que México es una, la butaca es como, te sientas y pones así tu libreta.
2: Una media la mesita, sí. No. Sí, es
1: ¿Te tenía que torcer?
2: Sí,
1: me tenía que torcer.
2: Sí,
1: la neta. ¿Torcida ahí para escribir? ¿Neta?
2: Sí. Es neta. Y te voy a decir que en Santa Mónica hay una tienda que solamente es para los zurdos.
1: ¿Neta?
2: Que venden cosas, venden como los coffee. Es más, te voy a decir algo.
1: ¿Cómo se llama la tienda?
2: No sé cómo se llame. No sé
1: pero si es para,
2: decir,
1: ¿pero es para puros zurdos?
2: Zurdos, ajá.
0: ¿Trabajarán puros zurdos ahí?
2: No,
0: me
2: no
0: pregunto.
2: Sé, pero sí tienen cosas. Y yo decía, ¿a poco esto es para los zurdos? No vamos tan lejos. Yo tengo un vaso que es de la marca Stanley.
1: Ajá.
2: De esos de aluminio, pues así de
1: Simón.
0: Café. Sí, sí, sí.
2: Y vas a creer que yo no me di cuenta hasta que ya lo empecé a usar de que tiene la agarradera para los derechos. Porque haz de cuenta que donde queda la boca y donde dice Stanley, donde
0: claro.
2: está el diseño,
0: ajá.
2: es como cuando lo agarras, que como para la gente que es
0: que
2: derecha.
0: Lo vea, ¿no?
2: Ajá.
0: Sí, sí, sí.
2: Y yo que soy zurda, y una vez dije, come on, Stanley.
1: No, manches.
2: Sí, pero cuando manejo, puedo manejar con las dos, ¿ah? Pero, o sea, con una mano o con la otra. Pero ¿qué? Regularmente siempre manejo con mi izquierda.
1: Es lo que te iba a preguntar a la hora de la manejada. ¿No te sientes rara? Porque pues el volante queda al lado opuesto.
2: Nah,
1: todo
2: no.
1: eso no te complica.
2: No.
1: ¿Qué es lo más raro que te ha pasado por ser zurda? O cuéntanos algo que te haya pasado.
0: ¿Cómo se llama?
1: Con el.
2: No, pues eso ya me acostumbré. O sea,
0: la palanca.
1: Con la palanca.
2: La palanca. No, ya me acostumbré a eso.
1: Pero cuéntanos algo que antes de irnos. Y gracias, acuérdate, por acompañarnos aquí, porque teníamos muchas dudas sobre la gente zurda. Saludos a todos los zurdos que nos están sintonizando.
2: Sí.
1: Y que pueden mandar
2: pues
1: sus mensajes.
2: Pues mira, más raro, yo me acuerdo ahorita, no. Lo más raro nada más es de que de chamaquilla sí me hacían bullying en la escuela, que me decían que era hija del diablo.
1: Porque dicen que, dicen ese dicho, que todos los zurdos son hijos del diablo.
0: Ajá. Qué feos.
2: Eso sí me decían. Y luego que también la maestra me enderezaba la página, la hoja, el
1: o cuaderno. Escribe bien, te decía. Sí. Pero de ahí para allá no has tenido otro problema ni nada.
0: No. Y en cuanto a ventajas, ¿tú le ves alguna ventaja al ser zurda? ¿Te ha pasado algo en el que digas, hey, un diestro le batallaría?
2: No.
0: ¿No?
2: No, simplemente que mucha gente sí se sorprende de que, ay, eres zurda, qué chido. Pero sí, hay otra gente que no, que lo toma así como que...
1: Como normal. Ajá. Porque este es un mundo hecho para derechos, para diestros.
2: Lo que sí es eso de las tazas, de que muchas tazas vienen con el diseño como para...
1: Para los zurdos o para los derechos.
2: Para los derechos, ajá.
1: Wow. En las tazas. Fíjate, no me había dado cuenta yo de ese detalle.
2: Y también, lo que sí también, ¿sabes qué? Ahora que me acuerdo, lo que sí he batallado es de que si yo me siento al lado de alguien en un restaurante así para comer... Regularmente ustedes ponen pues su vaso acá y yo pongo mi vaso de este lado.
1: Es cierto.
2: Entonces, para cuando estamos comiendo o tomando, sí.
0: Oh, sí.
2: Eso sí.
1: Detalles que a lo mejor uno pasa desapercibido, ajá, pero.
2: O como para batear o así. Cuando eres zurdo, incluso los beisbolistas que son zurdos se voltean del otro lado.
1: Sí.
2: Sí.
1: Sí, de hecho, hay una. Ajá.
2: Creo que Ohtani es zurdo, ¿no?
0: Es de los dos, ¿no?
1: Pero es ambidiestro él. Ah, sí. Él batea de los dos lados. Ahora sí que batea para los dos lados. Pero bueno, gracias, Aquarius, por acompañarnos aquí. Buenas tardes con el patrón. ¿Dónde te puedes seguir en las redes sociales para la gente que te siga?
2: Cindy Laquarius. Muchas gracias, patrón.
1: Ahí estamos, a toda la gente zurda. Felicidades hoy en su día.
0: ¡Felicidades!
1: Ya regresamos. Buenas tardes con el patrón, ¿eh?

0: Los Inland Empire al reporte del tráfico. Autopista número 215 en dirección hacia el sur, a la altura de Barton Road, está reportando un accidente sobre el carril central. Este se encuentra bloqueado en estos momentos. Ten cuidado, el tráfico por ahí avanza y podrías tener una demora de aproximadamente 10 minutos sobre carretera. Mucha precaución y sigue disfrutando. 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

0: estás escuchando, buenas tardes con el patrón. Y en estos momentos nos vamos a la información que de verdad nos puede ayudar para tener un estatus migratorio aquí en el país y para andar sin preocupaciones. Y muchas veces cuando queremos arreglar, pues siempre nos salen las dudas, ¿no? Pero para aclararlos tenemos a la experta, la abogada Leti Valencia de la firma unida a la Liga Defensora, que el día de hoy nos va a ayudar a aclarar, porque muchas personas sufren en silencio situaciones dolorosas en el hogar por miedo a perder su oportunidad de estar legal en este país. Y la ley VAWA representa una oportunidad para quienes enfrentan maltrato por parte de sus cónyuges, padres, hijos y demás. Un abogado o una abogada en este caso lo puede guiar en el proceso de forma confidencial y segura. Abogada, bienvenida y muy buenas tardes.
1: Hola, buenas tardes. Qué placer estar aquí. ¿Cómo estás?
0: Muy bien, abogada Leti. Hay muchas preguntas en relación a esto del VAWA, ¿no? Para empezar, yo quisiera que nos comentara qué es, abogada.
1: Sí, el VAWA se llama así por sus siglas en inglés, se llama Violence Against Women's Act, la ley de violencia contra la mujer, y aunque diga mujer, es una ley que ampara a personas de cualquier género. Si es un hombre que está sufriendo de violencia doméstica por medio de un cónyuge que tiene la residencia o la ciudadanía, también pueden solicitar el VAWA y es una ley completamente confidencial.
0: Y justamente esto, abogada, que acaba de mencionar que es confidencial, pero mi pregunta también sería, ¿es confidencial porque se puede arreglar sin que el agresor se entere o el agresor se llega a enterar?
1: Sí, totalmente, el agresor nunca se va a enterar ya que es una ley confidencial. La ley fue creada para proteger a víctimas de violencia doméstica y también reconoce que mandarle correspondencia o incluso denunciar a la persona que los agredió puede causarles más violencia en su hogar, así que es una ley confidencial. Inmigración nunca le va a notificar a la policía que el agresor está abusando de ustedes o que tal vez hubo violencia física. Es algo que tienen que obviamente reportarle a la policía si es que están sufriendo de violencia física, pero puede ser violencia psicológica o incluso maltrato verbal. Y todo esto se mantiene confidencial bajo esta ley.
0: Abogada, mucha gente que ha solicitado el VAWA, como le llaman, se pregunta si pueden aplicar para la visa U. ¿Cuál sería aquí la respuesta?
1: Pueden tener las dos aplicaciones solicitadas al mismo tiempo, pero un abogado te va a decir cuál te quedaría mejor para tu caso específicamente. La visa U es para personas que hacen un reporte de policía, cooperan con la investigación y también pueden demostrar daños. Pero el VAWA no necesita un reporte de policía. Lo que se necesita es esa relación con un residente o con un ciudadano. Y el abuso se puede comprobar de otras maneras. Por ejemplo, reportes psicológicos, reportes médicos, incluso con solamente testigos que puedan escribir una declaración. Pero la visa U es muy tardada, se puede tardar hasta 8 años en tener una aprobación y el VAWA no es tan tardado, se puede hasta solicitar la residencia al mismo tiempo. Por eso es que un abogado te tiene que decir cuál sería lo mejor para ti.
0: Oiga, abogada, y justamente ahorita que mencionaba las relaciones, ¿no? ¿Los padres con hijos ciudadanos mayores de 21 años podrían calificar para esta ley VAWA si sufren maltrato o violencia verbal, abogada?
1: Sí, totalmente. También es una ley que ampara a los padres. Si usted es un padre o madre de un hijo o hija que es ciudadano mayor de 21 años y este hijo abusa de ustedes, ya sea te ha golpeado, te ha cacheteado, te amenaza con la deportación, te está tratando de chantajear o extorsionar, todo eso puede ser abuso doméstico que puede calificar también para VAWA. Y también igual es una ley confidencial, así que sus hijos nunca se van a dar cuenta.
0: Abogada, la verdad es que me parece demasiado fuerte y triste que pues que los hijos puedan llegar a abusar de sus padres de esa manera, pero pues si tienen esta oportunidad de que la ley los ayude de este lado, pues también que la aprovechen. Y muchas veces cuando las víctimas sienten ese miedo, piensan que la policía va a arrestar de inmediato a su familiar que lo está agrediendo. ¿Es esto cierto, abogada, que la policía va a ir inmediatamente y arrestarlos?
1: No, esto es totalmente falso. La ley dice que esto es completamente confidencial. Incluso si tu agresor le llama a la agencia de inmigración para tratar de ver si tienes un caso con ellos o para pedir información, les cuelgan. No pueden compartir absolutamente nada de información con cualquier persona, solamente con el abogado que tienes en tu caso de VAWA. Por eso, si sus hijos maltratan de ustedes, no tienen que hacer reporte a la policía, pero pero sí pueden solicitar el VAWA. Sus hijos nunca se van a meter en problemas. Y también tener un abogado te puede ayudar a facilitar en obtener evidencia para comprobar el abuso y aún así puedas obtener tu residencia sin que tu hijo o hija se dé cuenta.
0: 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Abogada, ¿algo más que le gustaría agregar en esta tarde?
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0: 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Abogada Leti Valencia, muchísimas gracias y hasta la próxima.